0: en obras públicas. Gobierno del Estado pagó con recursos propios más de 71 millones de pesos por los daños del incendio en la nave 1 del Parque Tabasco durante la Feria Tabasco 2026. Buenas noticias para la cultura. La próxima semana inicia la rehabilitación del Parque Museo La Venta. El gobernador del estado, Javier May Rodríguez, invita a la población a la jornada masiva de reclutamiento de molderos para fortalecer el programa de vivienda. Esta es parte de la información que estaremos compartiendo en la emisión de este miércoles 20 de mayo de 2026. Yo soy Betty García y como cada tarde en este espacio informativo es un gusto saludarles y darle la más cordial bienvenida aquí a Noticias por la Tarde. Hola, ¿qué tal? Muy buenas tardes. Con el gusto de siempre les saludamos. Agradecemos a quienes ya están en sintonía con nosotros a través de nuestras frecuencias, tanto en AM como en FM. De igual manera, les compartimos que ya estamos en vivo a través de la plataforma de Facebook Live. Así que cualquiera que sea la forma, lo importante es saber que contamos con su presencia justamente en esta emisión de mitad de semana, en donde tendremos también la sección de los miércoles, esta sección de bienestar y armonía con la coach de vida Claudia Cid, que hoy estará hablándonos sobre soledad emocional. ¿De qué trata esto? Más adelante aquí en esta sección de bienestar y armonía. Así que bueno, ella sabe, como siempre, también lo más relevante que acontece en Tabasco, en México y un poquito más allá de nuestras fronteras. Parte del menú informativo que hemos preparado para todos ustedes. Así que sin mayor preámbulo, vámonos pues a la información. El gobernador del estado, Javier May Rodríguez, reiteró el compromiso de dotar de una subestación eléctrica a Tamulté de las Sabanas. Yo siempre estoy muy pendiente de cuando falla la energía eléctrica. Tenemos las brigadas y las mandamos para que sea a la brevedad la reparación. Adelantó que no solo se instalará la nueva infraestructura, sino que se ampliará la capacidad de los transformadores de esta importante zona del municipio de Centro.
1: Y aquí también quiero platicarles, porque es un tema que tenemos que platicar, es el tema de la subestación, ¿no? Entonces, yo estoy, decirles a ustedes que soy muy pendiente de ¿no? Y que estoy muy, que no están solos, o sea, que estoy pendientes y que cuando falla la energía eléctrica, o sea, tenemos las brigadas y las mandamos para que sea a la brevedad la reparación. Entonces, ¿qué vamos a hacer nosotros? Que es un proyecto que vamos a hacer muy pronto. ¿Qué decir? Vamos a cambiar todos los transformadores de aquí. Todos. Vamos a meterle más capacidad. Vamos a meterle mayor capacidad a todos los transformadores, porque no nada más va a ser, vamos a tener una subestación, pero si no tenemos la capacidad de los transformadores, pues va a pasar lo mismo. Entonces, vamos a empezar a hacer el proyecto para ampliar la red, ¿no? La capacidad, porque antes había un transformador, a lo mejor cuando se puso el transformador habían 10 casas, ahorita ya hay 30 casas con el mismo transformador, ¿no? Y antes no teníamos aire acondicionado, teníamos, ¿no? Antes no, y ahorita como ya tenemos un poquito más de posibilidades, pues ya compramos un aire, ¿no? Y entonces, porque tampoco se podría, ¿no? No es un lujo, ¿no? No es un lujo porque las temperaturas, y cada vez las temperaturas van aumentando. Entonces vamos a hacer todo un análisis ya de los transformadores, ¿no? Y vamos a ir informando ya que tengamos el proyecto. Yo voy a venir para acá, ¿no? Para que platiquemos de estos temas. Y ya estamos ya con el terreno listo, ya nada más faltaba que nos dieran el derecho de vía, el paso de servidumbre. Ya, entonces ya tenemos eso. Entonces ya una vez que tenga eso, ya está, nosotros empujamos para que a la brevedad, ¿no?, empiece la comisión a, porque hay que comprar con tiempo el transformador, no es que lo vendan ahorita, no, sino hay que mandar a fabricarlo. Entonces eso se lleva un tiempo, ¿no? Porque no es que como el salir y voy a comprar un transformador, no, es que tienen que hacerlo a la medida y a la capacidad de lo que se requiere.
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0: 6:05, escucha usted la primera parte de Noticias por la Tarde. El gobernador del estado también destacó inversión de 2,000 millones de pesos en el nuevo centro de convenciones, 1,800 millones de pesos en la primera etapa del Villahermosa 2030 y casi 2,000 millones de pesos en distintas obras públicas. El gobierno del estado busca reactivar y recuperar la economía tabasqueña.
2: De 2,000 millones de pesos el centro de convenciones, 1,800 millones en esta primera etapa del Villahermosa 2030, y en obra pública traemos casi 2,000 millones de pesos. Entonces, todo esto es lo que estamos ahorita reactivando, generando, porque la obra pública es la que detona la economía, ¿no? Es la que más rápido se siente, y más todo el programa de vivienda que traemos con el gobierno federal, que ya están contratadas casi las 40,000 viviendas del Infonavit y las 20,000 viviendas de la Comisión Nacional de Vivienda. Este, además del proyecto de el tren de Estación Chontalpa hacia Dos Bocas, la ampliación del puerto de Dos Bocas, que se está sufriendo una reconversión, no nada más es un puerto para el sector energético, sino que va a ser un puerto de altura. Entonces se está reactivando esta parte que está en construcción igual de las escolleras para el puerto, a la ampliación del puerto de Dos Bocas. ¿Qué estamos haciendo? Bueno, estamos invirtiendo en infraestructura educativa,
3: ¿no? 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
0: Y bueno, en un ejercicio de transparencia y rendición de cuentas, el gobernador del estado, Javier May, anunció que se darán a conocer los pormenores de los aspectos financieros y administrativos de la Feria Tabasco 2026.
2: Esta conferencia estará enfocada en presentar un balance general de la Feria Tabasco 2026, particularmente en los aspectos financieros y administrativos derivados de los acontecimientos extraordinarios registrados durante su desarrollo. Se compartirán las evaluaciones realizadas, las afectaciones identificadas y las acciones implementadas por las distintas áreas del gobierno del estado, en un ejercicio de transparencia y de rendición de cuentas, abordando el tema con responsabilidad, sensibilidad y siempre poniendo por delante el interés de las familias tabasqueñas.
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0: Y bueno, la secretaria de Administración y Finanzas, Talina Ferrer, informó que con recursos propios el gobierno del estado pagó un total de 71,103,983 pesos por los daños y afectaciones causados por el incendio de la nave 1 del Parque Tabasco Dora María, ocurrido durante la Feria Tabasco 2026.
4: A quienes vieron afectado su patrimonio y su actividad económica. De igual manera, con el acompañamiento de la Comisión Ejecutiva Estatal de Atención a Víctimas, se brindó asistencia integral a las familias originarias del Estado de México, cubriendo en su totalidad un monto de 5,648,156 pesos correspondiente a gastos funerarios, de traslado y de apoyo por pérdida familiar. El monto total destinado por el Gobierno del Estado para la atención de este suceso fue de 71,103,983 pesos. Mismos que fueron cubiertos con recursos propios del estado.
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0: Y bueno, también informó que en apego al decreto de la Feria Tabasco, los recursos destinados a la operación y organización del evento registraron un presupuesto total ejercido de 160,431,994 pesos. Asimismo, detalló que los ingresos totales generados ascendieron a los 57,642,962 pesos, por lo que el costo neto de la edición de la Feria Tabasco 2026 fue de 102,8 millones de pesos.
4: Esos generados por la dinámica comercial de la Feria Tabasco 2026, se registró una recaudación superior a los 57 millones de pesos. Los conceptos de mayor impacto fueron los ingresos provenientes de juegos mecánicos y la comercialización de espacios de exposición, que en conjunto representan más del 53% del total de los recursos recaudados durante esta edición de la Feria de Todos. En apego al decreto de la Feria Tabasco y a la normatividad aplicable en materia del ejercicio del gasto público, informamos que los recursos destinados a la organización y operación del evento tuvieron el siguiente balance. Presupuesto total ejercido: 160,431,994 pesos, destinados a la organización de eventos de preferia y feria, la contratación de artistas nacionales e internacionales para el Foro Tabasco, la realización de la imposición de bandas, el montaje y operación de los stands instalados en las tres naves del recinto ferial, así como los premios otorgados en los concursos del sector agropecuario y premios de las actividades artísticas y culturales desarrolladas durante la feria. Ingresos totales: 57,642,692 pesos. En términos generales, la edición 2026 de la feria registró un costo neto de 102.8 millones de pesos, es decir, presupuesto ejercido menos ingresos totales, así como un costo per cápita de 84.65 pesos. Estas cifras reflejan un esfuerzo importante por mantener una feria accesible para las familias tabasqueñas, impulsando al mismo tiempo la actividad económica, turística, comercial y cultural de nuestro estado.
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0: Y bueno, ante el anuncio de un grupo de transportistas de aumentar la tarifa del pasaje a partir del próximo 1 de junio, el gobernador del estado, Javier Mar Rodríguez, llamó a la prudencia y solicitó esperar los resultados del estudio de factibilidad que realiza la Secretaría de Movilidad.
2: Estamos revisando y estamos platicando con los transportistas. Ayer estuve en una reunión con el secretario de Movilidad. Ha habido solidaridad también de aquí de los transportistas de la ciudad, queremos decirle y agradecerles, ¿no? Que sean, ellos están conscientes, estamos trabajando en hacer un estudio, ¿no? Que sea viable, y vamos a dar respuesta. ¿Qué les pedimos? Que así a la fuerza, pues no, así no, es decir, ¿por qué? Pues ellos tienen una concesión que es del Estado. O sea, el Estado es el dueño de la concesión, ellos prestan un servicio. Entonces estamos en este diálogo que vamos a establecer y les pedimos que esperen a que haya un resultado de un estudio viable, serio, ¿no? Que no es a la ocurrencia de aumentar el servicio del transporte a como ellos lo quieran imponer, ¿no? Entonces les pedimos que se detengan, que va muy pronto. Ya lo vamos a hacer, ¿no? Que no se desesperen, porque estamos atendiendo este tema, ¿no?
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0: Y bueno, también anunció que la próxima semana se realizará el banderazo de inicio de los trabajos de rehabilitación del Parque Museo La Venta. Destacó que el proyecto se ejecutará respetando estrictamente el patrimonio cultural del sitio y cumpliendo con todas las normas de protección aplicables.
2: Esta mañana queremos informar a las tabasqueñas y a los tabasqueños sobre acciones y proyectos de gran relevancia para el Estado, orientados a fortalecer nuestro patrimonio, modernizar nuestra infraestructura y seguir construyendo mejores condiciones de bienestar para la población. En ese sentido, informarles que la próxima semana se estarán dando banderazos de inicios a los trabajos de la rehabilitación del Parque Museo de La Venta, uno de los espacios culturales, históricos y ambientales más importantes de nuestra entidad. Este esfuerzo forma parte de una visión más amplia de transformación y recuperación de espacios públicos vinculados también al arranque de la primera fase del proyecto Villahermosa 2030, una estrategia orientada al desarrollo urbano, la modernización y el fortalecimiento de la capital del Estado. Previo al inicio de estas acciones, se estarán realizando las revisiones y validaciones necesarias con las autoridades e instituciones correspondientes, priorizando en todo momento el cuidado del patrimonio natural y el cumplimiento de la normatividad aplicable.
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5: Son las 6:15. 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

0: Gracias, gracias por continuar con nosotros. Estamos de regreso con más información aquí en Noticias por la Tarde, cuando son ya las 6:17. Y bueno, queremos enviar una felicitación muy especial para todos nuestros psicólogos y psicólogas de nuestro país, de manera particular, por supuesto, a los que ostentan este título y, bueno, dan ayuda profesional a quienes lo necesitan. Y es que justamente hoy, 20 de mayo, se celebra o se conmemora el Día del Psicólogo en nuestro país, esta fecha que fue justamente instituida para reconocer el papel trascendental que los profesionales de la salud mental y además que celebran el primer encuentro también nacional de profesionales y la creación de la federación, esto pues de los colegios de psicólogos en el año de 1994. Así que muchas felicidades de verdad a quienes se dedican a dar pues mucha salud mental. Así que felicidades a todos los psicólogos y psicólogas en su día. En más información, les comparto que la oficial mayor del gobierno del estado de Tabasco informó que por instrucciones del gobernador Javier May se realizó una revisión integral de las percepciones de las personas servidoras públicas bajo criterios de legalidad con el objetivo de brindar justicia laboral y verificar el cumplimiento salarial.
1: Es que en cumplimiento a los principios de justicia laboral, dignificación del servicio público y fortalecimiento de las condiciones salariales, por instrucciones de nuestro gobernador Javier May Rodríguez, se llevó a cabo una revisión integral de las percepciones de las personas servidoras públicas, bajo criterios de legalidad, responsabilidad presupuestal y respeto irrestricto a los derechos laborales, con el propósito de verificar el cumplimiento de las disposiciones aplicables en materia salarial. Como resultado de dicha revisión, se identificó que existen 2.137 trabajadores del Estado que perciben ingresos por debajo del salario mínimo vigente, lo que hace necesaria la implementación de acciones de regularización para garantizar el pleno cumplimiento de la normativa laboral aplicable. Durante mucho tiempo se violentaron derechos humanos y laborales, pero el gobierno humanista de Javier May Rodríguez pone fin a esta etapa. Esta administración asume con responsabilidad la atención de dichas revisiones, reconociendo que la mejora de las condiciones salariales constituye una acción fundamental para fortalecer el servicio público y garantizar condiciones laborales más justas y dignas. Como resultado de este ejercicio técnico y administrativo, a partir de la primera quincena de junio del presente año, se verán reflejados en las percepciones de los 2.137 trabajadores antes mencionados los ajustes necesarios para fortalecer la alineación salarial con las disposiciones nacionales vigentes en materia de salario mínimo. Estos incrementos, que van del 0.03 al 115.79%, demuestran en todo momento el pleno respeto a los derechos laborales de los servidores públicos y el compromiso del gobierno del pueblo con una administración responsable y justa con quienes diariamente sirven a Tabasco y a sus instituciones.
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0: Tabasco se fortalece con una educación pública y humanista, porque la enseñanza será siempre la verdadera ruta de la transformación social. Así lo destacó el gobernador del estado, Javier May Rodríguez, al entregar 899 medallas a maestros que cumplieron 30 y 40 años de servicio.
3: Tabasco se fortalece con una educación pública y humanista, porque la enseñanza será siempre la verdadera ruta de la transformación social, destacó el gobernador de Tabasco, Javier May Rodríguez, en la ceremonia de condecoraciones a un total de 899 maestros que cumplieron 30 y 40 años de servicio. De forma específica, se entregaron 142 preseas Maestro Altamirano por 40 años de servicio, 387 preseas Maestro Rafael Ramírez y 370 preseas Profesor Luis Gil Pérez por 30 años de servicio.

0: El mandatario estatal subrayó que este reconocimiento lleva toda la gratitud de las familias y de las comunidades que se transforman gracias a su labor docente, que llega a cada rincón del estado. Agradeció a todos los maestros que eligen esta vocación en la que no hay distancia que frene su compromiso con la educación.
1: Tabasco se fortalece con una educación pública y humanista, porque la enseñanza será siempre la verdadera ruta de la transformación social. A cada una y cada uno de los galardonados, hoy les reitero, ustedes son ejemplo de lo que significa entregar la vida en la enseñanza. 30 y 40 años de constancia, de presencia, de compromiso renovado cada mañana. Tabasco reconoce su labor con orgullo. Les pido que me nos acompañen a brindarles un aplauso a nuestros galardonados por el reconocimiento que se han ganado, así como a todas y todos los maestros de nuestro estado. Sigamos construyendo juntas y juntos un Tabasco donde cada niña, niño y joven tenga la oportunidad de aprender y de soñar. Muchas felicidades, maestras y maestros, y que viva las maestras y maestros de Tabasco. Que viva el magisterio y que viva Tabasco. Muchas gracias.
0: La secretaria de Educación, Patricia Iparrea Sánchez, reconoció en el magisterio un pilar para el desarrollo y bienestar.
2: Educar exige preparación, pero también sensibilidad. Exige claridad, pero también cercanía. Por eso, su labor se distingue por algo fundamental: enseñar con calidad y calidez. En este contexto, el gobierno del pueblo, que encabeza nuestro señor gobernador Javier May Rodríguez, reafirma una política educativa que reconoce en el magisterio a un pilar para el desarrollo y el bienestar, fortaleciendo el vínculo entre gobierno y docentes con respeto y con responsabilidad.
0: En uso de la palabra y a nombre de los maestros galardonados, Norma Catalina Ramón Ross enfatizó que la educación pública es una educación de calidad.
3: Yo vengo orgullosamente de padres maestros. Por eso heredé el compromiso generoso y noble de transformar vidas a través de la enseñanza pública. Mi formación está hecha de amor incondicional por la docencia y se entrelaza para dar sentido a la labor de educar. Llegué a mi aula con vocación más que con certeza, pero entendí que enseñar era una forma de entender la vida de los demás. Desde entonces, cada niña y niño ha dejado huella en mi vida como yo espero haber dejado huella en ellos. La educación pública es una educación de calidad cuando el maestro o maestra lo damos. Nosotros los maestros tenemos que elevar esa calidad con el cumplimiento, el amor, el respeto y la vocación.
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4: Y bueno, en otra información les comparto que la presidenta Claudia Sheinbaum presentó el Índice de Paz México 2026, el cual reporta una mejora de 5.1% en 2025, el avance más significativo registrado en una década y el mejor registro histórico del país.
5: En 2025 la paz en México mejoró un 5.1%. Lo que representa la mejora más significativa en la paz en al menos una década. Esta mejora es la mayor en la historia del índice de paz en México. Esta mejora también representa el sexto año de avance, 2019, 20, 21, 22, 23, 24, 25, tras 4 años de deterioros sustanciales, 2015, 16, 17, 18.
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4: El general Ricardo Vallejo Suárez, responsable de proyectos estratégicos de infraestructura ferroviaria, informó sobre el progreso en la construcción de nuevas vías férreas que conectarán la Ciudad de México con diversas regiones del país. Destacó que se están ejecutando obras de gran magnitud tanto en el centro como en el norte y sureste de México.
6: En el esfuerzo conjunto para la construcción de líneas férreas hacia el norte del país, Defensa continúa participando coordinadamente en los trabajos de proyecto y construcción de esta nueva infraestructura ferroviaria. Es un trabajo coordinado entre la Secretaría de la Defensa Nacional, la Secretaría de Infraestructura, Comunicaciones y Transportes, a través del Agrupamiento de Ingenieros Felipe Ángeles y de la Agencia de Trenes y Transporte Público Integrado. Ya hemos desarrollado casi 800 kilómetros de ingeniería básica de los primeros cuatro tramos que ya están en construcción: Ciudad de México, Pachuca, Ciudad de México, Querétaro, Querétaro, Irapuato y Saltillo, Nuevo Laredo. De estos cuatro tramos, Defensa se encuentra construyendo dos de ellos, Querétaro, Irapuato y, perdón, Ciudad de México, Pachuca y Ciudad de México, Querétaro. De igual manera, ya están en ejecución los estudios de ingeniería básica de otros 1.326 kilómetros más de vía férrea para los tramos de Irapuato a Guadalajara, de Querétaro a San Luis Potosí, de San Luis Potosí a Saltillo y de Mazatlán a Los Mochis. Simultáneamente, como ya lo hizo referencia la señora presidenta, Defensa continúa edificando infraestructura para el movimiento de carga de la empresa Tren Maya en el sureste del país.
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4: Y bueno, también informó que los proyectos ferroviarios impulsados por la Secretaría de la Defensa Nacional avanzan sin contratiempos, gracias a la disponibilidad de insumos estratégicos y a la coordinación con la agencia de carga, la cual mueve la mayor parte de mercancías en el país.
6: Es necesario mencionar que estamos trabajando estrechamente con la agencia de trenes, pero también con los concesionarios de carga, porque ellos son las vías más activas del país que mueven más carga, y tenemos que estar trabajando coordinadamente en todos los trabajos de construcción. Ya lo pueden ver en los videos, toda la gran cantidad de trabajos que se vienen haciendo de todas las fases. Aquí tenemos 14 frentes de construcción trabajando ya todos simultáneamente, de los cuales 12 son de edificación de obra civil y 2 son de estudios de acompañamiento para todos los estudios técnicos que requerimos en el curso de cursos de agua, construcción de viaductos, etcétera. Tenemos 22.000 empleos directos y la obra avanza también sin contratiempo.
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0: Son las 6 con 29 minutos.
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0: Gracias, gracias por continuar con nosotros. Tenemos más información aquí en Noticias por la Tarde, cuando son ya las 6:32. Y bueno, les queremos compartir esta importante noticia, y es que justamente el día de hoy el gobierno pues del estado de aquí de Tabasco informa sobre estos ajustes en áreas de comunicación institucional, donde la licenciada Esmeralda Collado, que era nuestra directora general de la CORAD TVT, pues deja el cargo para asumir la Coordinación General de Comunicación Social, mientras que el licenciado Héctor Pérez Ruiz, que estaba en ese cargo, bueno, pues retoma la dirección de la Comisión de Radio y Televisión de Tabasco, lo que es la CORAD. Así que pues muchas felicidades, enhorabuena por estas nuevas encomiendas, que sin lugar a dudas serán para beneficio, se seguirá trabajando por y para ahora sí que el bienestar del estado de Tabasco en todo lo que es la difusión y la comunicación social del gobierno del estado a través de estas importantes áreas. Así que pues muchas felicidades, licenciada Esmeralda, que sea todo un éxito, por supuesto, pues la labor que va a continuar usted allá en el gobierno del estado en comunicación social, y bienvenido de nueva cuenta, licenciado Héctor, a esta que es su casa. Así que gracias, enhorabuena, y bueno, ahora sí que todo siempre es para mejorar. En más información les comparto que el director del Infonavit, Octavio Romero, encabezó la entrega de viviendas en el fraccionamiento Real de San José, esto allá en Guanajuato, como parte de la Estrategia Nacional de Acceso a Vivienda Digna. Destacó los avances logrados en todo el país en materia habitacional.
1: Informarle, presidenta, que este es el evento 23 de entrega de miércoles de vivienda. Ya tenemos en todo el país 81 conjuntos habitacionales donde estamos entregando vivienda, y de estos 81, 27 están agotados, ya están entregados en su totalidad, y hemos colocado ya más de 19.500 viviendas. Durante este mes de mayo vamos a abrir 5 fraccionamientos más en distintos estados del país. Aquí en el fraccionamiento Real de San José son 111 viviendas, presidenta, y ya están totalmente colocadas. Hoy las vamos a entregar, las 111, a las familias. Así es de que agradecemos mucho a la gobernadora de Guanajuato, Lidia Denise García Muñoz Ledo, por todo su apoyo, así como al alcalde de San José Iturbide, Edgar Manuel Montes de la Vega, y a la desarrolladora, hay que reconocer, porque el trabajo que hicieron aquí es muy bueno.
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0: La Oficina de Representación de Becas en Tabasco compartió que del 2 al 30 de junio se realizará la entrega de tarjetas para la beca de apoyo en uniformes y útiles Rita Cetina.
3: En cumplimiento al compromiso establecido por la presidenta Claudia Sheinbaum Pardo de apoyar a las causas sociales, la Coordinación Nacional de Becas Bienestar, mediante el titular de la Oficina de Representación de Becas en Tabasco, Víctor Alfredo Acosta Morales, dieron a conocer que en el mes de junio y julio se realizará la entrega de tarjetas para la beca de apoyo para uniformes y útiles Rita Cetina. La meta estatal es entregar 70.037 tarjetas del 2 al 30 de junio. Para alumnos que están inscritos en educación primaria, dicha tarjeta será distribuida en las escuelas para acertar este apoyo a los padres de familia. Acosta Morales recordó, para recibir el medio de pago, los padres o tutores deben presentar original y copia de identificación oficial, acta de nacimiento y CURP, mientras que del estudiante hay que llevar el acta de nacimiento, CURP y un comprobante de domicilio no mayor a 6 meses. El monto total que recibirán es de 2.500 pesos anuales por cada niño registrado que se encuentre estudiando la primaria, y la dispersión del apoyo se realizará directamente en la tarjeta. Para ello, es importante estar informado en canales oficiales para conocer las fechas de pagos.
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0: Y bueno, fíjese que a partir de hoy, 20 de mayo, será más frecuente la presencia de lluvias aquí en la entidad tabasqueña. Se invita a la ciudadanía a informarse a través de las redes sociales oficiales y no caer en noticias falsas.
4: La Conagua está previendo, está observando ya desde algún día, que a partir del día 20 pudiésemos tener ya más frecuencia de lluvias. en diferentes municipios de la entidad. Vemos ya así como que esa parte donde se ve la temporada de estiaje, donde los mapas de lluvia se ven secos, esa parte ya culminó. Ya ahorita estamos viendo ya mayor presencia de nublados y a partir del día 20 ya tenemos un parteaguas en cuanto a la presencia de lluvias aquí en la entidad. Entonces vamos a estar muy atentos y ahorita con este ciclo, con este inicio de ciclo de lluvias, vamos a estar muy atentos y cualquier cosa pues lo comunicaremos, ¿no? Entonces ahorita por lo pronto la recomendación a la población es, primero, la temporada de estiaje ya concluyó, ¿de acuerdo? Entonces la temporada de lluvias de manera como tal va a iniciar podría iniciar a partir del 20 de mayo. Por lo tanto, vamos a estar, la recomendación es que la gente esté atento a los pronósticos que emite la Comisión Nacional del Agua, Protección Civil, principalmente evitemos las famosas fake news.
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0: Talleres de ajedrez, pintura, dibujo, oratoria, salsa cubana y danzón forman parte de las actividades culturales que actualmente ofrece el Centro Cultural Quinta Grijalva.
3: Talleres de ajedrez, pintura, dibujo, oratoria, salsa cubana y danzón forman parte de las actividades culturales que actualmente ofrece el Centro Cultural Quinta Grijalva para niñas, niños, jóvenes y adultos. Autoridades del recinto cultural señalaron que algunos cursos ya cuentan con cupo lleno. Sin embargo, todavía existen espacios disponibles en distintas disciplinas artísticas y recreativas. La integrante del área operativa del Centro Cultural Quinta Grijalva, Lizeth Alejandra Miranda Rodríguez, explicó que los talleres buscan fomentar la convivencia familiar y el acceso a la cultura para personas de todas las edades.
5: Sí, pues iniciamos por ahí de febrero, marzo, actividades de talleres culturales. Algunos ya están saturados, pero otros todavía tenemos espacio, como en ajedrez, oratoria, pintura y dibujo, porque sí tenemos horarios disponibles para sábados y domingos. También tenemos el taller de salsa cubana, que terminaba el 21 de mayo, pero a petición del público se va a extender todo junio. Entonces, salsa cubana es libre también, pueden venir martes y jueves de 4 a 6 de la tarde. Y danzón, tenemos una clase de danzón los sábados, también están todos invitados para incluirse en estas actividades que pues son libres, no tienen costo y es para todas las edades.
3: Miranda Rodríguez indica que los talleres están abiertos al público en general y en el caso de menores de edad, se recomienda que asistan acompañados de sus padres o tutores para fortalecer la convivencia familiar durante las actividades. El Centro Cultural Quinta Grijalva invitó a la población a consultar sus redes sociales oficiales para conocer horarios, convocatorias y nuevas actividades culturales que se desarrollan en el recinto y en otros espacios culturales del estado.
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0: 6:40 p.m. y bueno, en más información, fíjese que presenta el Consejo de Ciencia y Tecnología de aquí del Estado de Tabasco la cuarta edición de la revista infantil Chocociencia. La sede fue el majestuoso Centro de Interpretación y Convivencia con la Naturaleza, el Yunca.
6: El área natural protegida Yumcá fue el escenario perfecto de la presentación de la edición número 4 de la revista infantil Chocociencia, que presenta la Secretaría de Educación a través del Consejo de Ciencia y Tecnología del Estado de Tabasco. Los encargados de realizar este importante acto fueron el director general del CECITET, Felipe de Jesús Sánchez Arias, quien estuvo acompañado por la directora general del Centro de Interpretación y Convivencia con la Naturaleza Yumcá, Diana Victoria León Mendoza, entre otras autoridades e invitados especiales. El objetivo principal del Consejo de Ciencia y Tecnología del Estado, refirió su director Felipe Sánchez Arias, es que la ciencia y el conocimiento científico lleguen a todos los rincones del Estado, sin importar la edad o condición.
7: Lo que buscamos es que todas y todos los tabasqueños, no importa la edad, no importa si es hombre o mujer, no importa si es un profesionista, una ama de casa, una persona de oficio, todas y todos conozcan la ciencia, conozcan el conocimiento científico y se enamoren de este conocimiento. ¿Para qué? Para que puedan aprovecharlo, para que puedan usarlo para su beneficio personal y con ello también para su beneficio colectivo. Porque la ciencia está precisamente generada para eso, para ayudarnos. No solamente nos ayuda a comprender la realidad que nos rodea, no solamente nos ayuda a entender la vida que nos tocó vivir, también la ciencia nos ayuda a resolver problemas, nos ayuda a atender retos, a atender desafíos y en general una serie de beneficios que impactan de manera positiva a todas y todos.
6: Refirió que el propósito es preparar a las nuevas generaciones para este mundo que les va a tocar vivir, y parte de la preparación es precisamente de primera mano acercarles el conocimiento científico de una manera lúdica y entretenida.
7: ¿Por qué no en algún momento estos niños, estas niñas se conviertan en nuestros futuros científicos? A lo mejor algún científico que nos ayude a encontrar la cura contra el dengue, la vacuna contra el dengue, que se ha tratado, se ha avanzado en el tema, pero pues todavía hay muchos pendientes. ¿O por qué no un tecnólogo? Necesitamos muchos tecnólogos que puedan, miren cuánto sol llega a Tabasco y seguramente cuánto de esta energía solar podamos utilizar, aprovechar para beneficio de toda la sociedad. Eso es lo que buscamos desde el Consejo de Ciencia y Tecnología del Estado de Tabasco, y lo hacemos bajo la visión de nuestro gobernador Javier May Rodríguez, de que sea accesible para todas y para todos.
6: En su oportunidad, la directora del Centro de Interpretación y Convivencia con la Naturaleza, Yuncá, Diana Victoria León Mendoza, destacó que el Consejo de Ciencia y Tecnología del Estado es un gran aliado en este gran compromiso con la educación y la innovación para la conservación de nuestro planeta.
8: Es un honor ser sede importante de estos encuentros y recibir al Consejo de Ciencia y Tecnología del Estado de Tabasco, que es un gran aliado de la educación, la innovación y de la educación para la conservación. Además, pues esta actividad forma parte de nuestra semana conmemorativa por el 33 aniversario de Yuncá, una celebración que integra la ciencia, la recreación, la educación, el arte, la cultura y la convivencia familiar. Y que hoy tiene como uno de sus momentos más especiales, que es la presentación de la revista infantil Chocociencia, una iniciativa que despierta en nuestras niñas y niños el interés por el conocimiento, la creatividad y, por supuesto, la ciencia. En Yuncá creemos firmemente que la conservación también se construye desde el conocimiento, desde la curiosidad y la imaginación de nuestras niñas y niños.
6: Visita la página del Consejo de Ciencia y Tecnología del Estado de Tabasco o a través de sus redes sociales y descubre las aventuras de Hawi y sus amigos para aprender lo que en esta cuarta edición, en vísperas del Mundial de Fútbol, se ha preparado para ti.
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0: Gracias, gracias por continuar con nosotros. Y ahora sí, entrando a la recta final de este espacio informativo, cuando son ya las 6:50 p.m. Oiga, fíjese que el gobierno de Javier Maer Rodríguez pues sigue respondiendo a la zona Yocotán de Centro. Y es que el mandatario entregó y puso en marcha más infraestructura, esto pues en Tamulte de las Sabanas. En las 4 obras de mejoramiento urbano y agua potable se invierten 15.3 millones de pesos. Nunca nos hemos despegado de todos ustedes, por lo que seguimos caminando para entregarles obras que mejoren sus condiciones de vida, es lo que asegura el gobernador del estado, Javier Maer Rodríguez. Además, sigue cumpliendo compromisos con las familias de la zona Yocotán. Este miércoles, precisamente, el mandatario estatal entregó en diversas comunidades del municipio de Centro obras que impulsan el desarrollo y el bienestar, que suman 15.3 millones de pesos para beneficio de alrededor de 5.000 habitantes de la villa Tamulte de las Sabanas. Con los banderazos de inicio en obras en las rancherías Aniceto, Buenavista, Jolochero, primera sección, y La Loma, el gobierno del pueblo refrendó el avance de la transformación con acciones para el mejoramiento de infraestructura urbana y agua potable. Desde que llegó la transformación a nuestro estado y a nuestro país, pues se ha ido mejorando las condiciones de vida. Hoy podemos hablar de un antes y un después, es algo que destacó justamente este día el gobernador del estado. En gira de trabajo indicó que estas obras son una petición sentida de la comunidad, solicitadas a través de la audiencia pública, estas que se realizan en dicha villa, que nos hace falta más cosas, apenas estamos empezando, no hemos terminado, porque se fueron acumulando. Hay un rezago muy grande que tenemos en todo el estado y que vamos a seguir avanzando. Junto al titular de la Secretaría de Ordenamiento Territorial y Obras Públicas, lo que es la SOTOP, Daniel Casasur Ruz, y la presidenta municipal, Yolanda Osuna Huerta, enfatizó que al día de hoy han cambiado la forma de gobernar porque han hecho un cambio de fondo en la relación entre el gobierno y las comunidades. Por eso, pues van a las localidades con las audiencias públicas para conocer las necesidades de la gente. Ante cientos de familia que se dieron cita para atestiguar el arranque de las obras y donde además les manifestaron su agradecimiento, el titular del Poder Ejecutivo destacó que una vez más regresa a esta zona que fue base del actual movimiento de transformación que se vive en Tabasco y en todo México. Nunca nos hemos despegado de todos ustedes, por lo que seguimos caminando para entregarles obras que mejoren sus condiciones de vida, es lo que aseveró y destacó precisamente el gobernador del estado. Además, fíjese que en el primer punto las autoridades llevaron a cabo el banderazo de inicio de obras de la construcción de banquetas y guarniciones en el camino principal Aniceto Villa Tamulte de las Sabanas, con una inversión superior a los 2,258,798 pesos. Voy a regresar porque todavía tengo pendientes varias audiencias y obras acá en esta zona, desde agua potable hasta la reparación de la calle principal de la villa, así lo destacó el gobernador en presencia de vecinos de Buenavista, primera sección. El mandatario también dio el banderazo de inicio de la construcción de pavimento de concreto hidráulico, banquetas, guarniciones, alumbrado público, en calle cerrada José María Pino Suárez de Buenavista, primera sección, en la que el gobierno de territorio invierte más de 4.4 millones de pesos. Así que bueno, es parte de la gira de trabajo precisamente que realizó hoy el gobernador del estado al entregar algunas obras y al iniciar otras con el banderazo de salida. 6:54 p.m. y bueno, en más información les comparto la sección de este miércoles con la coach de vida, esta sección de bienestar y armonía, Claudia Cid, hoy hablándonos sobre soledad emocional.
1: Cuidar nuestra mente es esencial para tener una vida plena y en equilibrio. 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
0: Hola, ¿qué tal?
2: tal? Bienvenidos a Conócete, Crece e Inspira. Soy Claudia Cid. Hoy hablaremos de una forma de soledad que puede sorprender: la soledad emocional, aún estando acompañado. Imagina a Laura. Vive con su pareja y tiene amigos, pero siente que nadie la comprende realmente. Aunque está rodeada de personas, experimenta un vacío interior. Esta es la soledad emocional, una desconexión profunda que no se resuelve con cantidad de compañía, sino con calidad en los vínculos. Cuando no hay comunicación auténtica, los abrazos se sienten lejanos y las conversaciones superficiales. Es como estar en una fiesta llena de gente y sentir que nadie te ve. ¿Te hace sentido todo esto? 5 consejos para afrontar la soledad emocional. Expresa con claridad lo que necesitas emocionalmente. Practica la escucha activa para fortalecer vínculos. Busca espacios de conversación íntima y sin distracciones. Evita refugiarte únicamente en la rutina o en las redes sociales. Y también cultiva actividades que refuercen tu autoestima y sentido de pertenencia. Si notas que esta soledad persiste, recuerda que un profesional puede ayudarte a construir relaciones más genuinas y satisfactorias. Si tienes alguna duda, escríbeme. Me encuentras en redes sociales como Coach Claudia Cid. Será un placer ayudarte. Gracias por acompañarnos. Esto es Conócete, Crece e Inspira. Nos escuchamos en la próxima cápsula.
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0: Justicia laboral en Tabasco. Detectan a 2.137 trabajadores del gobierno que ganan menos del salario mínimo y anuncian su regularización. Reconocimiento a la labor docente. El gobernador del estado, Javier May Rodríguez, entrega 899 medallas a maestros con 30 y 40 años de servicio. México avanza en paz. La presidenta Claudia Sheinbaum presenta el Índice de Paz México 2026 con una mejora histórica del 5.1% en 2025. Es un acierto este tipo de iniciativas que buscan acercar la ciencia a los niños y jóvenes, aseguró Leonel Pérez Rivera, director de Educación Media Superior del Estado, al presenciar la presentación de la cuarta edición de la revista infantil Choco Ciencia. El Yuncaz celebra 33 años y en el marco de los festejos realizará una serie de actividades para todos los asistentes, entre los que destaca la inauguración de un proyecto del aviario, así lo informó su directora Diana Victoria León Mendoza. Y de esa manera estamos llegando ya a la parte final de este espacio informativo, como siempre agradeciendo a usted, antes que a nadie, amable radioescucha, por habernos acompañado en esta emisión de miércoles 20 de mayo de 2026. Yo soy Betty García y a nombre de todo el equipo técnico y de producción que hicimos posible esta emisión, muchas gracias. La invitación está para que el día de mañana nos pueda usted acompañar en punto de las 6 con más aquí en Noticias por la Tarde. Hasta mañana.
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1: Bienvenidos a un episodio más de La Trinchera. Estamos de vuelta después de toda la algarabía y el fervor, aún con el calor estúpidamente fresco, diría aquel, de nuestra Esmeralda del Sureste, Villahermosa, Tabasco. Mi nombre es Sergio Correa, pero el día de hoy tenemos tripulación completa. David, buenas noches.
2: Buenas noches, amigas, amigos. Hoy vamos a hacer un programa especial de una de las bandas más icónicas del rock en español, ochentero, noventero y lo que siguió. Va a estar bueno. Hermano Cristian, ¿cómo te recibe la semana?
3: Con Enanitos Verdes. No tengo más que ahondar. Enanitos Verdes es lo que me recibe. Arrancamos con una guitarra blanca que pudiera haber sido de cualquier otro color y la gente no lo hubiera notado. Pero bueno, más allá de que me van a escuchar quejarme amargamente porque no soy fan de esto, sí quiero hacer la acotación de que conozco o conocí a los Enanitos Verdes en persona personal. Tuve el honor de platicar con ellos en un concierto que tuvieron en la Plaza de Toros Techada de Orizaba, Veracruz. Fui parte del área de sonido y todo esto, y ahí me permitió platicar con ellos, intercambiar ideas. Unas personas muy, muy humildes en toda la extensión de la palabra, porque...
1: Y mira que eran argentinos.
3: Sí, no, por supuesto. Pero sí, una gente muy, muy tratable. Y además, con mucho conocimiento. Pareciera que no, pero bueno, en los soundchecks dejaron ver otro tipo de artimañas y de habilidades. Y que, pues, la verdad, sí dejaron un buen sabor de boca y te sacan completamente del contexto.
2: Ya lo vemos. Ya sí, tanto la referencia.
3: Sí, ya iremos platicando completamente de lo que eran y dejaron de ser. Pero pues qué bonita canción, esta versión que se nos presenta al inicio. Señor Don Sergio, ¿de dónde te la sacaste?
1: Precisamente en el año 2018 hubo una gira de la que se desprendió un álbum en vivo que se llamó Huevos Revueltos, ya que eran los Enanitos Verdes con los Hombres G. Se presentaban uno y otro haciendo sus clásicos, pero de repente unos interpretando canciones de la otra banda y viceversa, y en algunos casos
3: los encore, ¿no?
1: Y en algunos casos, claro, como en este, haciendo una amalgama musical, y todos se subían al escenario y cantaban también parte de sus éxitos. Aunando un poco a lo que decías, una de las historias más bizarras que puedo yo contar de la historia de mi profunda relación con el rock and roll, en alguna ocasión un buen cuate que le mando saludos, Andrés Lara, me dice: ¿qué vas a hacer el sábado? Nada, ¿por qué? Te invito a ver a los Enanitos Verdes. Ah, Simón.
3: ¿Cuál, Andrés? ¿Copete de Hueso?
1: ¿Copete de Hueso?
2: Copete de
1: Y dice:
2: ya
1: no
2: me acordaba de eso.
1: No, güey, es en serio. Vienen los Enanitos Verdes a la nave del Parque Tabasco. Lo trae una universidad. Dije: no te creo. Voy a llegar y va a ser un che grupo y rascuacho. Cuando llego, tercera fila, chorro de gente, y con ustedes los Enanitos Verdes, y rao, ya canijo, gratis, y yo no sé cómo lo hicieron, no sé cómo los convencieron, porque, pues, digo, los Enanitos Verdes los teníamos en otro escalafón musical, si lo quieres ver así, y pues un grupo que tuvo presencia durante décadas en todos los escenarios, ¿no? Yo contaba en unos programas anteriores que el Vive Latino en su edición pasada fue un festival muy especial. No porque haya venido Lenny Kravitz, no porque haya venido David Fogerty, fue la primera vez que vimos a los Enanitos Verdes ya sin Marciano, cantando a Felipe Staiti, y hoy desafortunadamente pues Felipe ya también falleció, y sí, ahí ya luego como que muy complicado tampoco. Y un Vive Latino donde también se presentó La Maldita Vecindad ya sin Eulalio Sax, y cuando meten tres saxofonistas y le dicen: bueno, ¿y por qué tres? Y uno de ellos dice: no sé si te acuerdas, carnal, le dice al de la prensa, que se ve bastante ignorante en su pregunta: no sé si recuerdas, pero Lalio tocaba dos saxofones.
2: Dos saxofones, es correcto.
1: Y no tocaba lo mismo al mismo tiempo. Lo más lógico es, si no tienes un fenómeno del tamaño de Eulalio Sax, tienes que meter dos saxofonistas, así de fácil. Entonces, y una larga serie de acontecimientos, pero en este caso, pues ver a los Enanitos sin Marciano fue como que extraño, pero fue chido que continuaran. hoy en día, pues eso ya va a ser un poquito más difícil de verlo, ¿no?
3: Sin embargo, en este programa vamos a repasar con todo el gusto y toda la alegría parte de su discografía. Qué bonita rima te acabo de arrimar. Y pues vamos a procurar que este especial le sea leve, tanto como para ustedes como para mí, porque insisto, ¡ah, qué caray!
1: Guitarras Blancas es una canción compuesta por Felipe Staite y Marciano Cantero, como la gran mayoría de las rolas de Enanitos Verdes, y fue lanzada en el año 1988 en su disco Carrusel. Lo que vamos a escuchar a continuación también va a ser otro gran éxito, La Muralla Verde, que fue precisamente uno de los principales sencillos del disco Contrarreloj de 1986, producido por Andrés Calamaro, y que seguramente pues tú recuerdas bastante bien. Vámonos con música y seguimos en este especial.
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1: Acabamos de escuchar nada más y nada menos que Te Vi en un Tren, una canción de 1987. Recordamos que Enanitos Verdes, esta banda argentina formada en Mendoza en 1979 por Horacio Marciano Cantero, Felipe Staiti y Daniel Piccolo, porque sí, Marciano no se llamaba Marciano, así le decían.
2: Era de apodo.
1: Exacto. Alcanzaron su primer éxito comercial en el 84 con su álbum debut homónimo, y su consolidación nacional e internacional se produjo entre el 86 y el 88 con los álbumes Contrarreloj, Habitaciones Extrañas y Carrusel, lanzando auténticos himnos del rock en español como La Muralla Verde, Te Vi en un Tren, Por el Resto de Tus Días y Guitarras Blancas. En el caso de Te Vi en un Tren de los Enanitos Verdes, pues es una canción del 87 que fue lanzada como segundo sencillo de aquel álbum Habitaciones Extrañas, producido por Andrés Calamaro, que según el bajista y líder de la banda Marciano Cantero, la inspiración para la letra fue una anécdota real donde vio a una chica que le gustó, pero en lugar de ser en un tren, fue en un colectivo, un autobús, y pues ahí sucede toda esta historia.
2: Bueno, es que si lo haces en metro
1: está más difícil, ¿no?
2: Está más difícil, y además, pues pues dicho sea de paso, ¿verdad? Porque también hay que mencionarlo, no es tan romántico el autobús que el...
3: Es correcto, y más si hace mucho calor y hay un chingo.
1: Enanitos Verdes nos sirve de ejemplo para adentrarnos en un laberinto muy extraño que es la historia del rock argentino. Si bien los puristas, diría Cristian, te dicen que el rock argentino o te vas por el lado de Fito Páez o te vas por el lado de Charly García, ¿no? Que son como que
3: son dos vertientes que...
1: Son los Stones y los Beatles, ¿no?
3: Anda,
1: pero todos sabemos perfectamente que eso sucede en un universo distinto al de Soda Stereo, porque, por favor, respetos a quien honor merece. Y Enanitos Verdes es una de tantas bandas que, aunque iban muy bien y funcionaron muy bien en Argentina en los finales de los 70, principios de los 80, brincan a México y México les da ese trampolín internacional que los hace.
2: Como suele ser con todos, ¿eh?
1: Exacto. Entonces, la historia del rock argentino es como que muy complicada porque hay muchos grupos que se quedaron y fueron y son, hasta el día de hoy, dentro de Argentina. Una cosa muy respetable y muy fuerte, pero hay toda esta ondanada de músicos argentinos que inundaron los 80s y los 90s y con una calidad.
2: Sí, no, bueno, al punto de
1: tu tan querida Renga, por ejemplo.
2: Sí, no, bueno, y hubo un montón de músicos. Al punto de que incluso algunos hasta se nacionalizaron mexicanos y tú te la pasabas por mexicano y tú ni te enterabas. Hasta después que los escuchabas en entrevistas, dices, no.
1: Y es que tú, por ejemplo, dices, ve la discusión que tenemos y no hemos mencionado a los Fabulosos Cadillacs, y no hemos mencionado a Rata Blanca, y no hemos mencionado de Edad, y ahí nos vamos a ir con una lista interminable. El ska argentino fue muy fuerte, el punk argentino fue también muy fuerte en los 90s. Había muchísimo material, pero sin duda alguna, Enanitos Verdes, tal vez una de las propuestas más fresas. O más pop rock.
2: Más pop rock.
1: Porque se les daba mucho la balada, eso sí es cierto. Pero representativamente, pues sin duda alguna son del top 5. No hay más que hablar. Que
2: por algún tiempo se les equiparó musicalmente, justamente al punto en el que, bueno, posteriormente, ya lo mencionaste, hicieron una gira. Pero el pop rock que ellos hacían lo equiparaban mucho al de Hombres G. Por muchas circunstancias y por muchos momentos. Decían que formas, prácticamente era lo mismo. Era
1: formas muy fresas de tratar.
2: Sí, y los Hombres G también, ¿no? Una habilidad muy grande de la power ballad. Igual que los Hombres, igual que
1: y hay
2: Enanitos, ¿no?
1: Más adelante lo vamos a ver cuando cambian en la producción y se meten con otros excelentes productores. Ya después, más adelante en la carrera de Enanitos Verdes, vemos una influencia de Soda Stereo tremendísima. Sobre todo en la cuestión de las guitarras, ¿no?
2: Y guardando las debidas proporciones, sí,
1: claro,
2: más influencia.
1: Exactamente, como tal vez muchas veces sucedió en México, ¿no? Hubo muchas bandas de los principios que sí se nota la influencia durísima en la segunda
3: esa
1: generación.
3: Esa evolución que sufrieron y que aprovechamos a disfrutar nosotros como músicos, tanto como guitarra, como bajo y todo. Ese cambio que tuvo el guitarrista,
1: sí.
2: ¡Wow!
3: La verdad.
1: Tal vez uno de los mejores guitarristas de Fender del rock nacional, del rock en español.
3: Sí,
1: me atrevería a decir.
2: ¿De Fender?
1: Sí. Bueno, varios
2: instrumentos. Okay, vamos a dejarlo ahí. Vámonos a
1: escuchar. Piénsalo mientras escuchamos Por el resto de tus días, una canción de 1987 que forma parte del álbum Habitaciones Extrañas y que fue lanzada como el cuarto sencillo del grupo. Aunque a veces se conoce Por el resto de tus días, el título oficial en el álbum es simplemente Por el resto. La canción fue compuesta también por Felipe Sait y Marciano Cantero, y aquí te la dejamos. Regresamos.
2: Aviéntale el resto.
3: Dámele.
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1: Acabamos de escuchar a los Enanitos Verdes con Buscando la Manera, un tema de 1989. Este grupo publicó su quinto álbum Había Una Vez y se lo dedicaron a Roberto Sirigliano. Nuevamente Calamaro estuvo a cargo de la producción y aunque esta sería la última vez que la banda grabaría bajo la discográfica CBS, ya que su contrato finalizaba ese año, Buscando la Manera fue el único sencillo del disco, pero no tuvo el éxito de anteriores trabajos y tampoco el álbum tuvo mucha difusión. Además fue un rotundo fracaso en ventas y esto entristeció y preocupó al grupo. Esto desanimó al grupo, que poco después del lanzamiento del álbum de la banda anunció por primera vez su separación. Los Enanitos Verdes desafortunadamente sí tuvieron una carrera que si la midiéramos en pico sería como un ecocardiograma, ¿no?
2: Arriba, arriba, hasta arriba,
1: abajo, arriba hasta abajo, o sea, al borde de la separación.
3: No hace mucho resurgieron, ¿no? Antes correcto. De la muerte de Marciano tenían uno de esos famosos picos de lo que estabas hablando. No sé por qué razón, creo que una canción la incluyeron en alguna película o alguna serie. Ajá. O algo así.
1: Varias correcto. Películas de cine mexicano de ese que no hizo mucha gracia, de la etapa tierna, ahí tuvieron cosas que ver ellos. Pero también en algunas películas argentinas que sí llamaron mucho la atención en Sudamérica, ellos también estuvieron metidos.
2: Participación, es correcto.
3: Sí, bueno, no es que no sean conocidos, vaya, con esos picos de los que estás platicando. Ajá. Pero no, sí me atrevo a decirte que no son tan famosos en Argentina como sí lo son en Centro y Norteamérica, específicamente México, ¿no?
1: Este tipo de grupos como Enanitos Verdes, como Miguel Mateos, como Los Fabulosos Cadillacs, son bandas de rock que lograron permear en esta franja chicana que hemos hablado tantas veces, es que correcto. Dominan Los Temerarios y
3: sí, claro.
1: ¿Cómo se llama esto? El Gigante de América y Bronco y bla, bla, bla. Ahí también se han hospedado algunas bandas de rock y han sido una forma de recuperarse en lo económico, porque tener 20, 30 presentaciones en toda esa zona y ganar en dólares, bueno, es algo muy chido, ¿no?
3: Específicamente, ese es el móvil y el modelo de negocio de Maná.
1: Es correcto. O sea, solo que ellos son un poquito más globales, ¿no?
3: Maná te sacan un disco y de los 12 temas, 11 son power ballads y uno es una versión acústica de una power ballad. ese es el modelo de negocio de Maná.
2: O sea, Rammstein de Latinoamérica.
1: Es correcto.
3: Sí, claro.
1: Y por ejemplo, ahorita todo esto viene a colación igual, esta formulita de ¿para qué saco un disco? Mejor regrabo uno de mis éxitos con un cantante nuevo que esté de moda y vámonos para arriba.
2: Bueno, esa fue una fórmula que se empezó a trabajar de hace pocos años para la fecha. Realmente, sobre todo pandemia, de ahí aprendieron que no hace falta sacar 12 temas, 10 a lo mínimo, y lanzar un disco, sino puedes ir lanzando una. Das publicidad, promoción, le mueves, le pitas, le jalas, le empujas.
1: Digo,
2: y tiras otra y ahí te la vas.
1: Hablando de colaboraciones, hubo un tiempo que decían que el boleto de concierto más caro debería ser el de Pitbull.
3: Por supuesto.
1: Porque pues ahí iba a cantar Paulina Rubio, Thalía, 75 canijos con los que ha hecho colaboraciones. El mijo, tu Carin León, va para allá que vuela. Tiene colaboraciones de todo lo que se te ocurra. Está cantando salsa, country, blues.
2: Se volvió el Pitbull en la época.
1: Sigue con los corridos, sigue con el regional mexicano. O sea,
3: es muy versátil. La realidad es que el tipo tiene.
1: Y es una buena estrategia comercial.
3: Sí.
2: Y tiene con queso.
3: Y bueno, no es cualquiera. Vaya, ya estuvo en. Lo presentan en de Jimmy Fallon.
1: Ándale.
3: Está ahí.
1: Es correcto.
3: Presenta. Él. Da el saltito, bueno, a pesar de ser sonorense, pero da el saltito con este tema, que precisamente es con lo que más se brinca, que es este de Tennessee Whiskey, que lo empiezan a notar porque...
1: Pero eso ya tiene añitos, ¿eh?
3: Sí, lo empiezan a ver con lo de Chris Stapleton y dicen, no, pues si la canta en inglés, la canta.
1: Ahorita con las Warning tiene una en inglés, con Santana, con Santana es en español.
3: Con las Warning, ¿no?
1: Sí, tiene otra en inglés con
2: mis niñas.
1: Pero ahí tiene dos, tres cancioncitos. Y el vato canta muy bien en inglés también.
2: Está con Santana,
1: tiene muy buena versatilidad. Pero bueno, vámonos con música. Esto es Igual Que Ayer, de 1992. El grupo anunció su regreso con un nuevo integrante, el tecladista Eduardo Lalán, en reemplazo de Dávila. Firmaron con EMI y graban esta canción, otra vez con Calamaro como productor. Y obviamente, pues aquí entienden una muy buena fórmula de diversificar su repertorio con un poco más de instrumentos y con otro tipo de producciones. Vámonos con música y regresamos.
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2: Acabamos de escuchar nada más y nada menos una canción que para mí en especial tiene un significado muy muy profundo. Amigos, de 1992, de aquel mismo disco se desprende este segundo sencillo, la canción de Amigos, la cual en su origen y colaboración es un tema a dueto con Alejandro Lerner, quien se sumó de forma espontánea a visitar el estudio durante la grabación. Un compositor argentino que, llegando a México en los 90s, tuvo un auge. Son de esos tipos que sus discos a lo mejor no los ubicas tanto, pero las canciones que le hizo a todo mundo,
3: así es, aguas. Como compositor tuvo mucha participación con un vuelo y tres montones.
2: Sobre todo con mucho artistas. Popero, baladista
3: mucho popero, sí, sí.
2: Marciano
3: sí.
2: Cantero compuso la canción originalmente para su hijo recién nacido, buscando proyectar una relación cercana y de amistad con él a futuro. Pero el impacto universal que tuvo es que, aunque era una dedicatoria personal, el público la adoptó como un himno general a la amistad. Y ha llegado a compararse en relevancia con clásicos de Alberto Cortés como Cuando un amigo se va, y de Roberto Carlos, aquella de Un millón de amigos, usándose como himno en algunos centros educativos y organizaciones religiosas, que es precisamente a lo que yo me refería. Este tuvo un éxito comercial, al igual el álbum Igual que ayer fue disco de oro en Argentina, lo que impulsó la gira Jurassic Tour con más de 80 presentaciones en solo 6 meses.
3: Arrasó.
2: Y ahí entramos en uno de los puntos más fuertes de la trayectoria de los Enanitos Verdes. Esos güeyes tocaban cada 2 días. O sea, en lo que se te ocurra, Feria de Pueblo, Palenques.
3: Eso es lo más mejor de Fera y Chapita. Mira, no hay nada más interesante para un músico que poder tocar, expresar y transmitir. Ya lo demás son egos y son cosas muy triviales.
2: Y las tablas que te da.
3: Ah,
2: tener tanta gira te da, yo creo que la autoridad y las credenciales para decir, me puedo trepar a donde sea, tocar con quien sea.
3: Lo dijo
4: con
3: no hace
4: el
3: mucho
4: de quien sea, ¿eh?
3: Ándale, lo dijo no hace mucho mi tocayo, el gran guitarrista de Alejandro Sanz, David Palao. He tocado con N cantidad de artistas, he estado en los escenarios más rimbombantes y bla, bla, bla, pero también disfruto sentarme con mi amigo fulano, mengano, músicos, tocar en un pot gratis y estarme 3-4 horas ahí cotorreando con toda la banda.
2: Disfrutando lo que en esencia es, lo que realmente te gusta, que es ser músico, ¿no? O tocar en vivo. Con la canción que vamos a continuar se llama Mejor no hablemos de amor, algo de 1994. Big Bang es un disco que redefine la carrera de los Enanitos Verdes, los vuelve a poner en la óptica MTV, los amo y les dio rotación
3: purísimo.
2: Telehit no se pudo haber quedado atrás, porque aparte era un producto en español. Y este fue el séptimo álbum de estudio de los Enanitos Verdes, que salió al mercado el 15 de agosto de 1994 bajo el sello de EMI Music. En este disco vienen 13 nuevas canciones, entre ellas el nuevo sencillo Lamento Boliviano, canción compuesta originalmente por la banda Alcohol Etílico de Bolivia, que se convertiría en uno de los temas más icónicos de Enanitos Verdes. Otras canciones que gustarían a los seguidores son Mejor no hablemos de amor, que es la que vamos a escuchar, y Mi primer día sin ti, que es una de las rolas.
3: Córtate las venas con una hojita
4: pues
3: de
4: chiquilín. Por esa rola es que estamos haciendo este especial, porque Sergio no la suelta. Fiesta a la que vamos, pide karaoke y que le den de esa.
2: Este disco precisamente se vio fuertemente influenciado con el álbum Canción Animal de Soda Stereo, el cual comparte una tendencia a un sonido fuertemente guitarrero, por llamarlo así, y también se destaca por ser el primer disco producido ya por el grupo. Que aunque Andrés Calamaro dejó Alta la Vara, pues con este disco al menos le dijeron muchas gracias, compita, pero de aquí adelante nosotros nos encargamos del changarro y bastante bien.
4: Yo puedo, la hicimos bien.
3: Señora, ya siéntese, casi fue lo que le dijeron, pero la verdad fue un discazo. Tenemos muchos grandes éxitos de ese disco y uno de ellos es lo que vamos a escuchar a continuación.
2: No tuvieron que caer en las garras de Gustavo Santaolalla,
3: gracias a Dios.
4: O Vaquero.
2: Que tenían dominado de una u otra forma la escena.
4: Sabo Romo, ay.
3: Dicho.
2: No, pero con esto sí, bastante, bastante bien el álbum de Big Bang. Vámonos con música entonces. Mejor no hablemos de amor, hablemos de los Enanitos Verdes.
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1: Acabamos de escuchar a los Enanitos Verdes con una canción de 1994 que se llama Cuando habla el corazón. Esta canción del año 1994, como les decía, forma parte del álbum Big Bang, lanzado el 15 de agosto de ese año, y es una canción también compuesta por Felipe y Marciano, y no fue un sencillo el disco, pero era un tema recurrente del repertorio de sus giras y aclamado por los fans. Muestra una fuerte influencia de Soda Stereo, como ya lo habíamos citado anteriormente, y es una canción que pasa... Es un caso muy común, ¿no? En muchas bandas, canciones que no fueron sencillos o que la misma banda decía, esta canción no le teníamos fe.
2: No, muy me late.
1: Y te vamos a un concierto y la gente te empieza a gritar, quiero tal. Y están duro y dale con la misma hasta que la banda la toca y dices, pues va para el repertorio.
2: Es lo que en el mundo de los músicos se llama como el éxito inesperado.
3: Ándale.
2: Escribes N cantidad de canciones y en el roster incluso cuando vas a tocar, pero de repente te llega la disquera y te dice, no, es esta. Pero es que yo no lancé, pero ese es...
1: O la fanaticada, te la empiezan a pedir con cartulinas, con esto, con el otro.
3: Claro. Es así como Creep de Radiohead. No estaba considerada, el mismo grupo no la contemplaba como algo fuerte del producto hecho para el proyecto. Y tómala, papi.
2: Te pongo otro ejemplo, Yellow Leaf Better, de Pearl Jam.
1: Pearl Jam.
2: No estaba ni contemplada y además... El pleitazo fue porque Eddie Vedder no había terminado las letras.
3: Ándale.
2: Y de buenas a primeras. No tienes una idea. No te habla de algo.
3: Canción número 2, igual de Blur. O sea, la hicimos nada más por rellenar. Tómala, papi. Y esta canción fue exactamente algo así. No pensaron que fuera a tener ese boom, pero más sin embargo llegó a hacerlo. También podemos hablar de uno de los más grandes éxitos del año.
2: Pues la canción que vamos a escuchar a continuación,
3: 94,
2: que no tenemos ni siquiera por qué presentarla, porque bueno, prácticamente es el escudo de armas.
1: Hay por ahí un podcast, se me hace medio pretencioso, pero son tres vatos, uno es guitarrista, uno bajista y uno baterista.
2: Ya.
1: Van hablando sobre música, bla, bla, bla. Y de un tiempo para acá han estado teniendo invitados. Tuvieron de invitado a una chava que es parte de un grupo de covers que se presentan en eventos. Vaya, es la versión... ¿Cómo te? Underground de Matute, o así te la venden. Y la chava cuenta cosas pues muy curiosas, ¿no? De que lo difícil que es sortear audiencias utilizadas, bla, bla, bla. Y que cuando ya tienes cierto tiempo, te presentas en ciertos lugares, le decían, oye, por ejemplo, ¿cuántas canciones tienes en tu repertorio? Y dice, ay, güey, espérame, aquí traigo el librito. 354. Y digo, ¿what? Sí, obviamente no las tocamos todas en un evento, no, pero claro, prácticamente cualquier canción que venga en este libro, yo me tengo que saber la letra de este güey, el bajo, aquel güey, la batería. Y le decían, bueno, y de todas esas canciones, ¿cuáles son así como que los must? Así, las fuerzas, el top 5 de 5 y no de 20 como el de David. Sí. Menciona dos, tres rolas y dice, Lamento Boliviano.
3: Sí, de hecho.
1: Es de cajón.
3: Es sí o sí, no se trata de si quieres y puedes o si te da la gana, es Abuelita, Soy Tu Nieto, la tienes que tocar porque te la van a pedir.
2: Eso,
3: sí
2: y
3: sí.
2: La chispa adecuada.
3: ¡Hala!
1: ¿Qué tus te favoritas? Digo. Vámonos entonces con Lamento Boliviano, esto está en vivo también. Yo creo que como parte del álbum Big Bang fue tal vez el mejor, el más grande éxito. Vámonos con esto. Es una banda, una canción originalmente lanzada en 1982 por Alcohol Etílico de Bolivia.
3: Así es.
1: Pero pues aquí les dejamos la versión de Enanitos, que es la más famosa.
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1: Acabamos de escuchar a los Enanitos Verdes con esto de 1996 que se llama Dale Pascual. Una canción que con la sensibilidad y la piel de cebolla que existe hoy en día en la audiencia
2: sería imposible.
1: Está como que medio complicado, espero que nadie se haya ofendido con lo que escucharon. Pero en 1996 sale Guerra Gaucha nuevamente con Borner como productor, con líricas sociales que trataban momentos de crisis en la Argentina. El primer sencillo del álbum Dale Pascual generó controversia por su letra, lo que decíamos. Trabajar como negro para vivir como un perro, que fue tildada de racista, pero nada más estaba reflejando la realidad de un país sudamericano que estuvo seriamente golpeado por la crisis económica. En Estados Unidos, donde se alteraron parte de los versos, pues bueno, Cantero rechazó todas las acusaciones y afirmó que se trata sobre el desempleo. No es una canción racista, ni mucho menos. Y sin embargo, en Argentina, pues no hubo tanta polémica y todo lo contrario, fue un éxito en este país, algo que algunos medios señalaron debido a la falta de descendientes africanos en ese territorio. Su videoclip lo dirigió Eduardo Montes Bradley y se filmó en una villa de San Isidro, en Buenos Aires, en formato de 35 milímetros y tampoco estuvo exento de críticas por su contenido explícito. El segundo sencillo de la balada, Eterna Soledad, cuyo video se grabó en México y se hizo en blanco y negro, y en el videoclip la banda aparece tocando la canción. Para promocionar el disco, el grupo realizó una gira por México, Estados Unidos, Venezuela, Colombia, Chile, España, etcétera. Digo, Enanitos Verdes tenía temáticas fuertes, el tema.
2: Tenía canciones
1: pero de ese tipo. No expresiones tan explícitas, ¿no? Y finalmente en esos entonces todo se solucionaba con una estampita blanco y negro que se ponía en la esquina del disco.
2: Advisor.
1: Y vámonos, ¿no? Contiene material explícito.
2: Parental Advisor, ya sabes, sí. Lo normal. Y obviamente estamos hablando de que pese a la delicada situación que tocaba en algunas canciones, eran unos caballeros. Porque no eran tan explícitos y eran tan contundentes con
1: o sea, esto no era lírica. Frijolero de Molotov.
2: Claro, por supuesto.
3: Contrario. ¿Frijolero?
1: Por ponerte un ejemplo.
3: No, hombre, la de Topu. ¿Qué me cuentas?
1: Nunca vamos a poder hacer un especial de Molotov. Porque
3: hoy en día no. Sí lo hicimos.
1: No, pues nada más se pueden poner dos rolas en la radio. Dime más.
3: No, pero sí lo hicimos, ¿no?
1: No, de Molotov. Jamaica en la birria. Yo hubiera sido el más feliz, pero en fin, algún día pasarán cosas.
2: Someday.
4: Sí, en el podcast.
1: A continuación nos vamos con más música. Bien lo dijo Cristian, Eterna Soledad, una de las 200,000 baladas.
3: Sí, no manches.
1: Esta canción de los Enanitos Verdes, que también fue escrita por Marciano Cantero y Felipe Staiti, fue lanzada en el 96 como parte del álbum Guerra Gaucha y se convirtió en uno de los temas más emblemáticos del grupo, destacando su mensaje sobre la soledad, el miedo y la necesidad de seguir adelante a pesar de las caídas. Yo creo que Enanitos Verdes nos deja como lección la forma de hablar de muchos temas importantes de una manera pues bastante llamativa y sobre todo dejando lugar a la reflexión.
2: Precisamente, eran unos caballeros, sabían usar la palabra adecuada para exponer un tema, una situación, sin llegar a ser ofensivo, sin llegar a ser demasiado frívolo.
1: Y creando temas que no pierden vigencia, porque aunque son de los 90, estamos 30 años después hablando de, y siguen siendo temas que tienen mucha relevancia en la sociedad actual.
2: Muchas veces lo hemos dicho, son temas atemporales, van a sonar igual de rico, bueno y sabroso el año que sea.
1: Vámonos con música entonces, Eterna Soledad, los Enanitos Verdes, ya casi para terminar este especial.
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1: Acabamos de escuchar a los Enanitos Verdes con un medley entre No Me Verás y Metro Valderas. Esto es del disco Tracción Acústica de 1998. Y ojo, si tenemos que hablar de una de las grandes cualidades de esta banda, en vivo son
2: perfectos. Chulada.
1: Una chulada estos.
2: Chulada.
1: El 27 y 28 de octubre de 1997, el grupo grabó en México un concierto para la cadena Telehit, en un programa que salió al aire en febrero del 98, y esta grabación sería su primer álbum en vivo, Tracción Acústica, que se publicó el 27 de enero del 98 y que contiene canciones en acústico de la discografía de la banda, junto con un popurrí de No Me Verás y Metro Valderas, que fue lo que escuchamos, una nueva versión de Estación del Metro Banderas del cantante mexicano Rodrigo González y dos nuevas canciones, El Guerrero y Fiesta Jurásica. Para este disco, Cachorro López estuvo a cargo de la producción, Jeff Baxter en la guitarra acústica y Julieta Venegas en el acordeón como músicos de respaldo. Y en marzo el grupo presentó el álbum ante una rueda de prensa en la Ciudad de México. El disco consiguió una nominación a los premios Grammy en la ceremonia del 99 al mejor álbum alternativo o rock latino, pero perdió ante Sueños Líquidos de Maná, que ya era una porquería.
3: Desde entonces se dejaba ver. Sin embargo, hay un par de cosas y curiosidades que podemos darnos cuenta. Tan arriba, tan famosos fueron los Enanitos Verdes, pero nunca, o sea, los logros que hemos estado mencionando, pero nunca los vimos en esta desbandada de conciertos ni de MTV Unplugged, porque nunca fueron requeridos para eso, o no sé si es que no los tenían
1: o no les interesó.
3: No les interesó,
1: no, pero
3: porque también ellos pueden haber calificado el proyecto, pero. Y esto de que se empezó a hacer unos años para acá en México con esto de su primera fila y todo eso, que y le salió bien a Alejandra Guzmán, le salió bien por ahí a alguien más, pero
1: al Trimbiriche, el de los tres con
3: al Trimbiriche, pero de ahí en fuera
1: el de Mijares estuvo chido.
2: También.
3: Entonces, no todos pegaron, porque pues te puedo hablar precisamente del de Bronco.
1: Ah, carnal, el de Chente, ese estuvo nice.
3: Sí. Pero ese fue el de un Azteca en el Azteca el de primera fila.
2: Hubo en primera fila, pero ya estás hablando de Chente, son palabras mayores.
3: Sí, claro. Y pero extraño que ellos, es ni que algunos, uno ni el otro.
1: Algunos primera fila eran Petit Comité. En el caso del primera fila de Chente fue en la arena del Rancho Los Potrillos, ¿no?
3: Sí.
2: Así es.
1: Pero algunos otros, como el de Mijares, fue en un recinto pelón, nada más él y sus músicos, y el DVD es excelente, y era solo un disco nuevo, no eran grandes éxitos. Pero hubo buena. Fue una fórmula coqueta, ¿no?
3: Sí, lo que me llama la atención de todo esto, te decía, es que, pues, extrañamente, Enanitos Verdes, ni MTV Unplugged,
1: ¿no?
3: Ni un primera fila, ni un desconectado, que ya ves que hubo.
1: Pero es que también muchas veces eran recursos para bandas que no estaban tan vigentes, y creo que Enanitos nunca dejó de estar vigente, porque tocaban en todos lados, y sacaban discos. Bueno,
3: ciertamente, si los pudiéramos comparar con algo, con alguien antes de irnos a la siguiente rola, es que se parecían a Iron Maiden, con menos presupuesto, pero nunca paraban la gira.
1: Exacto. ¿No? Vámonos con esto, una canción que también se volvió un clásico instantáneo, El Guerrero, algo de Enanitos Verdes en este especial.
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1: Acabamos de escuchar a los Enanitos Verdes con Amores Lejanos. Esta también era esas Córtate las Venas. Algo del 2002. El nombre del Amores Lejanos fue el nombre del undécimo álbum de estudio de este grupo, que salió a la venta el 29 de octubre del 2002 bajo el sello de Universal Music. Y con este disco el grupo reaparece y las canciones que sobresalen son Cuánto Poder, Amores Lejanos, Francés Limón, Olvidarte, Del Cairo a París y Mujer Maravilla. La balada a todo lo que da.
2: Padre, sí. La especialidad de la casa, ¿no? Y digo,
1: ya es que los Enanitos Verdes eran el Alejandro Sanz del rock en español.
3: Y el súfrela, disfrútala. Y
1: ahora, también los Enanitos Verdes eran, ¿cómo te podré decir? Un lugar seguro donde anidarte cuando, como fanático del rock. Porque había de todo en su discografía, ¿no?
3: Sí, había de todo, pero sí, también lo que más abundaba era más la power ballad. Era así como que ahógate tantito en tus penas y desahógate más bien cantando a ronco pecho con los maestros Enanitos.
2: Pues es que tenían un sinnúmero de rolas para
3: claro, por supuesto.
2: Eso también es algo que los
1: yo creo que tenían una rola perfecta para cada situación penosa que hubiera en tu vida.
2: Pues, espérame tantito, porque bueno, también faltan unas de que se fueron fusilando, ¿verdad?
1: Sí.
2: Que también las hicieron propias, pero bueno.
1: Pero dime, rolas energéticas, Enanitos Verdes, creo que hay dos o tres por disco y creo que hasta exageré.
3: Yo pues, creo, ¿no?
2: Guitarras blancas y... Manches.
1: Ahora bien, la canción que vas a escuchar a continuación también está en ese álbum que grabaron junto con los Hombres G, en los Huevos Revueltos del 2018. Se llama Mi Primer Día Sin Ti.
3: Uy,
1: papá. Creo que nunca la habíamos puesto en este programa, creo.
2: Ja, ja, ja.
1: Es una canción que, según me cuentan, la aborda...
2: 14 de febrero, nomás.
1: Aborda la temática del desamor y la soledad tras una ruptura inesperada. Y la letra refleja el dolor y la confusión de quien se queda atrás, intentando asimilar la ausencia de la persona amada. Y la repetición de la frase "Mi primer día sin ti" enfatiza la frescura de la herida y la dificultad de enfrentar la nueva realidad. Dice que el narrador de la canción se encuentra en un estado de negación y sorpresa, evidenciado por su uso involuntario del nosotros cuando piensa en su ser querido. Y la canción sugiere que la relación terminó abruptamente al final del verano, un tiempo que suele asociarse con la felicidad y el amor. La partida sin explicaciones y la revelación de que la pasión del otro era efímera y posiblemente manipuladora, dejando al narrador con un sentimiento de traición y desamparo. La metáfora de la habitación que se me hace gigante ilustra la sensación de vacío y la insignificancia que siente el individuo ante la ausencia del otro. La canción transmite un mensaje universal sobre el impacto emocional de una separación y la lucha por comprender, cómo seguir adelante cuando alguien importante en nuestra vida se va sin previo aviso.
3: Yo después de 2 litros de tequila sí se besa la habitación.
1: Gigante.
3: Gigante.
2: No, preciosa, preciosa la descripción de la canción. Es una power ballad más del montón. Sin embargo, sí hay que aceptar que es la power ballad de...
3: Es lo que te iba a decir, yo sí. No la podría colocar en el montón, al contrario.
2: No, si es que tienen un montón.
3: Power
2: tienen un montón, pero esta es la que encabeza la lista. No, sin antes mencionar...
1: Una que dice, quítense de aquí.
2: Ándele. Tenemos varias, pero...
3: Si ya, siéntese, señora.
2: ¿Qué vestido me llevo? Mire, señora, este es el que tenemos para que usted
1: se... O sea, esta y Always de Bon Jovi y ya.
2: Ya, y ya. Y ya estás paloquero. Nos vamos a empezar a despedir como debe ser en este bonito programa. Les agradece su leal y amoroso servidor, Sergio Correa. A nombre de él, despido. Y pues muchas gracias a todos. Esto fue La Trinchera, don David.
3: Adiós, amigas, amigos. Nos vemos la próxima. Se va a poner sabroso. Hoy estuvo fabuloso, genial.
1: Hasta la próxima. Para nosotros, a partir de hoy, significa concibir el rock sin 2/3 partes de los Enanitos, sin 2 piezas clave de la historia de la música que tanto nos gusta.
3: Dale,
1: en paz descansen, nos escuchamos en la próxima.
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1: Son las 10 con 2 minutos.
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0: Son las 10:32.
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0: Son las 10 con 47 minutos.
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0: Son las 11 con 2 minutos.
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1: Son las 11 con 15 minutos.
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0: Son las 11 y 31 minutos.
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1: Son las 11:45.
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13: Hola, hola, bienvenidos. ¿Cómo están? Estamos hoy en un nuevo episodio de Ya Oíste. Hoy les traigo un tema muy interesante, poco conocido, que incluso yo al momento de investigar, la verdad me quedé con muchísimas dudas. Y tener el privilegio el día de hoy de poder contar también con un especialista en el área es algo que, wow. O sea, definitivamente vamos a aprovechar y vamos a sacar todas esas duditas. Es un tema que, pues no creo que muchos hemos escuchado, yo me incluyo en esa parte. Es la lucidez terminal. Pero para yo no quitarle la palabra a nuestra querida invitada, a nuestra querida doctora Adriana Baltasar Bastidas, una especialista en geriatría y cuidados paliativos. Bienvenida, doctora, ¿cómo se encuentra?
14: Muchas gracias, muy contenta, muy feliz de poder estar aquí el día de hoy para compartir este tema que me gusta mucho, me apasiona y creo que es importante que lo conozcamos.
13: Pero antes que nada, me gustaría que nos explicara un poquito a qué se relaciona o qué es la lucidez terminal, porque yo me imaginaba una cosa y ya cuando leí, pues era completamente otra.
14: Claro, mira, la realidad es que la lucidez terminal es un episodio súbito, inesperado de claridad mental y como de un aumento súbito de energía en un paciente que ya está en el contexto de una enfermedad terminal, ya en una situación pues al final de la vida o previo a la muerte. Este episodio pues es súbito, dura generalmente un periodo muy corto de tiempo y lo importante es que se presenta una conexión como muy inesperada, muy súbita, pero a la vez relevante tanto para el paciente como para quienes lo rodean, ¿no?
13: Claro.
14: Imaginémonos, la situación de lucidez terminal es cuando yo tengo a un ser querido, a un un enfermo, un ser querido que ya tiene una enfermedad pues muy avanzada, en un estadio terminal prácticamente, que ya sabemos que quizá el final se acerca,
13: okay.
14: Que ya tiene cierto grado de desconexión con su entorno, que quizá ya no logramos entablar una conversación con él, ya no nos contesta quizá nuestras preguntas, ya no nos pide alimento, líquido, etcétera, y de repente de manera súbita tiene un rush de energía, tiene otra vez entabla una conversación, otra vez logra comunicarse con nosotros, nos pide alimentos, nos pide un refresco, nos pide algo que antes ya no hacía.
13: Ya no.
14: Eso es la lucidez terminal.
13: Estaba viendo que en este tipo de situaciones, pues lo impactante es para la persona también que lo está acompañando, ¿no? Porque creo que piensa que todo volvió a la normalidad, ¿no? Entonces yo creo que ahí es un tema pues delicado, en el aspecto en el que, pues, claro, ¿quién no quisiera ver a su familiar volver otra vez a hacer sus actividades, que salga de esa enfermedad? Pero lo que estábamos leyendo y lo que estamos platicando, doctora, es que a veces pues es cuestión solamente de horas o de días, ¿no?
14: Exacto. Generalmente cuando nos enfrentamos a un episodio de lucidez terminal, nos está indicando que seguramente el final ya se acerca. Una realidad es que es imposible predecir cuánto tiempo nos queda de vida.
13: Claro.
14: No hay forma, no hay alguna forma que con certeza nos ayude a esto, ¿no? Si bien hay algunos factores pronósticos y algunos puntos, a lo mejor parámetros de laboratorio, parámetros clínicos, etcétera, que nos orientan a que el final ya se acerca, la realidad es que muchas veces los pacientes no se comportan como en los libros y pues desafían, ¿no?, a estos pronósticos. A veces el fallecimiento puede ocurrir pues en las siguientes horas, en los siguientes días, 7 días, o a veces no. A veces los pacientes pues desafían esas posibilidades y lo que pareciera ser un episodio ya de lucidez terminal, pues no, resulta que fue simplemente una lucidez paradójica, se llama, cuando, cuando ya no es, no ocurre la muerte de manera inmediata, ¿no? Sino que a lo mejor presenta esta lucidez y el fallecimiento puede ocurrir en meses incluso.
13: Pero ahora, por ejemplo, doctora, estábamos hablando de enfermedades terminales, ¿no? Uh-huh. Y hay por ejemplo, una estadística, perdón, de la edad en la cual se presenta más este tipo de lucidez terminal.
14: Sí, generalmente se ha observado que predomina en pacientes ya adultos mayores, en pacientes geriátricos, y específicamente se empezó a observar este fenómeno en pacientes con enfermedades neurodegenerativas.
13: Okay.
14: ¿Como qué? Como las demencias, la enfermedad de Alzheimer, la demencia vascular, las demencias mixtas, otro tipo de condiciones ya de deterioro cognitivo. En estos pacientes como tal se empezó a observar los cuadros de lucidez terminal. Por lo tanto, pues es más frecuente que un paciente presente lucidez terminal ya en edades avanzadas, ¿no? Estamos hablando 80 años o más. En realidad, cualquier paciente que presente una enfermedad terminal propiamente, llámese un cáncer en un estadio avanzado, una insuficiencia orgánica, por ejemplo, una falla cardíaca, una enfermedad renal crónica, una enfermedad hepática avanzada, etcétera. Cualquier paciente que se encuentre en esa situación de terminalidad o al final de la vida puede presentar un episodio de lucidez terminal, aunque pues se ha observado o se ha descrito con mayor frecuencia en pacientes mayores con demencia.
13: En la parte psicológica o emocional, ¿cómo es que lo estudian o lo abarcan? Porque creo que es un poquito más, lo vemos en físico, ¿no? Claro. Que me duele algo, tengo malestar, pero ¿cómo? O sea, esa es una parte muy interesante, doctora.
14: Fíjate que en el ámbito de los cuidados paliativos, que es como mi área de especialidad, además de la geriatría, realizamos una evaluación de varias esferas del individuo, ¿no? De la persona. Una esfera biológica, que estamos hablando justo de los síntomas físicos, el dolor, náusea, vómito, sueño, etcétera. Los síntomas emocionales o psicoemocionales, que estamos hablando ahí de cómo afronta su diagnóstico, cómo afronta una pérdida, posibilidad de trastornos de ansiedad, de depresión, incluso el duelo anticipado, ¿no? De,
13: claro,
14: de saberse perdiendo su estado de salud. Y también abordamos la esfera espiritual, que muchas veces en la medicina pues difícilmente la abordamos, ¿no? Y en cuidados paliativos sí es súper importante realizar el abordaje de esas creencias que tiene el paciente, ¿no? Si es una persona que se considera espiritual, si tiene alguna creencia, alguna religión.
13: Okay.
14: Espiritualidad va mucho más allá de la religión.
13: Claro.
14: Pero bueno, es como una esfera muy importante también que evaluamos. Y ahí pues vaya en el aspecto psicológico o emocional, es donde pues vamos indagando este tipo de síntomas, ¿no? Si el paciente presenta algún cuadro de depresión, compatible con depresión, con ansiedad, con este duelo anticipado, ahí es donde nos vamos dando cuenta y, pues, por supuesto, al darnos cuenta, logramos integrar un diagnóstico y dar un tratamiento en esa situación.
13: Antes de terminar, doctora, a mí me gustaría que, pues, no sé qué mensaje para todos aquellos que están en el sector de salud, porque es un tema, como bien dijimos, que no muchos tienen el privilegio de poderlo ver personalmente o de saber qué les puede dejar a esas personas que están en el sector médico y a las personas que están fuera de.
14: Yo creo que muy importante, no olvidemos que los cuidados paliativos se deben de brindar de una manera oportuna por un equipo. Paliativos no es nada más una persona, el paliativista es un equipo de el médico, enfermería, psicología, nutrición, vaya, somos un equipo de varios integrantes que nuestro objetivo es siempre acompañar y aliviar síntomas, ¿no? Aliviar síntomas físicos, emocionales, espirituales, este sufrimiento, para dar confort, para dar calidad de vida, calidad de muerte también. Y creo que un punto bien importante es que como profesionales de la salud, nadie nos enseña a afrontar la muerte. Esa es la realidad. Tal vez los que estamos en el área de paliativos lo sabemos hacer.
13: Claro.
14: Pero en medicina nos enseñan a curar, siempre a curar. Y pues no siempre podemos curar. Alguna enfermedad. Y es importante que cuando ya no podemos curar, entonces siempre acompañemos, siempre busquemos dar confort, calidad de vida, aliviar síntomas, acompañar. Eso es la clave. Es un tema delicado, pero muy bonito, y creo que se presta reflexión.
13: Así es, y pues Muchísimas gracias. Esperemos verla aquí de nuevo, doctora. Y gracias a todos los que se quedaron hasta esta parte del podcast. Nos vemos en el siguiente episodio. Gracias, doctora. Y hasta pronto. Yo soy Génesis Sainz. Esto fue un episodio más de Ya Oíste. Adiós.
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7: Son las 6:13. 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
17: Se activó el seguro, es un monto de poco más de 50 millones de pesos, el costo de asegurado de la nave. Una vez estamos ya trabajando también en el proyecto, el nuevo proyecto de este espacio que se va a reconstruir.
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19: Quiero informar a la ciudadanía que el gobierno del estado actuó de manera inmediata, coordinada y con absoluto sentido humano desde el primer momento de la emergencia. La prioridad siempre fue proteger la integridad de las personas, atender a las víctimas y responder oportunamente a los expositores afectados.
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19: En lo correspondiente a los ingresos generados por la dinámica comercial de la Feria Tabasco 2026, se registró una recaudación superior a los 57 millones de pesos. Los conceptos de mayor impacto fueron los ingresos provenientes de juegos mecánicos y la comercialización de espacios de exposición.
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20: Y de igual, tenemos ahí en el Parque Tabasco, ahí donde está el Palenque, ¿no? Ese es otro proyecto que tenemos. Ahí va a ser una arena de lucha libre.
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21: Como resultado de dicha revisión, se identificó que existen 2.137 trabajadores del estado que perciben ingresos por debajo del salario mínimo vigente, lo que hace necesaria la implementación de acciones de regularización para garantizar el pleno cumplimiento de la normativa laboral aplicable.
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22: Entonces estamos haciendo un programa dedicado a esta región, que es un programa de, vamos a entregar en el programa de porcicultura y también de borregos, que es menos. Entonces vamos, es un crédito a la palabra para poderlo entregando, ya les vamos a informar.
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23: Hola, muy buenos días. Bienvenidos a esta, la primera edición de su noticiario en la mañana. Mi nombre es Arturo Bolio y le acabamos de presentar las voces de la información, mismas que estaremos ya de manera total en unos minutos más desmenuzando con los datos que se generan en Tabasco, México y el mundo. Hoy estamos en jueves 21 de mayo del 2026 y le tenemos mucha información. Estamos iniciando una jornada nuevamente de calor para el estado de Tabasco. Estamos a 27 grados centígrados, pero se esperan algunas lluvias aisladas en algunos puntos de la entidad. Comenzamos con las noticias. Muy buenos días. Javier May fortalece a Tamulté de las Sabanas con obras por más de 15 millones de pesos. Acciones que se concretaron ayer. Tenemos en un momento el reporte completo. Hoy gira del gobernador en Huimanguillo y Cárdenas para inicios de acciones de infraestructura, allá precisamente en la Chontalpa del estado. Mucha atención, nos da a conocer anoche la CEMADES que por libranza de la Comisión Federal de Electricidad e Infraestructura de Tamulté de las Sabanas se suspenderá la energía eléctrica en la zona desde las 8 de la mañana, en 2 horas aproximadamente, hasta las 4 de la tarde, en todo Tamulté de las Sabanas. ¿Está usted informado? Oiga, le hablaba del calor y mire datos que da el Instituto Mexicano del Seguro Social. Detalló que en el estado de Tabasco se concentran cerca del 40% de los casos reportados durante 2026 de golpes de calor. Esto es datos del Seguro Social. La presidenta de la Comisión Europea, Ursula von der Leyen, y el presidente del Consejo Europeo, Antonio Costa, ya están en México para reunirse con la presidenta Claudia Sheinbaum Pardo y concretar la firma del tratado bilateral en el marco de la 8ª Cumbre México-Unión Europea. Senado recibe iniciativas para aplazar la elección del Poder Judicial hasta el 2028. Estados Unidos avala a Roberto Lasseri como próximo embajador de México allá en la Unión Americana. Mire, más información del ámbito regional. La Fiscalía General del Estado de Chiapas detuvo a 10 personas, entre ellas funcionarios y elementos policiales, luego de que se difundiera un video donde se observa a agentes estatales torturando a 2 detenidos durante un operativo realizado en Tuxtla Gutiérrez. Detienen en Culiacán, Sinaloa, al boxeador Omar Chávez. Sí, el otro hijo de Julio César Chávez ya está preso en este momento en Aguaruto. India y la Unión Africana han pospuesto la cumbre del foro India-África, programada para celebrarse la próxima semana en Nueva Delhi, debido a la situación sanitaria en la evolución en algunas partes de África. Nos hablamos y entendemos sobre el ébola. Mire, Estados Unidos envía grupo de ataque de portaaviones al Caribe en medio de presiones a Cuba. Esta noticia es interesante en el mundo de los dineros. SpaceX presenta su solicitud para debutar en la bolsa, lo que podría convertir a Elon Musk en un trillonario. Y bueno, noticias también de otro color y buenas para la República Mexicana. 7 restaurantes de Jalisco, Yucatán y Ciudad de México ganan sus primeras estrellas Michelin. ¿Sabe usted que hoy es el Día Mundial del Té? Bueno, un buen sorbito quien está tomando en este momento. Buenos días, soy Arturo Bolio. Comenzamos con información. Qué bueno que está con nosotros en esta jornada de noticias desde la capital del estado de Tabasco, el equipo matutino de nuestra casa de comunicación, el Coraz Radio, Mega FM, la Radio de Tabasco. Les saludamos con mucho gusto. Estamos aquí en la Jefatura de Información, Fernando Salomón, Roberto Sarao está en los controles técnicos, su servidor Arturo Bolio, Murcia Linares, la directora de radio, y de manera muy particular le damos el abrazo nuevamente aquí en su casa, que es a nuestro director general de la Comisión de Radio y Televisión de Tabasco, Héctor Pérez, quien ya desde hace un buen rato está aquí en las instalaciones de Mega FM junto a Murcia Linares, pues arrancando la programación en directo de lo que es la CORAT. En este momento comenzamos en radio, en unos minutos más comenzamos en televisión. Estamos en la cobertura, por supuesto, en el sur-sureste de la República Mexicana. Le invitamos para que se quede con nosotros. Número de WhatsApp 9933-617780. Nos da muchísimo gusto que nos dé la oportunidad de comunicarle y de estar enlazados en este momento. Recuerde, 9933-617780. Le comentaba sobre algunos aspectos de la temporada de calor, aunque ya comienzan pues algunas lluvias que se avecinan para el estado de Chiapas y parte del estado de Veracruz y el estado de Tabasco el día de hoy. Pues seguimos con temporada de calor y todavía falta la canícula. El Instituto Mexicano del Seguro Social nos dio datos reveladores el día de ayer sobre la situación de los golpes de calor, que el 40% de los que se han reportado en estos 26, que por cierto ha sido más del doble que el año pasado, se concentran en Tabasco. Bueno, los mayores casos están en los estados de Tabasco, Morelos y Yucatán, con más afectaciones para esas temperaturas. El Seguro Social nos dice que el 40% de todos los reportes de golpes de calor en el país se concentran en el estado de Tabasco. Mucha atención en este dato en particular. De acuerdo con la coordinadora de programas médicos de la División de Medicina Familiar del Seguro Social a nivel federal, Nancy Patricia Rodríguez Valdés, en lo que va del año, el instituto ha brindado atención a 133 personas, hablamos del Seguro Social, por golpes de calor, cifra que supera ampliamente a los registros del año pasado. Y el 40% de los casos son en el estado de Tabasco. Vamos a cuidarnos. También Morelos presenta alta incidencia, Oaxaca.

0: Multé de las Sabanas. Usted conoce bien este jirón de tierra tabasqueña y la importancia que tiene, pues obviamente por la cultura y por el arraigo que tiene pues la población yocotán en este sitio. Ella estuvo con ellos y habló de manera particular sobre los asuntos que se dan en este sentido. Platicaremos más adelante sobre esto y también el anuncio que hizo la CEMADES en coordinación con la Comisión Federal de Electricidad sobre esta libranza. Van a darle mantenimiento a las líneas de conducción de la Comisión Federal de Electricidad. De 8 de la mañana a 4 de la tarde no habrá servicio de energía eléctrica por este mantenimiento, así que al pendiente en la zona de Tamulté de las Sabanas. Retomamos un poquito lo dado a conocer ayer en la conferencia de prensa en Palacio de Gobierno aquí en Tabasco por parte de Javier May Rodríguez sobre uno de los temas de la feria. Y comenzamos con este que es muy sensible, sobre el incendio en la nave 1 del Parque Tabasco. Habla sobre la activación del seguro de daños de la nave 1, los 50 millones de pesos que están activados y lo que se va a hacer para la reconstrucción de este importante lugar en el Parque Tabasco, donde reside la Feria Tabasqueña. Escuchemos.
1: Ya estamos, se activó el seguro, es un monto de poco más de 50 millones de pesos, el costo del asegurado de la nave. Una vez estamos ya trabajando también en el nuevo proyecto de este espacio que se va a reconstruir. Tiene que ser un espacio funcional, moderno, para no nada más para los eventos de feria, sino para actividades cotidianas, de eventos, de reuniones, de encuentros, de que están muy solicitadas las naves todo el año, ¿no? Todo el año hay actividades tanto de exposiciones deportivas, religiosas también, muchas actividades religiosas. Entonces estamos trabajando en un proyecto, ¿no?, para la reconstrucción. Tiene que estar en un espacio funcional. De igual forma, la nave que se les va a dar un mantenimiento integral, ya la vida útil del techo que tienen, que ya se venció, y vamos a revisar todo el tema de que poder evitar que lo que sucedió en la nave 1 no suceda nunca más en nuestro estado, ¿no? Entonces ahí estamos esperando igual el peritaje de la Fiscalía General del Estado para ya poder determinar, pero ya estamos trabajando en el nuevo proyecto.
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0: José Manuel Díaz hasta Puebla. Te mandamos un saludo enorme, que por allá también les está lloviendo. Óyeme, qué tremendo estos días en el centro de la República Mexicana con las lluvias. Nuestro número de WhatsApp 9933617780. Hoy es importante la actividad que se va a dar con la llegada ya de los principales actores en esta cumbre entre Europa y México. Una vez más se toma en consideración a la República Mexicana en este sentido. Roberto Velasco, secretario de Relaciones Exteriores, ayer recibió a la presidenta de la Comisión Europea, Ursula von der Leyen. También ya recibió al presidente del Consejo Europeo, Antonio Costa. Vienen a México para reunirse con la presidenta Claudia Sheinbaum y concretar la firma del tratado bilateral en el marco de la octava cumbre México-Unión Europea. La información en minutos más adelante en la conferencia de prensa de la presidenta Claudia Sheinbaum. Soy Arturo Bolio, hacemos una pequeña pausa y regresamos con más información desde Villahermosa. Buenos días.
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2: Son las 6:27.
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4: Seguimos en directo desde la ciudad de Villahermosa, 6:31 a.m, estamos ya a 25 grados, hoy tendremos calor un poquito menos que el día de ayer, aunque ayer se voló la barda, en verdad la naturaleza, qué tremendo calor ayer y antier, y todavía no llega la canícula, así que vámonos preparando, posiblemente algunos chubascos en la región de los ríos, y también en la sierra y pegados a Veracruz un poquito, y hacia Chiapas, donde también va a llover un poquito más que aquí en el estado de Tabasco. 6:31, nuestro número de WhatsApp, 9933-617780. Siguen todavía pues las acciones preventivas con esta situación del ébola en África. Se ha suspendido un foro que estaba previsto para la semana que viene, la Unión de Países Africanos. En este foro bilateral entre los países africanos y la India, se tuvo que suspender por cuestiones preventivas por el asunto que se tiene de este alertamiento y emergencia allá en África por los casos de ébola, que siguen de esta manera llamando la atención por la rapidez del contagio y la letalidad casi del 50% que presenta esta enfermedad. 6:32 a.m. Vámonos con más información generada ayer en la conferencia de prensa en Palacio de Gobierno. Va a escuchar a continuación este reporte que hace la Secretaría de Finanzas del Estado sobre lo que se dio, lo que se pagó por las afectaciones por este incendio en la nave 1 del Parque Tabasco, más de 71 millones de pesos. La atención, asegura el gobierno del estado, fue inmediata a los expositores en menos de 36 horas del siniestro. Recordemos que el incendio ocurrió una medianoche y en la mañana pues ya estaban los operativos de vigilancia, de aseguramiento del lugar y de resguardo del patrimonio, y el gobernador del estado, Javier May Rodríguez, en el transcurso de la mañana muy temprano se fue al pues a este lugar, al Parque Tabasco, y estuvo platicando directamente con los expositores y los empresarios. Vamos con este dato que dio la Secretaría de Finanzas ayer en la rueda de prensa.
5: La secretaria de Finanzas, Talina Ferrer, informó que el gobierno del estado pagó 71.103.983 pesos por daños y afectaciones del incendio de la nave 1 del Parque Tabasco Dora María durante la Feria Tabasco 2026. Puntualizó que el gobierno del estado actuó de manera inmediata, con un total sentido humano y de atención, por lo que el pago del apoyo por las afectaciones y pago a expositores se realizó en menos de 36 horas del siniestro. Destacó que con el acompañamiento se brindó asistencia integral a todas las familias provenientes de la Ciudad de México.
14: Quiero informar a la ciudadanía que el gobierno del estado actuó de manera inmediata, coordinada y con absoluto sentido humano desde el primer momento de la emergencia. La prioridad siempre fue proteger la integridad de las personas, atender a las víctimas y responder oportunamente a los expositores afectados. Desde el momento en que ocurrió el siniestro, se activaron los mecanismos de atención institucional y apoyo emergente. Se realizó de manera inmediata un levantamiento integral de afectaciones entre los expositores instalados en la nave 1. Este proceso permitió identificar y cuantificar los daños sufridos, generando una base técnica y administrativa que hizo posible determinar apoyos financieros justos y transparentes para cada expositor. Quiero subrayar algo importante. El pago de apoyo por afectaciones y daños a expositores se realizó en menos de 36 horas desde el momento en que ocurrió el siniestro. Esto refleja la capacidad de respuesta, coordinación institucional y sensibilidad social con la que actuó el gobierno del estado para respaldar a quienes vieron afectado su patrimonio.
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4: 6:35 de los motivos importantes de la conferencia de prensa ayer en Palacio de Gobierno fueron los datos vertidos por el ámbito de finanzas por la Feria Tabasco 2026. Escuche con mucha atención los números sobre la recaudación, lo que se ganó con la feria, 57 millones de pesos. La inversión general de la Feria Tabasco de este año fue de 160, un poco más de 160 millones de pesos. Este informe lo dio la Secretaría de Finanzas, la secretaria Talina Ferrer.
5: La secretaria de Finanzas, Talina Ferrer, informó que como parte del balance financiero de la Feria Tabasco 2026, se reportó una recaudación superior a los 57 millones de pesos y una inversión ejercida de un total de 160.431.994 pesos, por lo que en términos generales la edición 2026 cerró con un costo neto de 102.8 millones de pesos.
14: En lo correspondiente a los ingresos generados por la dinámica comercial de la Feria Tabasco 2026, se registró una recaudación superior a los 57 millones de pesos. Los conceptos de mayor impacto fueron los ingresos provenientes de juegos mecánicos y la comercialización de espacios de exposición, que en conjunto representan más del 53% del total de los recursos recaudados durante esta edición de la Feria de Todos. En apego al decreto de la Feria Tabasco y a la normatividad aplicable en materia del ejercicio del gasto público, informamos que los recursos destinados a la organización y operación del evento tuvieron el siguiente balance. Presupuesto total ejercido, 160.431.994 pesos, destinados a la organización de eventos de preferia y feria, la contratación de artistas nacionales e internacionales para el Foro Tabasco, la realización de la imposición de bandas, el montaje y operación de los stands instalados en las tres naves del recinto ferial, así como los premios otorgados en los concursos del sector agropecuario y premios de las actividades artísticas y culturales desarrolladas durante la feria. Ingresos totales, 57.642.692 pesos. En términos generales, la edición 2026 de la Feria Tabasco registró un costo neto de 102.8 millones de pesos, es decir, presupuesto ejercido menos ingresos totales.
5: Todo esto se dio a conocer como parte del balance financiero presentado de la Feria Tabasco.
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4: 6:38. Gracias por sus mensajes. San Lop Fanny, gracias por tu comentario en las redes sociales. Como estábamos comentando sobre el calor que se siente en Tabasco y que tenemos el mayor número de casos de golpes de calor reportados por el Seguro Social en el país, Me dice San Love Fanny, dice, el lunes en el homenaje en las escuelas es muy temprano, por cierto, ¿eh? Varios maestros y niños se sintieron mal, se les bajó la presión por el calor. Bueno, pues hay que tomar consideraciones en este aspecto. Seguirán las actividades. Hace unos días la secretaria de Educación del Gobierno del Estado fue enfática en decir que, bueno, se respeta el calendario oficial y será hasta el término del ciclo, el 15 de julio, que terminen las actividades. Pues hay que cuidarnos un poco más en el sentido del calor, sobre todo al mediodía, que es la hora más tremenda en la salida de clases del turno matutino y la entrada del turno vespertino. 6:39. Vamos ahora con el tema tocado ayer por el gobernador del estado, Javier May Rodríguez, en la conferencia de prensa sobre el Palenque de Gallos, que es un lugar icónico dentro del Parque Tabasco, dentro de la feria y las actividades que se han realizado en otros años de diversa índole. Ahí se han dado cita a artistas, congresos, eventos, bueno, muchísimas cosas se han hecho en el Palenque de Gallos. Va a tener un nuevo giro. ¿Qué va a pasar con el Palenque de Gallos? Escuchemos al gobernador.
15: Tenemos ahí en el Parque Tabasco, ahí donde está el Palenque, ¿no? Ese es otro proyecto que tenemos. Ahí va a ser una arena de lucha libre, lo vamos a convertir, porque ya vamos a tener el nuevo centro de convenciones, que va a ser un centro de espectáculos, un auditorio de espectáculos, ¿no? Y el Palenque se convertirá, ¿no?, en una arena de lucha libre y de box, que también hay mucha afición en el estado.
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4: Y llevamos con otros datos ya a las 6:40 en vivo desde la ciudad de Villahermosa. Nuestro número de WhatsApp 9933-617780. También estuvo en la conferencia de prensa ayer en Palacio la oficial mayor del gobierno del estado, Vania Elizabeth del Alba González. Habló sobre justicia laboral y el ajuste de salarios a 2,137 servidores públicos que tenían sueldos por debajo del salario mínimo. Así se hizo el anuncio en Palacio.
16: La oficial mayor del gobierno del estado, Vania Elizabeth de Alba González, dio a conocer que en cumplimiento a los principios de justicia laboral, dignificación del servicio público y fortalecimiento de condiciones laborales, se ajustarán salarios a 2,137 servidores públicos que obtenían sueldos por debajo del salario mínimo. En la conferencia de prensa matutina del gobernador Javier May Rodríguez, se informó que los incrementos se darán a partir de la primera quincena del mes de junio del presente año e irán del 0.03% al 115.79%. Del Alba González explicó que la decisión se llevó a cabo como parte de la revisión integral de percepciones de personas servidoras públicas con el propósito de verificar el cumplimiento en materia salarial.
17: Como resultado de dicha revisión, se identificó que existen 2,137 trabajadores del estado que perciben ingresos por debajo del salario mínimo vigente, lo que hace necesaria la implementación de acciones de regularización para garantizar el pleno cumplimiento de la normativa laboral aplicable. Durante mucho tiempo se violentaron derechos humanos y laborales, pero el gobierno humanista de Javier May Rodríguez pone fin a esta etapa. Esta administración asume con responsabilidad la atención de dichas revisiones, reconociendo que la mejora de las condiciones salariales constituye una acción fundamental para fortalecer el servicio público y garantizar condiciones laborales más justas y dignas.
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4: 6:42 en vivo desde la capital del estado de Tabasco. Recuerden nuestro número de WhatsApp, 9933-617780. Tenemos que ir a una pequeña pausa y regresamos con más información. Le informo que SpaceX, esta compañía de Elon Musk, este multimillonario que tiene la mirada puesta en el universo para conquistarlo y también para llevar a través de los satélites internet a todo el mundo, pues ahora tiene interés de que su compañía SpaceX entre a la bolsa en Estados Unidos y esto le permitiría mejorar las inversiones, negociar acciones de la compañía en el mercado bursátil. SpaceX, que se dedica a construir cohetes, también ofrece el servicio de satélite que muchos, inclusive nosotros aquí lo tenemos también activados, Starlink, y es propietario el señor Elon Musk. Pues va para arriba, si entra seguramente, que lo va a hacer a la bolsa de Estados Unidos, se va a volver más millonario este señor. Pausa y regresamos con más información. Mi nombre es Arturo Bolio. Buenos días.
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19: Son las 6:43.
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4: Oiga, ayer se dieron a conocer las estrellas, la guía Michelin, o Michelin, que es como se dice que se debe de pronunciar, aunque todo el mundo le decimos Michelin, pues tuvo un evento anoche y se dieron a conocer tres estados nuevos que se incorporan con estrellas Michelin en nuestro país: Puebla, Jalisco y Yucatán. Ya son 5, los otros que ya estaban, más la Ciudad de México, para tener a los restaurantes más distinguidos por su calidad y personalidad. Las estrellas de la noche fueron, por un lado, los restaurantes Pujol y Quintonil en la Ciudad de México, que mantuvieron las 2 estrellas Michelin desde el 2024. 3 de los restaurantes ganadores de una estrella Michelin en la ceremonia de anoche están en Yucatán, el Junik y la Barra de Junik, ambos a cargo del chef Roberto Solís de Mérida, y el Ixim con el chef Luis Ronzón de Chocholá, ciudad ubicada a 26 kilómetros en la capital yucateca, ya para llegar a Holbox. Oiga, pues buenas noticias, en verdad. Vámonos con más información. Muy buenos días. Vamos enseguida con más datos de la conferencia de prensa ayer por la mañana en Palacio de Gobierno. Los trabajadores del gobierno del estado, pues ahora ya no tenemos que ir a firmar una nómina o nuestros, ¿cómo le dicen? Decían sobres, ya no son sobres, son unos recibos azules. Ahora se hace todo digitalmente a través de una aplicación. De esto habló la oficial mayor de gobierno del estado, Vania Elizabeth del Alba González, sobre esta actividad que ahora tenemos los servidores públicos a través de internet. Escuchemos.
30: Ponemos en marcha el aplicativo digital CFDI Nómina, una plataforma diseñada para la consulta y descarga de los comprobantes fiscales digitales por internet de todos los servidores públicos. Como parte de este proceso de modernización, se dejaron de emitir de manera quincenal los recibos impresos de nómina, mejor conocidos como sobres de pago, prácticas que representan un consumo considerable de recursos materiales. La emisión periódica de estos documentos equivale a una tonelada de papel al año. además del uso de tinta y electricidad, por lo que esta medida también representa una acción concreta en favor del cuidado del medio ambiente y del uso responsable de los recursos públicos. A partir de ahora, las y los servidores públicos podrán consultar y descargar sus comprobantes fiscales digitales de manera directa a través del aplicativo CFDI Nómina, lo que permitirá agilizar procesos, optimizar recursos y contribuir a una administración pública más eficiente y sustentable.
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4: Bueno, es parte de lo vertido en varios temas en la conferencia de prensa del gobernador Javier May Rodríguez ayer en Palacio de Gobierno. Hoy Javier May estará en el municipio de Huimanguillo, 9:30 de la mañana. Pues van a estar con el arranque de la construcción de pavimentos, bueno, con concreto hidráulico, guarniciones y banquetas, en otras actividades como la rehabilitación de la red de agua potable, red de drenaje sanitario y alumbrado público, ahí en Estación Chontalpa, en la calle Miguel Hidalgo y Costilla, allá ya más cerca hacia el estado de Veracruz. Cárdenas también tendrá presencia del gobernador hoy a las 10:40 en el periférico Carlos Molina, en la cabecera municipal, porque se va a construir la red de drenaje pluvial y construcción del carril inferior y rehabilitación del carril superior y obra complementaria en este lugar, en el periférico Carlos Molina, allá en Cárdenas, Tabasco. Son las actividades. También estará al mediodía en el poblado C-28, Coronel Gregorio Méndez Magaña, en Cárdenas, porque se va a construir el paso de agua en la carretera principal del poblado C-28. 6:49 y acciones del gobernador. Ayer estuvo en Tamulté, Las Sabanas, que es una población, una área importante del municipio de Centro, históricamente fuerte en muchos aspectos, no nada más que son muy buenos culturalmente, los pintores, los creadores de arte allá son en verdad muy importantes, pero también tienen una unidad muy particular en torno a lo que se requiere en este municipio, y sabe usted que tienen una voz fuerte y acciones fuertes cuando quieren lograr cosas en beneficio de su localidad. Ayer estuvo el gobernador del estado, Javier May Rodríguez, en la Villa Tamulté de Las Sabanas, y miren, se van a construir banquetas, guarniciones. En particular sobre esta obra tenemos el reporte en este momento. Escuchemos.
2: 6,522 habitantes de Villa Tamulté de Las Sabanas serán beneficiados con la construcción de 1.1 kilómetros de banquetas y guarniciones, obras que se emprenden en el camino principal Aniceto. Es una inversión de 2,258,796 pesos y se crean 27 empleos directos e indirectos. Estas acciones se realizan en beneficio del pueblo tabasqueño y el compromiso es ir avanzando en todos los sectores, afirmó el gobernador Javier May Rodríguez al escuchar las peticiones de la ciudadanía que lo acompañó en los inicios de trabajos en la zona indígena de Tamulté.
3: Ya empezamos y eso es importante. Vamos a atender también el tema educativo, vamos a atender el tema de infraestructura, drenaje, todo lo que es pavimentación en la calle. Estamos ayudando igual ahorita con un programa que vamos a hacer, ¿no? Aquí en la ciudad, aquí en el centro, que muy pronto les vamos a informar qué es lo que vamos a seguir haciendo para mejorar las condiciones de vida de todas y de todos. Entonces estamos haciendo un programa dedicado a esta región, que es un programa de, vamos a entregar en el programa de porcicultura y también de borregos, que es menos. Entonces vamos, es un crédito a la palabra para poderlo entregando. Ya les vamos a informar y los vamos a llevar a cabo.
2: May Rodríguez recordó que tiene un compromiso con los ciudadanos de Tamulté de Las Sabanas respecto a la creación de la subestación eléctrica, y a la par también se solucionará el problema de la capacidad de transformadores eléctricos.
3: Y aquí también quiero platicarles, porque es un tema que tenemos que platicar, es el tema de la subestación, ¿no? Entonces, yo estoy decirles a ustedes que estoy muy pendiente de ¿no? Y que estoy muy, que no están solos, o sea, que estoy pendientes, y que cuando falla la energía eléctrica, o sea, tenemos las brigadas y las mandamos para que sea la brevedad la reparación. Entonces, ¿qué vamos a hacer nosotros? Que es un proyecto que vamos a hacer muy pronto. Es decir, vamos a cambiar todos los transformadores de aquí, todos. Vamos a meterle más capacidad. Vamos a meterle mayor capacidad a todos los transformadores, porque no nada más va a ser, vamos a tener una subestación, pero si no tenemos la capacidad de los transformadores, pues va a pasar lo mismo. Entonces, vamos a empezar a hacer el proyecto para ampliar la red, ¿no? La capacidad.
2: Por su parte, el titular de la Secretaría de Ordenamiento Territorial y Obras Públicas del Estado, Daniel Arturo Casasús Ruz, informó que se lleva invertido a la fecha más de 80 millones de pesos en infraestructura en esta villa y seguirán los trabajos en pro de la ciudadanía.
5: Gobernador, informarle que a la fecha en el corredor de Villa Tamulté de las Sabanas se han invertido más de 80 millones de pesos en diferentes rubros de infraestructura. Esto se suma a la bolsa de recursos que se han destinado al municipio del centro. Bueno, referente al proyecto en el que estamos el día de hoy es la construcción de banquetas, guarniciones en el camino principal Aniceto Villa Tamulté de las Sabanas. En total, con este proyecto esperamos generar un poco más de 30 empleos, beneficiando a más de 6,522 habitantes. El monto de inversión de esta obra es de 2,258,000 pesos y le estamos dando un plazo de ejecución en 60 días, que ahí, como siempre, ha solicitado el gobernador, vamos a intentar, sin afectar la calidad de la obra, bajar el tiempo de ejecución para que en menos de 60 días tengamos ya esta obra funcionando.
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4: Ya a las 6 de la mañana con 54 minutos. Recuerde usted que ya desde ayer la Secretaría de Medio Ambiente del Gobierno del Estado nos avisó, sobre todo los medios de comunicación, que les dijéramos lo que hace un rato le reportamos, que hoy no habrá luz en Tamulté de las Sabanas, en esta zona Yocotán del municipio de Centro. A partir de las 8 de la mañana van a hacer una actividad de rehabilitación de la línea, habrá una, le llaman libranza a esto, de mantenimiento de la línea de la Comisión Federal de Electricidad en Tamulté de las Sabanas, por lo cual no habrá energía eléctrica de 8 de la mañana a 4 de la tarde, así que a prevenirnos con guardar los alimentos y todo lo que tenga usted que hacer, porque va a ser un día caluroso y hay que estar prevenidos. 8 de la mañana, en una hora aproximadamente, se corta la luz en Tamulté de las Sabanas por cuestiones de mantenimiento de la Comisión Federal de Electricidad, que durante los últimos días ha llegado una buena cantidad de unidades y brigadas para apoyar a la población por parte de la Comisión Federal. Y bueno, le avisamos de esto. 6:55 de la mañana. Vámonos con más datos. Nos da tiempo de presentar a continuación más acciones del gobernador y del gobierno del estado en Tamulté de las Sabanas. Ahora fue en Buenavista, primera sección, una construcción de una obra en la calle y cerrada José María Pino Suárez. Este es el reporte.
7: Con una inversión de 4,418,000 pesos, el gobernador del estado, Javier May Rodríguez, dio el banderazo de inicio a la construcción de pavimento con concreto hidráulico, banquetas, guarniciones, alumbrado público y obra complementaria en la calle y cerrada José María Pino Suárez en Buenavista, primera sección de Villa Tamulté de las Sabanas. Al dirigirse al pueblo de Villa Tamulté, junto a la alcaldesa de Centro, Yolanda Osuna Huerta, Javier May Rodríguez aseguró que se continuará con el mantenimiento a la red eléctrica en el estado y recordó que desde el año 1994 no se había volteado a ver esta necesidad que tanto aqueja en la actualidad a los ciudadanos.
3: Que hoy podemos decir que vamos avanzando y que estamos muy pendientes de estas comunidades que estamos atendiendo, que tenemos una coordinación estrecha con la Presidenta de la República, porque hace falta. Ustedes se acuerdan que cuando empezamos en la lucha, el movimiento, en el 94, cuando el fraude al presidente López Obrador, ¿sí?, declaramos la resistencia civil, y desde entonces la Comisión Federal no le dio mantenimiento a toda la red de energía. Se dejó abandonado todo. Es hasta que llega el presidente Andrés Manuel que se empieza a atender, pero falta mucho todavía. Y con la presidenta estamos atendiendo y vamos a ir atendiendo este tema porque es de vital importancia. Porque el mismo transformador que había antes es el mismo que la misma capacidad que hay. ¿Sí? Entonces, antes habían 10 casas, ahorita ya hay 50.
7: En su oportunidad, el titular de la SOTOP en el estado, Daniel Arturo Casasús Ruz, informó que la fuente de financiamiento para esta importante obra es el Fondo de Aportaciones de la Infraestructura Social y destacó que estas acciones benefician a una población de 3,442 habitantes.
5: ¿A qué me refiero con socializar el proyecto? Vamos a asegurarnos que ningún vecino o vecina se quede sin su toma domiciliaria de agua potable, se quede sin su descarga sanitaria. Si tenemos en nuestra casa vehículo o tenemos pensado tener un vehículo, necesitamos una rampa de acceso o tenemos alguna persona con alguna discapacidad, pues también ahí nuestro comité, nuestra delegada, se van a encargar de que esto pues lo tomemos en cuenta. Y también supervisores honorarios. Mencionaba el gobernador en el punto que estábamos anteriormente que aquí hay muy buena mano de obra, aquí hay mucha gente que sabe de construcción, entonces sin duda vamos a tener muchos observadores y supervisores, lo que va a hacer que quede perfectamente bien la calle.
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4: Vamos a una pausa y regresamos rápidamente, 6:59 de la mañana. Buenos días.
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10: Son las 6:59 minutos.
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18: Hoy, 21 de mayo, pero de 1865, muere Andrés Sánchez Magallanes, héroe tabasqueño que inició la rebelión contra el gobierno imperialista. También en 1909, muere Joaquín Baranda, historiador y gran orador mexicano, creador de la Procuraduría General de la República y de la Normal de Profesores. Sus restos descansan en la Rotonda de las Personas Ilustres. Así como en 1911, se firman los tratados de Ciudad Juárez y termina el porfiriato. Al igual que en 1920, es aniversario de la muerte de Venustiano Carranza. Hoy es el Día Mundial de la Diversidad Cultural para el Diálogo y el Desarrollo, con el objetivo de apoyar la diversidad, el diálogo, la inclusión y la cooperación entre las distintas culturas.
4: Hoy también es el Día Mundial del Té. Una bebida aromática, calientita, deliciosa, bueno, también lo toman frío, que se ha popularizado al igual que el café, aunque el café le lleva por ventaja mayor número de personas que lo consumen en este momento en el mundo, por ejemplo. ¿Cuáles son los tés que más disfruta la población mundial? El té negro es el más consumido y en el mundo, y el té verde son los que más, uno pensaría que sería el té de manzanilla, que siempre nos manda cuando andamos todos estresados, un tecito de manzanilla. ¿Usted toma té caliente o frío? ¿O le pone algo más? Los ingleses le ponen crema, ¿no? Y la hora del té, pues, según dice la tradición, es muy importante allá en el Reino Unido. 7:03 de la mañana. Si anda usted estresadito, pues un tecito no nos caería mucho mal. Seguimos con más información. Buenos días. Oiga, recientemente se viralizó un video que lamentablemente ocurrió en Chiapas, en Tuxtla, sobre un video muy corto, por cierto, de unos segundos, donde se ven unos elementos operativos de la fiscalía y con uniformes de la policía en un lugar cerrado, en una habitación donde una persona de espaldas está sentada y una persona uniformada, al parecer de la policía, lo tiene sometido con una bolsa de plástico en la cabeza y lo está, pues, como asfixiando, lo están torturando. Se hizo viral. La Fiscalía del Estado de Chiapas dio a conocer el día de ayer que ya hay 10 personas en investigación por este hecho. El fiscal de ese lugar habló sobre este video difundido y dice que es en relación a un operativo realizado el 14 de marzo pasado en Tuxtla Gutiérrez, la capital del estado de Chiapas, en la colonia o fraccionamiento Loma Bonita. Han identificado a 10 personas de diversas corporaciones. Ya los presentaron el día de ayer en un comunicado, en una presentación en fotografía de la Fiscalía General del Estado de Chiapas con estas personas, incluso entre ellos una mujer, que fueron identificados, que participaron y están dentro de este video de tortura a una persona detenida. 10 funcionarios ya detenidos allá en Chiapas. 7:04. Vamos a otros temas. El día de ayer arrancó una contratación masiva de personas que se dedican a la construcción, pues pueden ser albañiles, carpinteros, etcétera, etcétera, en el Servicio Nacional del Empleo, porque viene una obra de vivienda importante para la entidad y se requieren trabajadores. De eso mismo habló ayer el gobernador del estado, Javier May Rodríguez, e invitan a la población para tomar en consideración este exhorto, esta contratación.
3: Le platico, quienes sepan ustedes de maestros de obra, de maestros de que le llamamos de media cuchara o ayudantes, ¿no?, que quieran trabajar en la construcción, se están capacitando ahorita a un personal. Vamos a contratar más de 5,000 trabajadores para el trabajo, para hacer las viviendas. Hay espacios, se están capacitando y además un buen salario, ¿no? Es un buen salario para los trabajadores que vayan, así como cuando se inició la refinería, que hubo mucha mano de obra, pues ahora va a haber mano de obra para la construcción, ¿no? Entonces va a haber posibilidades de trabajo. Vamos a abrir una mesa para poder que quienes quieran entrar, pues lleven su solicitud y se les capacita, se les va capacitando y hay trabajo para muchas personas. Entonces, eso es lo que estamos haciendo.
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4: Bueno, sobre este mismo tema escuchemos a continuación precisamente a la titular del Servicio Nacional del Empleo en el estado de Tabasco, María Victoria Sarrabal Ravelo, sobre este programa de viviendas del bienestar y el Servicio Estatal del Empleo para reclutamiento masivo de personas. Si usted es albañil, carpintero, fierrero y maestro de obra, entre otras actividades, esto le va a interesar.
17: Para apoyar en la construcción de viviendas del programa Viviendas para el Bienestar, el Servicio Estatal de Empleo Tabasco llevó a cabo el reclutamiento masivo de personas que tienen el perfil de moldero, es decir, que tienen conocimiento de albañilería, carpintería, fierros y maestros de obra, entre otros. La directora general del Servicio Estatal de Empleo, María Victoria Sarrabal Ravelo, informó que en Tabasco se construirán un promedio de 15,670 viviendas a través del proyecto de moldeo, por lo que los desarrolladores de viviendas como Grupo Cemex y Construvisión serán los encargados de la capacitación de los nuevos reclutados.
20: Hoy, como dijo nuestro gobernador Javier May Rodríguez durante la mañanera, hay un reclutamiento masivo para el perfilamiento de la vacante de moldero. Pues como bien saben ustedes, en Tabasco se está construyendo aproximadamente alrededor de 40,000 viviendas a través de Infonavit, un proyecto en el que la presidenta, la doctora Claudia Sheinbaum, y nuestro gobernador Javier May Rodríguez, a través de esta política pública, le dará mayores oportunidades de bienestar a las familias tabasqueñas y pues tener una vivienda da seguridad a las familias, y que antes era un sueño casi imposible. Como
17: precisó, que de manera presencial llegaron más de 100 personas y muchos más se registraron en línea, todos con el perfil de la vacante de molderos.
20: Pues hoy tuvimos alrededor, en lo que va del día, hemos tenido como 100 personas aproximadamente. Tuvimos un preregistro en línea para que las personas pudieran preregistrarse. El perfilamiento de la vacante de moldero es muy específico. Se requiere mano de obra que tenga perfiles de albañiles, carpinteros, fierreros, maestros de obra, porque es un trabajo muy especializado. Una vez que los desarrolladores seleccionen al personal que van a capacitar, Construvivienda y Grupo Cemex son los encargados de brindar la capacitación gratuita, porque no se les va a cobrar nada, al contrario, se les va a dar un apoyo durante estos 14 días de capacitación. Después se les va a dar una certificación y una constancia.
17: Reiteró que los que acudieron a solicitar su registro para participar en la construcción de las viviendas deben tener como requisito mínimo conocimiento en trabajos de albañilería, carpintería, fierros y maestro de obra. Quienes resulten seleccionados serán capacitados y tendrán la oportunidad de inscribirse al programa para tener su propia vivienda. Además, se les dará de alta en el Seguro Social.
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4: Oiga, la información que tenemos es para la contratación, bueno, para tener el proceso de contratación en las Oficinas Generales del Servicio Nacional del Empleo Tabasco, en la avenida Méndez, en el centro de la ciudad. Es un lugar bastante ubicado y lo van a llegar rápidamente con la referencia 5,000 plazas. Muy buena oportunidad. Mire, vamos a otros temas y tienen que ver con la educación en el estado de Tabasco y en particular la, pues, cómo se encuentran nuestras escuelas, las que requieren rehabilitación y cuáles son las prioritarias, a dónde va el recurso, cuáles son las primeras en rehabilitarse. De esto habla la secretaria de Educación en Tabasco, Patricia Iparrea Sánchez. Escuchemos.
21: Estamos priorizando las escuelas que de una u otra manera por muchos años no habían sido atendidas y que ponen en riesgo la integridad física de nuestros alumnos. Eso hoy en día es nuestra prioridad. También agradecemos el apoyo del gobierno federal que tiene el recurso de la escuela es nuestra. Entonces ahí pues cada comité de asociaciones de donde se vinculan los padres de familia, quienes ellos son ese comité el que maneja los recursos, pues ellos van priorizando cuáles son las necesidades para que vayamos avanzando en ese tema.
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4: Mire, vámonos a otros temas. Recientemente fue la celebración del Día Mundial de las Abejas. Y bueno, no nada más el tono romántico y bonito de este insecto que nos proporciona, pues, la miel, que es deliciosa, y el polen y otros productos que son buenos para la salud, sino la importancia que tienen el medio ambiente y la generación de recursos, porque es un buen negocio la apicultura y en particular la que tenemos aquí en Tabasco con nuestra abeja melipona, que es de por acá, es nativa y que es de la mejor miel que se produce en el mundo. Mire, recientemente se llevó a cabo el segundo foro apícola de Tabasco, que si no me equivoco fue en el municipio de Teapa. Ahí se inauguró la actividad, sobre todo en el ámbito de la educación y la producción en nuestro estado. Ahí estuvo la secretaria de Turismo, Katia Ornelas Gil, a nombre del gobierno del estado, inaugurando este segundo foro. Saludos.
22: Pensando en el futuro y actuando en el presente y con una gran respuesta por parte de los asistentes, se inauguró el segundo foro apícola Tabasco 2026 en el Tecnológico Nacional de México, Campus Sonolmeca. Bajo el lema de Educación para la Transformación Sustentable Apícola y Forestal, el evento contó con la presencia de la Secretaria de Turismo y Desarrollo Económico, Katia Ornelas Gil. Resaltó la importancia del trabajo agrícola en el estado y se dijo contenta de ser parte de este importante espacio que aporta a la economía tabasqueña.
23: La miel, los bosques y la biodiversidad no son únicamente actividades productivas, son un patrimonio natural de identidad y oportunidad de desarrollo económico para miles de familias tabasqueñas. Hoy el mundo valora cada vez más los productos sostenibles, la conservación ambiental y las economías que saben crecer cuidando sus recursos naturales, y ahí es donde tenemos como estado una enorme oportunidad y un enorme potencial.
22: En la ceremonia de inauguración, a la cual también acudieron la subsecretaria de Educación Media Superior, Anabel Suárez Jenner, y el director general de la Comisión Estatal Forestal, Víctor Manuel Correa Gutiérrez, se entregaron reconocimientos a productores apícolas que llevan años dedicados a este campo y que fueron homenajeados por el mismo gremio apicultor. El director del campus Sonolbeca, José Javier Torres Hernández, señaló que este foro es un esfuerzo interinstitucional con el que se busca fortalecer la educación y el trabajo apícola y forestal en la entidad.
0: Que este no es un simple foro académico, un sencillo e importante foro académico, que por supuesto siempre va a ser necesario en las instituciones. Esto va más allá. Esta es una sinergia, una colaboración interinstitucional donde el gobierno del estado de Tabasco sigue demostrando esa cercanía con el pueblo en territorio. Este evento es un evento del pueblo y para el pueblo, para todos ustedes. Hoy todo es miel sobre hojuelas. Que siga así por mucho tiempo. Desde este segundo foro apícola, que sea un espacio exitoso, productivo y de gran aprendizaje para todos.
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4: De la pausa, un dato de la producción de miel en nuestro país. Se producen producen 60 mil toneladas de miel al año, 60 mil. Y la gran mayoría provienen del sur sureste de la República Mexicana. Yucatán, Campeche y Quintana Roo lideran la producción. Y Tabasco tiene un nicho de oportunidad debido a lo que tenemos de flora, que pues ahí está la abeja produciendo miel. Tenemos baja producción, solo el 0.7% de la producción nacional es tabasqueña, aproximadamente entre 450 y 500 toneladas de miel. Hay 400 productores locales y cerca de 30 mil colmenas. Es un buen nicho de oportunidad. La miel, las abejas como negocio, pero también como un recurso natural. Pausa y regresamos con más información. Soy Arturo Bolio. Buenos días.
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10: Son las 7 y 14 minutos. 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
3: Siete de la mañana con 16 minutos. Recuerdo usted que cada día de la semana a las 7:30 nos enlazamos o estamos al pendiente de enlazarnos a la conferencia de prensa de la presidenta Claudia Sheinbaum. Hoy estaremos muy también al pendiente de este enlace por Mega FM y la radio de Tabasco. Quien le entra al mundial es el Instituto Nacional Electoral, el INE, por dos sentidos en particular. Ya sabe usted que viene pues el mundial, prestará el estacionamiento al gobierno capitalino. Y funcionarios de esta Secretaría Ejecutiva del INE dicen que es un préstamo del estacionamiento para que puedan estacionarse vehículos. Recuerden que la movilidad va a ser muy particular para el Mundial en la Ciudad de México. No se puede llegar en vehículo. Muchos no podrán llegar, tendrán que hacerlo en transporte público u otras modalidades para llegar. Inclusive, el INE acuerda home office para algunos trabajadores hasta por 42 días por el Mundial de Fútbol que tendrá sede la Ciudad de México. 7 de la mañana, 17 minutos. Vámonos con más información. Bueno, estamos platicando sobre la producción apícola de nuestro estado y este foro que se inauguró allá en la zona de la sierra, la región de la sierra en el estado de Tabasco. Vamos ahora a hablar también sobre producción forestal en nuestra entidad y en particular sobre, ¿usted conoce la melina, estos árboles? Se está trabajando con especies nativas y también introducidas por parte de la Comisión Estatal Forestal. Van a mejorar la genética de la flora en el estado con estos clones de árboles de melina. Escuche usted.
4: La Comisión Estatal Forestal, a través del Departamento de Clones de Melina, impulsa la producción de clones del árbol maderable para revolucionar la industria en Tabasco. El proyecto busca producir plantas maderables clonadas para acelerar el desarrollo forestal. La encargada de este departamento, Lady González Morales, platicó sobre el trabajo que se realiza en estos viveros, donde se trabaja tanto con plantas nativas como introducidas.
5: Estamos trabajando una tecnología, una transferencia de tecnología, ¿sí? Donde estamos haciendo mejoramiento genético, ¿sí? Y pues de ahí trabajamos todo lo que es el área forestal, por ejemplo, plantas introducidas y plantas nativas. Entre las introducidas tenemos el eucalipto, los clones de melina, acacias y teca. Teca son entre los introducidos y entre los nativos. Traemos ahorita siricote, caoba, macuilis, guayacán, ¿sí? Tinto, que son las de que tanto para zona baja como para zona alta, ¿no?
4: Señaló que, aunque el trabajo en los viveros se realiza desde hace 40 años, el mejoramiento genético de árboles de 30 a 35 metros apenas cumplirá 4 años en agosto. González Morales destacó que el aprovechamiento que se obtiene de todos estos árboles es muy bueno, aunado al impacto positivo en el ecosistema y el equilibrio que se busca lograr en el estado luego de la deforestación que se dio por años.
5: Tenemos ahorita a la venta macuilis, acacias, que la acacia es 100% melífera. Muchos la buscan para eso, y aparte que es una madera que a los 3 años ya estás cosechando polines y a los 10 años ya estás cosechando tabla como tal, ¿no? Y en el caso del mejoramiento genético que tenemos en clones, si por semilla cosechabas a los 10, 12 años, con esa transferencia a los 6, 7 años estás cosechando madera. Aparte que tienes un aprovechamiento cuando vas a hacer tu primer relevo a los 2 años.
4: Aseguró que al acercarse a los viveros se les da una asesoría a quienes quieren obtener las plantas, conocer el estado del suelo donde desean plantar y recomendaciones sobre el árbol que mejor se adapte a sus condiciones. González Morales recordó que el vivero forestal Villahermosa está en Avenida Hierro por Reclusorio y la Comesfor cuenta con dos viveros grandes, uno en San Pedro Balancán y otro en Ciudad Industrial.
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3: Yo conozco la Ciudad Industrial y es impresionante lo que se puede ver ahí en la producción forestal. En verdad, muy, muy importante e interesante. 7:21. Recordemos también que si hay productores, estados importantes en el país de madera, como el norte y el centro de la República, en Melina y Teca somos los meros, meros matanceros a nivel nacional. Esta melina, esta madera se utiliza para hacer tarimas, triplay. Entonces, sabe usted la demanda que se tiene. Mira, aproximadamente de melina tenemos en Tabasco 54,000 hectáreas produciendo melina, sembrando melina en nuestro estado. Somos el principal, somos el líder nacional en plantaciones forestales comerciales con la melina y también la teca. Dato interesante, 7:22. Mire, lo que vamos a presentar a continuación son las condiciones climáticas para el estado de Tabasco. Sí tenemos calor, pero ¿qué cree? Nos puede llover este fin de semana. Gerardo Alarcón, de la Comisión Nacional del Agua, nos presenta esto que serán las lluvias moderadas y la vigilancia del clima para evitarnos sorpresas desde hoy hasta el fin de semana.
6: Para este fin de semana tenemos pronóstico de lluvias. Pues son unas lluvias moderadas, tal vez, pero propias de este inicio de ciclo de lluvias, un parteaguas que digo que se está viendo, en donde se ve claramente que ya la temporada de estiaje está concluyendo, o ya concluyó, e iniciamos otro proceso de monitoreo en cuanto a las lluvias que se pudiesen presentar aquí en la entidad.
7: Importante que el diario se revise el pronóstico, porque es cambiante, ¿no? O sea, no...
6: Nosotros siempre hemos dicho, yo y la gente que me conoce, familiares, amigos, empresarios, ganaderos, yo siempre se les he dicho que el hábito de consultar el pronóstico del tiempo nos ahorra mucho dinero. Entonces, para empezar es un buen hábito. Y la otra es nos ahorra mucho dinero. Desde las amas de casa, al no tener que lavar su ropa doblemente, hasta el ganadero agricultor, que va a saber en qué momento sembrar o no sembrar. Entonces, siempre les digo, todos los días hagamos el hábito. Son de esos buenos hábitos que te ahorran muchos problemas.
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3: Recuerdo, sé que todavía nos falta la canícula que comienza es en julio.

0: movilidad regional. Escuchemos.
1: Durante la conferencia de prensa matutina de la presidenta Claudia Sheinbaum Pardo, autoridades federales destacaron el avance de proyectos ferroviarios en el país y reiteraron la importancia estratégica del Tren Maya para fortalecer la conectividad del sur-sureste mexicano, donde Tabasco mantiene participación por su ubicación geográfica y movilidad regional. Asimismo, señalaron que la red ferroviaria busca consolidar un sistema de transporte moderno enfocado en turismo, carga y movilidad entre los estados del sureste del país. Por su parte, el general Gustavo Ricardo Vallejo destacó que continúan avanzando las obras y trabajos técnicos relacionados con la infraestructura ferroviaria del sureste mexicano.
2: Defensa continúa edificando infraestructura para el movimiento de carga de la empresa Tren Maya en el sureste del país. A la fecha, aquí se han generado 13.000 empleos directos. Hago un paréntesis. Tanto de los trabajadores que tenemos trabajando en las vías al norte del país, como los que tenemos trabajando en el sureste, y alcanzamos la cifra esta semana de 31.000 empleos directos pagados semanalmente, de los cuales 6.000 son mujeres. Y respecto a la construcción de la segunda etapa, tan pronto acabemos esta al finalizar este año para la pronta operación de Tren Maya Carga, que por cierto ya está facturando, los insumos que estamos utilizando para construir, que vienen del centro del país, ya llegan por ferrocarril, ya se mueven por las líneas de Ferrosur, por el interoceánico, y ya el Tren Maya está moviendo durmientes, vamos por balasto, vamos por rieles y demás insumos estratégicos que ya le producen ingresos a la empresa Tren Maya por concepto de carga.
1: Dentro de este esquema, Tabasco continúa formando parte de la región estratégica del Tren Maya al mantener conexión con entidades como Chiapas, Campeche, Yucatán y Quintana Roo, lo que permite reforzar el intercambio turístico, comercial y logístico del sur-sureste. El Tren Maya ha sido considerado uno de los principales proyectos de movilidad e integración regional en el sur del país, involucrando a estados del sureste mexicano, entre ellos Tabasco, entidad que mantiene actividad comercial, turística y de conexión terrestre con la ruta ferroviaria.
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0: Ya a las 7 de la mañana con 26 minutos, vámonos, nos da tiempo una nota más, ¿verdad? La siguiente que presenta a Claudia Sheinbaum en Palacio Nacional, los resultados del Índice de Paz México 2026, elaborado por el Instituto para la Economía y la Paz. Escuchemos este reporte.
4: Durante la conferencia de prensa matutina, la presidenta Claudia Sheinbaum Pardo presentó los resultados del Índice de Paz México 2026, elaborado por el Instituto para la Economía y la Paz, donde se reportó una mejora del 5.1% en los niveles de paz del país durante 2025. Considerada la mayor registrada desde que comenzó la medición, la mandataria federal destacó que se trata del sexto año consecutivo de avances en indicadores relacionados con seguridad y disminución de violencia, atribuyendo los resultados a la Estrategia Nacional enfocada en atención a las causas, fortalecimiento social y coordinación institucional. De acuerdo con el informe, México mostró mejoras en diversos indicadores vinculados con homicidios, delitos con violencia y percepción de seguridad. La presidenta de México sostuvo que los resultados muestran una tendencia positiva derivada de las políticas implementadas en los últimos años.
5: Este documento reconoce que con la llegada del presidente López Obrador cambió la tendencia. Lo primero, de todos los años previos de deterioro de la paz en México, a partir de la llegada del presidente López Obrador, comenzó a construirse la paz. Y que ahora, en un año de que entramos, o a un año de que entramos, es la mejora mayor que ha habido de todos los últimos años. ¿Qué quiere decir eso? Que hay resultados, que la estrategia que diseñamos da resultados.
4: En la exposición de motivos, se señaló que la reducción de homicidios dolosos y otros delitos de alto impacto ha permitido avanzar en el Índice Nacional de Paz, además de reflejar una disminución en el impacto económico de la violencia. Claudia Sheinbaum Pardo reitera que continuarán las acciones preventivas

0: Programas sociales y jornadas por la paz en distintas entidades del país como parte de la Estrategia Nacional de Seguridad. El gobierno federal afirmó que la mejora registrada en el Índice de Paz México 2026 representa un avance importante en materia de seguridad y construcción de paz a nivel nacional.
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3: Son las 7 con 29 minutos. 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
17: Siete de la mañana con 33 minutos. Hoy estamos recordando el nacimiento de José Carlos Becerra. 21 de mayo de 1936. Nació aquí en Villahermosa, Tabasco. Este gran escritor tabasqueño lo recordamos por poemas, cuentos y artículos desde el 53. Como relación de los hechos en el 67. Fotografía junto a un tulipán en el 69. Y El espejo de piedra, poema en el que aborda la represión contra estudiantes en el 68 en la Plaza de Tlatelolco, la Ciudad de México. Un día como hoy, 21 de mayo de 1936, nace José Carlos Becerra. Vámonos con más información desde Villahermosa. Soy Arturo Bolio por Mega FM y la radio de Tabasco. Mire, vámonos con más datos que dio el gobernador del estado de Tabasco, Javier May Rodríguez, sobre este. ¿Se acuerda usted el caso de este dron que costó 12 millones de pesos, que está sin usarse? Dice que se firmó un convenio con la Marina para ver la posibilidad de rescatarlo y darle, pues, uso. Escuchemos.
18: Les platico que un día que fui al C4 me encontré el dron ese de 12 millones de pesos tirado en el suelo. O sea, nunca lo, no tenía, perdieron la licencia, ¿no? Para volar, los permisos. La tecnología ya es obsoleta. Entonces, ahí hicimos un convenio con la Secretaría de la Marina para ver si lo podemos rescatar, a ver si se puede, ¿no? Pero ya no hay para el mantenimiento, la refacción ya está descontinuada.
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17: 7:35 PM. Vamos con datos que da el Instituto Mexicano del Seguro Social sobre temas como la hipertensión arterial. Vamos a controlar nuestra presión arterial ahora que hace tantísimo calor. Recuerde usted que el mismo Seguro Social nos reportó el día de ayer que el 40% de los golpes de calor que se han registrado en la temporada en todo el país son del estado de Tabasco. La presión arterial, ¿ya se tomó usted la pastillita esta mañana? Escuchemos este dato.
20: El Instituto Mexicano del Seguro Social en Tabasco hace un llamado a la población para mejorar sus hábitos con la finalidad de reducir las posibilidades de padecer hipertensión arterial, enfermedad que puede generar afectaciones cardiovasculares, del riñón, de la vista e infarto cerebral. Así lo subrayó el doctor Marcos David Castillo Vázquez, coordinador de Atención y Prevención a la Salud. La hipertensión arterial se produce cuando se eleva la presión de la sangre que hay dentro de los vasos sanguíneos y el corazón, por lo que es importante evitar situaciones de estrés, periodos prolongados de inactividad, dejar de fumar, evitar la comida chatarra y refrescos embotellados, moderar el consumo de bebidas alcohólicas y sal, comer frutas y verduras diariamente, así como realizar actividades físicas. Castillo Vázquez advirtió que la presión arterial alta se puede presentar a cualquier edad, incluso en niños. Sin embargo, el grupo de población más afectado es el de los adultos mayores, debido a que 3 de cada 4 adultos de más de 65 años la padecen, ya que los vasos sanguíneos se vuelven rígidos y esto provoca que la presión arterial aumente. El especialista del IMSS recomendó que aquellas personas con antecedentes familiares de hipertensión y que tienen sobrepeso u obesidad acudan por lo menos una vez al año al módulo de PrevenIMSS de su unidad de medicina familiar, donde se le realizará una evaluación integral que, con la ayuda de un nutriólogo y su médico familiar, podrá bajar de peso y mejorar su calidad de vida. Subrayó que las personas hipertensas no deben dejar su tratamiento farmacológico, ya que el descuido puede desencadenar enfermedades cardíacas, accidentes cerebrovasculares, problemas en riñones y otras afectaciones al organismo. Dijo es primordial que las personas comprendan la importancia de llevar estilos de vida saludables para así evitar complicaciones como la muerte prematura o infartos.
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17: Y también problemas renales. La alimentación es importante, controlar lo que ingerimos de sales y demás, tener una buena hidratación y seguir al pie de la letra las indicaciones del médico en el caso de que seamos hipertensos, dejar de fumar, dormir lo mejor que se pueda y cuidarnos del calor. Calor. ¿Ya se tomó la pastilla esta mañana? Le vuelvo a preguntar. 7:38 de la mañana y minutos más enlazamos ya a Palacio Nacional con la conferencia de prensa de la presidenta Claudia Sheinbaum. Ya nos quedan menos días hacia el inicio del Mundial de Fútbol. México, Estados Unidos y Canadá, anfitriones. El gobernador del estado habló sobre el Mundial y la posibilidad de transmitir partidos en diversos lugares públicos a través de pantallas. Escuchemos.
18: O sea, estamos viendo poder transmitir los partidos de la selección, ¿no? En espacios. Estamos viendo que no coincida con el béisbol, con el estadio de béisbol, que ahí en la pantalla del Centenario se puede transmitir el partido. Estamos platicando con los presidentes municipales, con las presidentas municipales, para que en las plazas públicas se pueda también transmitir, dependiendo la hora, los horarios de los partidos, vamos a estar impulsándolo y transmitiéndolo desde los espacios que tenemos.
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17: Mira, ayer en la conferencia de prensa también el gobernador del estado habló sobre la rehabilitación del Parque Museo La Venta, sobre las validaciones del patrimonio cultural y el espacio donde se encuentra allá, aquí muy cerca de Tabasco 2000, junto a la Laguna de las Ilusiones, habló el gobernador del estado de Tabasco.
0: El gobernador Javier May Rodríguez dio a conocer que la próxima semana darán banderazo de inicio de los trabajos de rehabilitación del Parque Museo La Venta. Los trabajos formarán parte de la transformación y recuperación de los espacios públicos vinculados al arranque de la primera fase del proyecto Villahermosa 2030.
18: La próxima semana se estarán dando banderazos de inicios a los trabajos de la rehabilitación del Parque Museo de La Venta, uno de los espacios culturales, históricos y ambientales más importantes de nuestra entidad. Este esfuerzo forma parte de una visión más amplia de transformación y recuperación de espacios públicos vinculados también al arranque de la primera fase del proyecto Villahermosa 2030.
0: Indicó el mandatario estatal que en estas acciones se estarán realizando revisiones y validaciones con las autoridades e instituciones pertinentes, priorizando en todo momento el patrimonio natural.
18: Previo al inicio de estas acciones, se estarán realizando las revisiones y validaciones necesarias con las autoridades e instituciones correspondientes, priorizando en todo momento el cuidado del patrimonio natural y el cumplimiento de la normatividad aplicable.
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17: Recuerde que a partir del 1 de junio se cierra el área zoológica del Parque Museo La Venta, nada más queda abierta el área arqueológica y no tendrá costo para que usted vaya a disfrutar. Vámonos a Palacio Nacional. Yo le espero a las 9:00 a.m. con el segundo espacio de noticias desde Villahermosa. Soy Arturo Bolio. Vaya bien, adiós.

La beca Rita Cetina, en el caso de primaria, es beca de útiles y uniformes escolares. Y es pertinente informarlo hoy porque Julio León y Mario Delgado ya están realizando asambleas en todas las primarias del país y ya se están entregando las tarjetas del Banco de Bienestar para que en agosto reciban esta beca de útiles y uniformes escolares. Entonces, nos van a platicar Julio León, que es el responsable de becas, y Mario, que está aquí. Y después, pues, María Luisa Albores, consejera jurídica. ¿Qué dije? Luisa, María Luisa Albores, Luisa María. A María Luisa Albores le digo Luisa María. Y a María Luisa le digo, a María Luisa le digo Luisa María y a Luisa María le digo María Luisa. Bueno, Luisa María Alcalde Luján, consejera jurídica, nos va a presentar una propuesta que venimos trabajando desde hace tiempo y que queremos aprovechar el periodo extraordinario que va a haber del Congreso para aprobar los cambios a la reforma al Poder Judicial para enviarla al 2028. Ese proceso ya se entregó aquí, esa propuesta se entregó, la presentamos aquí el lunes, el pasar la elección al Poder Judicial al 28. Eso significa que tiene que haber un periodo extraordinario de la Cámara de Diputados y la Cámara de Senadores y después de todos los congresos estatales. Venimos trabajando ya una propuesta desde hace tiempo que vamos a aprovechar que se reúne el periodo extraordinario para

hicimos varias propuestas para fortalecer la democracia y fortalecer la elección del 2027 en el país. Ahí hablábamos de democracia participativa y muchos temas que al no aprobarse el Plan A ya no pudieron presentarse posteriormente. Pero hay un tema de relevancia que tiene que ver con evitar que haya algún candidato o candidata de cualquier partido político que hubiera algún riesgo de vínculo con la delincuencia organizada. Es algo que se ha estado trabajando, platicando desde hace tiempo, y Luisa María tenía ya preparada esta propuesta, y ayer tomamos la decisión de que sea enviada de una vez, porque tiene que tomarse en cuenta para el periodo electoral del 2027, a lo mejor después ya no estaría dentro del periodo electoral o de los periodos previos al periodo electoral. Entonces vamos a presentar los dos temas. Uno, repito, una buena noticia, ¿para cuántos millones de niñas y niños? ¿Ocho? 8 millones de niñas y niños que van a recibir su apoyo de útiles y uniformes escolares. Y la segunda, que tiene que ver con esta propuesta para que se fortalezcan las capacidades del Instituto Nacional Electoral

Buenos días a todas y todos. Con su permiso, Presidenta, vamos a rendir el informe de becas y vamos a explicar cómo también ya hemos arrancado con este operativo de entrega de tarjetas de la beca Rita Cetina de primaria. ¿Me ayudan con la primera lámina, por favor? Por lo que obedece al reporte de Rita Cetina, en educación secundaria, con la beca que iniciamos recién, la Presidenta llegó a la Administración, que fue la beca Rita Cetina para los estudiantes de secundarias públicas, donde reciben 1.900 pesos de forma bimestral. Ya tenemos al día de hoy 5.247.246 estudiantes, y quienes estarán siendo atendidos en primaria con la beca Rita Cetina para útiles y uniformes ya será un total de 9.994.200 estudiantes. Y algo que traemos heredado del expresidente Andrés Manuel López Obrador en preescolar son 176.362 becarios. Esto nos dará un total ya para este siguiente ciclo escolar ya atendido en educación básica de 15.417.808 becarios, con una inversión que supera los 83.587 millones de pesos. Siguiente, por favor. En lo que tiene que ver con media superior, atendemos a 4.180.747 becarios, con una inversión de 39.717 millones de pesos. Siguiente, por favor. En educación superior con jóvenes escribiendo el futuro, atendemos a 423.107 estudiantes, con una inversión de 12.270 millones de pesos. Siguiente. Esta beca Gertrudis Bocanegra nació en el marco del Plan Michoacán, pero la Presidenta ha tomado la decisión de poco a poco ir incorporando más estados. Ya se incorpora, recientemente lo anunció la Presidenta en su visita a los estados, se incorpora para este nuevo ciclo escolar el estado de Chiapas y el estado de Campeche. Esto nos dará un total de atención de 167.597 estudiantes en estas tres entidades federativas, con una inversión de 2.340 millones de pesos. Así que, pues muy buenas noticias para las y los estudiantes de Campeche y de Chiapas, porque de manera universal, por instrucciones de la Presidenta, ya la beca Gertrudis Bocanegra, que tiene un monto de 1.900 pesos bimestrales para transporte, ya será atendida en esas entidades federativas. Siguiente, por favor. Para el cierre de este ciclo escolar, la sumatoria de becarios será de 20.132.490, con una inversión de 136.627 millones de pesos. Siguiente, por favor. Preparé esta gráfica para ver el crecimiento que ha tenido el sistema de becas, que ha sido exponencial. El compromiso de la Presidenta

iniciado en el cierre del sexenio del año 2000, se cerró el sexenio con una atención de becarios de 2.8 millones de estudiantes, con una inversión de 4 mil millones de pesos con el programa Progresa. Cuando el programa cambia a oportunidades, al cierre del sexenio en el 2006 se atendieron a 6.9 millones de becarios, con una inversión de 16.500 millones de pesos. Se mantiene el mismo equipo en el gobierno y sigue oportunidades. Mantienen el número de becarios, pero subieron el monto de inversión. Cuando pasa a Prospera, se atendieron a 7.5 millones de estudiantes con una inversión de 40.600 millones de pesos. Al cierre del sexenio del expresidente Andrés Manuel López Obrador, hubo un crecimiento importante con la Universalidad de Educación Media Superior y se atendieron a 8.5 millones de estudiantes con una inversión de 98.100 millones de pesos. Esto al cierre de sexenio. Con la presidenta vamos apenas a año y medio y en este segundo año de administración esperamos cerrar con 22 millones de estudiantes becados en el sistema de becas de nuestro país, con una inversión presupuestada en 178.200 millones de pesos. Como pueden ver en esta gráfica,

y en materia de presupuesto 4.352.7%. Siguiente, por favor. Por lo que obedece al apoyo de Rita Cetina Primaria, que es lo que ya estamos arrancando ahora con la entrega de tarjetas, es un apoyo anual de 2.500 pesos por becario, que hoy están recibiendo las tarjetas, pero el depósito se va a realizar por instrucciones de la Presidenta en agosto. Siguiente, por favor. Y así es como nos alistamos, ellas y ellos quienes están en pantalla en este video, son las servidoras y los servidores de la educación. Hicimos todo un proceso de capacitación, en donde buscamos hacer más eficiente la entrega de las tarjetas. Los temas principales que vimos en esta capacitación fue la simplificación de la entrega de tarjetas para que papás, mamás no tengan que pasar mucho tiempo para recibir su tarjeta, sino que sea un proceso muy ágil. Eso nos lo ha pedido la Presidenta. Hemos desarrollado nuevos sistemas de captura que sean más amigables, que sean más rápidos y sobre todo fortalecimos el trabajo en equipo. Nadie puede solo, las cosas que se hacen en equipo salen mejor. Y hoy el equipo de becas está muy consolidado. Siguiente, por favor. Y esto es lo que estamos realizando hoy en día. Este video muestra cómo son las asambleas de una entrega de tarjetas en las escuelas primarias, en sedes concentradoras. Ahí los servidores de la educación están formalizando la entrega de tarjetas. Entregamos un folleto informativo para que conozcan cómo funciona el sistema de becas total de nuestro país. Y aprovechar pues para pedirles a mamás, papás, tutores, que se mantengan pendientes de la convocatoria que realizaremos a través de la escuela donde estudia su hijo o su hija y que preparen esta documentación porque se requiere para la formalización de la tarjeta. De mamá, papá o tutor, identificación oficial en original y copia, acta de nacimiento en copia, CURP y comprobante de domicilio reciente en copia. Y de él o de los estudiantes de primaria, acta de nacimiento y CURP. Son 5 millones de tarjetas que estaremos entregando, Presidenta, y arrancamos el lunes pasado y estaremos concluyendo el

Y ahora con este número de folio, a partir de hoy a las 4 de la tarde estará disponible el buscador de folio para que puedan consultar cuál es el estatus que guarda su solicitud. Escaneando el código QR, entrarán a esta plataforma, ingresarán el código y la plataforma les arrojará cuál es el estatus que guarda su solicitud. Por lo que corresponde a...

Con su permiso, Presidenta, medios de comunicación, el día de hoy queremos informar que estaremos enviando a la Comisión Permanente del Congreso de la Unión para que a su vez sea turnada una iniciativa de reforma a la Ley General de Instituciones y Procedimientos Electorales que, como aquí ha sido mencionado por la Presidenta, pretende establecer mecanismos eficaces para que los partidos políticos puedan tomar decisiones respecto a las candidaturas que propondrán ya a partir de la elección del 2027 y evitar o que cuenten con la información necesaria para evitar que haya cualquier vínculo con la delincuencia organizada. Vamos a presentar. Comisión de Verificación de Integridad de Candidaturas. Adelante. Esta es una reforma a la Ley General de Instituciones y Procedimientos Electorales. Estamos proponiendo la creación de una Comisión de Verificación de Integridad de Candidaturas que dependa del INE. Esta comisión será integrada por 5 consejeros electorales elegidos y votados por un periodo de 3 años por el Consejo General. La comisión será un vínculo entre los partidos políticos que voluntariamente decidan participar y las autoridades de seguridad, inteligencia y procuración de justicia para recibir y consultar los nombres de los aspirantes a candidaturas con el CNI, la Fiscalía General de la República, la UIF, es decir, la Unidad de Inteligencia Financiera, y la Comisión Nacional Bancaria de Valores, sobre la existencia de información para establecer un posible riesgo razonable de vínculos con la delincuencia organizada. Adelante. ¿Cómo funcionaría? Los partidos políticos entregan voluntariamente a la comisión la lista de aspirantes a ser candidatos. La comisión consulta con las diferentes dependencias, con la UIF, con la CNBB, con CNI y con la Fiscalía General de la República. Estas autoridades hacen un análisis y determinan que no existe riesgo o que existe un riesgo razonable. Esta información, las instituciones la entregan a la comisión sin señalar el asunto del que se derive el riesgo, únicamente estableciendo si existe o no un riesgo razonable. La comisión informa a los partidos políticos si existe o no riesgo razonable, señalando las instancias o dependencias que advierten ese riesgo. Con base en esa información, los partidos políticos serán responsables de determinar si registran o no dicha candidatura. De encontrar información relevante, las instituciones, de acuerdo a sus atributos,

0: Las personas que aspiren a una candidatura deberán, como requisito obligatorio, manifestar al partido político que los postule su conformidad de ser evaluados por la Comisión de Verificación de Integridad de Candidaturas, independientemente de la decisión del partido de someterla o no a consulta de la Comisión. Y finalmente, todo este proceso se realizará en condiciones de confidencialidad entre todas las partes y la información que identifiquen las autoridades competentes tendrá carácter reservado para no afectar, en su caso, el debido proceso. Esta sería la iniciativa de reforma que estaríamos enviando para ser discutida y, en su caso, aprobada por el Congreso de la Unión. No es una reforma constitucional, es una reforma a la ley electoral. Es cuanto, Presidenta.
1: Bueno, esta es la propuesta. ¿Por qué lo planteamos? Que es importante. Hemos vivido desde que entramos, algunos casos y los

las presidencias municipales y la delincuencia organizada. Si recuerdan, cuando entramos, pasó en el Estado de México. Se hizo esta operación que se conoce como Operación Enjambre, en donde algunos presidentes municipales o personas que trabajaban en presidencia

0: Después vino el caso de Teuchitlán, donde el alcalde de Teuchitlán, de Movimiento Ciudadano, fue detenido por tener vínculos. Después el caso de Tequila. Y mucho de esto fue denuncia que me hizo la ciudadanía y que yo pedí que hubiera investigación. Ayer hubo un caso de Morelos, de dos presidentes municipales y algunas personas que trabajaban ahí. Entonces, desde que pasó lo de Morelos, planteamos qué se puede hacer para evitar o que el INE tenga las capacidades para poder saber, por lo menos, una investigación. Obviamente todo tiene que estar en el marco de la presunción de inocencia que marca nuestra Constitución y las leyes. Y además son casos aislados, no es una cosa generalizada, son casos aislados. Pero es importante, si vamos a tener elección en el 2027, que se presente algún mecanismo que permita a los partidos políticos saber si una persona que se postula por el partido tiene o no algún antecedente. Lo presentamos, repito, en el plan A, aquel plan que hicimos de reforma electoral, que incluía incluso la desaparición de los plurinominales, en fin, varios temas. Al no aprobarse el plan A, pues esta parte quedó fuera. Como ya está muy pronto a cerrar las posibilidades de reformas a las leyes, previo a la elección o al inicio de todo el proceso electoral del 2027, porque inicia con tiempo, pues entonces tomamos la decisión de que esta iniciativa que preparó Luisa María Alcalde, bajo esta premisa que habíamos venido trabajando, se presente ahora al periodo extraordinario. Entonces, esta es la razón por la cual se está presentando. Y como se ve, está en el marco de la Constitución, de las leyes, y depende de los partidos políticos hacerlo o no. Y es una comisión del INE que, en coordinación con las instituciones del Estado mexicano de investigación, puedan tener la presunción de un riesgo, y ya el partido político decidirá, frente a la información que se le proporcione, si postula o no a esta persona. Claro, si se encuentra algo, pues las instituciones del Estado mexicano tienen que presentar denuncia ante la Fiscalía o la propia Fiscalía, si es que fuera el caso. Entonces, esta es la propuesta y son los dos temas que queríamos presentar el día de hoy, y vamos a las preguntas.
1: Buenos días a todas y todos. Carlos Navarro, de Heraldo Media Group. Presidenta, ¿por qué es importante destinar 172 mil millones de pesos en este año en apoyo a los jóvenes a través de las becas?
0: El objetivo es que las familias que tienen hijos desde la primaria hasta la educación media superior, y en un porcentaje que va a ir aumentando de la educación superior, no tengan problemas económicos para poder llevar a sus hijos a la escuela. Que la situación económica de las familias

0: para que tengan todo lo indispensable para poder llevar a sus hijos a la escuela.
1: Gracias. Presidenta, sobre esta propuesta, ¿cuáles serían los criterios para definir riesgo razonable? ¿Qué tendrían que encontrar para alertar en este caso?
2: Todo esto es en el marco, como bien señala la presidenta, de presunción de inocencia. Y obviamente no estamos en un proceso en el cual ya se tenga toda la evidencia para abrir una carpeta de investigación y tampoco ya acreditado el delito para una sentencia. En realidad lo que hacen las dependencias es analizar antecedentes y toda la información necesaria para identificar focos rojos. Entonces no quiere decir que ya estén diciendo que una persona esté como tal vinculada. Incluso lo poníamos ahí que de encontrar información, pues tiene que proceder y hacer su investigación. Pero si encuentra alguna información relevante que identifique como riesgo razonable y hay que establecerlo en ese marco, entonces transmite esa información. Como lo decíamos, no transmite la carpeta de investigación, sino que hace una clasificación y dice riesgo razonable o no. Eso es lo que le informa a la comisión por temas de confidencialidad y por temas de presunción de inocencia. Es lo que la comisión le transmite al partido político. Cada una de las dependencias, podría pasar que la UIF no identifica, pero la Fiscalía sí, pero la Comisión Nacional Bancaria y de Valores no. Entonces le informa qué dependencia en su caso identificó ese riesgo. Entonces las propias instituciones van a establecer respecto a la información que tienen disponible si existe o no ese riesgo razonable.
1: Incluso en algunos casos, cuando se detectaban, presentaban algunas impugnaciones entre los tribunales. Por ejemplo, la elección de la gubernatura de Sinaloa en el 21 no fue impugnada ante el Tribunal Electoral del Poder Judicial, justo para no llegar a este tipo de escenarios, ¿o cómo lo podemos entender?
2: En realidad, la iniciativa lo que establece es que esta información, insisto, voluntariamente el partido político la solicita a la comisión y la comisión le entrega al partido político, pero tampoco el partido político está obligado necesariamente a respetarla, es decir, con esa información toma una decisión si postula o no a determinada persona. Es decir, no es un filtro que inhabilita a una persona para ser candidata. Esta persona no podría impugnar dicha determinación porque no le estamos bloqueando la posibilidad de ser o no candidata. Simplemente la comisión le entrega al partido político y el partido político toma sus decisiones internas de a quién va a postular, pero ya con esta información que antes no se tenía. ¿Qué pasaba anteriormente? Un partido político no tenía acceso a estas instituciones para preguntar sobre antecedentes o información relevante que le permita tomar mejores decisiones.
1: Gracias. Presidenta, preguntarle si ya analizaron la orden que firmó ayer el presidente de Estados Unidos sobre el caso de las remesas.
0: Sí. Lo está revisando la Secretaría de Hacienda y pues ya formalmente el embajador de México en Estados Unidos, porque ya recibimos el beneplácito, Roberto Lasseri, se estará yendo en las próximas semanas. Lo están analizando conjuntamente para poder hablar en su momento con el Departamento de Estado. Realmente, ¿qué es lo que plantea? Que tiene que investigarse un número a través del cual las personas que no tienen documentos en Estados Unidos puedan abrir una cuenta o enviar o tener un envío. Recuerden que hemos hablado nosotros, aquí lo mencionamos hace como 15 días, que el 95% de las personas, ya sea que nacieron en México, son hijos de mexicanos, en segunda o tercera generación. La mayoría tienen papeles, la gran mayoría. De 40 millones de mexicanos, son alrededor de 4 millones, solo el 10%, que no tiene algún documento en Estados Unidos, y de ellos, la gran mayoría lleva 10 años en Estados Unidos. Entonces, se está haciendo el análisis de qué posibles implicaciones pueda tener para el

0: Pero de todas maneras es importante hacer el análisis.
1: ¿No es parte del acoso que hay hacia nuestros paisanos a partir de esta administración, presidenta?
0: Pues tiene que ver con una visión del gobierno de los Estados Unidos, con la que no coincidimos, lo hemos dicho aquí. Las mexicanas y los mexicanos que están en Estados Unidos, que son de primera, segunda, tercera o cuarta generación,

ayudan a la economía de Estados Unidos, en todos los sentidos. En todos. En la agricultura, en los servicios, en la manufactura. Bueno, representan, salió hace poco, creo que es la sexta economía mundial en Estados Unidos. O sea, si se tomara como una economía lo que

partir de ahí se hizo un acuerdo entre el presidente Biden y el presidente López Obrador para fortalecer distintas medidas humanitarias que ayudarán a disminuir, porque ese incremento no se dio por mexicanos, se dio principalmente por personas de otros países que cruzaban por México para llegar a

20 de enero del 2025, cuando entra el presidente Trump al gobierno, toma una decisión que es quitar un permiso de entrada que era el CBP-1, que se podía acceder a él en la frontera.

nosotros también decidimos ofrecer mayor empleo y otras formas humanitarias, y también ofrecer a quien venía hacia el norte del país para poder entrar a los Estados Unidos distintos esquemas de empleo.

Una reducción de la migración de 97.5%. Entonces, los pocos mexicanos que quieren seguir cruzando hacia los Estados Unidos sin documentación, aquí se les ofrece todas las posibilidades. Si es que son detenidos en Estados Unidos y regresados, tenemos el México Te Abraza para ofrecerles empleo, apoyos de distinto tipo para que se queden en México. Pero es esto. Ahora, los mexicanos que están allá, a ver si tienes la gráfica que presentó aquí. Son 38 millones, creo que ella dijo, cerca de 40, 38 millones. Y así como ayudan a la economía nacional al enviar las remesas, pues ayudan, bueno, no ayudan, son parte fundamental de la economía de Estados Unidos. Fundamental. 38 millones de personas, 34 millones tienen estatus legal o son ciudadanos estadounidenses. O sea, son solo 4 millones, y de esos 4 millones la mayoría tiene, algunos de

Ahora que viene esta solicitud de Estados Unidos de detención urgente de 10 personas de Sinaloa, se viene esta andanada de la que he venido hablando, de que de una u otra manera el gobierno de México en distintos lugares o de una

¿Qué decimos nosotros ante eso? Por más que no les guste a los adversarios políticos, por más que escriban 500 columnas, por más que levanten falsos, porque si ustedes leen las columnas de los medios de comunicación, están llenas de mentiras,

tomo la nota, tomo el teléfono de esta persona, se la doy al secretario de Seguridad y Protección Ciudadana y le digo, tengo esta denuncia, por favor háblenle por teléfono a esta persona para ver, ayudarle a abrir una carpeta de investigación. Porque normalmente una persona que vivió un asunto de extorsión o que tiene o que sabe que hay colusión, pues difícilmente presenta directamente su denuncia en el Ministerio Público. Entonces, cuando me lo dicen a mí o a alguna otra persona del gobierno, tenemos un mecanismo para que esa denuncia que hace de manera personal se procese y se hagan todas las investigaciones abriendo la carpeta de investigación ya por parte de la Secretaría de Seguridad y Protección Ciudadana o acompañando al ciudadano a

en seguir transformando el país para el bienestar del pueblo. ¿Quiénes son los que ahora se suben al camión de estar denunciando quién sabe qué cosas con la mitad de mentiras? Pues los de antes, los que tenían todas las

0: Y nuestro gobierno está sólido y está fuerte. Primero, porque estamos cerca del pueblo. Segundo, porque estamos cumpliendo. Y tercero, porque la gente sabe que estamos actuando con rectitud y tenemos autoridad moral y política en el país.
1: Presidenta, ya para terminar, ¿qué espera de la reunión de hoy con el secretario de Seguridad de Estados Unidos y si está confirmada la reunión del próximo lunes con Sarah Carter?
0: Ayer me comentó Roberto en el tema de Sarah Carter que a lo mejor no viene el lunes, que se pospondría la reunión por asuntos de agenda, esencialmente. Hoy sí recibimos al secretario de Seguridad de Estados Unidos. Se reúne primero conmigo y el gabinete de seguridad y después ya se queda con el gabinete de seguridad trabajando. ¿Qué es lo relevante para nosotros? Recuerden que se firmó un entendimiento con Estados Unidos, o se logró un entendimiento con Estados Unidos, con el que venimos trabajando muy bien. Entonces, lo que queremos es que sigamos trabajando en el

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0: ¿A dónde se iba? ¿Hay alguna manera de rastrear a dónde se iba?
1: Son dos temas. El primero es que no cobraban impuestos a los de arriba. Había condonación de impuestos. Ahí en el libro de gracias del presidente López Obrador pueden encontrar en uno de los capítulos, por cierto, que se llama Narcoestado, lo que era, refiriéndose a Calderón,

su ideología era el nacionalismo revolucionario, que muchos lo olvidaron, por cierto. Había corrupción, pero sobre todo mucho autoritarismo. No había democracia. Era un partido y párale de contar, y las elecciones estaban amañadas. Un dirigente sindical quería ser secretario general de un sindicato que no fuera del PRI. Represión. Esa historia es la represión de los maestros, la represión de los médicos, la represión de los ferrocarrileros, la represión de los mineros, la represión de los

y en el Partido Único estaban los sindicatos y estaban los empresarios, estaba todo el mundo. Podemos, digamos, hablar más de historia, pero digamos que en términos muy generales podría hablarse de eso. Pero a partir de la Revolución Mexicana hay derechos sociales que conquista el pueblo de México después del Porfiriato. Y particularmente con el general Cárdenas, que por cierto...

se le da la razón a los obreros, se expropia el petróleo, se crea grandes instituciones en el país de seguridad social. El IMSS se creó después con Dávila Camacho, pero en realidad quien lo diseña es el general Cárdenas. A partir del 83, todo ese modelo cambia. ¿Cuál es el objetivo? Quitarle

En el 83 viene el llamado modelo neoliberal, que tiene la visión de que todo lo que hace el Estado está mal, todo lo público está mal. Los únicos que tienen la posibilidad de hacer las cosas bien son los privados. Y todo debe ser

antidemocráticamente en contra del pueblo de México. Y Salinas de Gortari gobierna del 88 al 94. Ahí se venden las empresas del Estado. Se crea esta idea de que México está entrando al mundo en desarrollo. No, no en desarrollo, al mundo desarrollado. México entra en la Organización para la Cooperación y el Desarrollo Económico, los países industrializados, es el momento de la bonanza, se venden las empresas.

del pueblo de México. Entre otras, a partir de ahí deja de subir el salario mínimo. Cada vez alcanzaban para menos. Pero curiosamente, cuando termina Salinas de

¿no? Pues hay que rescatar a los bancos porque están en una crisis tremenda. Entonces, ¿qué plantearon? ¿Rescatar a los bancos y que después los bancos le pagaran al Estado? No. Rescataron a los bancos y convirtieron ese rescate de bancos privados que habían privatizado, por cierto, porque eran bancos del Estado, de la Nación, primero, con un oscurantismo tremendo, porque no se supo realmente a quién se rescató, y hay grandes historias, está el libro del Fobo Aprobado, el expresidente, el presidente López Obrador, donde detalla la cantidad de corrupción que hubo en ese proceso. Empresas que supuestamente habían quebrado, que no habían quebrado y se les dio dinero. Ah, pero ¿con qué rescataron?

Cedillo desesperado va a Estados Unidos y le dice, necesito dinero, ayúdenme, estoy en una crisis tremenda, no hay recursos para sacar adelante a México. Y contado por La Bastida, que fue el candidato del PRI,

para sacar adelante todas las reformas llamadas estructurales del país. Acuerdan el FOBAPRO. Y muchas medidas en contra del pueblo. En el 2000 entra Fox y le dice a la gente, vamos a ir hacia la democracia. Ya, es el cambio, ya después de tantos años que gobernó el PRI,

En el 2000, López Obrador gana la elección. La elección en la Ciudad de México, entonces Distrito Federal. Y va creciendo el apoyo de López Obrador en la ciudad y en el país. ¿Por qué? Porque decide que los recursos de la ciudad, que antes quién sabía dónde se iban, se le dedican a los adultos mayores. Ahí se crea la pensión adulto mayor en la Ciudad de México. Y la gente dice, no, pues es que el recurso está llegando abajo por primera vez. Ah, pero aparte no es que se haya distribuido los recursos. Aparte se hizo el segundo piso de periférico y se hizo el metrobús y se manejaron recursos públicos de manera responsable. Pero claro, todos los que se beneficiaron del 83 al 2000, los de mero, mero, mero arriba, que les condonaban los impuestos, que se beneficiaron del FOBAPROA, que de hecho gobernaban, dijeron, no, ¿cómo va a llegar López Obrador? ¡Peligro para México! Y va creciendo la popularidad de López Obrador, y Fox le inventa un delito. Le abre una carpeta de investigación, entonces eran averiguaciones previas. Dijo, violó un amparo por haber abierto un camino a un hospital. Nunca violó el amparo López Obrador. Pero el objetivo era que no participara en la elección del 2006. Y entonces viene el llamado desafuero. Viene el desafuero y la gente, ya no solo en la ciudad, en el país entero se moviliza. Dice, a ver, Fox, no que la transición a la democracia, no que ya es una nueva era. Son tan grandes las movilizaciones que Fox se tiene que echar para atrás. Y le quitan la orden de aprehensión a Andrés Manuel López Obrador. Y entonces él decide salir del gobierno de la ciudad y decir, voy por la presidencia. Y se viene una campaña en todos los medios de comunicación, así como la de ahora. López Obrador, peligro para México. Todos los columnistas que hoy escriben, escribían eso. Las televisoras, peligro para México. Y lo que era entonces el Consejo Coordinador Empresarial, que era los empresarios de mero arriba, son los que se ponen de acuerdo, entre ellos Claudio X González, para pagar anuncios, porque antes se permitía pagar anuncios en la televisión en contra de un candidato. Y se viene una campaña tremenda. A pesar de la campaña, López Obrador gana la elección del 2000.

como tiene muchos vínculos con el gobierno de Estados Unidos entonces, se inventa la guerra contra el narco como lo principal de su sexenio. Había entonces 27 homicidios diarios en el país. Y entonces las agencias de Estados Unidos entran a México, como Pedro por su casa, porque les abre la puerta a Calderón y pone al mando de la guerra a García Luna, que ya sabemos la historia. Pero es un momento en donde viene el famoso rápido y furioso, armas que entran de Estados Unidos

nos ha costado mucho, va a estar difícil que gane el PAN. No, pues vámonos a regresar al PRI, que en realidad es el PRIAN. Y construyen la figura de Peña. Y gana Peña Nieto la elección en el 2012. Gana es un decir, porque se demostró que soltaron dinero a diestra y siniestra para comprar el voto. ¿Con qué? Con la llamada estafa maestra. Dinero público que pasaron a algunas universidades y desde las universidades se destinó a comprar el voto a través de tarjetas. Se demostró que hubo compra del voto. ¿Pasó algo? No. Llegó Peña Nieto. Y entonces viene la aceleración de las llamadas reformas estructurales, que es la privatización del petróleo, que las empresas privadas puedan extraer de manera directa petróleo, y la privatización todavía

dos fraudes electorales y una compra del voto. Ah, no, pero hay organismos plurales que garantizan la democracia. Hasta que en 2018 la gente dice, pues ya no, esto tiene que cambiar. Entonces cambia el gobierno y López Obrador dice, se acabó la condonación de impuestos. Constitucionalmente ya no se pueden condonar impuestos. Y se tiene que cobrar bien los impuestos y erradicar la corrupción. ¿Y entonces para qué alcanzó? Pues alcanzó para el Tren Maya, para la refinería Dos Bocas, para el interoceánico, para carreteras, para puertos, para aeropuertos, y nada menos y nada más que para los productores.

y empieza a subir el salario mínimo. Ya no es como antes, hay que subir el salario mínimo. Y fíjense lo que son las cosas, el salario mínimo, la desaparición del outsourcing y muchas cosas que beneficiaron a los trabajadores. Luisa era secretaria del trabajo entonces. Se hicieron de consenso. El presidente López Obrador le dijo a los empleados,

13.5 millones de mexicanos salen de la pobreza. Resultado, disminuyen las desigualdades. Resultado, ganamos la elección. Por cierto, vamos a cumplir 2 años del triunfo de la elección, de lo que llamamos el segundo piso de la transformación. Con la máxima votación de la historia. Y por primera vez una mujer presidenta. ¿Y qué estamos haciendo nosotros? Pues fortalecer los programas de bienestar, fortalecer el apoyo al campo y generar las condiciones para el desarrollo de la infraestructura en el país y el cuidado del medio ambiente. Esa es en 5 minutos, una recapitulación. ¿Qué es lo que pasa ahora, en este momento de tanta ofensiva contra el gobierno de la transformación y, digo yo, el pueblo de México? Todos estos que gobernaron en su momento, que se enriquecieron, y estos partidos que forman parte de este, o las cúpulas de estos partidos que formaron parte de todo esto que ocurrió, dicen, ah, ahora sí vamos a recuperar nuestros fueros. Los muchos medios de comunicación, no, ahora sí vamos a regresar a poder mandar de nuevo. Sí, nada más que nosotros nos llevamos muy bien con los empresarios, pero no gobiernan. ¿Quién gobierna? El pueblo. Entonces, toda esta andanada en contra, en contra, en contra, en contra, pues es, están viendo ellos la oportunidad.

Si no hubiera honestidad, no habría resultados. Si la gente pensara que la presidenta no es honesta, pues no tendría el recibimiento que tengo en todos lados del país. Y en todos lados, ¿eh? Y de distintos niveles sociales. No solo es quien recibe los programas de bienestar. Ahora, en este proceso, pues afortunadamente hay quien dice lo que piensa, porque hay algunos que son muy hipócritas y dicen otras cosas. Como en la elección del 24, cuando se dijo que iban a respetar los programas de bienestar, los programas sociales, y puro cuento, nomás acabó la elección y el presidente del PAN dijo: nos equivocamos, deberíamos de haberle dicho a la gente que no íbamos a estar con los programas de bienestar. O afortunadamente, Fox, a ver si tienes...

0: un dato al respecto, Presidenta, es el Consejo Mexicano de la Carne dio a conocer en su compendio del 2025 que aumentó el consumo de la carne y
1: pues sí, porque hay
0: prácticamente
1: más recursos en la
0: a dos factores importantes. Una, la estabilidad del peso mexicano y otra, el aumento.

0: ojalá y Xochitl nos cubra eso, de que los huevones no caben en el gobierno y tampoco en el país. Ya se acabó que estés recibiendo programas sociales. A trabajar, cabrones, como dice Xochitl.
1: Da nada más para que pon ahí al del PAN que dijo que se equivocaron. Marco Cortés era, ¿no?, el presidente. O Salinas Pliego, que recientemente dijo que no votaran los que tienen programas de bienestar, que él propone que voten todos menos los que tienen programas de bienestar. Por cierto, Sergio Sarmiento no va a votar porque recibió recientemente su pensión adulto mayor. A ver.
2: ¿Qué pasó? Caímos en la trampa de los programas sociales. Me estoy incluyendo, ¿eh? Es quien da más. El PAN tiene cuatro principios fundamentales: bien común, persona humana, solidaridad y subsidiariedad. El de la subsidiariedad es enseña a pescar. No des el pescado permanentemente. Y caímos en la subasta. ¿Quién da más programas sociales? ¿Quién le pone más a los adultos mayores? ¿Quién sube esto? Y la pregunta es, ¿y la diferenciación? ¿No logramos que la gente viera un proyecto distinto del que nos está gobernando? Y de hecho, terminamos avalando, fíjate, esto es súper importante, terminamos avalando una política clientelar adormecedora que no impulsa el crecimiento, que no impulsa que la gente salga adelante, sino que la mantiene en su estado.

que demostró la corrupción por años. Otro proyecto de nación que sigue trabajando para erradicar de todos lados el régimen de corrupción.

que reivindica Hidalgo, que reivindica Morelos, que reivindica Juárez, que reivindica lo mejor de la Revolución Mexicana, que reivindica Lázaro Cárdenas, que reivindica la soberanía, la independencia, la libertad, la justicia social. Son dos proyectos. Y en este momento lo que estamos defendiendo es este proyecto. Y lo vamos a seguir defendiendo, porque es el proyecto del pueblo de México. Ese es el debate hoy.

Gracias. Viendo a estos hipócritas, pues vemos que siguen los hipócritas. Maru Campos, gobernadora de Chihuahua, hizo un carrusel de entrevistas en donde, por un lado, decía que no sabía nada, y después sí sabía, incluso autorizó extradiciones a las cuales no está facultada, y

Mira, es esta, son dos visiones. Más allá de lo que tenga que ver con lo legal, lo jurídico y eso, que no lo determinamos nosotros, lo determina la Fiscalía General de la República y el Poder Judicial. Eso no me voy a meter porque no me corresponde. Desde mi punto de vista hay una violación a la ley de seguridad al permitir que personas de otros países operen en territorio, pero eso no lo determino yo. Más allá de eso, es o regresar a la época de Calderón, donde agencias de Estados Unidos opinaban, planeaban, decidían y operaban con los intereses de ellos. No todos los intereses son comunes, ¿eh? Claro que tenemos intereses comunes, muchísimos, y por eso trabajamos para evitar que el fentanilo llegue a cualquier lugar, evidentemente, para bajar la violencia en el país. Por eso pedimos que allá disminuyan la entrada de armas, y nosotros seguimos apoyando en muchísimos temas para beneficio del pueblo de Estados Unidos. En lo que podamos ayudar al pueblo de Estados Unidos mientras apoyamos a nuestro pueblo, lo

0: en la época del Calderón no decidía Calderón. En toda la época neoliberal, ¿de dónde venían los dictados de la política económica? De México no, eran de los organismos financieros internacionales que se imponían en México. Eso no quiere decir que no tomemos las mejores experiencias del mundo. Pero una cosa es esa, que ellos decidan, que tú bajes la cabeza y que todo lo que ellos digan es lo que tienes que hacer. Cuando además hay una elección en noviembre y acostumbran muchas veces muchos usar a México para la elección de allá, pues no, nosotros no queremos ser piñata de nadie. No queremos que nos usen para la elección de allá y tampoco queremos que se metan en la elección de aquí. ¿Por qué? Porque cada quien decide en su territorio. Somos naciones soberanas. Pues una cosa es permitir.
1: Son las 8 con 57 minutos.
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10: Nueve de la mañana en punto, en vivo desde la ciudad de Villahermosa, Tabasco, a través de Mega FM y la radio de Tabasco, la segunda edición de este noticiario que arrancamos a las 6:30, a través de Mega FM y la radio de Tabasco, la segunda edición de este noticiario que arrancamos a las 6:15 de la madrugada de este ya jueves 21 de mayo del 2021. Soy Arturo Bollio, Le invito para que se quede con nosotros con la información que se está generando en Tabasco, México y el mundo. Estaremos de aquí hasta las 10 en punto con mucha, mucha información. Recuerda el número de WhatsApp 99 33 61 77 80. Se vienen temperaturas fuertes, aunque habrá lluvias el fin de semana. Tendremos onda de calor aquí en el sureste de la República Mexicana y tenemos mucho más información. Quédese con nosotros, muy buenos días. Oiga, comenzamos este espacio de noticias antes de darle más el seguimiento de los trabajos de los reporteros de Mega FM y la Radio de Tabasco. Vamos a iniciar con una conversación con la titular de la Secretaría de Medio Ambiente y Desarrollo Sostenible en el estado de Tabasco, Sheila Cadena, que nos hace el favor de atender esta conversación en este momento, cuando estamos avisados aquí en Tabasco que nos viene una temporada, bueno, una onda de calor arriba de 40 grados a partir de hoy en el estado de Tabasco, y tenemos el asunto del suministro de energía eléctrica en varios puntos de la entidad que han estado fallando y las acciones que se han dado recientemente con la Comisión Federal de Electricidad. La CEMADES ha estado coordinado y al tiempo de que esto se lleve a cabo. Nos le agradecemos muchísimo, Sheila Cadena, secretaria titular de CEMADES en el estado, este momento de la conversación. Buenos días.
11: Buenos días, ¿cómo están? Espero que muy bien, y saludo a todo el auditorio y a ti también, Arturo.
10: Muchísimas gracias, secretaria. Comenzamos hoy con este anuncio de esta libranza allá en Tamulté de las Sabanas. Ayer y antier, sobre la cobertura de las acciones de la Comisión Federal de Electricidad, que están atendiendo esta necesidad de la población de energía eléctrica, y el trabajo continúa constantemente en varios puntos de la entidad. ¿Cómo va este asunto, secretaria?
11: Sí, mira, la importancia en este momento para el gobernador del estado es que, pues, entendemos los cambios climatológicos que, pues, vive la entidad. En este caso, la ola de calor ha sido muy fuerte. Pues evidentemente afecta no solamente también a la vida silvestre, como monos, como manatís, que es como el común denominador que tenemos, sino también a todos los seres humanos, y en ese sentido también a las líneas de la Comisión Federal de Electricidad, que se ven rebasadas por estas temperaturas. En ese sentido, nosotros hemos estado en coordinación con la Comisión Federal de Electricidad desde que comenzó esta temporada, incluso antes, desde que también se tiene una mesa de trabajo ahí que el compañero Armando Pulido coordina en el tema de estiaje. Pues bueno, ya sabíamos que se avecinaban fuertes temperaturas, y la comisión desde el año pasado empezó a prepararse con mantenimientos preventivos en zonas críticas. En algunos puntos, evidentemente, hay que seguir reforzando el mantenimiento, y pues se nos informa en uno de estos, de una de estas mesas que tenemos, que ya el gobernador ha comentado bastante, que nos reunimos prácticamente mensual. Yo debo decirte que por parte de la Secretaría prácticamente semanal se nos anuncian mantenimientos preventivos también a la zona indígena Yocotán del municipio de Centro. Se previeron algunos puntos críticos de un ramal, pero para trabajar, para que los compañeros de Comisión Federal de Electricidad, nos informa la propia empresa, puedan hacerlo bien, tienen que hacer una libranza. Una libranza es desenergizar prácticamente gran parte de la población para que los compañeros puedan tener la seguridad operativa, que no haya ningún tema hasta en su salud, incluso que los ponga en riesgo. Y tienen que bajar la energía.

0: o quitarla para que puedan hacer los trabajos ya a profundidad. Hay trabajos que pueden hacer en vivo, nos comentaban todavía ayer, que son los que se han estado realizando en estos días en algunos puntos de esta zona, pero hay algunos que ya no pueden ser en vivo, tienen que sí hacer la libranza. Entonces el gobierno del estado comunicó ayer a la población lo que CFE nos informó, para que la gente esté tranquila, que no son bajones, que no son fallas generales, que muchos atribuyen a un mal concepto que no refiere a lo que está pasando en Tabasco, que son apagones, que no ese es el concepto que deberíamos utilizar, es muy distinto un apagón a una falla. Entonces, en este caso, pues bueno, que la gente cuente con la seguridad y la previsión de que es por la mejoría de su propia zona que se tiene que hacer hoy esta libranza, para que estén pendientes o preparados de 8 a 4 de la tarde.
1: Bueno, pues eso es muy importante. Habla de entonces la Comisión Federal de Electricidad está trabajando en este momento en la zona Yocotán, pero también tenemos informes de que están en otros puntos donde también han ocurrido estas fallas. En la situación actual, hoy, en este jueves, ¿en qué municipios está la actividad más fuerte de la Comisión Federal de Electricidad?
0: Sí, hasta el día de hoy, y van a seguir en todo el estado. Están en Jalapa empezaron, hicieron algunas interrupciones, pero vuelven nuevamente en estos días a hacerlo. Macuspana, Tenosique, justo hoy se está haciendo un arranque de CFE en tu colonia, en puntos críticos que en días pasados ya se había hecho cierto diagnóstico y van a atacar, como así llamarle, las zonas donde más fallas han identificado. También en Paraíso, recientemente se hará en el municipio de Teapa. ¿Y qué es el avance que podríamos tener de todo esto? Mira, yo quiero comentarles lo que ha anunciado el gobernador. Hace unos días comentó en la conferencia de prensa que ese mismo día estaba llegando personal de la CFE a Tabasco, y así es. Vienen a reforzar todo este mantenimiento integral para soportar la ola de calor, que fue algo extraordinario. Año con año esto va cambiando. Y bueno, llegaron 30 brigadas el día de antier aquí a Tabasco. Ayer llegaron más brigadas, otras 30, en total serán 60 brigadas. ¿Y qué harán estos dos primeros días que se encuentran aquí ya coordinándose? Una, identificar, hacer levantamientos de estos puntos críticos en los municipios. Ya hay avances de algunos municipios, porque yo quiero agradecerle a los presidentes y a las presidentas municipales que, con base a reuniones también sostenidas con nuestro gobernador, han estado de primera mano en coordinación con Comisión Federal de Electricidad, y hemos llevado a cabo reuniones previas. Entonces, hemos priorizado, con base a estas reuniones, a los reportes que tanto CFE como los presidentes y el gobierno del estado tiene, conciliamos, es decir, donde hay puntos críticos que hay que trabajar prácticamente, y ahí es donde ese levantamiento, que bueno, primero es en la mesa, luego se van al levantamiento a identificar cuáles son las fallas de estos puntos críticos, y es así como iremos trabajando en esta temporada de calor. Y no significa que no trabajarán otros puntos, sino que ahorita, por la situación donde hay más fallas, por la ola de calor, es donde se trabajará y se harán algunas otras acciones preventivas, por supuesto. Es decir, poda de árboles, que normalmente pareciera que es para un ciudadano común que no entiende estas cosas, pareciera que es muy fácil y que es tan sencillo, pero bueno, las podas de árboles sí afectan mucho a las líneas. Aquí aprovecho, perdón Arturo, que me extienda, la recomendación a la población de evitar sembrar árboles debajo de las líneas de Comisión Federal de Electricidad. Eso afecta muchísimo, porque el árbol aquí todo lo que nos... tiramos una semilla y al siguiente día ya creció, son las bondades de nuestra tierra. Entonces, pero también pasa que crecen tan rápido que aunque hagas una poda hoy, mañana nuevamente ya o en dos, tres días o una semana ya otra vez está el árbol floreciendo, y evidentemente afecta nuestras líneas. ¿Qué genera eso? Genera variaciones de voltaje, o también que se choquen y puedan generar algún corto, y hasta que se termina quemando el árbol, ¿no? Entonces, ese tema están también identificando cuántos árboles harán podas, Evidentemente también cuántos cuchillas están para cambiar mantenimiento, cuántos transformadores requieren mantenimiento o cambio. Entonces, eso es lo que están haciendo en estos momentos, en estos días críticos, haciendo levantamientos y para ya arrancar con todo, después de este levantamiento, arrancar con todo en el mantenimiento. Ya también se encuentran haciendo mantenimientos, no quiere decir que solo andan haciendo levantamientos, pero en algunos municipios donde apenas se está llegando este personal de CFE de otros estados, pues identificarán estas áreas de oportunidad para que a la brevedad comiencen con el mantenimiento integral por más de 15 días.
1: Se viene un fin de semana, nos avisan, caluroso para Tabasco, temperaturas de 40 grados, 45 hasta 50, sensación térmica, y es mucho calor, y viene el fin de semana y nos conectamos todos que tienen la oportunidad de descansar en casa, aumenta el consumo de energía eléctrica y hay fallas. El año pasado, si no me equivoco, hubo reportes en los cuales decían que las brigadas de la Comisión Federal de Electricidad en los fines de semana estaban supeditados también a lo que el sindicato les ordenaba sobre el número de gente que iba a trabajar. ¿Este año se ha previsto esto?
0: Sí, se previno. Comisión Federal de Electricidad nos informó que previno que justo los fines de semana, por lo que tú comentas, hay más trabajo para las brigadas. Entonces ellos ahí construyeron un esquema donde no se quede los fines de semana un tanto desprotegido, llamémoslo así, sino que esté todo cubierto, que haya más cobertura de compañeros. Eso ya es un tema totalmente sindical y de CFE, que no nos toca como estados ni siquiera la interlocución, pero lo que a nosotros nos informa CFE, por supuesto, es que sí, desde hace ya más de un mes y medio previeron eso, justo para evitar que se colapse el servicio, es decir, que teniendo muchos reportes pero muy poco personal, y eso genera luego un descontento, claro, descontento social. Entonces sí se tiene esa previsión por parte de la comisión, que es lo que nos informan, y lo que ahora la directora general de CFE y nuestro gobernador hablaron recientemente, pues era prácticamente fortalecer a las brigadas que hay en Tabasco, traer más y que nadie ni nada ni ninguna comunidad se quede fuera de un mantenimiento preventivo, que no solo sea reactivo sino evidentemente preventivo, para que evitemos que se generen más fallas. ¿Habrá fallas? Pues es un sistema, los sistemas fallan, por supuesto. También un transformador, aunque tenga buena capacidad, pero si el calor lo rebasa, evidentemente se puede ver afectado. Entonces habrá atención, si la hay, por parte de todos. Y el gobernador, la verdad, yo quiero resaltar aquí, Arturo, para concluir esta parte, es el más pendiente de esta situación. La verdad es que él tiene comunicación directa con la directora general, la directora, con todo nuestro equipo de las EMADES, y yo quiero ahí agradecerle a la comisión en ese sentido, que la atención hacia el gobierno del estado y la coordinación ha sido muy buena. ¿Por qué? Porque la intención, creo que tanto el gobierno federal, encabezado por la doctora Claudia Sheinbaum, y por nuestro gobernador, es que a Tabasco, en el suministro de calidad, se le vea reflejado un tema que por muchos años se careció. ¿Por qué? Porque no había la atención que como hoy la tenemos. El seguimiento era bastante bajo. Entonces, hoy en día el gobernador es quien encabeza estos esfuerzos, y estoy convencida que dará muchos frutos cada día, cada mes, cada año, porque al final quisiéramos tener la varita mágica de que ya hoy, claro, todo estuviera a la perfección, pero fueron años de no darle mantenimiento a la red eléctrica en la entidad, y creo que hoy nuestro gobernador Javier May encabeza muy bien estos esfuerzos.
1: Pues algo importante que mencionas es también la comunicación. Tú has estado como secretaria sentándote en las mesas de trabajo con las presidencias municipales, con la superintendencia de la Comisión Federal de Electricidad, con el gobierno federal, etcétera, para que se dé el suministro. La comunicación con la población, que de repente nos desesperamos cuando llega el momento de la falla y queremos que nos atiendan. ¿Nos diste alguna vez un número de WhatsApp, un número de vinculación para estar al tanto de esto?
0: Sí, yo en este momento les dejo el número de WhatsApp, que es el mío. De hecho, ya tenemos uno de las EMADES, Pero les dejo el mío, que a lo mejor puede tener mayor rapidez ahí con la atención, que es 9931-010225. Aquí nos pueden buscar y permítenos que en unos días podamos darte ya el número oficial solo para la atención de estos temas. Uh-huh. Yo creo que el lunes ya está activo en la totalidad. Teníamos el de la CEMADES, que es teléfono fijo, uh-huh, pero para nosotros es mucho más fácil que a partir de ahora ya se cuente con un teléfono exclusivo de temas tanto ambientales como en este sentido de la, claro, Comisión Federal de Electricidad respecto al seguimiento que al Estado le toca hacer, porque como ustedes saben, aunque no es nuestra competencia, uh-huh, es federal. Coordinándonos bien, podemos darle seguimiento a los folios que les genera el 071, y en el caso también de algunas otras situaciones en materia de hidrocarburos. Entonces, ahí este número yo creo que ya lo tenemos habilitado, va a ser prácticamente un chatbot. Entonces, en cuanto tengamos este número, este canal de comunicación, se los haremos llegar. Mientras tanto, el 9931-010225, con ese pueden hacernos llegar su folio. Eso sí es importante recalcarlo. No basta con decirnos, en Asunción Castellanos no tenemos luz desde ayer. Uh-huh. No. Es importante que me digan, en Asunción Castellanos no tenemos luz desde ayer, y aquí está mi folio generado.
1: Muy bien.
0: O el reporte que generamos. Es más fácil darle seguimiento a los reportes porque es la forma en la que CFE coordina la atención. Y quien no tiene un reporte o quien no puede generar un reporte significa también que o no cuenta con la aplicación o no tiene el 071, o en su caso, pues las personas que no pagan luz no pueden generar reportes. Pero aún que pase eso, les damos el seguimiento. ¿Qué hacemos? Pues notificamos a CFE que esta comunidad no tiene cierto reporte, pero que también lo tengan en atención para que nadie se quede sin energía. Aquí estamos parejos. Eso es importante aclararlo. Aquí el gobernador pidió atención pareja, pero entendemos que CFE prioriza evidentemente a la gente que cuenta con reportes. Entonces es muy importante generar un reporte. Lo puede generar un vecino, que yo no tengo un número de teléfono, que no tengo la aplicación. Uh-huh. Cualquier persona en la comunidad lo puede generar y nos los pueden enviar para darle mayor seguimiento y atención.
1: Pues de una vez, apunten el número, es el 9931-010225, y la semana que viene tendremos seguramente este anuncio del número oficial para esos reportes. Por último, secretaria, recomendaciones a la población. Se nos viene un fin de semana caluroso y hasta nos va a llover un poco.
0: Sí, escuchamos eso, que luego genera hasta más, diríamos los tabasqueños, más bochorno, ¿no? Uh-huh. O después de la lluvia, se genera a veces un poco más de calor. Pues una de las recomendaciones, que también compartimos siempre mi compañero Armando y yo, pues es que se mantengan hidratados, que eviten golpes de calor, que no estén expuestos tanto al sol en estos momentos. ¿Por qué? Porque eso genera golpes de calor y deshidrataciones. Evidentemente que sean mesurados con el consumo de la energía. Entendemos que todos queremos tener en la casa encendidos los climas, pero valdría la pena hacer uso eficiente de esta. ¿Para qué? Para también ser bondadosos con los propios transformadores, ¿no? Es decir, que en ocasiones se satura la red, todos queremos estar en el fin de semana, y de hecho son los fines de semana, sí, cuando pasan más este tipo de fallas. Entonces, pedirles uso eficiente de la energía, que desconecten sus aparatos si no los están usando, que si van a salir de casa o a alguna plaza, no dejen encendidos los climas, que los apaguen, que no dejen encendidas estas conexiones vampiro, que se llaman, uh-huh, que son consumos que no te das cuenta, pero que están llegando, se están agregando ahí a tu facturación. Entre muchas otras recomendaciones también es que pues nos busquen en dado caso, claro, de que tengan alguna falla, nos hablen con tiempo después del 071, nosotros podemos brindarle el seguimiento. Y también a las zonas que a lo mejor se consideran críticas, es decir, que ya llevan mucho tiempo reportando alguna situación y todavía no han visto cierta solución, pedirles que el diálogo siempre será. A lo mejor la recomendación que en esta temporada damos es no caer en la politización, sino en el diálogo, y evitar como tal cierres de carreteras o avenidas importantes que afectan a terceros. Eso es parte de, y entender que es una contingencia de ola de calor que estamos viviendo prácticamente en la entidad, y que la comunicación es lo más importante para nosotros, de la ciudadanía, el Estado y la Federación, y nosotros pues seguiremos siendo la voz de la gente ante las instancias federales para la atención.
1: Pues agradecerle mucho, Secretaria de Medio Ambiente y Desarrollo Sostenible en el Estado, Sheila Cadena, y toda esta conversación, y estaremos al pendiente estos días de seguir en comunicación, pues en beneficio de la población que requiere el servicio. Muchísimas gracias.
0: Muchas gracias, que estén muy bien.
1: Hasta muy pronto.
0: Hasta luego.
1: Pues es parte de lo que escuchamos ahorita en directo con este asunto. Se viene una hora de calor fuerte para el estado. Ya la secretaria de Medio Ambiente nos dice que están trabajando en varios puntos del estado de Tabasco en este momento para pues mejorar el sistema de energía eléctrica por parte de la Comisión Federal de Electricidad. Da un número, si usted en su comunidad no tiene energía eléctrica, ya hizo reporte a la Comisión Federal de Electricidad. Guarde ese folio que le dieron y comuníquese al 99-31-0102-25 para darle pues la respuesta inmediata para que regrese la energía eléctrica a su localidad. Número de WhatsApp 99-31-0102-25. Pausa y regresamos con más información. Buenos días.
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1: Nueve de la mañana con 23 minutos. Gracias por estar al pendiente de la transmisión en directo desde la ciudad de Villahermosa. Nuestro número de WhatsApp 99-33-61-77-80. Le doy información de Protección Civil esta mañana. Tenemos hoy temperaturas en el estado de Tabasco que van de 37 grados a la sombra a 41 grados centígrados. El día de hoy tan solo podríamos tener sensación térmica hasta de 50 grados. El calor va a ser... Bueno, ya estamos acostumbrados, pero ya son muchos días consecutivamente, así que vamos a prevenir este asunto. Sobre todo hay recomendaciones qué debemos hacer y qué no debemos hacer durante la temporada de calor. También tendremos vientos en el estado de Tabasco, en la región de los ríos y pantanos, hasta 45 kilómetros por hora, pero mucha atención también, porque el profesor Similos dice que hay un alto y extremo potencial de incendios

0: Viene sábado y hasta domingo, mucho calor en Tabasco.
1: Sí, muchísimo calor, y es importante pues pedirles a nuestra población pues que estemos preparados y que sepamos qué hacer en caso de sufrir un golpe de calor.
0: ¿Qué es realmente un golpe de calor? Yo lo conocía, es lo que decíamos antes, como insolación.
1: Sí, la insolación es el inicio del golpe de calor.
0: Okay.
1: El golpe de calor ya se considera cuando ya necesitamos una ayuda de urgencia, dentro de un hospital, donde ya necesitamos pues reponer líquidos de otras de intravenoso, necesitamos otro tipo de tratamientos. Pero una insolación es lo que más conocemos, que es cuando empezamos a sentir pues la mareo, el dolor de cabeza, la piel caliente, y de repente empezamos con mucha sudoración y después la piel muy seca. Ese es una insolación y son los síntomas primeros del inicio de un golpe de calor.
0: Estamos platicando con la subsecretaria de Prevención y Promoción de la Salud, la doctora Fabiola Peralta Castro, sobre esto, la temporada de calor y la onda que ya vivimos en este momento aquí en Tabasco. Le decía que en la mañana tuve datos del Seguro Social a nivel nacional, que aumentó un 153% en esa temporada de calor a nivel nacional el número de casos de golpe de calor en el país. Y el 40% de todos los casos son generados en Tabasco.
1: Sí, así es, son nuestros. A nivel nacional, la situación que se vive hasta el corte de la semana epidemiológica 18 son 442 golpes de calor a nivel nacional, de los cuales 80 son nuestros, son de Tabasco. ¿Sí?
0: ¿Podríamos ser sujetos de este golpe de calor porque todos salimos a la calle, hacemos actividades y más? ¿Qué debemos, cómo identificarlo y qué debemos hacer?
1: Sí, cuando nosotros salgamos a la calle, hay que tener cuidado entre los horarios que son los más álgidos, que es desde las 11 de la mañana a las 3 de la tarde. Esos horarios son los que debemos de cuidarnos más y que debemos de prestar para poder salir pues obviamente pues con una ropa clara, manga larga, uso de gorra, lentes. Es importante también cuidar nuestra vista, nuestro protector solar es súper importante aquí en nuestro estado, para cuidar también a nuestra piel de los rayos UV, y es importante mantenernos hidratados, estar tomando agua aunque no tengamos sed.
0: Oiga, una vez importante. Un médico me dijo que uno de los parámetros o tenemos que cuando ver nosotros como seres humanos, vamos al baño a orinar y vemos que la orina es un poco más oscurita, más amarilla. ¿Eso qué nos indica?
1: Eso habla de que hay una concentración y de que no estamos reponiendo los líquidos a tiempo.
0: Estamos deshidratándonos.
1: Así es.
0: Oiga, nos da un golpe de calor. ¿Qué sentimos? ¿Qué nos pasa en el cuerpo? ¿Nos duele la cabeza? ¿Qué pasa?
1: Sí. Las primeras formas es esto, dolor de cabeza, empezamos a sentir una irritabilidad, empezamos a sentir confusión mental, empezamos a tener una fatiga, y es ahí donde si todavía estamos conscientes, pues es importante ir a resguardarnos en ese momento. Pero si nos da un golpe de calor en el cual nosotros perdamos la conciencia, pues ahí es donde ya necesitamos un tratamiento en la salas de urgencias en nuestro estado, de las cuales ahorita existe una indicación de que todo aquel que llegue con un golpe de calor es una urgencia real y hay que atender.
0: Centros de salud en todo el estado activados, ¿no?
1: Así es, todos los servicios de urgencia, los centros de salud, pues en los centros de salud pues llegaría aquel que siente el malestar como la insolación, pero ya en nuestros servicios de urgencias ya llegaría alguien que ya esté pasando por un verdadero golpe de calor.
0: Población vulnerable, ¿cuál sería?
1: Niños y adultos mayores. Es importante resguardar a nuestra población menores, es por eso que también a través de la Secretaría de Educación se ha emitido pues estas alertas para evitar pues hacer actividades en horarios de 11 de la mañana a 3 de la tarde.
0: Me das un momentito, o sea, no, tenemos que ir a la pausa promocional, son 9:29 de la mañana, pero bueno, unos minutos más dice nuestro operador que sí. Otros temas que estamos pendientes en el asunto del dengue, por ejemplo, el otro día yo vivo en Tamulté, eran las 3, me levanto muy temprano, 3 y media de la mañana y ya estaba pasando la camioneta con la máquina que va aventando.
1: Así es, ahorita el municipio del centro, al igual que estuvimos en Jalpa de Méndez, Nacajuca, Centla, son nuestros municipios que estamos haciendo una actividad intensiva en la cual estamos trabajando en dos turnos, que es el de la madrugada, que es ahí donde les pedimos pues a todos nuestros a toda la población pues la paciencia, porque les estamos cuidando. Es una nebulización que se hace en ese horario, que es de 4 de la mañana a 6 de la mañana.
0: Efectivo, porque yo lo viví,
1: Así es. Y el otro es desde 6 de la tarde a 9 de la noche. A veces un poquito menos, pero dependemos de las hectáreas que tengamos programadas por trabajar, y es ahí donde nosotros estamos haciendo la función.
0: Ya nos vienen las lluvias.

0: Todavía faltan las fuertes, pero ya comenzamos con lluvias. Este fin de semana se prevén algunos chubascos para el estado.
1: Y es importante que le pidamos a nuestra población que cuidemos nuestros patios y que evitemos los cacharros. Uh-huh. Tener cacharros para nosotros es que haya lugares donde se pueda quedar agua almacenada, y esa agua almacenada en menos de 7 días, que uh-huh. llegue una mosquita y ahí deposite sus huevecillos, estamos teniendo en 7 días proliferación.
0: A limpiar nuestros patios, los techos de la casa donde estamos, la llanta esa vieja y todo lo que no nos sirve, sí. Es un reservorio.
1: Sí, todo lo que sean almacenamientos de agua, como incluso hemos traemos estudios en uh-huh. los cuales ya ahorita ya la llanta, como ya todos lo identificamos como que es un reservorio de mosquito, ya bajó. Okay. Y ahorita traemos como depósitos positivos a que el PET, todo lo que son las botellas, que a veces guardamos botellas de
0: o que casi bebidas, no tiramos en la calle.
1: O que tiramos en la calle. Le decía a alguna compañera la vez pasada que en una tapita, solo en una tapita, podemos almacenar hasta 3,000 huevecillos.
0: Es increíble.
1: Sí, claro. Y entonces es
0: ¿en
1: por
0: una taparrosca?
1: En una tapita. Entonces, imagínense lo que podemos crear si no hacemos conciencia de esto, de la descacharrización, y que es ahí donde le pedimos a la población pues que nos ayude a hacer el control larvario en sus hogares, el chapeo también en sus áreas verdes, y pues ahí estamos trabajando de verdad con los presidentes municipales, los cuales ahorita se ha dispuesto que cada tercer fin de semana de cada mes estamos haciendo descacharrizaciones en las zonas más prioritarias.
0: ¡Ah, qué bien! Qué bien, sí. A veces nos da un poquito de flojera sacar las cosas que no nos sirven, sí. Y llevar a otro lugar, pero si van a pasar, sí. A buscarlas o concentrarlas en un punto,
1: así es.
0: Es importante.
1: Eso es lo que le pedimos a la población, estar muy atentos a nuestras redes sociales, tanto de Secretaría de Salud como en los municipios, tenemos las redes de las jurisdicciones sanitarias, donde se están dando todos estos avisos, cada cuánto, igual si estamos nebulizando, si están pasando a hacer control larvario. El control larvario son nuestros vectores, uh-huh. A los cuales les mando un saludo siempre. Sí. Porque qué trabajo tan impresionante están haciendo, están llegando a los hogares y están pidiéndole a los moradores que los dejen pasar, que les siempre van a ir identificados. Es importante que sepan que nuestro personal va identificado, lleva sus identificaciones, uh-huh. Con sus fotos, nombre, sus chalecos, sus gorras, y ellos casi siempre en los municipios ya se conocen, ya saben quiénes son los vectores de los municipios, y es importante que los dejen pasar, pero no solo que los dejen pasar y que los dejen que hagan su trabajo, sino que los acompañemos, porque ellos le hacen una inspección, uh-huh. Y enseñan al morador a identificar dónde, claro. Pueden haber reservorios potenciales. Entonces, ahí es donde identificamos. A veces pudiéramos pensar, no creo que ahí se dé el
0: ¿cómo mosquito. Crees que haya mosquito?
1: Así es.
0: Sí.
1: Y ahí es. Y sabes, también otra de las fuentes donde tenemos más proliferación de mosquitos, en los floreros. En los floreros que a veces tenemos en la mesa de la casa,
0: la plantita del teléfono que tenemos, que nada más le echamos agua cada cuánto, no sé qué.
1: Eso es importantísimo, porque también hemos identificado que a través de esos reservorios es donde tenemos, porque el mosquito Aedes aegyptis no se dan aguas sucias, el mosquito Aedes aegyptis busca el agua limpia.
0: Oiga, pues temas quedan todavía pendientes. Por cierto, saludo a los vectores. He visto a muchas mujeres trabajando, sí. En los equipos de vectores. 11 de la mañana, 12, ya los vemos en la calle, en las banquetas, sí. Jugando a las puertas de la casa. Luego ni les quieren abrir, no sean así.
1: Sí, traemos muchas positividades de casas cerradas. Y es ahí donde les pedimos a las poblaciones que nos ayuden en esta estrategia, porque es para cuidarlos a ellos.
0: Agradecerle de veras muchísimo a todo este grupo de gente que trabaja, se la rifa con este calor, y es por la salud de todos nosotros. Sí. Doctora Fabiola Peralta Castro, subsecretaria de Prevención y Promoción de la Salud, qué gusto tenerla aquí en su casa.
1: Mucho gusto, siempre es un gusto y placer poder hacer el trabajo que nos toca, porque la subsecretaría que yo represento es hablar de la prevención y la promoción. Ese es el parte de prevenir, de enseñar a nuestra población a prevenir enfermedades, porque si nosotros estamos haciendo la mejor inversión, es la prevención de, claro. La salud. Entonces, ese es el trabajo de una servidora, poder venir a estos espacios, poder hablar de todas las formas de prevenir, y también del trabajo que estamos haciendo para que la gente y nuestra población sepan que estamos trabajando para ellos.
0: Pues nos dio buena información y de vitalidad ahora que viene el fin de semana de calor muy fuerte y también de lluvias. Gracias y hasta una próxima ocasión.
1: Bien, muchísimas gracias, es un gusto.
0: Vamos a una pausa y regresamos con más. Buenos días. Muchas gracias, perdón.
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3: Son las 9:35.
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0: ¿Vamos al aire? Ok. Oiga, ya en este momento son las 9:38 y bueno, nos agarró aquí poniéndonos de acuerdo porque tenemos en la línea telefónica, le agradecemos muchísimo a quien está al frente de Protección Civil del Gobierno del Estado de Tabasco, el ingeniero Armando Pulido, que nos dé la oportunidad de platicar con él en esta mañana. Ingeniero, ¿cómo está? Buenos días.
18: ¿Qué tal? Muy buenos días, Arturo. Un gusto saludarte a ti y a toda tu audiencia. A la orden.
0: Pues enterándonos con el reporte esta mañana, muy temprano, de Protección Civil sobre esta onda de calor que nos viene, temperaturas de 40 grados a la sombra, sensación térmica en algunos municipios como el de Centla y otros puntos de 50 grados centígrados. El alto potencial, muy alto extremo de estos incendios, si no nos cuidamos y nos protegemos, que podrían ocurrir. Ingeniero, pues mucho que hablar en ese sentido, se viene mucho calor.
18: Así es, Arturo, pues mira, estamos en los que son el periodo de cuando tenemos menos precipitaciones en nuestro estado. Estamos hablando en las fechas del mes de mayo que estamos viviendo. Es el mes que menos llueve en todo el estado, y pues derivado de lo que tú bien comentas de las ondas de calor o zonas anticiclónicas, que hay poca nubosidad o poca probabilidad de lluvia, pues esto genera el aumento de las temperaturas máximas en todo el estado de Tabasco, ¿no? Y pues para ello, pues la vegetación, la fauna, pues se muere. y pues generar lo que es el combustible en nuestro en nuestra superficie del estado, y pues aumenta la probabilidad de peligro de riesgo de incendio. Por eso es muy importante informar a la población, evitar hacer quemas en cualquier basura o desecho, sino todo lo contrario, hacer la limpieza de lo mismo, la recolección de todo residuo sólido que tengamos. Y en caso de los amigos campesinos agricultores, en caso de que vayan a generar una quema en su campo, que generen lo que son las brechas alrededor de su predio para que ese fuego no se vaya a transferir a otro predio y vayan a causar daño en algún patrimonio de algún vecino. Es muy importante que para las quemas los campesinos informen a sus delegados y estos den aviso a lo que es a la SADER, a lo que es a las SEMADES o al propio municipio de las quemas que van a realizar.
0: Muy bien. Oye, estoy viendo el mapa de ese semáforo de peligro de incendios en Tabasco. Imagínese usted, amigo radioescucha, el estado de Tabasco mentalmente, el mapa. Y bueno, le digo que hay unos colores para identificar, desde el azul, que es lo menos de riesgo, pasa por el verde, el amarillo, que ya es de interés, el naranja, que es un riesgo, y el marrón, por así decirlo, que es lo más peligroso. Pues en el estado de Tabasco casi todos los municipios están en color marrón el día de hoy, exceptuando menos intensidad en Huimanguillo y en la región de la sierra. Nos tenemos que proteger entonces todos, ingeniero.
18: Así es, también es muy importante informarle al doctor que con esta presencia de las altas temperaturas y también que vamos a tener por ahí la sensación térmica por arriba, probablemente alcanzando los 40, 42 grados centígrados, que nos mantengamos bien hidratados, tratar de no exponernos al sol cuando tenemos las mayores temperaturas y la mayor radiación, que es de 11 de la mañana a las 4 de la tarde, colocarnos protector solar, algún sombrero, gorro, o usar sombrilla, resguardarnos en la sombra, cuidar principalmente a nuestros niños y a nuestros adultos para evitar lo que son los síntomas de golpes de calor.
0: Uh-huh. Oye, ingeniero, pensamos en todos, ¿no? En nuestra protección en la vía pública, el campo y todo lo demás, pero en casa nos estamos conectando, mira, andamos buscando extensiones por todos lados para conectar el ventilador, otro ventilador por acá, con el celular y todo esto. Hay que protegernos también, ¿no? En casa.
18: Claro que sí, también en estas fechas pues aumenta lo que es la probabilidad de los cortocircuitos. Evitar de no sobrecargar conexiones en nuestras líneas, en nuestras viviendas, ya que al sobreconectar varios aparatos electrodomésticos, pues puede venir algún calentamiento sobre esa conexión y puede generar un cortocircuito y un conato de incendio, ¿sí?
0: Oiga, ingeniero Pulido, quien está al frente de Protección Civil, corté un saludo a todos los integrantes porque han trabajado muy fuerte la temporada, como siempre, pero ya están al pie del cañón. Si queremos comunicarnos con ustedes a Protección Civil, si tenemos pues una urgencia, una necesidad de que nos atiendan, ¿cómo le hacemos?
18: Así es, pues miren, de manera práctica, en caso de alguna atención, alguna necesidad sobre algún reporte de emergencia, directamente pueden marcar al 911, hay un operador recepcionando la información y nos direccionan al Instituto de Protección Civil para dar atención en caso de con nuestro personal de bomberos, nuestro personal de inspectores o personal de atención prehospitalaria que se requiera de acuerdo a la solicitud del ciudadano.
0: Pues le agradecemos muchísimo ese momento. Sé que está usted fuera, está trabajando fuera de la oficina en este instante y que nos dé el momento de conversar. Muchas gracias, ingeniero.
18: Arturo, muchas gracias por la llamada y quedamos atentos a la orden. Saludos a todo tu auditorio.
0: Gracias, hasta muy pronto. El ingeniero Armando Pulido, quien es el director de Protección Civil del Gobierno del Estado, nos da las recomendaciones. Viene estos días de intenso calor en el estado de Tabasco. Hoy la temperatura promedio en toda la entidad, 40 grados centígrados a la sombra, sensación térmica de 42, 45 grados, en algunos puntos hasta de 50 grados, y una alta probabilidad de incendios en el estado de Tabasco, porque hay baja humedad, alta temperatura, gran radiación solar, y luego quemamos basura, y luego quemamos el patio, y luego quemamos cosas, y luego se descontrolan. Vamos a una pausa y regresamos con más información. Gracias por su compañía, soy Arturo Bolio, me escucha por Mega FM y la Radio de Tabasco. Volvemos.
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19: Son las 9:45.
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0: Nueve de la mañana con 48 minutos. Gracias por estar con nosotros en directo desde la ciudad de Villahermosa, Tabasco, a través de Mega FM y, por supuesto, de la radio de Tabasco. Bueno, vámonos con más datos. En un momento tendremos de lo ocurrido con la conferencia de prensa de la presidenta Claudia Sheinbaum, la llegada a nuestro país del secretario de Seguridad de Estados Unidos de Norteamérica. También están llegando, llegó Ursula von der Leyen de la Unión Europea, van a reunirse con la presidenta con el tema de este encuentro entre la Unión Europea y México y la firma de acuerdos. Temas muy interesantes. 9:49 de la mañana, 33 años del Yunca. ¡Qué viejos estamos! Roberto, ¿nos tocó alguna vez cuando la inauguración del Yunca? Bueno, cuando estaban construyendo el Yunca, hacer reportajes allá, éramos unos chamacos. 33 años ha cumplido de funcionar para todos el Yunca. ¡Qué lugar tan hermoso, por cierto! Vamos a escuchar a la directora del Yunca, Diana Victoria León Mendoza, hablar sobre estos festejos y también qué vamos a disfrutar con un proyecto de un aviario que tienen allá. Escuchemos.
32: A partir del 19 de mayo y hasta el día 23, el Centro de Interpretación y Convivencia con la Naturaleza Yunca celebrará con una serie de actividades su aniversario número 33, recorridos escolares, pláticas, pruebas de aventura, entre muchas actividades más, el público podrá realizar en este parque natural. Así lo indicó su directora, Diana Victoria León Mendoza.
33: Pues ahorita estamos en el marco de la semana del 33 aniversario de este Centro de Interpretación con la Naturaleza Yunca. Es una semana donde desarrollaremos diferentes actividades. Comienza hoy 19 de mayo y terminamos el 23. Vamos a poder, bueno, aquí Yunca es un área muy diversa, además de poder admirar la naturaleza, tenemos también actividades escolares preparadas para los grupos que nos visitan.
32: León Mendoza destacó que en el Yunca se inaugurará en el marco del festejo 33 un proyecto enfocado al avistamiento de aves para el disfrute de todos los asistentes.
33: Ahorita tenemos un proyecto para avistamiento de aves, ese se va a inaugurar ahorita también en la semana de aniversario, y pues han hecho también muchas reformas en el parque para que las familias, nuestros niños, adolescentes y adultos puedan disfrutar de estas instalaciones de una manera más cómoda.
32: Agradeció el Consejo de Ciencia y Tecnología del Estado de Tabasco la alianza y la firma del convenio que refuerza las actividades en pro de las niñas y niños del Estado.
33: Claro, a nosotros nos interesa mucho y son prioridad nuestros niños tabasqueños y niñas tabasqueñas, porque en ellos podemos sembrar esa semilla del creer, del saber, del poder conservar todavía la riqueza natural que tenemos, y más que nada a través de las cuestiones lúdicas, del aprendizaje y de la ciencia, que genera ese interés y esa chispa en nuestros niños, y yo creo que ellos son una base muy importante para el futuro de este planeta.
32: Invitó a que visiten este gran parque natural en el cual te diviertes, pero sobre todo aprendes mucho.
33: Pues los invitamos a que nos visiten. La verdad que es un trabajo en conjunto, un trabajo en equipo. Tengo un gran equipo detrás de mí, a un lado de mí, que estamos trabajando arduamente en que estas instalaciones sean restauradas. Es un compromiso de nuestro gobernador poder intervenir estas instalaciones y que se genere un bienestar no solo familiar, sino también de los ejemplares que hoy resguardamos aquí.
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0: 9:52. Mire, le tenemos una muy buena invitación. Usted conoce la Quinta Grijalva, que ya es un centro cultural, además de bello y que sirve para expresiones, valga la redundancia, culturales. Usted puede ser parte de ella. Usted puede aprender muchas cosas como salsa cubana, danzón, pintura, dibujo, ajedrez y hasta oratoria. Escuche usted todo lo que le ofrece el Centro Cultural Quinta Grijalva.
1: Talleres de ajedrez, pintura, dibujo, oratoria, salsa cubana y danzón forman parte de las actividades culturales que actualmente ofrece el Centro Cultural Quinta Grijalva para niñas, niños, jóvenes y adultos. Autoridades del recinto cultural señalaron que algunos cursos ya cuentan con cupo lleno. Sin embargo, todavía existen espacios disponibles en distintas disciplinas artísticas y recreativas. La integrante del área operativa del Centro Cultural Quinta Grijalva, Lizeth Alejandra Miranda Rodríguez, explicó que los talleres buscan fomentar la convivencia familiar y el acceso a la cultura para personas de todas las edades.
2: Sí, pues iniciamos en por ahí de febrero, marzo, actividades de talleres culturales. Algunos ya están saturados, pero otros todavía tenemos espacio, como en ajedrez, oratoria, pintura y dibujo, porque sí tenemos horarios disponibles para sábados y domingos. También tenemos el taller de salsa cubana, que terminaba el 21 de mayo, pero a petición del público se va a extender todo junio. Entonces, salsa cubana es libre también, pueden venir martes y jueves de 4 a 6 de la tarde. Y danzón, tenemos una clase de danzón los sábados, también están todos invitados para incluirse en estas actividades que pues son libres, no tienen costo y es para todas las edades.
1: Miranda Rodríguez indica que los talleres están abiertos al público en general y en el caso de menores de edad, se recomienda que asistan acompañados de sus padres o tutores para fortalecer la convivencia familiar durante las actividades. El Centro Cultural Quinta Grijalva invitó a la población a consultar sus redes sociales oficiales para conocer horarios, convocatorias y nuevas actividades culturales que se desarrollan en el recinto y en otros espacios culturales del estado.
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0: A 9:54 de esta mañana de jueves 21 de mayo estamos, a ver, ahorita le voy a decir qué temperatura estamos en este momento. Ay, apúrate, 31 grados centígrados, llegaremos a 40 el día de hoy aquí en Villahermosa. Gracias por su compañía, le esperamos mañana a las 6:15 de la mañana con más información. Quédese con Willy García y Chencha, que ya vienen encampanando la mañana. 1:00 p.m, no se olvide usted también la presencia de Nayeli Ruiz con más información, y 6:00 p.m. con Betty García. A las 11:00 a.m. entra Frachoco, Efraín Francho, con el hombre del overol. Así que no se lo pierda si quiere usted con calor Póngase a bailar con Efraín Franchoco a las 11 de la mañana. En nombre de Roberto Santiago Sarao en los controles, Fernando Salomón, jefatura de información. Murcia Linares, directora de radio. Héctor Pérez, nuestro director, regresa a casa a la Comisión de Radio y Televisión de Tabasco. Mi nombre es Arturo Bolio. Tengamos un excelente jueves. Vaya bien. ¡Adiós! ¡Vámonos!
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0: Son las 9:57.
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0: Agua de Tabasco vengo, agua de Tabasco voy. Y agua hermosa es mi abolengo, y es por eso que aquí estoy. Dichoso con lo que tengo. Señoras y señores, damas y caballeros, amigos todos, estamos en vivo y en directo a través de la señal de la Radio Tabasco y Mega FM. Les saludos, amigo Willy, locutor del pueblo, el aborigen en peligro de extinción. Y recibimos a la señora Chencha de Chincho Chanchamito.
1: Aquí estoy ya, gracias.
2: Mira, que vino temprano,
1: sí. Es que se me descompuso la malva moto. Ay, Dios mío. Allá quedó el escape tirado, ¿vas a qué?
2: Ya sé por qué, por Junior.
1: Ándale, yo creo que sí, es que le metió ya ves que tienen las pezuñas, las patitas. Y le dice así, allá cayó y me dice, se le cayó un bate, señora. ¿Cuál si era el escape? Ay, móvil, bolista, un
2: pobre Junior.
1: Ojalá que no nos esté escuchando Efraín, porque es su moto que se la regaló su tatarabuelo, dice. ¡Ah, bulto!
0: Sí, la tiene años esa moto. Pero llegó el cargamento
2: de ayer.
0: ¿Qué va? Oiga, agradezco al auditorio. Fíjate que subimos la foto de... Y ha tenido varias visualizaciones en nuestro Facebook de Willy Locutor del Pueblo.
2: Sí, a la señora.
0: Sí, ahorita se la vamos a enseñar. Aquí esta vez, señora.
1: A ver, ¿dónde está? ¡Ay, Dios mío, de ver! Pero ese era este ciricutón que la lleva.
0: Sí.
2: No, por eso le decía yo que el que llevaba la moto era ciricutón.
0: Sí, ahí está. Ya lo vio, señora.
1: Sí, ya lo vi ahí. Pero tiene varias visualizaciones.
0: Así es. Un montón. Ya nos mandaron a felicitar. Ahorita ya está rebasando ya. Ayer tenía 200 y pico y estaba casi a los 1,000. Entonces, ahí está ciricutón. Llevan...
1: Está más grande de cuerpo Junior que ciricutón.
0: Así es. Visite usted nuestro Facebook, por favor, y ahí usted va a conocer a Junior. Junior, que es el hijo de nuestro amigo Robustión. Bueno, muy bonito chelo, ¿verdad? Y esa...
2: Con mucha cadera.
0: Mucha cadera. Sí, un frenazo quiebra al pobre... Bueno,
1: la verdad es que yo puras cosas grandes hago, igual que como estoy yo.
0: Ajá, dicen que según el sapo es la pedrada.
1: Así es, tú lo has dicho. Bueno, vamos a irnos con música, Willy.
0: Así es, tenemos la motivación al día de hoy. Pero no sin antes agradecer a quienes están en la Radio de Tabasco, Mega FM. Y también, por supuesto, a quienes nos escuchan a través de www.coradenlinea.mx. Es un día alegre para disfrutar. Y si no lo es así, inténtelo, amiga, amigo, inténtelo. Hoy es jueves ya y el calendario nos marca que ya el tiempo para la final de fútbol se está acercando.
2: 20 días.
0: Hoy va el de ida, ¿no? Pumas y Cruz Azul. Si usted ya eligió cuál o cree usted, se le ventila, usted, no sé, tiene adivinación propia y quiere usted, mandar su mensajito, diga a quién cree usted que le va a quedar esa copita, ¿verdad? Ese, el título de campeón de esta jornada. Pues si es el Cruz Azul, pues dígalo. Si es el Puma, dígalo. Y dígalo sin miedo, mande usted su mensajito y entra a la tómbola donde se van a ganar, ¿qué, Chencha?
1: Un balón de fútbol y una jersey.
0: Ándale, pues. Bueno, para que usted la luzca. Eso será a partir del lunes. El lunes ya va a meter la mano.
1: La mano virgen, la mano santa, nuestro amigo Sarao. La mano virgen y de color, ¿cómo se llama tu color?
2: Ébano,
1: y también mano rasposa, así es, como lija, y va a meter la mano en la tómbola y va a sacar el ganador. Él va a dar el beso al ganador.
0: Así es, pues ahí está ese día, el lunes. 10 de la mañana, 8 minutos, mande su mensaje, repórtese, cuídese sobre todo porque la temperatura está que quema, pero no nos debe de espantar porque los tabasqueños sabemos que así es todos los años. Y nos vamos a ir con el tema motivacional. Se trata nada más y nada menos. Vive con José María Napoleón, la creación del mismo. Vamos.

0: Qué calor en la ciudad.
1: Qué calor,
0: que es imposible de aguantar.
2: Qué calor en la ciudad. No nos debe de espantar el calor. Vamos a tener la cultura de convivir tanto con las inundaciones, aunque suene así frío decirlo, pero somos una región que estamos propensa a lluvias, a situaciones de cambios climáticos así bruscos. Ahorita tienes un calorón, al rato termina esta etapa, vienen las temperaturas demasiado bajas. Y bueno, tenemos que acostumbrarnos, y eso tiene que ser parte de nuestra cultura de vivencia. Aquí en Tabasco, cuando viene el calor, no hay por qué asustarse, hay que prevenirse. Esa es la solución. La cultura, la prevención es muy importante. Usted debe de tener en su casa envases de agua para que, si va a salir, inmediatamente lo saque. De preferencia no muy frío, señores, porque no vamos a ayudar a nuestro cuerpo cuando le metemos bebidas muy demasiado frías. Una, te ocasiona daños en tu sistema respiratorio. Dos, no actúa rápido el líquido que estás jondeando al cuerpo, porque el cuerpo tiene que hacer esta función de ponerlo a temperatura ambiente. Y esto pues nos trae que digamos, ay, no me sirve lo del agua, la tomo. Y no, sí sirve, pero sabiéndolo hacer. Dale pues, hay que tener agua suficiente. Un pozolito también es rico porque tiene antioxidante, como lo es el cacao, como lo es también el cereal, que es el maíz. Aporta, y aparte de que va con agua, aporta nutrientes. Esa es una buena forma de contribuir a hidratar nuestro cuerpo. Y la otra, las frutas, las verduras que se hacen con combinación, a veces un apio con naranja, qué rico sabe, ¿eh? El apio, el betabel con apio, igual aporta nutrientes, minerales, y te estás alimentando bien. No le ponga mucho azúcar. Si usted es de los que le gusta las cosas dulce, no le ponga demasiado azúcar. Y si usted dice, no, pues a mí me da igual si lo bebo simple, bueno, pues no le ponga azúcar y tómelo, y va usted a sentir. El pepino es otro de los que tiene electrolitos, el agua de coco, electrolitos, la piña también. Y ahí se van, nuestras frutas están ahí, la temporada está. Visite su mercado más cercano y va usted a ver, ahorita hay promociones de piña, dos piñas por tal precio, etcétera, etcétera, etcétera. Vaya usted a su mercadito más cercano, de ahí de su municipio y su colonia, y vea usted la riqueza que tenemos en frutas y verduras. La naturaleza es sabia, Dios es sabio, y por eso nos da esa variedad de alimentos. Vamos a una pausa, Chencha.
3: Así es, y regresamos. Yo traje piña, vete, le voy a dar este azarado, un licuadito de piña que hice ahí.
2: Ah, ¿no lo hizo usted amasado?
3: No, porque me pueden quedar las uñas de acrílico ahí. Entonces mejor el licuadito.
2: Vámonos.

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0: Ay, Dios mío, de verdad que vamos a ir a un corte promocional y vamos a regresar rápidamente. Estamos encampanando el día que te quiere ver siempre, siempre, pero siempre feliz.
1: Arturía, quita esa cara de bravo. Con 17 minutos.
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0: Ay, Dios mío, ya viste, fuimos rapidito. Este es rapidito, más rápido que un salpullido esto. Ah, ya estamos aquí, ahora prepárate porque seguimos con más diversión aquí en el Campanato del Día. Esto es el Campanato del Día. Vamos.

0: Qué calor en la ciudad.
1: Calor en la ciudad, qué calor y qué calor. Oiga, son las 10 de la mañana con los minutos, se los voy a decir, con 18 minutos. Tiene usted algo importante que hacer. Va usted a tomar su medicamento. Acuérdese, va a ir al médico por el tratamiento que tiene. Hágalo, no se olvide, por favor. Es muy importante que estemos pendientes de nuestra salud. Si no nos queremos nosotros, no va a venir el vecino a decirle a usted qué es lo que va a hacer. Bueno, algunos vecinos sí lo hacen. Es importante cuidarnos, alimentarnos sanamente. A los jóvenes, hoy en día decirles que hay que apegarse mucho a la alimentación sana, procurando no comer cosas demasiado condimentadas, en demasía. Porque sí es bueno comer de vez en cuando algo, una golosina y todo eso. Es importante, porque sabemos, ¿no? Pero si te acostumbras todos los días a comprar productos que ya están cocinados, que tienen conservadores, pues bueno, esto nos va a hacer a nosotros acostumbrar a nuestro organismo a reservar grasa, porque según los especialistas, cuando comemos cosas demasía, así, muy seguido, de las que ya vienen preparadas, ¿no? Pues nos va haciendo un almacenamiento de grasa, y es por eso que en el abdomen, en algunos lugares del cuerpo, se nos almacena, porque no le damos tiempo a la digestión, ¿no? Según se dice que cuando tú metes un conservador a tu organismo y luego otro conservador, tu organismo lo detecta como algo extraño, y en lo que lucha, repara, destruye eso, pues se va conservando la grasa en los lugares adiposos de nuestro cuerpo. Es importante consumir productos nutrientes, naturales, ricos en proteínas, minerales. Máxime ahora, ¿no? Vamos a escuchar esta reflexión que se llama algo muy importante. Es el traje que todos debemos de tener, que se llama humildad. ¿Por qué la humildad debe de ser portada por todos nosotros? Porque nos ayuda en todos los espacios de la vida. Escuchemos, ¿qué es la humildad?
2: La humildad. La humildad no es agachar la cabeza, es saber bien cuánto mides sin pararte de puntitas. Es reconocer que no lo sabes todo, que te equivocas, que necesitas a otros. Y eso no te hace débil, te hace humano. El humilde escucha antes de hablar, aprende antes de enseñar, agradece antes de pedir. Por eso crece, porque no estorba su propio camino con orgullo. La humildad abre puertas que la soberbia cierra con llave. Te acerca a la gente, te enseña de cada caída y te deja en paz contigo mismo. No se trata de pensar menos de ti, se trata de pensar menos en ti. Hoy, practica bajar la guardia. El mundo no necesita más gente perfecta, necesita más gente real.
0: Qué calor en la ciudad.
1: Qué calor en la ciudad. Pues ahí está la humildad, importante conocerla, saber escuchar, saber entender, dejar que los demás se expresen y también entender que no todos pensamos de la misma manera y hay que tener esa idea siempre. Saludos a Marisol Contreras, que nos está escuchando en Macuca, La Bella, dice. También al ingeniero Edén, que está en Achuapas, Veracruz. Gracias. Martita Guillén, desde la hermana República de Macuca la Bella.
3: Un saludo para ella y para Yayita del Triunfo de allá de Macupana, Willy.
1: Está bien, me parece bien.
3: Oye, Willy, tú cuando tienes mucho calor, ¿qué haces? ¿Te secas la cara con un trapo, con una máscara del santo, con qué?
1: No, con máscara del santo no. Yo cargo un paliacate. O un pañuelo.
3: Ah, bueno. ¿Y te seca? ¿Cómo te secas la cara?
1: Pues poniéndome el paliacate.
3: Pero no te raspas así, porque hay muchos que se secan, se raspan, se irritan la piel. Y esto nos puede ocasionar problemas en la piel. Debemos de tratar bien ese órgano grande de nuestro cuerpo, que es la piel. Y nada más así, como palmadita, secarte. Porque si de lo contrario, imagínate los que andan en el transporte todo el día con una toallita y raspa, raspa, raspa, a lo último del día están menos colorados.
1: Sí, pues.
3: Menos collollados, ¿verdad?
1: Uh-huh, sí, es cierto.
3: Porque no hay que rasparse, hay que humectarse, ponerse, darse palmadita. Así lo hace Don Sarao y vele la cara de ébano que tiene.
1: Uh-huh, sí. Y si se raspara, ¿qué madera?
3: No, si se raspara pareciera madera de tinto.
1: ¿A poco?
3: Ah.
1: Madera de tinto. O tamarindo, dice él.
3: También. Lo que pasa es que el tinto es duro, terco y amachado.
1: Ah, bueno. O sea, quiere usted decir que él es terco y amachado.
3: No estoy diciendo eso, sino que el color lo representa esto.
1: Ah, bueno, perfecto. ¿Y usted, cómo se pone? ¿Cómo se seca usted el sudor, señor?
3: Pues yo cargo, la verdad, una toalla de esas para bañarme de medio, de mano que le dicen. Uh-huh. Y yo me la pongo en mi rostro, como bien te decía yo, nada más en lugares donde sudo, así despacito, porque mi belleza debe ser cuidada.
1: Ah, no, eso sí. Es que usted ya es una marca registrada, señor. Ya es viejísima su marca.
3: ¡Epa! Es viejísima ni que nada. No, soy nueva. Por eso soy la embajadora eterna de esto.
1: A su mecha. Sí, ya me imagino. Bueno, siguen mandando saludos. Dice, sí, ya había a Robustión. Me dio risa, se lo compartí a mi mamá. Soy el señor Nicandro. Dice, qué risa me dio ese puercón. ¿Cómo va en amor?
4: Es Junior,
1: el hijo de Robustión. ¿Y qué pendiente está la gente? Bueno, compártalo ahí. Tenemos nuestro Facebook en Willy, el locutor del pueblo. Y ahí está Robustión, sí. Junior, pues, Robustión Junior, que es el hijo de Robustión que tenemos allá, ¿no? Saludos para Callejas de parte de Antonia. Nos estamos escuchando en La Rovirosa. A veces se corta la señal, Willy, acá en La Rovirosa. Pues seguramente a ese fue un problema de luz, ¿no? Gracias. Nuestra línea para mensajes de texto es 99-32-23-18-73. Recuerde que ya nos queda poco tiempo para que usted registre su línea telefónica de Cel. Vaya usted a la compañía.

0: tomen una captura de pantalla y la guarden, y por alguna situación futura que te digan no te registraste, aquí está, y pues tendrá que responder la compañía. Así que te lo estamos avisando para que pues no tengas ningún problema, porque van a suspender la línea. ¿Qué tiempo? No lo sabemos. ¿En qué momento lo van a activar? Tampoco lo sabemos. Pero para evitar esa suspicacia, pues mejor, ¿por qué no registrarse a tiempo? Sí, vamos a hacerlo a tiempo. ¡Nos vamos con música, Chencha!
1: Así es, yo ya registré mi línea.
0: Sí.
1: Ah, la que tengo allá afuera de mi casa. Me la voy a registrar.
0: Ah, bueno, muy bien. Vámonos con música. Y esto es con la marimba, los hermanos Flores. Y se llama nada más y nada menos...
2: Montecristo.
0: Montecristo, escuche esto. ¡Vámonos!

0: Son las 10 con 30 minutos.
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0: Qué calor en la ciudad, así es. La ropa llega a molestar, sí, en ocasiones. Por eso se recomienda que tengamos ropas holgadas, de colores claros. ¿Por qué holgadas y delgaditas, pues? Porque son frescas y no sofocan. Si usted anda con prendas demasiado apretadas, en situaciones como esta, ya ves, cuando te dan los primeros auxilios, lo que hacen es desabrocharte parte de alguna ropa que te esté... Por la circulación, pues, por la circulación.
1: Ah, bueno, este estaba pensando otra cosa, te digo, pues.
0: Entonces, es importante...
1: ¿Qué cosa?
2: Tarde, se había tardado mucho.
1: Ya, pues, ya va a ganar, oye, una cerveza ahorita, dice, te digo.
0: Qué bárbaro, 10 de la mañana, ya pensamos que íbamos ahí en blanco.
1: Sí, pero este a la hora dice la cerveza, mira, sudadita, dice, ah.
2: ¿Con qué se hidrata usted, señora?
1: Yo con agua de coco, con papaya, ajá. Todo esto, agua de tamarindo.
2: ¿Pero fermentado?
1: No, ya, esto es el guarapo. El guarapo, ¿sí has tomado el guarapo, Willy?
0: Sí, esa es una bebida ancestral, señora, por si usted no lo sabe.
1: Ah, bueno, dame la boca, sácame sangrita de esa roja.
0: Ah, yo pensé que usted tenía verde.
1: Ni que yo me te echara a perder. No, pero sí, el ¿sí sabes cómo hacen el guarapo?
0: Sí, en un jarro de barro, pues, y se le pone lo que es la cáscara de piña. Se pone un bacal quemado.
1: Ándale, para que agarre.
0: Y el agua, y ahí se deja... Hasta que pasan 2-3 días, ya se siente lo guarapo, ya. Es un como si fuera una bebida de mezcal o algo así. Y se toma y es rica, bien rica. Para los riñones buena, porque la piña fortalece muy bien la limpieza. Y también tiene para las defensas, ¿verdad? Vitamina C. Y la piña hace esa labor.
1: A ti con el guarapo. Pero debes de beber poquito, porque bebes bastante, ya te embola.
0: No... Sin bolas, no, nada de eso. Si sabes de verlo, ahora si eres una persona ya perdida, pues ya.
1: Ah, güey. Blandita, oye, Lot. Pero es que a veces cuando tomas bastante trago, te ablandas el cuerpo.
0: Ay, mo, ablandador de carne. Qué bárbaro.
2: ¿Dónde me llevas?
1: ¡Oye, el otro! Ay, ya lo traían de regreso, yo todo mal matado al pobre, ¿ah?
0: Son las 10 de la mañana, 37 minutos. Oiga, recuerde que... Estamos en momentos de calor, mucho calor. Vamos a saludar, por cierto, a nuestra amiga María Agustina, que por ahí nos saluda a través del Facebook. Muchas gracias, Agustina, por lo que nos dice. Saludos también para Nicanor Contreras. Gracias. Oiga, y en un aporte cultural, yo quiero decirle a nuestros amigos que nos visitan o que nos quieren visitar aquí en el estado de Tabasco, decirle que llegar a Villahermosa es una opción extraordinaria. Visitas el Museo La Venta, que está en Ruiz Cortines, una creación del poeta de América, Carlos Pellicer Cámara, uno de los grandes poetas de América, que pues formalizó este museo vivo que tenemos hoy en día, y el que usted vaya, se inmersa en ese museo vivo, usted va a descubrir que es otro mundo. Si usted está estresado, yo le recomiendo que lo haga, que vaya, se desestresa usted, de veras. Va usted al aviario que tiene ahí también, y es un mundo de aves, sonidos, que no los escuchas más que ahí, porque nuestra madre naturaleza nos da la oportunidad que en algún árbol que tenga usted cerca de su casa, a veces se reúnen ciertas aves, ¿no? Pero bueno, si usted quiere venir, venga, y también dése una paseadita ahí por el malecón de la Laguna de las Ilusiones. ¡Ah, qué cosa! Usted se va a recrear esos pasillos, camine con su familia, sienta esa buena vibra de esa laguna. Además, vea los lagartos que salen a solearse.
1: Así es, ellos salen y empiezan a ver con esos ojos de canica que tienen. Cuando yo voy me quedan viendo.
0: Así.
1: Ay, como dicen, muñeca, como para comer esa muñeca. Dice.
0: ¿Usted no se ha ido a bañar en la laguna?
1: Ay, no, ni yo lo que hace eso no es para bañarse.
0: No, porque hace tiempo alguien se bañó ahí. Que no es permitido estarse bañando para las personas que vienen. No es permitido.
1: Claro que no. Es que hubo una persona en su estado no muy bueno, ¿verdad? Se aventó. Todo lo masticaron como chicle de motita el pobre hombre ese, ¿ah?
0: Sí, tuvo en las redes sociales.
1: Ah, así lo dieron como chicle de motita. ¿Sí te acuerdas de chicle de motita?
0: ¿Cómo no?
1: ¿Usted dónde estará? Sí. Chicle de motita, ¿venía en qué sabores? ¿Con plátano? De fresa. ¿De cuál? De uva. De piña también. Oye, el otro de caguama dice todo y va bien. Vámonos, me voy con música, Willy.
0: Una salsita. También a Mari Carmen de Cárdenas, a quien le mandamos saludos. Vámonos.

0: Son las 10 y 44 minutos. 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
2: El pueblito, y hay una fanática que imita a Chencha, a Chichigua, lo dice, a ver.
3: Oh, el niño Chichigua, lo, la, la, la.
2: Ahí está.
4: Qué bárbaro, qué, qué.
2: La señora Yolanda dice.
3: Vamos a escuchar otra vez.
2: Chichigua,
3: el niño Chichigua, lo, la, la, la.
2: Ay, ay, Yolanda, qué buena que.
4: Pero no le sale muy bien con a mí.
2: Ah, no, dale, dale mejor a Yolanda. A Cristina Peralta dice.
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0: qué calor en la ciudad.
1: Bueno, pues ya nos vamos, agradeciendo el favor de su atención. Le dejamos en la grata compañía de Iset Cerca de Ti. Pero antes yo quiero saludar a la gente que nos está escuchando allá en Dakota del Sur. Y también a nuestro amigo Juan Castillo, que nos escucha en Houston, Texas. También quiero saludar a nuestro amigo Armando. Muchas gracias, Armandito. Muchas gracias. También otro saludo para Candita que nos está escuchando allá en Paraíso. Gracias, Candita. Y otro saludo para Raúl Gómez. Dice, saludos a Chencha, es mi fans número uno, la quiero, la amo, ay, ay, ay, soy transportista de las combis, saludos. No, vaya saludito muy especial. Oiga, hay algo muy importante que yo quiero compartir con todos ustedes. Son las 10 de la mañana, 52 minutos. Resulta ser que si eres tú víctima de acoso sexual en el transporte público, denuncia y recibe acompañamiento a través de Chatea con tu fiscal. 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Ahí está. Oiga, cuídese mucho, evite las quemas de pastizal. Recuerde que si usted está en alguna comunidad y quiere quemar, tiene que pedir permiso a las autoridades de su municipio, porque hay una forma de cómo hacerlo para mayor seguridad, para que no se extienda la quema. Los especialistas, los técnicos le van a decir si se puede o no, sí, pero tienen que tener permiso, no es nada más hacerlo de que yo incendio, no, nada de eso. Oiga, también si quiere usted mandar su pronóstico, ¿qué equipo de fútbol va a quedar en esta liguilla? La final ya es el domingo, hoy es el de ida. No se lo pierda, y usted mande su nombre y diga qué equipo cree usted que quedará en esta liguilla, en esta final. ¿Quién se lleva la estafeta de este? Sí, claro. ¿Quién se la lleva? Así que pues ahí. Bueno, vamos a quedarnos ya con el tema de... bueno, me lo dedica. Me lo dedica él. Oye, el otro, oye, ¿viste? Bueno, una, 618. Ya, esto es mucho, ya. ¿Qué te dedica él? Él me dedica, dice, con Nativo Show, la buenona que soy yo. Vamos a despedirnos con esa.

Suspendiendo un tantito el tema de la boinona, saludos para a la selección 2018 Tabasco, que pasó a cuarto de final, parte de Miguel Ángel, ¿no? Maestro, ¿va? Profesor. Y los niños están disputando en la Ciudad de México, así que vaya el saludo para esa gran selección. ¡Arriba el deporte! A la selección 2018 Tabasco, que pasó a cuarto de final. ¡Felicidades! ¡Felicidades!

0: Son las 10 con 58 minutos.
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1: Hola, ¿qué tal? Muy buen día. Rápidamente pasó la semana y ya nos encontramos nuevamente aquí en este programa de ISET Cerca de Ti, hoy en ausencia de nuestro jefe, director general, el doctor Rodolfo Lehmann, su servidor Erasto Vázquez y, como siempre, el co-conductor estrella ya súper presente, el doctor Gerardo Zagal. Gracias. Y te doy la pauta para que presentes a uno de nuestros invitados del día de hoy.
2: Pues sí, buenos días a la audiencia. Les quiero presentar al doctor Fernando Alberto García Cruz, nuestro neumólogo, amigo y un gran especialista que está acompañándonos, ya me decías, desde hace un año en el ISET, ¿no?
3: En junio cumplimos un año. Muchas gracias por la invitación.
1: Excelente, doctor. Ahorita vamos a entrar a temas puntuales de tu área, que es la neumología, y que obviamente todo lo que es el árbol respiratorio, que normalmente nos da muchísima preocupación en el día a día, ¿no? Obviamente, además de saludarlos, invitarlos a que nos sigan siempre aquí en Mega 94.9, en el 102.9, en nuestras estaciones de AM también. Obviamente que no nos dejen de seguir en televisión, en las repeticiones que pasan los sábados, y obviamente en Facebook, que siempre tenemos una interacción muy continua con ustedes, ¿no? Obviamente esta semana, dentro de las cuestiones que por ahí sucedieron, obviamente es que el día de ayer se celebró el Día del Psicólogo, Jerry.
2: Sí, ayer fue el día de nuestra psicóloga, de todas las psicólogas. Les mandamos un saludo a todas en su día, y que verdaderamente son profesionales que hacen mucho, ¿no?, por la salud de nuestros derechohabientes. Tenemos un grupazo de psicólogas ahí en el
1: Claro, y en ese marco, uno de nuestros bloques del día de hoy, para que se queden, está muy interesante, va a ser de toda el área psicológica. Obviamente aprovecho, como dice el doctor, para mandar un saludo aquí a mi hermana, que es psicóloga de toda la vida. Entonces, pues ya, lo leamos ahí. Ya entrando en materia de todo lo que tenemos en el día a día del ISET, pues recordarles sobre todo que las citas las tenemos ya mucho más sencillo para ustedes. ¿Se acuerdan de esos días de estar parados ahí desde las 4 o 5 de la mañana para a ver si conseguíamos la cita del día de hoy, ¿no, Jerry? No sé si te tocó ver esas largas filas, y la verdad es que, pues digo, obviamente penosamente para nuestra gente, pues era estar muy, muy temprano para ver si se le atendía, ¿no? Obviamente ya les daban la cita por ahí de las 6 de la mañana, y ahora esperar hasta las 8 que empezaban las consultas propiamente, y si le tocaba a las 12, pues era hacer todo el día, ¿no? Entonces la verdad es que nuestra gente estaba pues batallando mucho. ¿Y qué se hizo desde hace un tiempo?
2: Pues se corrigió todo eso. La verdad es que eso empezó porque el doctor Lehmann no duerme. Entonces se iba a los hospitales y veía esas largas colas. Entonces nos preguntaba y empezamos a analizar cuáles son las causas. Y muchas de las causas es que llegaban la gente pensaba que por llegar antes hacía una cola y podía verse antes al paciente, ¿no? Y pues a muchas de esas consultas pues no eran de una gravedad tal que necesitara una consulta de urgencias. Y entonces hacían grandes colas y todo se complicaba. Entonces lo que hizo el doctor, bueno, fue pues activar algo que ya teníamos, las citas en línea.
1: Claro.
2: Y las citas en línea son súper cómodas porque usted desde el WhatsApp o por teléfono o por guías ISET hablan, se comunican y le sacan su cita, o se meten a la página del ISET, que es muy sencillo, y ya sale la hora, el día, el médico con quien se les va a programar su cita. Es súper cómodo. Hagan de cuenta que es igual que en medicina privada. Pues ustedes hablan, le dan su cita, usted llega a esa hora y a esa hora se les atiende. Y ya no se hacen esas conglomeraciones de pacientes esperando, que causaba molestia. Ya eso ya estamos, vamos bien. De hecho, antier fuimos a uno de nuestros hospitales, al Centro Juan Puig, Y perfecto, estaba caminando perfecto.
1: Y en este devenir de situaciones nos encontramos, pues ya sabemos que a todo mundo a veces no se le puede dar gusto, y ahí hubo gente que se quejó que porque no podía entrar, que o cosas así, que tenían que llegar de todos modos y que nadie sabía. No es cierto, esa parte el doctor que es el que dirige el área de medicina se ha dado a la tarea de, con el acompañamiento de nuestra jefa de trabajo social y eso, estar ahí muy pendiente para que nuestras trabajadoras sociales apoyen a estas personas que desafortunadamente pues no manejan el teléfono como lo hacen los niños de ahora que ya nacen digitalizados, ¿no? La gente de mi edad o un poquito mayor a veces batallan en el meterse al teléfono, página. A la página, o no encuentran la forma de entrar para conseguir esta cita, ¿no? Entonces las acompañan, ¿no?
2: Las acompañan, llegan, es muy sencillo, llegan a cualquier centro, se dirigen al área de recepción, ahí tenemos una personal ya capacitado que de manera muy atenta las tiene que recibir muy, muy bien, y con una sonrisa casi casi, y decirles, bueno, ¿usted quiere una cita? Se mete ella a la página, le saca su cita y usted se tiene que presentar a tal hora, en tal lugar. Claro está que si es una cita, una necesidad urgente, pues pasan a la atención de urgencias que hay en los centros. Eso ya está muy claro, y eso desahoga mucho, ¿no? Esa necesidad que tenían de yo voy de urgencias, pues tengo que hacer una colota, ¿no? Pues ya se va derecho a urgencias.
1: Claro, ¿no? y afortunadamente, y gracias a la intervención del doctor Lehmann, de tu dirección, se ha logrado que no solo sea de medicina general las citas, ¿no? O sea, también tenemos obviamente la cita de especialidad, aunque esta de alguna u otra forma está un poquito más controlada porque ya salen con su cita, pero si apenas es primera vez, también se les gestiona como tal. ¿Y de qué otras áreas tenemos?
2: Pues Guía CICET es una, pues lo voy a decir claramente, es una herramienta súper adecuada que funciona muy bien, pues para captar esas necesidades de los derechohabientes, y también de los orientan y los canalizan de manera adecuada, en este caso para sacar citas.
1: Claro, y obviamente las citas, repito, no solo son de medicina general, tenemos también en línea sus citas para psicología, que ya comentábamos, citas para odontología, uh-huh. e incluso para nutrición, ¿no?
2: En caso de ser necesario, sí, uh-huh. sí. Aunque realmente las citas de especialidad, primero tienen que ir al médico general, que tenemos necesariamente tiene que ser canalizado por un médico general para las demás especialidades, para neumología, tiene que estar hacer la disertación nuestros médicos generales, que son muy buenos. Entonces, si lo amerita la valoración por un médico especialista o subespecialista, pues ya lo canalizarán.
1: Claro, no es una necesidad sentida, ¿no? Yo creo que ocupo ya que me vea un especialista, sino previa valoración de nuestros médicos generales, y que obviamente ven la necesidad, sí, de que los vea ya el especialista o subespecialista, que gracias a Dios contamos con varios subespecialistas, pero obviamente se canaliza ya al área en específico, ¿no?
2: Así es, van con su médico general. El médico general los valora, los trata, que es lo que se debe de hacer normalmente en todos lados. Y ya si el médico general decide que necesita una segunda valoración, pues ya lo enviará donde lo requiera. Pero generalmente es suficiente la valoración del médico para la primera consulta y para el primer tratamiento. Ya después se le da su seguimiento, y si requiere otra cosa, pues con mucho gusto se las da.
1: Entonces los invitamos a que saquen sus citas de medicina general y de psicología, o de odontología en línea. Sí. Se meten a la página, y repito, es muy muy sencillo encontrar esta forma de tener su cita. Y pasando a otra cuestión de esta semana, esta semana se cumplió un año ya de la presencia de la Casa de Ayuda.
2: Sí, maravillosa, esa es una creación buena que yo creo que muchos de nuestros derechohabientes que la han usado y nos han dejado sus comentarios de que es un auxiliar en el acompañamiento del paciente que se tiene que internar, y que muchos llegan de lado, de lejos, perdón, y que tienen ahí esa mano amiga, ¿no? Ese acompañamiento, una cama limpia, un área climatizada y a veces hasta el lunch, ¿no?
1: Entonces, sí, y ahí con la dirección de la, en este caso, valga la redundancia, de la directora, la licenciada Mayra Lanestosa, que obviamente junto con toda esta gente de apoyo a la derechohabiencia están pegaditos para ayudarles a proveerles esta cama limpia, que tengan esa oportunidad de estar ahí, pues obviamente sin necesidad, como cuando llegamos, de que estuvieran en los pasillos pues acostados prácticamente en un cartón en el suelo. Y digo, no es peyorativo esa situación, todos en alguna ocasión quizá hemos tenido la necesidad de estar así, pero vamos, era algo que una preocupación del doctor Lehmann, de dignificar al que ayuda al paciente, ¿no? Uh-huh. al acompañante del paciente, ¿no? Que la enfermedad no solo es del paciente como tal, sino de toda la familia, ¿no? Y en ese involucrar a toda la familia, pues también es darles un lugar digno de descanso. Y si hay alguna necesidad, pues nosotros a través de los teléfonos se les informa, se requiere la presencia de ellos. Recordemos que la casa de ayuda está justo enfrente del hospital, ¿no?
2: El lugar perfecto, la directora de esa área la tiene limpísima, la tiene súper bien acomodada. Pero también hay que destacar el gran apoyo que han tenido la casa de ayuda por las damas voluntarias del ICET, que siempre están haciendo aportaciones. Y que se hace una colecta, se hace una kermés, y parte de ese dinerito lo mandan a casa de ayuda para apoyar a estas personas.
1: Claro,
2: que necesitan un ventilador,
1: para comprar almohadas,
2: cobijitas, ¿no? De veras que es una lucha de las buenas.
1: Los hijos de algunos directores, en apoyo con sus escuelas, han llevado comida ocasionalmente. Vamos, la verdad es que ha sido una luz para mucha gente esta casa de ayuda. No solo al paciente mismo enfermo, ¿no?
2: Pues imagínate, llega un paciente que se por su misma enfermedad tiene que estar internado 5 días.
1: Jerry, me están cortando ya porque, bueno, como siempre, tiempo. Se nos va a la pausa comercial rapidísimo, ¿no? Vamos, gracias, ahorita regresamos.
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4: Son las 11 y 14 minutos.
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0: Pues ya estamos de regreso, mi querido Gerardo. Ahora sí le vamos a dar pauta y entramos de lleno al tema que nos gusta a nosotros los médicos, que es desafortunadamente la enfermedad, ¿no? Pero pues te dejo aquí que guíes al doctor sobre
1: pues lo que yo pasa. Les presentaba ya el doctor Fernando, amigo y neumólogo, que lo voy a decir así como es la búsqueda de especialistas capacitados, certificados, que quieran trabajar con nosotros. A veces no es fácil, era una carencia que teníamos en el instituto, personas como usted, doctor, ¿no? Entonces la iniciativa del doctor Lemans era armar ese cuerpo médico en todas las especialidades necesarias para un segundo nivel de atención. Y carecíamos de neumólogo. Teníamos al doctor Castro, que le mando un saludo, y te contactamos, y desde entonces estás con nosotros, ¿sabes? Y quisiéramos saber tu opinión acerca de tu estancia en el ICET, que has visto, cómo ves que se va formando ese departamento de neumología. Te cedo la palabra.
2: Muchas gracias, ya casi cumplo un año de esta invitación que me hicieron, se los agradezco, la verdad que me recibieron con los brazos abiertos desde el principio. Pues la verdad que muy feliz, me ha tratado muy bien el instituto. Los pacientes, les voy a ser sincero, siempre escuchamos cosas, ¿no? Y me dicen, no, el paciente Lisset es algo difícil. La verdad que es una chulada el paciente Lisset, la verdad que yo les agradezco tanto la atención como la calma que ellos han tenido conmigo. Que al principio, pues uno es llegar a adaptarse a hacer cosas, y ellos, no, doctor, hasta ellos me decían luego, mire, doctor, tiene que ir a tal lado para que sea más rápido, ¿no? Y ves la diferencia del paciente Lisset, tal vez, a otros que estamos acostumbrados. En cuestión al servicio, pues la verdad que estaba el doctor Castro, que ha sido pues el que nos ha estado guiando desde hace mucho tiempo, y desde que yo llegué me aceptó, me platicó, me ha ayudado, me ha coachado. Me encuentro con el doctor Rojas Loranca, que es del departamento de cirugía cardiotorácica, que es con el que hemos estado trabajando de la mano. Me presenta el doctor Chacón, y la verdad que creo que hemos conformado un muy buen equipo para el diagnóstico de cáncer, que es normalmente lo que trato con ellos.
1: Eso es importante decir. La intención de nuestro director es conformar un grupo de especialistas que interactúen entre ellos. Lo que está diciendo usted es muy importante. Usted es neumólogo, pero también tenemos intervencionistas, tenemos cirujanos de tórax, y que en conjunto hacen diagnósticos a veces no tan fáciles de hacer. Y eso va conformar ese equipo para poder establecer ese diagnóstico es súper importante para nuestro director y para todos nosotros.
0: ¿Qué enfermedades están viendo con mayor frecuencia? ¿Cuál es el, valga decir, en el coco de nuestra población?
2: El coco en el sureste, no solo en el estado de Tabasco, es el EPOC. Tenemos la exposición a humo de leña, que es el más importante.
0: El EPOC es
2: la enfermedad pulmonar obstructiva crónica. Esta es una enfermedad que se debe a una inflamación de los bronquios, el cual ya no es reversible a comparación del asma, y da los síntomas clásicos de la tos, las sibilancias, que aquí en la zona le decimos asesidos, y pues la dificultad para respirar, que es la disnea. Esta es la patología más común aquí en la zona, pues bueno, por el hecho de que teníamos hace mucho tiempo el uso de cocinar con leña o con petróleo antes de tener el gas.
0: Espera un poquito más.
2: Sí, una disculpa. Y pues esa es la patología que mayormente encontramos.
1: Y el tabaquismo, ¿no?
2: Sí, el tabaquismo, pero en comparación a lo que deberíamos de esperar, es menor acá. No sé si el fumador, porque yo tengo familia que fuma, aguanta un poquito más, acostumbra un poco más, a comparación a la persona que tuvo que cocinar, que en este caso son señoras mayormente, que, pues bueno, ya que empieza la edad, empiezan a tener más síntomas.
0: Y también hay enfermedades como esta que le llaman la tuberculosis, que parece que ya se había erradicado, que la gente piensa que ya no hay, ¿no?
2: Sí, es un mito muy importante que la gente dice, es que la tuberculosis ya se erradicó. No, esa enfermedad está en todos lados. Puede que por la zona, en todo México es endémico. De las zonas que mayor tiene o que mayor reportaje tiene es Tijuana, la zona de Baja California. También aquí en el sureste bastante. El problema es el diagnóstico. Muchas veces confundimos con una neumonía, con un EPOC, y se va retrasando de poco en poco. La verdad que aquí en el instituto tenemos la ventaja que los médicos de primer nivel hacen las baciloscopías y posteriormente nos lo refieren. Yo he estado encontrando dos o tres de resistencias. Les mandamos a hacer el GeneXpert, que es una prueba que nos indica la OMS. Y nos ayuda a ver si hay una resistencia al tratamiento y con eso ya ajustarles el que tienen. Actualmente tenemos 33 pacientes en la clínica.
1: Muy bien, muy bien. ¿Y qué otros padecimientos frecuentes en nuestra población se ven en neumología?
2: Rinitis alérgica, que no me corresponde per se, pero pues es la tos la que los lleva. Ya me toca a mí ahora sí que hacer el protocolo. Normalmente me apoyo con los alergólogos y con los otorrinolaringólogos, que también me ayudan bastante. Les mando, pues ya más o menos abordado al paciente, les mando a hacer una espirometría y si sale negativa las mando con ellos y casi siempre ellos terminan diciendo, yo me encargo, no te preocupes, es parte
1: de... Pues fíjate lo importante de la relación entre especialidades. Cuando empezamos, ¿no te acuerdas, doctor? No había alergólogo. Bueno, no había, teníamos nada más dos amigos otorrinos ahí, ya hay un tercero. Entonces se ha ido conformando un equipo que, por lo que tú me estás diciendo, se interrelacionan todos, se apoyan para hacer los diagnósticos.
0: Y fíjate que penosamente no había ni comunicación entre ellos.
1: No había,
0: y actualmente
1: no,
0: sí. la llegada del doctor y de muchos de estos nuevos especialistas que traen esta idea de hacer equipo, y el equipo es siempre a favor del paciente, ¿no?
1: Pues qué padre, ¿no? Que ya tengas... Por ejemplo, hablando de alergias, pues un grupo de alergólogos que te apoyan.
2: Sí, la verdad es que cambia mucho para el tratamiento, porque por mucho que estudiemos o que lo hagamos, al no ser nuestra área, pues quedamos muchas veces algo limitados al tratamiento. Uno como persona decir, bueno, yo te di esto, pero... Y es cuando entra el otro especialista y toma la batuta.
1: Por ejemplo, una cosa así muy clínica para nuestros pacientes. O sea, llega un señor, un paciente con tos, con moqueo, y le pican los ojos. Pues yo quiero ver, te lo envían a tu expertiza, que tú les digas. Dices, bueno, pues ya lo dirijo yo al alergólogo, ya le doy su tratamiento. ¿Ha habido muchos casos de estos?
2: Sí, sí, les inicio el tratamiento, los mando. De todas formas, yo les descarto alguna enfermedad respiratoria, placa de entrada, una espirometría, y les doy una prueba tratamiento con inhaladores, con un esteroide y un broncodilatador, en un periodo de un mes, y les dejo 2 meses de tratamiento para la alergia. Normalmente, si responden, si no hay una mejoría después de haber acabado el inhalador, o sea, mejoran y después empeoran, podría pensar que es algo respiratorio bajo. Pero muchos de ellos mejoran y llegan al alergólogo y al otorrino, y enseguida, pues la verdad que los captan y les hacen todo lo demás.
0: Y desafortunadamente para estos casos ya más serios, sobre todo los complicados de tuberculosis y eso, ¿qué estamos haciendo a favor de ellos? ¿Qué se está haciendo por ahí?
2: Pues, para empezar, lo estamos apoyando con una tomografía de entrada para ver cómo está el pulmón. Lo ideal es hacerles una al inicio y una al término del tratamiento para poderles explicar también qué secuelas quedan y qué es lo esperado, ¿no? Una cosa muy común que vemos es que nos dicen es que el paciente tiene una enfermedad ahorita, no sabemos, y lo ves y dices, bueno, es que esto es una secuela de la tuberculosis. A veces los interrogan y te dicen, no, pues yo creo que de niño sufrí porque mi abuelo tuvo, ¿no? Y hay destrucción del pulmón y puede llevar a otras enfermedades, bronquiectasis, que es la deformación de los bronquios, fibrotórax, que es no es una fibrosis en sí, como podríamos decir para la fibrosis pulmonar idiopática, pero pues es una destrucción del pulmón que haya sido afectado y que queda duro, y que muchas veces en la radiografía nos puede causar algo de ruido.
0: Comentabas que hay mucha fibrosis aquí, ¿no?, en general.
2: Sí, hemos estado descubriendo bastantes enfermedades intersticiales, que es el término, o neumopatías intersticiales, que es el término para la mal llamada fibrosis pulmonar, porque la fibrosis pulmonar idiopática es una de esta gama de enfermedades. Muchas veces aquí hemos encontrado que están asociadas a autoinmunidad, enfermedades como lupus, Sjögren, artritis. Entonces trabajamos de la mano con el grupo de reumatólogos, que es el doctor Ocaña, la doctora Nadia y el doctor Ricardes, y algún otro si es que se me va. Yo les hago la tomografía, llegan casi siempre por tos o por disnea, que es la falta de aire. Los escucho, tienen los datos que se le llaman estertores, mando a hacer la tomografía, sale algún patrón, ya les mando el reporte y ya ellos nos ayudan en el apoyo de la enfermedad o para descartar que no haya una asociación a este tipo de enfermedades.
1: ¿Cuándo preocuparse? O sea, ¿qué le dirías a nuestros derechohabientes? A ver, ¿cuándo es importante?

0: Ejercicio, hay que acudir al médico. 4, falta de aire. La falta de aire no es normal, nos vamos acostumbrando, pero yo siempre les digo ejemplos de la vida diaria, ¿no? Les pregunto a los pacientes, oye, ¿vas a alguna iglesia, vas a algún templo, vas a alguna tienda cerca de ti? Sí, ok. ¿Cuánto puedes caminar? ¿Tienes que parar para caminar? ¿Ya te cansas más? ¿O subes tus escaleras de tu casa? ¿Te has dado cuenta que te agitas? No es normal, hay que ir al médico. Diría que esas dos, esas tres, y sobre todo, pérdida de peso, fiebre, tos con flemas, tos con expectoración, y que sudes en las noches puede ser de tuberculosis y hay que descartarlo.
1: Bueno, pues ya saben, ahí hay una recomendación del experto para que si tienen alguno de esos datos que sean de alarma, de atención, pues vayan al médico y si es requerido, pues vayan contigo, ¿no?
2: Sí, claro, que así están primeramente con su médico general. Y obviamente él será el que canalice contigo, o muchas ocasiones canalizan inicialmente con un médico internista, que ellos obviamente quizá con un poquito más de experiencia, pues obviamente también igual ya te lo canalizan quizá con un primer tratamiento, ¿no?
0: Sí, muchos de ellos nos apoyan. La verdad es que el apoyo con los médicos internistas y los geriatras, que también han hecho una gran labor, es muy importante, porque ya no los envían muchas veces protocolizados, ¿no? A veces me dicen los pacientes, le agradezco, le digo, la verdad es que a mí no me gusta ponerme medallas que no me corresponden, le digo, agradecele a la geriatra, al geriatra, al médico internista, que te hizo todo, a mí nada más me contó decirte, pues bueno, tienes esto, ¿no? Y vamos a hacer lo siguiente.
2: Claro, como todo en medicina, la atención temprana o detectar primeramente, o incluso solamente sospecharlo, no necesariamente, y afortunadamente no todos se confirman como una enfermedad grave, ¿no? Obviamente a veces los mandan y ya el doctor tendrá la oportunidad de decirles, no, afortunadamente no es esto, aquello, tú descartas, ¿no? Obviamente.
0: Sí, es algo que también yo creo que todos como pacientes debemos de saberlo. Muchas veces el que nos digan, tuviste esto y ya no es necesario que te sigan viendo, es algo bueno, o sea. Muchas personas, incluyendo a mí, vamos al médico y nos dicen, no, pues bueno, no, ya no es necesario, y como que sentimos cierta frustración, ¿no? De que, oye, pero ya llegué hasta acá, pero al contrario, es mejor respirar y decir, bueno, no tengo nada, ya me curé, o me van a dar un tratamiento que me va a hacer quitarme los síntomas y me reincorpora a la vida diaria.
2: Excelente, doctor, te agradecemos tu presencia y obviamente vamos nuevamente a una pausa comercial, porque esto rápidamente nos come el tiempo. Nos quedamos.
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4: Son las 11 con 29 minutos. 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
7: Pues Jerry, estamos de regreso. Vamos a este bloque súper importante. Ya les habíamos comentado que íbamos a festejar a las psicólogas. Le damos aquí la bienvenida a la licenciada en psicología Reina Esther Lara Hernández.
8: Gracias, es un gusto poder estar en este lugar con todos ustedes. Muchas gracias.
7: A la doctora en psiquiatría Liliana Vázquez Ramos.
9: Sí, buenos días, y es un placer compartir con ustedes esta información tan valiosa.
7: Y entonces vamos a tratar un tema muy importante, que es la salud mental, ¿no, Jerry?
10: Sí, de hecho acaba de haber una reunión en las instalaciones del hospital, precisamente de salud mental en cuanto a prevención del suicidio. Hay una iniciativa plausible, necesaria, súper necesaria, diría yo, de la Secretaría de Salud, de relacionar interinstitucionalmente, o sea, entre muchas instituciones y aún universidades, para hablar de esto, de prevención del suicidio. Y van en trabajos muy muy adelantados. Me gustó mucho su presentación, porque además de ser, le mando un saludo a la doctora Yolanda, de acuerdos, de trabajo, de mucho trabajo, pero lo que se trata es eso, de juntar a todas las instituciones para empezar de una manera coordinada a tratar los casos de salud mental, que sí existen, son muchos, y duelen, ¿no? Duelen mucho. Quiero comentarte, bueno, pues aquí están las iniciadoras, casi directo. Nosotros, el ISET, tiene una clínica de prevención de lesiones autoinfligidas, o sea, para prevenir el suicidio, desde el 2018, doctora.
9: Así es.
7: ¿El nombre es cómo? ¿Cómo se llama?
9: CLIPLA es así como que las
7: siglas.
9: Las siglas, sí. El nombre es Clínica de Prevención de Lesiones Autoinfligidas, uh-huh. ¿Sí? ¿Por qué no de suicidio como tal? Bueno, porque muchas de las conductas autolíticas o autoinfligidas no nada más es con intencionalidad suicida. También en muchas personas es un medio como de regulación emocional, ¿sí? Entonces abarcamos todo lo que tenga que ver con idea suicida, conducta suicida o conducta autolítica, aunque no sea intención.
7: Entonces no solo es limitado a que el psicólogo hace algo, en este caso el psiquiatra hace algo, ¿no? O sea, es todo un grupo que me comentaban, ¿no?
9: Así es una colaboración, ¿sí? Es trabajo social, psicología, psiquiatría. La psicóloga Reina y yo estamos asignadas a la clínica, uh-huh. Pero pues contamos con la colaboración también de la doctora Vianey en el turno matutino, la doctora María en el turno vespertino, y psicología también turnos matutinos, vespertinos, de centros regionales y del Centro Médico Puig. Ellos, al identificar, ¿sí?, pueden canalizar, o no pueden, nos canalizan a los pacientes, tanto a psicología como a psiquiatría, ya para el manejo especializado, vamos a llamarle de alguna manera.
7: Sí, obviamente captan a esta persona que empieza con datos, valga la expresión, básicos de depresión, que no necesariamente lo lleven a lesionarse, ¿no? Pero también que ya empiecen a tener una tendencia como tal, y los mandan a ustedes para hacer los test, como decías.
9: Y darle ya el seguimiento. Uh-huh. Así es.
7: ¿Y parte de lo que ustedes hacen, qué es, licenciada?
8: Bueno, nosotros trabajamos de una parte integral. El objetivo es brindar una atención integral, oportuna y humana, porque los pacientes que nosotros tenemos llegan con un sufrimiento emocional bastante fuerte, ¿no? Entonces, lo que nosotros hacemos principalmente es la prevención del suicidio. todas las personas que llegan con esta problemática de depresión, depresión severa, ansiedad, ciertos trastornos que normalmente nosotros atendemos, les damos esa atención y ese seguimiento para poder precisamente dar lo que es la prevención al suicidio.
7: Claro. Y doctora, por ejemplo, ¿ustedes cómo hacen ese enfoque ya terapéutico? ¿Lo toman desde el inicio? ¿Lo van llevando con diferentes grupos? ¿Cómo se manejan ustedes?
9: Digamos que puede haber varias situaciones, ¿no? Desde que se capta de manera inicial, que ya sea que llega un paciente, por ejemplo, a urgencias, se internó por conductas autolíticas, nos piden la valoración y de ahí se capta al paciente, ¿sí? O, por ejemplo, se han dado casos, pacientes conocidos de psiquiatría general que anteriormente no habían tenido pensamientos suicidas o algún tipo de conducta, se presenta y no lo canaliza.
10: Yo ya, te preguntaría eso, perdón, Lía. ¿Qué son las conductas autolíticas?
9: Cualquier conducta que me cause daño, ¿sí? Desde una cortada leve, desde que me rasco hasta que me sangra, desde que el uso de sustancias puede entrar también en una conducta autolítica, todo lo que de manera autodirigida, ¿sí?, me pueda causar daño, ¿sí? Y les decía, puede ser con intencionalidad suicida o no. ¿Sí? Ya digamos que ahí nos encargamos también nosotros pues de ir identificando, ¿sí?, y clasificando el riesgo.
7: Obviamente esto, obviamente generalmente causa una dependencia de estar muy pegados a ustedes. ¿En sentido tiene alguna forma de apoyo directo con ellos? ¿Cómo es la comunicación con los pacientes?
8: Bueno, la comunicación con los pacientes varía. En este caso, por ejemplo, en el área psicológica se trabaja no solamente con el paciente, sino se trabaja de una manera más integral con lo que es su núcleo familiar. Se da no solamente la atención a la persona, porque en este caso hay muchos adolescentes los cuales llega el padre y puede decir, bueno, atiende a mi hijo que se quiere suicidar. Entonces se hace una evaluación, un estudio de lo que es su núcleo familiar, y muchas veces hay problemas de alcoholismo, problemas de violencia, a veces hasta abuso. Estamos hablando de casos muy fuertes, que entonces es ahí en donde se le da el seguimiento, se le da las citas continuamente y se les trabaja de forma terapéutica, darles una atención integral. A eso nos referimos.
7: Por ahí tenías el dato de cuántas consultas.
10: Pues sí, es en el 2026, el área de CLIPLA, que es la única clínica ahorita en el estado, que está desde el 2018, pues en este año llevan 362 consultas.
9: ¿Verdad? Así es.
10: Y de psicología llevan 288, ¿verdad?
9: Así es, al corte a este primer trimestre.
10: Hasta ahorita. ¿Y qué resultados tienen? ¿Qué nos dicen? Por ejemplo, es fácil decir, bueno, pues llegó con ansiedad o con depresión o traía problemas. ¿Cómo miden los resultados?
9: Bueno, vamos a poner ejemplo, ¿no?
10: Sí.
9: En el transcurso de este primer trimestre, hay como especie de rachas, digámoslo así, ¿no? De repente...
10: Dice que cuando hace más calor... Sí,
9: pues ahí por eso Tabasco se vio afectadísimo, ¿no? Porque ¿cuándo hace frío?
10: Sí.
9: Pero sí, se influye, ¿no? El clima y todo eso. Semanas anteriores estuvimos, digamos, con un repunte en cuanto a pacientes hospitalizados. Tuvimos varios adolescentes, ¿sí? Unos ya conocidos de clínica y otros, digamos, que de reciente captación, donde la ideación suicida estuvo muy marcada, o sea, con un riesgo severo, ¿sí?, en cuanto a la intencionalidad suicida. De hecho, con uno de ellos en particular tuvimos fueron 13 días de hospitalización, ¿sí?, que no es lo más frecuente. ¿Y cómo nos damos cuenta, digamos, de los resultados?
10: De la mejora.
9: Ajá. Bueno, porque ellos ya los vimos por consulta externa, por el seguimiento que damos, que es, digamos, que más breve que en otras especialidades. Y, pues, gracias a la clínica, a la familia, al tratamiento farmacológico, psicológico, son muchachos que ahorita ese pensamiento suicida está remitido. Y ya están de nuevo en sus escuelas, son muy buenos estudiantes los que les estoy comentando. Y eso, pues, no hay como que hasta ahorita, pero lo vamos a tener que hacer, una estadística específica sobre eso, ¿sí? Pero como el seguimiento es, por ejemplo, en psiquiatría, los veo en hospitalización o urgencias y se inicia tratamiento o se ajusta y a las 2 semanas o más tardar un mes ya los estamos valorando, ¿sí?
10: Una pregunta. por ejemplo, que estamos hablando con la derechohabiense, ¿cuáles serían, qué recomendaciones dirían? Pónganse abusados cuando ven estos estos signos, estos datos, es momento de pedir ayuda.
7: Sí, con mi hijo adolescente, ¿no? Sobre
8: claro,
7: todo.
8: Es muy común, ¿eh? Bastante común. Y muchas veces nos hemos topado con casos que los padres lo toman como algo exagerado o como que algo no puede pasar. No puede ser posible que mi hijo esté teniendo ideación suicida, no es posible.
10: Pero ¿cómo es eso? Para que le quede claro a las personas que nos están escuchando.
8: Bueno, hay puntos
10: ¿cuáles son los señales?
8: Hay puntos importantes que tenemos que tomar en cuenta, sobre todo en adolescentes o muchas veces también en adultos, el aislamiento social. Muchas veces empiezan a aislarse en sus habitaciones o en el baño, es muy común. Usan manga larga, empiezan a andar con muchas sudaderas y de repente, o muchas pulseras que cubren principalmente las partes de sus manos, donde se están lastimando, o sus piernas. Es muy común también, aparte del aislamiento, la falta de comunicación con los padres, dejan de comunicarse con los padres, empiezan a estar consumiendo sustancias que les generan ciertas conductas agresivas. O entonces, a través de esas pequeñas cosas que muchas veces no son detectables en casa, sí es importante ponerle la atención necesaria.
10: O sea, serían muchachos o personas que se empiezan a aislar, dejan de comunicarse, de platicar con la familia.
8: Dejan de comer,
10: van mal en la escuela.
9: El rendimiento también, rendimiento escolar cambia. Por ejemplo, dicen, no, pues es que primero de secundaria iba muy bien y de repente ya hay reportes de que no entrega tareas, ya hay reportes de que ya no convive con sus amigos. Eso principalmente con los adolescentes,
10: no,
9: los niños adolescentes. Cambios en el patrón de sueño.
7: Y en el adulto mayor, que también es algo
9: esa
7: frecuente.
9: Esa población es de riesgo también.
10: Es muy vulnerable.
9: Sí, por el sentimiento de inutilidad, soledad, el abandono social, familiar, ¿sí? Entonces son poblaciones de riesgo, adolescentes y adulto mayor.
10: Y hay que ponerse abusados en esas señales.
9: Así es.
8: El uso excesivo de redes sociales también. Ese es un punto también importante.
10: A ver, platícanos.
8: Claro, porque muchos chicos o las personas que tienen ideación suicida pueden pasar mucho tiempo en las redes sociales y ahí sumergirse y perderse del entorno y enfrascarse exclusivamente en las redes sociales, y que muchas veces los videos que ellos están consumiendo son precisamente de desesperanza, de muerte, de invalidez en cuestiones de la vida. Entonces, eso es muy importante también tomar en cuenta cuando la persona pasa mucho tiempo en el dispositivo.
7: Okay, estamos prácticamente a nada que se acabe el bloque. ¿Qué nos llevamos a casa? ¿Cómo contactamos con ustedes? Obviamente es un tema pues bastante sensible, ¿no?
9: Así es. Bueno, a toda la derechohabiencia son varias vías, por así decirlo, ¿no? Por ejemplo, yo, mamá, me estoy dando cuenta que mi hijo se está lastimando. ¿Qué hago, no? ¿Con quién voy? ¿A quién le hablo? ¿A quién le grito, no? Bueno, de primera intención podemos ir a la unidad familiar que nos corresponda o al centro médico PUIC. Nos acercamos con nuestro médico familiar y él puede hacer la derivación, ¿sí? Si encontré a mi hija, a mi hijo lastimado en el baño, se cortó, etcétera, de manera inmediata, esa es una urgencia psiquiátrica, me voy al servicio de urgencias. Se capta el paciente y nos habla, ¿sí? Si hay gravedad, pues se estabiliza el paciente y se da el seguimiento, ¿sí? En consulta externa de especialidades también, ¿sí? Centros regionales con los médicos familiares, al hacer la detección, ellos hacen la referencia. Y como el servicio está, digamos, condicionado para que las citas no estén prolongadas, nosotros podemos estar viendo pacientes a los 2 días o al día siguiente de hacerse la valoración. También ha habido situaciones en que el psicólogo la manda como urgencia y se atiende el mismo día.
7: Otra vez nos comió el bloque, nos vamos. Gracias.

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1: Son las 11 con 46 minutos. 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
5: Pues ya estamos de regreso, Jerry, después del acelere de la enfermedad de con los doctores y toda esa parte, vamos a esta parte que siempre nos gusta tanto, que es la parte cultural, con ya otros co-conductores, porque diario están aquí con nosotros. Si gustas presentarlos, Jerry.
6: Pues ya que ya los conocen, a mi querida Laurita, la voz preciosa. Gracias. Al señor Israel, de promoción deportiva y otras cosillas, ¿no? También los viajes, claro, sí, varias cosas, sí.
7: Gracias.
6: Qué interesantísimos esos viajes que están haciendo,
5: ¿no? Así es. Pero pues demos paso a la mujer de la voz. Y que es... ¿Qué sigue, Laurita? Porque estamos pendiente ahí del...
8: Pues todo redunda, doctor. Le voy a decir por qué. Porque hablando precisamente hace un rato del suicidio, un tema muy interesante también, que hay que tener mucho cuidado, pues también va de la mano. Nosotros somos salud mental también. Y pues, ¿qué? ¿Les gusta la buena música? ¿Quieren descubrir nuevas voces? Asistan a la gran final de la Gran Voz ISET. Este 17 de junio, en punto de las 6 de la tarde, en el Teatro Esperanza Iris, ahí los esperamos, van a descubrir 12 nuevas voces del Estado, créanme, todas derechohabientes, trabajadores activos de distintas instituciones como el SAS, Secretaría de Cultura, Secretaría de Educación. Los compañeros están pero ensayando con la orquesta, pero qué bárbaro. ¿Y qué cree? Ya tenemos aquí en las manos los boletos. Solo 100 pesos, cuesta menos que unas palomitas y el cine.
5: Exacto.
8: Y es una gran gala, créanme que va a estar de lujo, van a disfrutar de la orquesta en vivo acompañando a los finalistas, va a ser una tarde.
5: Y como decía, ¿no? La música en vivo siempre es mejor, ¿no?
8: Así es, eso lo decía el maestro Venus Rey, así uh-huh. es. La música Qué viva razón. Siempre es mejor. Los invitamos, los boletos estarán en Casa Aurora a partir de hoy, de al ratito me los llevo. Y ahí pueden conseguir sus boletos y a mi número personal, soy la subdirectora de Cultura, Deporte y Recreación, Laura Bustos, y es al 99-3208-4420. Vamos a llenar el Esperanza Iris de una atmósfera de mucho talento, lo vamos a disfrutar mucho, créanmelo, y es para ustedes, derechohabientes, porque con esta causa vamos a tener muchas mejoras para ustedes mismos en nuestros hospitales.
5: Y ambiente familiar totalmente,
8: totalmente, ¿no? Familiar, créanme que va a ser una noche increíble. Los espero en Casa Aurora. 100 pesitos nada más el boleto para esta gran, gran final de la Gran Voz Iset el día 17 de junio, Teatro Esperanza Iris a las 6 de la tarde.
6: ¿Hay talento en Tabasco?
8: ¡Ay, un montón de talento! Yo estoy admirada, impresionada de verdad. Grandes voces van a disfrutar. 12 finalistas.
5: Excelente.
6: Hay que estar ahí.
5: No, pues sí, hay que. ¿Cuántos quedan? ¿Cuántos boletos quedan?
8: Pues estamos comenzando hoy la venta.
5: Ah, perfecto. Entonces, pues
6: compren,
5: entonces
6: todavía vayan, acompáñenos.
8: Las porras. Están intensas las porras, ¿eh?
6: Bueno, sí.
8: Sí, claro que sí. Están ahí ya llamando. Ya están esperando el boletaje.
5: Ah, perfecto. Pues
8: los invitamos a todos.
6: ¿Y va a haber chichero?
8: No, chichero no. Va a haber buena música.
6: Buena música.
5: Perfecto, perfecto.
8: Y la parte deportiva, bueno, aquí está el maestro Israel.
5: Oye, nada más antes de que entremos a la parte deportiva, el disco, ¿cómo vamos?
8: Claro que sí, vamos muy bien con el disco de colección de La Rondalla y Set. Todavía no se acaba el mes de mayo y de hecho se seguirá vendiendo porque, como les decía, es un disco de colección con 10 temas hermosísimos dedicado al mejor ser humano del mundo, que es la madre. Y los invitamos para que también se acerquen con nosotros a Casa Aurora. Con mucho gusto les vamos a atender. Ahí tenemos discos.
5: Y con causa.
8: Porque y con todo, causa. Todo es por medio de las damas voluntarias.
5: Exacto. Todo ese dinero va para ayuda de esa, valga la redundancia, de la Casa de Ayuda. Y que obviamente siempre se ve reflejado en mejores cosas para nosotros derechohabientes, ¿no?
8: Sí, mire, claro, quien ha sufrido de verdad, bueno, yo hablo de verdad de manera muy particular. Yo, mi esposo hace dos años más o menos. De verdad que las cosas malas de repente no las quiero recordar. Yo estuve un mes ahí en el hospital, en el ISET. Me la pasé cuidando a mi esposo un mes. Y no es lo mismo tener un asiento donde puedas descansar en un momento dado, si tirarte al suelo para poder cuidar a tu enfermo, ¿no? Yo lo pasé, y ahora me da muchísimo gusto cada vez que veo que hay una silla que se hace reposet. Porque aparte de pensar en el enfermo, también hay que pensar en el acompañante.
5: Así es que comprando ese disco, ayudamos a un derechohabiente más.
8: Así
6: la
8: es.
6: Casa de Ayuda.
5: La Casa de Ayuda. Entonces, Isra, deportes, pues, recreación, ¿y qué más tenemos contigo?
7: Y bueno, como comentaban hace rato sobre la parte psicológica, bueno, como sabemos, ¿no? Mente sana y cuerpo sano, es importante que practiquemos un deporte, y para eso, de manera integral, que tenemos en el ICE, también tenemos el área deportiva y tenemos algunos talleres, por no decir todos, que abarcamos para que los hijos de los derechohabientes puedan ir a practicar, por ejemplo, ajedrez, ¿no? Ay. Que lo ayuda mucho a la parte cognitiva, la parte de estrategia, de paciencia, de orden, de disciplina. También tenemos básquetbol, que está en la deportiva, para edades de a 10 años, para que practiquen un deporte y desarrollen su capacidad motriz, ¿no? Y se despegue un poquito de las tablas, ¿no? Es importante que tanto adultos, que también tenemos yoga, en los CAI 4, ahí está ajedrez, ahí está yoga, pues tenemos estos talleres para que los hijos de los derechohabientes tengan la oportunidad de desarrollarse y, pues, alejarse de la parte de los juegos de video, que los jóvenes puedan desarrollar más un poquito su parte emocional.
5: Claro, ¿no? De hecho, por ahí nos comentaba un buen amigo que una de las niñas ya va a competir incluso a nivel nacional, ¿no?
7: Sí, ahorita debe estar participando en Nacional de Ajedrez, que es el semillero del equipo de Caballos de Troya, uh-huh, del equipo de ISET, y también va a participar en un torneo a nivel nacional que lo organiza la Secretaría de Educación Pública. Entonces, con el tema que tocaron hace rato de la parte psicológica, pues es importante también que nuestros hijos, obviamente también nosotros como adultos, practiquemos un deporte.

8 minutos, esto es Una Leyenda en el Aire con la Internacional, la única Sonora Santanera. Bueno, seguimos aquí en vivo y en directo. Le pedimos a usted que mande sus mensajes. Felicitación, servicio social, llamado urgente, lo que sea, a través de la señal de la Radio Tabasco y Mega FM. Esto es Una Leyenda en el Aire con la Internacional, la única Sonora Santanera. Y bueno, también le estamos invitando, porque ya se está consumiendo el tiempo para que llegue la final de esta liguilla. Y si usted quiere el pronóstico que usted tenga, ¿quién cree usted que va a quedar como ganador de esta liguilla? Bueno, pues mande su pronóstico, su nombre, y diga qué equipo es el que va a quedar como ganador este domingo en la final de esta gran liguilla. Así que hágalo saber rápidamente y participa usted en la tómbola.

tenemos una temperatura rica y sabrosa de 34 grados centígrados en este momento. Vamos a llegar a una temperatura de 37, creo que 2 grados menor que el día de ayer. Ayer se llegó a 40 y pico, hoy vamos a llegar a la máxima de 37, va a estar un poquito comparado con lo de ayer, con menos temperatura. Así que pues le deseamos lo mejor a usted. 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Podemos hacerlo rápidamente. Bueno, estamos transmitiendo en vivo y en directo y nos vamos a ir con otro tema. Recuerde que nuestra línea es 9932-231873 y la historia que vamos a enviarle a ustedes sus primeros, bueno, Te Vi con la Internacional Sonora Santanera, y esto de Te Vi es algo que los internacionales estuvieron espiando y espiaban. Pues vamos a escuchar esa historia con la Internacional Sonora Santanera.

0: En 1960, la Sonora Santanera tuvo sus primeros éxitos con las canciones La Boa y Los Aretes de la Luna.
1: ¿Qué tal, amigos? ¿Cómo están? Esto es Una Leyenda en el Aire y tenemos el espacio de lo que es el pronóstico del tiempo. Agradecemos a nuestro amigo Fernando Salomón, jefe de los segmentos informativos de la Comisión de Radio y Televisión de Tabasco. Esta mañana se observa cielo medio nublado en la entidad. Los principales registros climatológicos en las últimas 24 horas, temperatura máxima de 40 grados en Samaria, Cundocán, 39 grados en González, el centro. Y la sinopsis para el día de hoy: se mantendrá en Tabasco patrón de tiempo caluroso con temperaturas máximas de 38 a 40 grados centígrados, baja posibilidad de lluvia. Pronóstico para el estado de Tabasco: para este jueves se prevé ambiente caluroso con temperaturas máximas de 38 a 40 grados centígrados, mínimas de 24 a 26 grados centígrados, con la posibilidad de lluvias ligeras entre el 0.15 milímetros para las principales partes de la subregión de la sierra. Nulas en el resto de la entidad, vientos del este y noreste de 10 a 30 kilómetros por hora. Se recomienda seguir las informaciones oficiales, no se deje llevar de rumores. Y bueno, continuamos aquí en Una Leyenda en el Aire cuando son las 12 con 14 minutos. Continuamos.
2: Son las 12 y 14 minutos. 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

Continuamos, señores y señores, son las 12 con 17 minutos, 12 y 17. Y bueno, estamos en lo que es la civilización, el aporte cultural de esta tarde aquí en Una Leyenda en el Aire. Hablamos la vez pasada cuando estábamos analizando y estábamos documentándonos acerca de la cultura olmeca, hablábamos de su educación. ¿Qué diferencia hay con la educación que hacen los mayas? Bueno, la educación maya era práctica, moral y profundamente desigual. Se enfocaba en el trabajo duro, el respeto y la religión. Se dividía estrictamente según el género y la clase social. La mayor parte del pueblo aprendía mediante la imitación en el hogar, mientras que la nobleza recibía instrucciones formal por parte de los sacerdotes. O sea que había por ahí un límite, una separación. La educación, fíjese usted, para la clase obrera, digámosle así, actualizando el texto, era para en el hogar. Sin embargo, para la nobleza recibía instrucciones formal por parte de sacerdotes. Era una enseñanza, pues yo diría, un poco discriminatoria, ¿no? Porque tú recibías algo en tu hogar y tú recibías con profesionales algo formal. La enseñanza maya se estructuraba de la siguiente manera. La educación en el pueblo maya común. La enseñanza para los campesinos, artesanos, era práctica, asistemática y se realizaba en el hogar. Niñas desde temporada, ahora sí que de una temporada de edad temprana, pues bueno, ayudaba a sus madres en las tareas del hogar, aprendiendo a cocinar, hilar, tejer el algodón y cuidar a la familia. Los niños, fíjese usted la diferencia, acompañaban a sus padres en las labores agrícolas, cultivo de maíz, frijol y cacao, y en la casa aprendían haciendo las cosas cotidianas directamente. Por segundo término, la educación de la élite, aquí cheque usted el dato, sacerdotes y nobles, los hijos de los gobernantes y sacerdotes recibían una educación mucho más especializada, integral y formal. Los maestros eran los sacerdotes y sabios quienes tenían la función de conservar el conocimiento. La disciplina, bueno, ¿en qué consistía? Aprendían astronomía, matemáticas, lectura, escritura, jeroglíficas, medicina, historia y el uso de complejo sistema calendárico, que era el maya. Cheque usted el dato, cuánta diferencia en el hogar, a cuidar, a hacer la comida, las labores del hogar, mientras que para eso, para los civiles, pues, pero para la clase ya más especial, más noble, pues ahí está todo lo que le daban, la matemática, la astronomía, la lectura escrita, también medicina, historia y el uso complejo del sistema calendárico maya. ¿Qué le parece? Otras habilidades también que recibían ellos, se les instruía en tácticas militares, danza, teatro y la gestión política y administrativa de la ciudad, del estado. Esto para la clase noble. Valores y formación del carácter, pues independientemente de la clase social, el adiestramiento del carácter y la transmisión de valores eran un pilar fundamental. Se enseñaba el amor al trabajo, la honradez, la moderación y el respeto a sus mayores y a los dioses. La enseñanza estaba ligada a servir a la comunidad, a la religión y a la familia. Algo muy importante, trate usted de ver que siempre había una división entre lo que era el pueblo y la nobleza, como siempre ha sido, ¿no? Políticamente hablando de estas culturas en los olmecas, no olvidemos que también tenían esa clase de dogma, ¿no? Y también se referían más a la nobleza, que eran unos pocos, y en cuanto a los campesinos, artesanos, a las amas de casa, a todos esos, pues se les dedicaba una enseñanza que era pobre, porque de ahí la idea es de que no ellos no tuvieran mentalidad transparente de ser un médico, de ser una persona con visión astronómica. No, eso no, eso era para una clase especial. Ahí vemos cómo la civilización maya
pues también coincidía con la Olmeca, y vaya usted a saber en cuáles más. Pero bueno, quisimos abundar en esto porque es fascinante entrar en todo ese mundo de este aporte cultural. Mientras tanto, nos vamos cuando son las 12 con 27 minutos, con 22 minutos, ¿verdad? Así es.

Hacia fines de 1961, la Sonora Santanera fueron contratados para amenizar una fiesta escolar, donde una joven estudiante de secundaria, de nombre Sonia López Valdés, nacida el 11 de enero de 1946, solicitó a través de su madre cantar con la agrupación. Carlos Colorado quedó gratamente impresionado por la tesitura de su voz y accedió a incorporarla a la agrupación de manera casi inmediata. Provista de temas musicales de diversos compositores de música tropical, grabó al lado de la Sonora el mítico álbum, Azul 1962, del cual casi todos los temas se convirtieron en éxito de manera contundente, siéndole aplicado el apodo de La Chamaca de Oro, concebido este por Ramón Alfredo Novelo, locutor de radio.

0: Son las 12 y 28 minutos.
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La organización tropical La Sonora Santanera nació en 1955 cuando llegó de Tabasco a la Ciudad de México con su creador, el maestro Carlos Colorado Vera. Aquí conoció a Juan, Silvestre, Andrés, Sergio y Armando Espinosa, quienes tenían Blanco y Negro, un grupo amateur casi de puras percusiones. Cuando Colorado los conoció, les explicó que quería hacer algo más en serio y se añadieron David Quirós, Josué Ramos y Rudy Montiel, todos trompetistas, y se bautizaron la Tropical Santanera.

0: Señoras y señores, Tabasco tiene calor. Sí, señoras y señores, arriba el calor. Así es, en Tabasco tenemos calorcito, pero lo hacemos familiar porque, pues, ¿qué tenemos que hacer? Pues convivir con él, es parte de nuestro hábitat, es parte de nuestra naturaleza, no hay que espantarse. Así oigamos que está la temperatura a más grados. Por favor, haga usted caso a lo que le hacemos de llamado, hidrátese, use ropas de colores claros, holgadas. Y también una jarra de pozol bien fría, dice Sarao, porque eso es lo que él toma. Se pone, dice que se pone un suero de pozol directo a la vena. Ya va, a ver, chichero. Bueno, entonces sí le vamos a pedir a usted que use su cachucha, su sombrero, sí. Y la señora que va a tender la ropa, mamita linda, preciosa. A los caballeros también, a los jóvenes, porque yo he visto jóvenes, que bueno, felicidades. A los jóvenes que lavan ropa, tienden ropa. Y máximo, ¿sabes quiénes son? Son los universitarios que, como están viviendo acá en Villahermosa, pues rentan departamentos. Y los ve usted tendiendo ropa. Y qué bueno, porque eso es parte de la responsabilidad, para que sepan qué es lo que también mamá hizo en algún tiempo. O papá, que también a veces el papá soltero puede hacer esa labor. No es nada desagradable, al contrario, nos vuelve responsables ante el cuidado de la ropa, ante el cuidado del agua, del consumo de detergente y todo. O sea, es una magia extraordinaria. Empiezas tú a administrar tus finanzas porque sabes que es para cierto rango de gastos en el hogar, ¿no? Así que, pues, si van a tender ropa, usen su chontal, hermanos. Usen el chontalito y hidrátese. Y otra, póngase su protector solar cada 2 horas, del número 50, ¿lo viste? Y la mamita que está tendiendo ropa, póngase ese chontalón, señora, aunque le digan, ve la duendona, no importa. Ve el duendón, ve con el maloso, hombre, no importa. Que le digan duende o duenda, no se preocupe. Lo importante es la salud, para no asolearse, porque esos chontales grandes, ¿verdad? Con una sombrilla. Ay, Dios, la señora que está atendiendo, el muchacho que está atendiendo, el señor que está atendiendo. No te creas, te cae a plomo el sol. Entonces, no hay quien te pase ni una jarrita de pozol, ¿ah? Para otras cosas sí te ofrecen, pero pozol no. Que te lleven un pozolito a la señora, al señor. O si no puede ver pozol, un agüita de coco. ¡Ah, la mecha! Una bebida de piña. ¡Ay, ay, ay! Bueno, hay tanta bebida. La vainilla. ¿Sabía usted que la vainilla se puede hacer en refresco? Así se le pone tantito azúcar o así simple. ¡Qué rico, eh! Además te aromatiza. ¡Ah, la mecha! Porque, bueno, ¿qué te puedo decir? El matalí, otra agüita sabrosa que nuestra tierra tabasqueña nos da. ¡Ay, ay, ay! Fíjate, así haces tu matalí, le pones limón. ¡Ay, ay, ay! El agua de pepino, ni sé. Eso es lo que bebe el hombre este que tenemos aquí al lado. ¿Verdad? Bebe bastante matalí, dice. Sí, que en su casa cuelgan los matalí, dice. Un aguilindraje donde está bebiendo directo a la vena, dice. Bueno, nos vamos a ir a una pausa y regresamos. Ya estamos en la recta final, en la colita. Sí, muy rata, dice. Vámonos a una pausa y regresamos. 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
1: Son las 12 y 44 minutos.
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Ya nos vamos, 12:50. No te pierdas la programación tanto de Mega como de la Radio Tabasco. 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Programas de entretenimiento, noticiario. Si quieres estar informado, hay las versiones de las 6 de la mañana, 9 de la mañana, segundo, tercer corte informativo. Bueno, no corte, sino segmento informativo a la 1 de la tarde. Una Jelly Ruiz en la mañana es con Arturo Bolio. Y en la tarde ya con Betty García. Y también tenemos programas como el de Doña Hilda. ¡Ah! ¡Qué bárbaro! ¿Cómo se llama el programa de Doña Hilda? ¡A la mecha! Bueno, y también tenemos ayer Mente Inclusiva, ¿verdad? 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Eso es todo. Y bueno, también tenemos Sobremesa Marta Oramas. Y también, ¿quién más tenemos por ahí? 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Ándale, pues. Y por ahí ya a las 2 de la tarde, de lunes a viernes, tenemos En Concierto, una producción del señor Luis López, ¿verdad? Así es. Y bueno, también tenemos mucha diversión los fines de semana, ni se diga. 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Oiga, ahí te dicen de todo. Y la maestra, muchas felicidades, maestra, y también a nuestro amigo Benito y otro compañero que ahí les ayuda en la conducción, extraordinario. ¿No lo ha escuchado? ¿Qué se está perdiendo, señora? Por favor, no se pierda esto. Es un orgullo de Tabasco el programa de El Vuelo del Colibrí. Así que no se lo pierda, no se lo pierda. Vamos a tener muchas cosas importantes en la programación el fin de semana. También está ese programa que no me lo pierdo también yo. Tabasco Emprende, porque emprender es crecer. Ah, ya viste. Y también Pinceladas Tabasqueñas con nuestro amigo Roberto Figueroa, más conocido como el maestro Figueroa, ¿no? También tenemos temas como Voces de Madera, que ahí está Juan Pablo tocando el madererío ese para que suene, va, Juan Pablo Domínguez. Así que pues ahí está, y música de toda clase, diversión, programas que le van a sacar de veras. Si usted está deprimido, señor, señora, por favor, porque quiere. Aquí la Radio de Tabasco y Mega FM tiene de todo: información, diversión, entretenimiento, historias y lo que es mejor, la cultura y la grata compañía con usted. ¡Ya nos vamos! 12:53, esto fue Una Leyenda en el Aire, Capullito de Alelí. Corazón de Acero tengo yo. ¿Y ustedes qué lo tienen? No lo sé. Nos vamos. Esto fue Una Leyenda en el Aire con la Internacional Sonora Santander. Entregamos micrófonos a Nayeli Ruiz al mediodía. Buenas tardes, buen provecho.

0: Son las 12 con 58 minutos.
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6: Venimos a dar inicio de este proyecto de obra que sin duda alguna va a cambiar la realidad, vamos a transformar la realidad de los que viven aquí y que va a ser también un espacio para el crecimiento y el desarrollo de esta villa que es muy importante.
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7: Entonces, en este caso, pues bueno, que la gente cuente con la seguridad y la previsión de que es por él la mejoría de su propia zona que se tiene que hacer hoy esta libranza para que estén pendientes o preparados de 8 a 4 de la tarde.
5: Sistema Informativo Coral.
8: Evitar hacer quemas en cualquier basura o desecho, sino todo lo contrario, hacer la limpieza de lo mismo, la recolección de todo residuo sólido que tengamos.
5: Sistema Informativo Coral.
9: La insolación es el inicio del golpe de calor. El golpe de calor ya se considera cuando ya necesitamos una ayuda de urgencia, dentro de un hospital, donde ya necesitamos reponer líquidos de otras de intravenoso, necesitamos otro tipo de tratamientos.
5: Sistema Informativo Coral.
10: Ya estamos, se activó el seguro, estamos es un monto de un poco más de 50 millones de pesos, el costo de asegurado de la nave. Una vez estamos ya trabajando también en el proyecto, en el nuevo proyecto de este espacio que se va a reconstruir.
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11: Pero es importante, si vamos a tener elección en el 2027, que se presente algún mecanismo que permita a los partidos políticos saber si una persona que se postula por el partido tiene o no algún antecedente.
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12: Lo que acabas de escuchar son las voces que generan la información este jueves 21 de mayo del 2026. Yo soy Nayeli Ruiz, bienvenidos al Mediodía y estos son los titulares. El gobernador del estado, Javier May Rodríguez, dio banderazo de inicio de obras de pavimentación, drenaje y agua potable en la Villa Estación Chontalpa de Huimanguillo y también se encuentra en Cárdenas. Sheila Cadena, secretaria de Medio Ambiente y Desarrollo Sostenible, informó que la Comisión Federal de Electricidad realiza mantenimiento en la zona indígena Yocotán y habrá suspensión temporal del servicio eléctrico de 8 de la mañana hasta las 4 de la tarde. Fabiola Peralta Castro, subsecretaria de Prevención y Promoción de la Salud, informó que Tabasco registra 80 de los 442 casos de golpe de calor reportados a nivel nacional. Armando Pulido Pardo, coordinador de Protección Civil en el estado, llamó a evitar quemas agrícolas y advirtió que de realizarse deben ser controladas y supervisadas para prevenir incendios forestales. Talina Ferrer informó que la Feria Tabasco 2026 logró una recaudación superior a los 57 millones de pesos y una inversión total de más de 160 millones de pesos. El gobernador del estado anunció que el espacio antiguo de Palenque de Gallos se construirá una nueva arena de lucha libre y de box para eventos deportivos y de espectáculos. Además, Vania Elizabeth de Alba González informó que más de 2.000 servidores públicos que percibían salarios por debajo del mínimo recibirán ajustes salariales. La presidenta de México, Claudia Sheinbaum, destacó la importancia de la reforma electoral que busca impedir de personas vinculadas con la delincuencia organizada sean candidatas. Luisa María Alcalde, consejera jurídica, anunció que el gobierno federal propone crear una comisión de verificación de integridad de candidatos.

0: 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También puedes ver este espacio de noticias en Facebook, en nuestra página, la Radio de Tabasco, Mega FM. Le agradecemos, por supuesto, a todas las personas que se conectan a través de esta plataforma digital con nosotros. Le agradezco siempre su reacción, su like, su corazoncito. También que nos dejen sus comentarios y, por supuesto, que compartan nuestra página con sus familiares y amigos. El día de hoy, pues ya sabemos, el calor se ha mantenido en estas temperaturas que ya habían dado a conocer las autoridades. Ha estado un poquito nublado en la capital del estado, no se han registrado lluvias, pero el calor intenso prevalece, así que cuídese de esas altas temperaturas para evitar un golpe de calor, sobre todo aquellas personas que han cambiado también sus hábitos para hacer ejercicios. Por la mañana estuvimos haciendo entrevista con algunos ciudadanos que acuden al Parque La Choca a realizar ejercicios, mayormente personas de la tercera edad que necesitan hacer alguna actividad física ya por salud. Ellos nos decían que han cambiado su horario para hacer ejercicio, prefieren ir muy temprano o ya por la tarde-noche. También cambian su vestimenta, usan cosas más holgadas, gorras, protector solar y todo para evitar que los dañen los rayos del sol y también, por supuesto, importantísimo, mantenerse hidratados. Y todos coincidieron, bueno, como tres personas coincidieron, y creo que usted también lo ha escuchado, un agüita de coco natural es un hidratante natural que a todos nos puede ayudar. Así que, bueno, también las personas dedicadas a este tipo de ventas han aumentado pues su demanda, ¿no? Ellos, las personas que se dedican a vender aguas frescas, a quienes también entrevistamos, señalan que aumenta hasta en un 50 y 70%, ya que algunas personas prefieren hacer sus aguas frescas en casa, de frutas naturales, de todo lo que se da aquí en la región, y otros más, pues porque andan trabajando en la calle, pues se acercan con ellos a adquirir estos productos. También estuvimos en Indeco, por allá, conversando con las doctoras que forman parte de esas caravanas de la salud que están allí en el parque de Indeco. También exhortando a la población a evitar golpes de calor y también señalándoles que allí pueden acudir por los sobrecitos de suero vida oral que da la Secretaría de Salud totalmente gratuita. A muchas personas se quejan que no les gusta el sabor. Con el agüita fría, agüita templada para cuidarnos de la garganta, sabe muy bueno y hay que tomarlo pensando en que es para nuestra salud. Es mejor que cualquier otro refresco, por favor, en esta temporada evítelo. Y si usted tiene alguna enfermedad crónico-degenerativa, diabetes, hipertensión, también hay que cuidarse muchísimo por las altas temperaturas que hay en el territorio tabasqueño. Estas y otras actividades llevan a cabo diariamente ciudadanos en nuestra entidad, que el calor pues no nos detiene, siempre andamos trabajando de arriba a abajo, y además hay algunos que justamente en esta temporada a ellos les va muy bien, como aquellos que se dedican a la venta de hielos, porque aumenta hasta un 100% la demanda de este tipo de producto. Y quien tampoco se cansa es todo el equipo que forma parte del gobierno del pueblo, que continúa con estas giras que se realizan el día de hoy en municipios de la Chontalpa. Por ejemplo, hace un momento estuvieron allí en Cárdenas, en donde como parte de la gira de trabajo encabezada por el gobernador Javier May Rodríguez, se dio el banderazo de inicio a la construcción de un paso de agua en la carretera principal del poblado C-28, Coronel Gregorio Méndez Magaña. Previamente estuvo en el municipio de Huimanguillo, para ser exactos, en la Villa Estación Chontalpa. Allí el gobernador dio el banderazo de inicio de obras de pavimentación con concreto hidráulico, drenaje sanitario, agua potable, banquetas y guarniciones, con una inversión de 25 millones de pesos en beneficio de más de 7,000 habitantes de la región. Escuchemos.
1: Venimos a dar inicio de este proyecto de obra, que sin duda alguna va a cambiar la realidad, vamos a transformar la realidad de los que viven aquí, y que va a ser también un espacio para el crecimiento y el desarrollo de esta villa, que es muy importante, ¿no? Es un centro de negocios, es un centro también de comercialización, de intercambio, muchas comunidades bajan aquí, ¿verdad?, a proveerse, y muchos jóvenes también vienen a estudiar aquí la preparatoria, y vienen a estudiar, y de aquí salen también mucha producción agrícola, ¿no?, hacia a la exportación y hacia el país, hacia la central de abasto del centro del país.
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0: También allí, por supuesto, el gobernador del estado señaló que, acompañado del alcalde Euclides Alejandro, comenzaron la construcción del carril inferior y la rehabilitación superior del periférico Carlos Molina Montes de Cárdenas, que hará más ágil la circulación y mejorará los tiempos de traslado, a la par de que se hará un

0: drenaje pluvial y sanitario para evitar que se inunde en época de lluvias, devolviéndole a la gente la tranquilidad en las vías de comunicación. Esto es lo que sucedió hace unas horas ahí en el municipio de Cárdenas. Lo que acabamos de escuchar fue este banderazo de inicio de obras que dio en Villa Estación Chontalpa, en Huimanguillo, donde estuvo acompañado de la alcaldesa Mariluz Velázquez Jiménez, y allí también el gobernador señaló que esta obra es bien planeada integralmente y que brinda a los habitantes de la zona una mejor vida, una vida más digna y una vida más segura. Por supuesto, les estaremos continuando con la actualización de lo que sucede el día de hoy en el territorio tabasqueño. Y usted sabe también, bueno, por la mañana nos dice, estuve escuchando la radio, si tuvo la oportunidad de ser parte de esta entrevista que tuvo Arturo Bolio vía telefónica con Sheila Cadena, que es la secretaria de Medio Ambiente y Desarrollo Sostenible, y allí informó que la Comisión Federal de Electricidad realiza trabajos de mantenimiento preventivo en zonas críticas de la región indígena Yucatán, por lo que será necesario efectuar una libranza que dejará sin energía eléctrica a diversas comunidades en un horario desde las 8 de la mañana hasta las 4 de la tarde. La funcionaria llamó a la población a mantener la calma y aseguró que estas acciones tienen como objetivo mejorar el suministro de energía eléctrica en toda esa zona.
1: Ya sabíamos que se avecinaban fuertes temperaturas y la comisión desde el año pasado empezó a prepararse con mantenimientos preventivos en zonas críticas. En algunos puntos, evidentemente, hay que seguir reforzando el mantenimiento, y pues se nos informa en uno de estos de una de estas mesas que tenemos, que ya el gobernador ha comentado bastante que nos reunimos prácticamente mensual, yo debo decirte que por parte de la Secretaría prácticamente semanal, se nos anuncian mantenimientos preventivos también a la zona indígena Yucatán del municipio de Centro. Se previeron algunos puntos críticos de un ramal, pero para trabajar, para que los compañeros de Comisión Federal de Electricidad, nos informa la propia empresa, puedan hacerlo bien, tienen que hacer una libranza. Una libranza es desenergizar prácticamente gran parte de la población para que los compañeros puedan tener la seguridad operativa, que no haya ningún tema hasta en su salud, incluso que los ponga en riesgo, y tienen que bajar la energía o quitarla para que puedan hacer los trabajos ya a profundidad. Hay trabajos que pueden hacer en vivo, nos comentaban todavía ayer, que son los que se han estado realizando en estos días en algunos puntos de esta zona, pero hay algunos que ya no pueden ser en vivo, tienen que sí hacer la libranza. Entonces el gobierno del estado comunicó ayer a la población lo que CFE nos informó, para que la gente esté tranquila, que no son bajones, que no son fallas generales, que muchos atribuyen a un mal concepto que no refiere a lo que está pasando en Tabasco, que son apagones, que no ese es el concepto que deberíamos utilizar, es muy distinto un apagón a una falla. Entonces, en este caso, pues bueno, que la gente cuente con la seguridad y la previsión de que es por la mejoría de su propia zona que se tiene que hacer hoy esta libranza, para que estén pendientes o preparados de 8 a 4 de la tarde.
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0: En este mismo orden de ideas, le informo que en Tenosique se dio el banderazo de inicio a los trabajos de mantenimiento de la red eléctrica a cargo de la Comisión Federal de Electricidad, producto de la coordinación efectiva que mantiene el gobierno del pueblo con dicha empresa pública y gracias al respaldo del gobierno de México. La atención oportuna se logra tras las gestiones permanentes del gobernador Javier May Rodríguez y forma parte de un plan de apoyo en todo el estado. Todo esto derivado de la contingencia por las altas temperaturas en la entidad. Previamente, se han puesto en marcha acciones en distintos municipios de la geografía estatal para garantizar el suministro eléctrico y un servicio de calidad. Como parte de las acciones inmediatas, desde este mismo jueves, se instaló una mesa de recepción de peticiones de usuarios, tanto en la cabecera municipal como en sus comunidades. En todo este plan de trabajo, la Secretaría de Medio Ambiente y Desarrollo Sostenible, la SEMADES, participa activamente en el acompañamiento a la población y en el seguimiento de los reportes. Al dar el banderazo de trabajos, la presidenta municipal, Sandra Beatriz Hernández Jiménez, reconoció la intervención de la Comisión Federal de Electricidad y del gobierno de Tabasco, lo que ayuda a mitigar las necesidades por las altas temperaturas que se registran durante esa temporada y que se pronostica puedan ser más elevadas, resultados de los efectos del calentamiento global. La estrategia en los 17 municipios, avanzando bajo el esquema de las tres S: coordinación, corresponsabilidad y confianza. Hablando sobre las altas temperaturas, sobre los grados que se alcanzan al día de hoy, cada día, y que pues posiblemente en próximas semanas llegarán algunas temperaturas más altas. Por la mañana con Arturo Bolio, también estuvo en entrevista Armando Pulido Pardo, que es coordinador de Protección Civil aquí en nuestra entidad, y en esta entrevista él señaló que mayo es uno de los meses con menos precipitaciones en Tabasco, situación que aunada a las temperaturas superiores a los 40 grados, eleva considerablemente el riesgo de incendios, y por ello ponga usted mucha atención. Se hizo un llamado para que los habitantes y los campesinos eviten realizar quemas, y en caso de llevarlas a cabo sean de manera controlada y bajo supervisión de autoridades competentes. Vamos a escuchar lo que dijo sobre esto.
3: Estamos en los que son el periodo de cuando tenemos menos precipitaciones en nuestro estado. Estamos hablando en las fechas del mes de mayo que estamos viviendo. Es el mes que menos llueve en todo el estado, y pues derivado de lo que tú bien comentas, de las ondas de calor o zonas anticiclónicas, que hay poca nubosidad o poca probabilidad de lluvia, pues esto genera el aumento de las temperaturas máximas en todo el estado de Tabasco, ¿no? Y pues para ello, pues la vegetación, la fauna, pues se muere, y pues genera lo que es el combustible en nuestra superficie del estado, y pues aumenta la probabilidad de peligro de riesgo de incendio. Por eso es muy importante informar a la población, evitar hacer quemas en cualquier basura o desecho, sino todo lo contrario, hacer la limpieza de lo mismo, la recolección de todo residuo sólido que tengamos. Y en caso de los amigos campesinos y agricultores, en caso de que vayan a generar una quema en su campo, que generen lo que son las brechas alrededor de su predio para que ese fuego no se vaya a transferir a otro predio y vayan a causar daño en algún patrimonio de algún vecino. Es muy importante que para las quemas los campesinos informen a sus delegados, y estos den aviso a lo que es a la SADER, a lo que es a las EMADES o al propio municipio de las quemas que van a realizar.
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0: Estamos de regreso con más información aquí en Al Mediodía. Muchas gracias por continuar escuchando este espacio de noticias. en la radio de Tabasco, la 1230 AM y en Mega 94.9 FM, también en vivo a través de nuestras páginas en Facebook. Antes de la pausa, escuchábamos lo que dijo mediante una entrevista vía telefónica con Arturo Bolio esta mañana, Armando Pulido Pardo, que es el coordinador de Protección Civil aquí en el estado, y también informó que debido a las altas temperaturas, exhorta a la población a tomar las medidas necesarias para evitar los golpes de calor. Asimismo, pidió no sobrecargar las líneas de energía eléctrica en los hogares, evitando conectar varios aparatos al mismo tiempo para prevenir cortocircuitos y los lamentables incendios.
3: También es muy importante informarles, ¿no?, que con esta presencia de las altas temperaturas y también que vamos a tener por ahí esta sensación térmica por arriba, probablemente alcanzando los 40, 42 grados centígrados, que nos mantengamos bien hidratados, tratar de no exponernos al sol cuando tenemos las mayores temperaturas y la mayor radiación, que es de 11 de la mañana a las 4 de la tarde, colocarnos protector solar, algún sombrero, gorro o usar sombrilla, pues guardarnos en la sombra, cuidar principalmente a nuestros niños y a nuestros adultos para evitar lo que son los síntomas de golpes de calor. En estas fechas, pues aumenta lo que es la probabilidad de los cortocircuitos, evitar de no sobrecargar conexiones en nuestras líneas, en nuestras viviendas, ya que al sobreconectar varios aparatos electrodomésticos, pues puede venir algún calentamiento sobre esa conexión y puede generar un cortocircuito y un conato de incendio. Así es, pues miren, de manera práctica, en caso de alguna tensión, alguna necesidad sobre algún reporte de emergencia, directamente pueden marcar al 911, ahí un operador recepciona la información y nos direccionan al Instituto de Protección Civil para dar atención en caso de con nuestro personal de bomberos, nuestro personal de inspectores o personal de atención prehospitalaria que se requiera de acuerdo a la solicitud del ciudadano.
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0: Y atención, la Comisión Estatal del Agua y Saneamiento, SEAS, reitera su compromiso de suministrar agua de calidad a las familias tabasqueñas con obra hidráulica en todo el estado. Se exhorta a la población a evitar conexiones irregulares que dañan el patrimonio de todas y de todos y además que generan dificultades en el funcionamiento de los sistemas. Así que se les pide, por favor, también que respeten estas líneas de agua. Porque se están realizando trabajos de parte del SEAS y también, como lo escuchaba, por parte del Coordinador de Protección Civil del Estado, hay que evitar los golpes de calor, hay que cuidarnos y también sobrecargar las líneas de energía eléctrica en nuestros hogares, así como, por favor, no realice incendios en estos momentos. Yo sé que a veces por las tardes, ahorita, pues que están los árboles floreciendo, bueno, están dando frutas, caen las hojas, las juntan en un lugar y consideran que lo mejor es quemarlo. En estos momentos no lo hagas, seamos conscientes y cuidemos nuestra propia vida, cuidemos nuestra propia casa, evitando realizar quemas, por favor, en cada una de sus comunidades o incluso también aquí en la capital del estado, en la ciudad, se han visto casos de personas que lo hacen, así que por favor lo evitemos completamente. También por la mañana, en entrevista aquí con Corad, Fabiola Peralta Castro, que es subsecretaria de Prevención y Promoción de la Salud, informó que Tabasco registra 80 de los 442 casos de golpe de calor reportados a nivel nacional, por lo que exhortó a la población a mantenerse hidratada, evitar exponerse al sol y cuidar especialmente a los niños y a los adultos mayores. También pidió acudir a urgencias ante cualquier síntoma relacionado con esta afección.
8: La insolación es el inicio del golpe de calor. El golpe de calor ya se considera cuando ya necesitamos una ayuda de urgencia, uh-huh. Dentro de un hospital, donde ya necesitamos reponer líquidos de otras, de intravenoso, necesitamos otro tipo de tratamientos. Pero una insolación es lo que más conocemos, que es cuando empezamos a sentir el mareo, el dolor de cabeza, la piel caliente, y de repente empezamos con mucha sudoración y después la piel muy seca. Ese es una insolación y son los síntomas primeros del inicio de un golpe de calor. A nivel nacional, la situación que se vive hasta el corte de la semana epidemiológica 18 son 442 golpes de calor a nivel nacional, de los cuales 80 son nuestros, son de Tabasco.
9: ¿Sí? ¿Podríamos ser sujetos de este golpe de calor porque todos salimos a la calle, hacemos actividades y más? ¿Qué debemos, cómo identificarlo y qué debemos hacer?
8: Sí, cuando nosotros salgamos a la calle, hay que tener cuidado entre los horarios que son los más álgidos, que es desde las 11 de la mañana a las 3 de la tarde. Esos horarios son los que debemos de cuidarnos más y que debemos de prestar para poder salir, pues obviamente, pues con una ropa de clara, manga larga, uso de gorra, lentes. Es importante también cuidar nuestra vista, nuestro protector solar. Es súper importante aquí en nuestro estado para cuidar también a nuestra piel de los rayos UV. Y es importante mantenernos hidratados, estar tomando agua aunque no tengamos sed.
9: Oiga, una vez un médico me dijo que uno de los parámetros o tenemos que cuando ver nosotros como seres humanos, vamos al baño a orinar y vemos que la orina es un poco más oscurita, más amarilla. ¿Eso qué nos indica?
8: Eso habla de que hay una concentración y de que no estamos reponiendo los líquidos a tiempo.
9: Estamos deshidratándonos.
8: Así es. Otras formas es esto, dolor de cabeza, empezamos a sentir una irritabilidad, empezamos a sentir confusión mental, empezamos pues a tener una fatiga, y es ahí donde si todavía estamos conscientes, pues es importante ir a resguardarnos en ese momento. Pero si nos da un golpe de calor en el cual nosotros perdamos la conciencia, pues ahí es donde ya necesitamos un tratamiento en las salas de urgencias en nuestro estado, de las cuales ahorita existe una indicación de que todo aquel que llegue con un golpe de calor es una urgencia real y hay que atender.
9: Centros de salud en todo el estado activados, ¿no?
8: Así es, todos los servicios de urgencia, los centros de salud, pues en los centros de salud pues llegaría aquel que siente el malestar como la insolación, pero ya en nuestros servicios de urgencias ya llegaría alguien que ya esté pasando por un verdadero golpe de calor.
9: Población vulnerable, ¿cuál sería?
8: Niños y adultos mayores. Es importante resguardar a nuestra población menores. Es por eso que también a través de la Secretaría de Educación se ha emitido pues estas alertas para evitar pues hacer actividades en horarios de 11 de la mañana a 3 de la tarde.
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0: El gobernador del estado, Javier May Rodríguez, dio a conocer que ya se activó el seguro de daños de la nave 1 del Parque Tabasco de 50 millones de pesos, por lo que ya están trabajando en el espacio que se va a reconstruir y tendrá que ser moderno, ya que no solo se utilizará para actividades de la feria, sino para diversos eventos de reuniones.
11: Ya estamos, se activó el seguro, estamos es un monto de un poco más de 50 millones de pesos, el costo de asegurado de la nave. Una vez estamos ya trabajando también en el proyecto, en el nuevo proyecto de este espacio que se va a reconstruir. Tiene que ser un espacio funcional, moderno, para no nada más para los eventos de feria, sino para actividades cotidianas, de eventos, de reuniones, de encuentros, de que están muy solicitadas las naves todo el año, ¿no? Todo el año hay actividades tanto de exposiciones deportivas, religiosas también, muchas actividades religiosas. Entonces estamos trabajando en un proyecto, ¿no?, para la reconstrucción, y tiene que estar en un espacio funcional. De igual forma, la nave que se les va a dar un mantenimiento integral, ya la vida útil del techo que tienen, que ya se venció, y vamos a revisar todo el tema de que poder evitar que lo que sucedió en la nave 1 no suceda nunca más en nuestro estado, ¿no? Entonces, ahí estamos esperando igual el peritaje de la Fiscalía General del Estado para ya poder determinar, pero ya estamos trabajando en el nuevo proyecto.
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0: Nos damos una pequeña pausa y regresamos con más información en Al Mediodía.
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0: Es la 1:33 PM. Le agradezco que continúe con nosotros informándose en Al Mediodía por la Radio de Tabasco y por Mega FM. Usted sabe que el día de hoy las jornadas, bueno, esta jornada de que están realizando un recorrido por los municipios del gobernador del estado, por Huimanguillo y también por Cárdenas. Señaló que esta infraestructura para el desarrollo social en Cárdenas, que volvieron al C28 porque pues están comprometidos en edificar obras que mejoren el acceso al agua y el funcionamiento de drenaje, por lo que el día de hoy se comenzó con la construcción del paso de agua en la carretera principal de la comunidad y se planea una construcción en coordinación con el ayuntamiento que encabeza el alcalde Euclides Alejandro. El gobernador también señaló: nuestras acciones para el bienestar de las familias son el futuro de la transformación por la que tanto luchamos. De los temas de los cuales también el día de ayer se estuvo hablando e informando es sobre ya los trabajos que se empiezan a hacer en la nave 1 del Parque Tabasco, y sobre ese tema la secretaria de Finanzas, Talina Ferrer, informó que el gobierno del estado pagó 71,103,983 pesos por daños y afectaciones del incendio de la nave 1. Y se otorgó atención a los afectados y expositores en menos de 36 horas de que ocurrió este siniestro.
26: La secretaria de Finanzas, Talina Ferrer, informó que el gobierno del estado pagó 71,103,983 pesos por daños y afectaciones del incendio de la nave 1 del Parque Tabasco Dora María durante la Feria Tabasco 2026. Puntualizó que el gobierno del estado actuó de manera inmediata, con un total sentido humano y de atención, por lo que el pago del apoyo por las afectaciones y pago a expositores se realizó en menos de 36 horas del siniestro. Destacó que con el acompañamiento se brindó asistencia integral a todas las familias provenientes de la Ciudad de México.
1: Quiero informar a la ciudadanía que el gobierno del estado actuó de manera inmediata, coordinada y con absoluto sentido humano desde el primer momento de la emergencia. La prioridad siempre fue proteger la integridad de las personas, atender a las víctimas y responder oportunamente a los expositores afectados. Desde el momento en que ocurrió el siniestro, se activaron los mecanismos de atención institucional y apoyo emergente. Se realizó de manera inmediata un levantamiento integral de afectaciones entre los expositores instalados en la nave 1. Este proceso permitió identificar y cuantificar los daños sufridos, generando una base técnica y administrativa que hizo posible determinar apoyos financieros justos y transparentes para cada expositor. Quiero subrayar algo importante. El pago de apoyo por afectaciones y daños a expositores se realizó en menos de 36 horas desde el momento en que ocurrió el siniestro. Esto refleja la capacidad de respuesta, coordinación institucional y sensibilidad social con la que actuó el gobierno del estado para respaldar a quienes vieron afectado su patrimonio.
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0: La Feria Tabasco 2026 tuvo una recaudación superior a los 57 millones de pesos y una inversión ejercida de un total de 160 millones 431 mil 994 pesos. Así lo dio a conocer la Secretaría de Finanzas en el estado.
26: La secretaria de Finanzas, Talina Ferrer, informó que como parte del balance financiero de la Feria Tabasco 2026, se reportó una recaudación superior a los 57 millones de pesos y una inversión ejercida de un total de 160 millones 431.994 pesos, por lo que en términos generales la edición 2026 cerró con un costo neto de 102.8 millones de pesos.
1: En lo correspondiente a los ingresos generados por la dinámica comercial de la Feria Tabasco 2026, se registró una recaudación superior a los 57 millones de pesos. Los conceptos de mayor impacto fueron los ingresos provenientes de juegos mecánicos y la comercialización de espacios de exposición, que en conjunto representan más del 53% del total de los recursos recaudados durante esta edición de la Feria de Todos. En apego al decreto de la Feria Tabasco y a la normatividad aplicable en materia del ejercicio del gasto público, informamos que los recursos destinados a la organización y operación del evento tuvieron el siguiente balance. Presupuesto total ejercido, 160.431.994 pesos, destinados a la organización de eventos de preferia y feria, la contratación de artistas nacionales e internacionales para el Foro Tabasco, la realización de la imposición de bandas, el montaje y operación de los stands instalados en las tres naves del recinto ferial, así como los premios otorgados en los concursos del sector agropecuario y premios de las actividades artísticas y culturales desarrolladas durante la feria. Ingresos totales, 57.642.692 pesos. En términos generales, la edición 2026 de la Feria Tabasco registró un costo neto de 102.8 millones de pesos, es decir, presupuesto ejercido menos ingresos totales.
26: Todo esto se dio a conocer como parte del balance financiero presentado de la Feria Tabasco.
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0: El gobernador del estado anunció que el espacio donde se encontraba el palenque de gallo en el Parque Tabasco se construirá una arena de lucha libre y de box.
2: Y de igual tenemos ahí en el Parque Tabasco, ahí donde está el palenque, ¿no? Ese es otro proyecto que tenemos. Ahí va a ser una arena de lucha libre, lo vamos a convertir, porque ya vamos a tener el nuevo centro de convenciones, que va a ser un centro de espectáculos, un auditorio de espectáculos, ¿no? Y el palenque se convertirá, ¿no?, en una arena de lucha libre y de box, que también hay mucha afición en el estado.
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0: Y en otros temas, dio a conocer la oficial mayor del gobierno del estado, Vania Elizabeth de Alba González, que el cumplimiento a los principios de justicia laboral, dignificación del servicio público, se ajustarán salarios de 2,137 servidores públicos que obtenían sueldos por debajo del salario mínimo.
26: La oficial mayor del gobierno del estado, Vania Elizabeth de Alba González, dio a conocer que en cumplimiento a los principios de justicia laboral, dignificación del servicio público y fortalecimiento de condiciones laborales, se ajustarán salarios a 2,137 servidores públicos que obtenían sueldos por debajo del salario mínimo. En la conferencia de prensa matutina del gobernador Javier May Rodríguez, se informó que los incrementos se darán a partir de la primera quincena del mes de junio del presente año e irán del 0.03% al 115.79%. Del Alba González explicó que la decisión se llevó a cabo como parte de la revisión integral de percepciones de personas servidoras públicas con el propósito de verificar el cumplimiento en materia salarial.
3: Como resultado de dicha revisión, se identificó que existen 2,137 trabajadores del Estado que perciben ingresos por debajo del salario mínimo vigente, lo que hace necesaria la implementación de acciones de regularización para garantizar el pleno cumplimiento de la normativa laboral aplicable. Durante mucho tiempo se violentaron derechos humanos y laborales, pero el gobierno humanista de Javier May Rodríguez pone fin a esta etapa. Esta administración asume con responsabilidad la atención de dichas revisiones, reconociendo que la mejora de las condiciones salariales constituye una acción fundamental para fortalecer el servicio público y garantizar condiciones laborales más justas y dignas.
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0: También ella dio a conocer la puesta en marcha del nuevo aplicativo digital CFD1 Nómina, una plataforma diseñada para consulta y descarga de los comprobantes fiscales digitales por internet de todos los servidores públicos.
3: Ponemos en marcha el aplicativo digital CFDI Nómina, una plataforma diseñada para la consulta y descarga de los comprobantes fiscales digitales por internet de todos los servidores públicos. Como parte de este proceso de modernización, se dejaron de emitir de manera quincenal los recibos impresos de nómina, mejor conocidos como sobres de pago, prácticas que representan un consumo considerable de recursos materiales. La emisión periódica de estos documentos equivale a una tonelada de papel al año, además del uso de tinta y electricidad, por lo que esta medida también representa una acción concreta en favor del cuidado del medio ambiente y del uso responsable de los recursos públicos. A partir de ahora, las y los servidores públicos podrán consultar y descargar sus comprobantes fiscales digitales de manera directa a través del aplicativo CFDI Nómina, lo que permitirá agilizar procesos, optimizar recursos y contribuir a una administración pública más eficiente y sustentable.
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0: Se dio el banderazo de inicio de obras por parte del gobernador del estado en Villa Tamulte de las Sabanas, donde se construirá 1.1 kilómetros de banquetas y guarniciones que tienen una inversión de 2,258,796 pesos.
6: 6,522 habitantes de Villa Tamulte de las Sabanas serán beneficiados con la construcción de 1.1 kilómetros de banquetas y guarniciones, obras que se emprenden en el camino principal Aniceto. Es una inversión de 2,258,796 pesos y se crean 27 empleos directos e indirectos. Estas acciones se realizan en beneficio del pueblo tabasqueño y el compromiso es ir avanzando en todos los sectores, afirmó el gobernador Javier May Rodríguez al escuchar las peticiones de la ciudadanía que lo acompañó en los inicios de trabajos en la zona indígena de Tamulte.
7: Ya empezamos y eso es importante. Vamos a atender también el tema educativo, vamos a atender el tema de infraestructura, drenaje, todo lo que es pavimentación en la calle. Estamos ayudando igual ahorita con un programa que vamos a hacer, ¿no? Aquí en la ciudad, aquí en el centro, que muy pronto les vamos a informar qué es lo que vamos a seguir haciendo para mejorar las condiciones de vida de todas y de todos. Entonces estamos haciendo un programa dedicado a esta región, que es un programa de, vamos a entregar en el programa de porcicultura y también de borregos, que es menos. Entonces vamos, es un crédito a la palabra para poderlo entregando. Ya les vamos a informar y los vamos a llevar acá.
6: May Rodríguez recordó que tiene un compromiso compromiso con los ciudadanos de Tamulté de las Sabanas respecto a la creación de la subestación eléctrica y a la par, también se solucionará el problema de la capacidad de transformadores eléctricos.
7: Y aquí también quiero platicarles, porque es un tema que tenemos que platicar, es el tema de la subestación, ¿no? Entonces, yo estoy, decirles a ustedes que estoy muy pendiente de ¿no? Y que estoy muy, que no están solos, o sea, que estoy pendientes y que cuando falla la energía eléctrica, o sea, tenemos las brigadas y las mandamos para que sea la brevedad la reparación. Entonces, ¿qué vamos a hacer nosotros? Que es un proyecto que vamos a hacer muy pronto. ¿Qué es decir? Vamos a cambiar todos los transformadores de aquí, todos. Vamos a meterle más capacidad. Vamos a meterle mayor capacidad a todos los transformadores, porque no nada más vamos a tener una subestación, pero si no tenemos la capacidad de los transformadores, pues va a pasar lo mismo. Entonces, vamos a empezar a hacer el proyecto para ampliar la red, ¿no? La capacidad.
6: Por su parte, el titular de la Secretaría de Ordenamiento Territorial y Obras Públicas del Estado, Daniel Arturo Casasús Ruz, informó que se lleva invertido a la fecha más de 80 millones de pesos en infraestructura en esta villa y seguirán los trabajos en pro de la ciudadanía.
5: Gobernador, informarle que a la fecha en el corredor de Villa Tamulté de las Sabanas se han invertido más de 80 millones de pesos en diferentes rubros de infraestructura. Esto se suma a la bolsa de recursos que se han destinado al municipio del centro. Bueno, referente al proyecto en el que estamos el día de hoy es la construcción de banquetas, guarniciones en el camino principal Aniceto Villa Tamulté de las Sabanas. En total, con este proyecto esperamos generar un poco más de 30 empleos, beneficiando a más de 6,522 habitantes. El monto de inversión de esta obra es de 2,258,000 pesos y le estamos dando un plazo de ejecución en 60 días, que ahí, como siempre, a solicitar el gobernador, vamos a intentar, sin afectar la calidad de la obra, bajar el tiempo de ejecución para que en menos de 60 días tengamos ya esta obra funcionando.
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0: Estamos de regreso aquí en Al Mediodía, ya son la 1:50 p.m. y vamos con información de la presidenta Claudia Sheinbaum, y es que destacó la importancia de la iniciativa electoral presentada por su gobierno para garantizar que los candidatos a cargos públicos no tengan vínculos con la delincuencia organizada.
16: Entonces, desde que pasó lo de Morelos, planteamos qué se puede hacer para evitar o que el INE tenga las capacidades para poder saber por lo menos una investigación. Obviamente todo tiene que estar en el marco de la presunción de inocencia que marca nuestra Constitución y las leyes. Y además son casos aislados, no es una cosa generalizada, son casos aislados. Pero es importante, si vamos a tener elección en el 2027, que se presente algún mecanismo que permita a los partidos políticos saber si una persona que se postula por el partido tiene o no algún antecedente. Lo presentamos, repito, en el plan A, aquel plan que hicimos de reforma electoral, que incluía incluso la desaparición de los plurinominales, en fin, varios temas. Al no aprobarse el plan A, pues esta parte quedó fuera. Como ya está muy pronto a cerrar las posibilidades de reformas a las leyes, previo a la elección o al inicio de todo el proceso electoral del 2027, porque inicia con tiempo, pues entonces tomamos la decisión de que esta iniciativa que preparó Luisa María Alcalde, bajo esta premisa que habíamos venido trabajando, se presente ahora al periodo extraordinario. Entonces, esta es la razón por la cual se está presentando. Y como se ve, está en el marco de la Constitución, de las leyes, y depende de los partidos políticos hacerlo o no. Y es una comisión del INE que, en coordinación con las instituciones del Estado mexicano de investigación, puedan tener la presunción de un riesgo, y el partido político decidirá, frente a la información que se le proporcione, si postula o no a esta persona. Claro, si se encuentra algo, pues las instituciones del Estado mexicano tienen que presentar denuncia ante la Fiscalía o la propia Fiscalía, si es que fuera el caso.
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0: Luisa María Alcalde informó que el gobierno federal enviará a la Comisión Permanente una iniciativa de reforma electoral que plantea crear una comisión de verificación de integridad de candidaturas, la cual dependería del INE.
17: En el día de hoy queremos informar que estaremos enviando a la Comisión Permanente del Congreso de la Unión, para que a su vez sea turnada, una iniciativa de reforma a la Ley General de Instituciones y Procedimientos Electorales, que, como aquí ha sido mencionado por la presidenta, pretende establecer mecanismos eficaces para que los partidos políticos puedan tomar decisiones respecto a las candidaturas que propondrán ya a partir de la elección del 2027 y evitar o que cuenten con la información necesaria para evitar que haya cualquier vínculo con la delincuencia organizada. Vamos a presentar. Comisión de Verificación de Integridad de Candidaturas. Adelante. Esta es una reforma a la Ley General de Instituciones y Procedimientos Electorales. Estamos proponiendo la creación
1: de una comisión de verificación de integridad de candidaturas que dependa del INE. Esta comisión será integrada por 5 consejeros electorales elegidos y votados por un periodo de 3 años por el Consejo General. La comisión será un vínculo entre los partidos políticos que voluntariamente decidan participar y las autoridades de seguridad, inteligencia y procuración de justicia para recibir y consultar los nombres de los aspirantes a candidaturas con el CNI, la Fiscalía General de la República, la UIF, es decir, la Unidad de Inteligencia Financiera, y la Comisión Nacional Bancaria de Valores, sobre la existencia de información para establecer un posible riesgo razonable de vínculos con la delincuencia organizada.
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0: La presidenta Claudia Sheinbaum informó que podría posponerse la visita de la funcionaria estadounidense Sarah Carter a México por temas de agenda.
16: Y pues ya formalmente el embajador de México en Estados Unidos, porque ya recibimos el beneplácito, Roberto Lasseri, se estará yendo en las próximas semanas. Lo están analizando conjuntamente para poder hablar en su momento con el Departamento de Estado. Realmente, ¿qué es lo que plantea? Que tiene que investigarse un número a través del cual las personas que no tienen documentos en Estados Unidos puedan abrir una cuenta o enviar un o tener un envío. Recuerden que hemos hablado nosotros, aquí lo mencionamos hace como 15 días, que el 95% de las personas, ya sea que nacieron en México, son hijos de mexicanos, en segunda o tercera generación, la mayoría tienen papeles, la gran mayoría. De 40 millones de mexicanos, son alrededor de 4 millones, solo el 10%, que no tiene algún documento en Estados Unidos, y de ellos, la gran mayoría lleva 10 años en Estados Unidos. Entonces, se está haciendo el análisis de qué posibles implicaciones pueda tener para el envío de recursos a sus familias y también la solicitud, en todo caso, al Departamento del Tesoro para que pueda ser mucho más claro. Pero hasta ahora no vemos un gran riesgo, pero de todas maneras es importante hacer el análisis.
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0: Con esto hemos llegado al final del mediodía. Muchas gracias por el favor de su atención, por escucharnos en la 1230 AM y en Mega 94.9 FM. Yo les invito a que se queden en nuestra programación, bajando un poquito los niveles de estrés y relajándose con la música de En Concierto. Quédate en nuestra programación. Yo soy Nayeli Ruiz y te dejo bendiciones.
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0: Muchas gracias por habernos acompañado durante esta hora en tu programa En Concierto. Yo soy Nayeli Ruiz y recuerda, el pasado es historia, el futuro es totalmente incierto y el estar hoy aquí es un regalo que la vida nos da y por eso se llama presente. Nos escuchamos en la próxima.
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0: Muy buenas tardes, querido público de Voces de Otoño. ¿Cómo están allá en casa? Reciban un fuerte y caluroso abrazo a sus amigos de Voces de Otoño. Hoy, como cada jueves, estamos iniciando un programa más. Estamos a 21 de mayo, ya casi finalizando el mes de mayo. Un mes muy caluroso, muy húmedo, ha traído enfermedades, un poco de infecciones en la familia tabasqueña, pero con mucho deseo de salir adelante, tomando mucho líquido, procurando no exponernos a los rayos del sol de manera directa, procurando usar ropa clara, con mangas, con una gorra, con un sombrero, sombrilla. Por favor, querido público, no nos pongamos a enfermarnos de una manera grave. Así que, querido público de Voces de Otoño, estamos el día de hoy muy contentos porque tenemos grandes invitados. Vamos a hablar de temas que realmente nos llevan a pensar, a analizar y a reflexionar sobre nuestra propia vida. Muchas veces pensamos, no tengo nada, no siento nada, me siento bien, pero no nada más vive usted, vive mucha gente que está padeciendo por problemas que a veces no lo demuestran, pero están sintiendo esa molestia, ese dolor, esa incapacidad, ese sentimiento de abandono que hay en muchas enfermedades que son solitarias. Hoy hablaremos de un tema muy importante, querido público de Voces de Otoño. Vamos a hablar de la fibromialgia y de la artritis reumatoide. Vamos a hablar de esos temas que nos van a llevar a reflexionar sobre nuestro propio cuerpo, nuestras propias emociones, nuestros propios dolores, sabiendo que el cuerpo siempre habla, trata de manifestar qué está sintiendo por dentro, y nos tenemos que tener la capacidad y la inteligencia de entender los llamados y los gritos que nuestro propio cuerpo nos está mandando. Pues el día de hoy, querido público, vamos a hablar de ese tema tan bonito. Vamos a estar considerando los síntomas, el impacto en la vida diaria y la importancia de un diagnóstico y un tratamiento adecuado. Así que los invitamos a quedarse con nosotros durante toda esta hora en que Voces de Otoño le llevará ante ustedes ahí en casita ese tema tan importante. Así que comenzamos y le damos la más cordial bienvenida a grandes amigos que el día de hoy nos acompañan. Pues mira, querido público, que el día de hoy estamos nos sentimos muy, pero muy honrados porque está con nosotros un doctor, un excelente profesionista de la salud, el doctor Ricardo Gómez Angulo. Él ingresó como médico cirujano de la Universidad Juárez Autónoma de Tabasco, aquí es Juchimán, como nosotros, demostrando desde sus inicios una sólida preparación y vocación por la medicina. Posteriormente obtuvo la especialidad en reumatología, avalada por el Consejo Mexicano de Reumatología, fortaleciendo aún más sus conocimientos y habilidades dentro de esta importante área médica. Bienvenido, doctor Ricardo Gómez Angulo, a Voces de Otoño. ¿Puede saludar al público, por favor?
1: Claro, buenas tardes tengan todos ustedes. Gracias a Radio Corat y gracias a la señora Hilda, a Socorrito y a nuestra acompañante, la doctora Matilde Ulín. Y gracias al público que nos escucha y nos ve para esta plática que vamos a tener sobre dos padecimientos reumatológicos importantes.
0: Muy bien, cierto.
1: Que es la fibromialgia y la artritis reumatoide. Y bueno,
0: muchísimas gracias, doctor.
1: Gracias a todos.
0: Estaremos con más tiempo, ahorita vamos a comentar, seguir presentando a nuestros invitados y también que usted ya en casa vaya identificando esa voz y nos diga, ay, mira, el doctor, por ejemplo, recibo un abrazo y un saludo de Martito Gramas, que dice que lo conoce. Sí. Estaba yo con ella cuando estábamos elaborando el tema, me dice, me lo saludas, un excelente doctor. Ella, como muchos que usted ha tratado, creo que escucharán con mucho gusto

0: Y damos la más cordial bienvenida a la doctora Matilde Ulín Barjau. Ella es licenciada en Educación Especial por la Universidad Autónoma de Tlaxcala y la Universidad Pedagógica Nacional. Además, realizó estudios de maestría en la División Académica de Educación y Artes de la UJAT, obteniendo el grado con mención honorífica. Su constante preparación académica la llevó a cursar estudios de doctorado en Educación en el Instituto Universitario Puebla, Campus Villahermosa, donde también obtuvo su grado con mención honorífica. Pues tenemos grandes invitados el día de hoy. Bienvenida, Mati, a Voces de Otoño. ¿Puedes saludar a nuestro público?
1: Muchas gracias. Pues para mí es un honor estar aquí en este programa Voces de Otoño, porque realmente busca informar, y qué mejor que en esta ocasión tratar el tema que hoy, pues hasta puedo sonreírle a la vida con este diagnóstico, pero porque siempre me ha acompañado desde hace 21 años el doctor Ricardo Gómez Angulo, que ha sido mi doctor de hace muchos años. Y bueno, hoy puedo decir que sonrío a la vida, aunque el dolor esté, pero en ocasiones siempre me decían algunas personas: es que Mati, te ves bien, pero te ves triste, porque es un dolor que no pueden quizás comprender los que no tienen artritis reumatoides.
0: Muy cierto, mi querida Mati. Muchísimas gracias por estar el día de hoy con nosotros, y saludamos con mucho cariño a Socorrito de la Cruz.
2: Claro que sí. Hola, ¿qué tal, amigos? Muy buenas tardes, los saludo con mucho aprecio. Bienvenidos a un espacio dedicado para informar a nuestra audiencia de la tercera edad. Bienvenidos al mejor programa Voces de Otoño. Les recuerdo que estamos transmitiendo a través de las 6 estaciones de la Comisión y Radio y Televisión de Tabasco, Mega FM 94.9 y la Radio de Tabasco 1230 AM y 1120 de amplitud modulada. También nos escuchan los amigos de La Venta, Huimanguillo, Tabasco 90.5 FM y en la 102.9 de FM y de Tenosique, Tabasco 106.9 de FM. También tenemos página de internet www.coratenlinea.mx. También estamos en vivo por Facebook Live. Pero que manden sus saludos, sus comentarios y sus opiniones, aquí nosotros con muchísimo gusto le damos lectura. Antes de continuar, les quiero compartir un bonito poema, espero que les guste. Lleva por título Mi cuerpo habla. Dice: no tengo fiebre, no tengo venda, no me ven rota por fuera, pero por dentro hay una tormenta que truena sin que quiera. Me dicen: ¿estás bien? Sonríe, y sonrío, porque aprendí que el dolor no siempre grita, a veces vive dentro de mí. Mi sombra fiel me enseña el valor de parar. No soy menos por doler, soy más fuerte por luchar. Si hoy me ves cansada, no es flojera, ni es capricho, es que mi cuerpo me pide calma y yo le cumplo despacito.
0: Ay, qué hermoso poema. Y muy cierto, realmente procuramos entrar en materia con los poemas tan hermosos que Socorrito nos trae. ¿Por qué? Porque es bueno que esto también se platique de manera coloquial, de manera narrativa, con el respeto, la consideración que cada enfermedad, que cada patología necesita y requiere, ¿sí? Y en este caso que estamos hablando de ese tema, vemos aquí allá tras cámara que hace llegó nuestra amiga Lula García. La vamos a recibir con mucho cariño en el próximo módulo. Y mientras comenzamos ya la plática con nuestro querido doctor Ricardo Gómez Angulo. Adelante, doctor, puede iniciar la plática hoy, claro, sobre fibromialgia y artritis reumatoide.
3: Bueno, son dos padecimientos, sí, con relativa frecuencia. Y bueno, la mayoría de los padecimientos reumatológicos casi siempre es en mujeres.
0: En mujeres, es muy importante.
3: Sí, en mujeres. De hecho, en la consulta, tanto hospitalaria como privada, lo que más tenemos es mujeres en la consulta. Uh-huh. Y dentro de estos dos padecimientos que son frecuentes, de hecho, la mujer es la que con mayor frecuencia lo padece. Uh-huh. Si hablamos de fibromialgia, un 3 a 6% de la población presenta este padecimiento y la mayoría son mujeres. Y la edad promedio en la que este padecimiento se presenta va desde los 25, 30 hasta los 45. Esos son el rango, pero claro, hay personas un poco mayores y un poco menores de esa edad. Es un padecimiento que básicamente tiene una característica

0: importante, que es el dolor. Nosotros en reumatología vemos muchos pacientes con dolor y este es un caso muy específico de dolor, pero tiene una característica muy particular este dolor que presenta el paciente, la mujer. Hay hombres, pero bueno, nos referiremos en este caso a las mujeres.
1: Las mujeres
0: tienen un dolor generalizado, les duele todo el cuerpo. Y el paciente cuando llega a la consulta te dice, me duele todo.
1: Todo.
0: Desde la cabello, punta del pelo hasta los puntos de los pies, la planta de los pies. Y efectivamente el paciente tiene un dolor.
1: Qué tremendo, ¿verdad?
0: Sí. Es un dolor que le pregunta a uno, es un dolor constante. Hay momentos en que es más fuerte, otros que es menos intenso, pero tiene ese dolor persistente. Lo describen de diferentes maneras. Uh-huh. Algunos dicen, bueno, siento quemazón, siento ardor, siento como entumido. Manifiestan una manera diferente ese tipo de dolor. Uh-huh. Pero esa es la característica, dolor en tu hermano.
1: Un dolor continuo de que amanece,
0: sí,
1: están durmiendo, enochece, comen, desayunan siempre con el dolor.
0: Viven con el dolor.
1: Perfecto.
0: Y tienen otra característica importante, siempre están cansados, tienen una fatiga crónica. Ellos dicen, yo antes hacía, no sé, lavar, uh-huh, y podía lavar mucho y ahora poquito me siento cansado. Barrer, hacer alguna actividad física.
1: Cotidiana.
0: De hecho, tienen que pararse, descansar. Y otra característica, además de la fatiga, es amanecen cansados. Un sueño no reparador.
1: Perfecto.
0: El paciente duerme, pero no descansa. Amanece casi igual o peor que cuando se acostó. Entonces, es algo que el paciente
1: lo va sufriendo en su vida diaria. Se siente muy raro cuando uno dice, ya dormí mis 8 horas y me siento cansadísimo. O peor que cuando me acosté, como diría el doctor Ricardo. Doctor, ¿qué pasa, por ejemplo, cuando la mujer pasa mucho tiempo para recibir un diagnóstico? ¿Se agrava o es algo que es algo que tiene que ir corriendo los síntomas o aumentando paulatinamente?
0: Estos pacientes tienen muchos síntomas.
1: Uh-huh.
0: No solo es el dolor generalizado, no solo es la fatiga, sino tienen otros síntomas como, por ejemplo, tienen un poco de pérdida de la memoria, se llama neblina mental, se les olvidan las cosas, tienen problemas de intestino, con síndrome intestino irritable, buscan gastroenterólogo, tienen problemas urinarios, van a orinar cada ratito y entonces buscan al urólogo. Tienen un montón de síntomas que acompañan a este padecimiento y tarda un buen tiempo porque van viendo a los diferentes especialistas.
1: Descartando.
0: Por los síntomas que tienen, hasta que, bueno, las derivan al reumatólogo y nosotros ya establecemos que lo que realmente la paciente tiene una fibromialgia.
1: Perfecto.
0: Y entonces el paciente sí tarda un tiempo en poderle hacer el diagnóstico.
1: Perfecto.
0: Y a veces hasta varios años para poder llegar al diagnóstico. Y mientras tanto el paciente se sufre, porque no solo sufre el dolor, sino como la persona la ve, así como vemos a Mati bien vestidita o a Lula bien vestidita, la gente piensa que no tiene nada y de hecho la familia le dice,
1: pues te veo re bien,
0: no tienes nada. Y entonces la persona dice, cómo no, me ves, pero no me siento
1: como me siento por dentro.
0: Entonces, eso es algo.
1: Querido público, pues estamos en el primer corte promocional. Ojalá que allá en casa estemos valorando esos comentarios tan importantes que el doctor Ricardo Gómez Angulo nos está dando a todos ustedes. Y allá en casa tomen nota y nos vemos en el próximo, en nuestra próxima sección. No se vayan, ¿estamos en dónde, doctorito?
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4: Son las 3:15. 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

0: Aquí estamos nuevamente con ustedes. Gracias, muchas gracias, porque cada jueves usted puntual, escuchando y viendo Voces de Otoño a través de la Comisión de Radio y Televisión de Tabasco, que les lleva esos temas tan importantes para ustedes, temas preparados, estudiados, con mucho gusto, para que nos vayamos preparando. Si usted escucha de fibromialgia allí en casa, mi querida amiga Lula ha hecho congresos, eventos, para dar a conocer este tipo de padecimiento. Y a veces le preguntamos a la gente común, ¿qué es fibromialgia? ¿Cómo te afecta? ¿Cómo es? Y mucha gente no sabe este término médico. Pues el día de hoy ponga mucha atención, porque estamos hablando de un tema que realmente a lo mejor usted lo padece y no sabe. Como lo dice que el doctor Ricardo, tarda un tiempo considerable en llegar a un diagnóstico certero, porque tienes que pasar por muchos médicos que te vayan analizando poco a poco. El día de hoy, querido público, nos honra con su presencia la licenciada Lula García Beguló, licenciada en Educación Especial en el área de Audición y Lenguaje, profesionista con una amplia vocación humana y una trayectoria dedicada al acompañamiento y la atención de personas que requieren orientación y apoyo para mejorar su calidad de vida. El día de hoy, mi querida Lula, vas a participar con nosotros. Además de su destacada formación profesional, actualmente se desempeña como presidenta de la Asociación Nacional Cadena de Ayuda contra la Fibromialgia en Tabasco. Una responsabilidad que refleja su compromiso social y su sensibilidad hacia las necesidades de quienes viven con esta condición. A través de su trabajo ha impulsado acciones de apoyo, información y concientización, buscando siempre brindar herramientas que permitan una mejor comprensión y atención a esta enfermedad. El día de hoy nos acompaña para compartir un tema de gran relevancia para nuestra sociedad, que es fibromialgia y artritis reumatoide. Dos padecimientos que afectan a millones de personas y que, además del impacto físico, pueden influir significativamente en la vida emocional, familiar y social de quienes lo padecen. Bienvenida, mi querida Lula García Beuló, a Voces de Otoño con el tema fibromialgia.
1: Amiga querida, muchísimas gracias. Muy contenta de estar con este panel.
0: Estamos felices todos juntos aquí.
1: Puros amigos, puras amigas. Y doctor, mi agradecimiento eterno para usted, de veras que ha sido una maravilla con nosotros, como lo son los otros médicos, claro, que han estado con nosotros. Y como tú decías, Hildita, es cierto, mucha gente no lo sabe. Hemos invitado a los diferentes congresos. Y me da, hay veces, tristeza de que muchas amigas de nuestras edades, las invitamos y no van. Y luego me encuentran en la calle: oye, a mí me duele aquí, a mí me duele acá, ¿no será que yo también tengo fibromialgia? Pero no acuden a los congresos. No les dan mucha importancia a la salud, que es lo primero.
0: Y se aprende tanto cuando vamos a un congreso de eso, porque los médicos te explican de manera clara, precisa, pertinente y puntual qué significa cada enfermedad.
1: Mira, yo le doy gracias a Dios por la oportunidad que me dio, porque la verdad que yo... fue una oportunidad el que yo pueda ayudar a mucha gente a que por lo menos conozcan, gracias a los médicos como están aquí, como es el doctor Angulo y los otros médicos que siempre nos acompañan, que sin cobrarnos nada, lo hacen de corazón, y eso es lo que más valoramos nosotros. Que ellos ponen todo de su parte y mucha gente no lo entiende, no quiere acudir a conocer de su salud. Como ella decía, mira, es la enfermedad que ella tiene, artritis reumatoide, va muy de la mano con lo que
0: exactamente, con lo que estamos platicando el día de hoy. Sí, porque entonces, los dos son incapacitantes realmente.
1: Sí, me ha dado la oportunidad de darlo a conocer. Mira, ahorita hemos trabajado mucho con alumnos de medicina que me dicen, no sabía ni siquiera qué cosa era fibromialgia.
0: Así es.
1: Ahorita estamos trabajando con el diputado Arnold Canet. Ay, es que tiene un nombre muy raro, pero que muy buena gente. Él se apropió de nuestro dolor. Y él subió la iniciativa, que ahorita estamos pedaleándole con el secretario de salud, que nos ayude a que esa iniciativa pase.
0: Muy cierto.
1: Mira, es triste que no aparezca esta enfermedad todavía,
0: el catálogo de enfermedades.
1: Sí, y que los muchachos no lo tengan también en su currículum ya como una enfermedad de estudio, que debería de ser ya una enfermedad de estudio. Porque mira, Yo nada más te pongo a que hagas una prueba. Tú reúnete con un grupo de amigas y platícales de fibromialgia, y alguna va a salir con que yo tengo fibromialgia, o conozco a alguna persona con fibromialgia, o mi amiga, mi prima, mi tiene fibromialgia.
2: Así es. ¿Mm?
1: Porque como es una, ya lo dijo el doctor aquí presente, que es una enfermedad, yo pienso que más atribuible a grandes periodos de tristeza, de depresión y de estrés sobre todo. ¿Y cómo
0: totalmente
1: vivimos ahorita?
0: Un estrés, un cortisol alto todo el tiempo, no procuramos no bajarlo, y eso nos hace que seamos candidatos más susceptibles,
1: claro,
0: a esto.
1: Y es una enfermedad que va en aumento.
0: Y las mujeres somos las más. Aquí el otro nos decía que de 10, 7, ¿no?
3: Ajá.
0: Es un alto porcentaje. Nosotros las mujeres no estamos queriendo pasar arriba del trabajo del hombre, pero tenemos un trabajo que hacer desde la familia, desde la sociedad, desde la educación, la ciencia, las artes, donde quiera que la mujer tenga un lugar donde poner sus pies. Es un trabajo interesante, productivo. Así que mujeres ahí en casa, abuelitas, tías, mamás, por favor, no dejen de investigar, de ver, de capacitarse y aprender de estas enfermedades que realmente están trayendo problemas a la vida familiar.
1: Y es que yo siento que es lógico que nos dé más a nosotras las mujeres. No es por nada, pero pues somos las más preocupadas, las que tenemos que estar hasta pensando qué hacer de comer, que y los hijos, esto que es
0: todos los días.
1: Sí. Es una rutina diaria que tenemos que estar. Entonces, eso causa
0: todo.
1: Estrés, todo.
0: Y a veces a los hijos tan grandes ya se casaron y seguimos con la preocupación.
1: Entre más grandes son los hijos, más grandes son los problemas.
0: Pues muchísimas gracias, Lula. Seguiremos en el transcurso del programa platicando contigo. Pero vamos a dar la oportunidad a una gran amiga que el día de hoy nos acompaña también. Ella también es paciente, ella es persona que está pasando por artritis reumatoide durante muchos años. O sea, ha sido un periodo largo que le ha permitido tener experiencia en la vida. Y posteriormente en la otra sección ya platicaremos con el doctor para que nos diga él, de como médico, cómo ve el avance de esta enfermedad, cómo ve lo incapacitante que es, cómo podemos llegar hasta el público que nos está escuchando en diferentes lugares a través de la carretera de la información www.coral.mx. A donde quiera que usted se encuentre, márquenos al teléfono en cabina 9934-317782 y díganos qué piensa de ese tema, qué tema le gustaría que platicáramos, y aquí nosotros con mucho gusto lo platicamos. Adelante, Mati, con tu testimonio.
4: Bueno, a mí cuando me da la artritis reumatoides, pues ya tiene 21 años, estaba yo dando clases y empecé a sentir que me dolía todo, rigidez en las manos, y mi esposo me dice, pues vente a la casa, porque le avisé, y nos fuimos luego a la clínica del sureste, me hicieron un análisis de sangre y salió elevado el perfil reumatoides. Mi abuela paterna tenía artritis reumatoides, pero ella pidió una silla de rueda y ella andaba cómoda en su casa. Pues no trabajaba, era una vida muy diferente a la mía. Entonces, era una rigidez tremenda, unos dolores tremendos. Y bueno, así hasta que el doctor, aquí presente,
0: lo trajimos pues, porque es una eminencia.
4: Encontró el medicamento correcto, porque yo no caminaba, yo estaba rígida así. Fue una cosa impresionante que todavía lo tengo en la mente. Hasta que le fue dando bien el equilibrio al medicamento. Pero bueno, ya tengo 21 años y sí tengo secuelas, porque a diferencia de la fibromialgia, esta sí deforma algunas articulaciones.
1: Así
4: en
1: es.
4: Mi vida cotidiana ahorita, bueno, sí presento la rigidez en mis manos en las mañanas, híjole, me duele todo para levantarme, y si me salgo, me dice, es que hay pacientes que tienen lo mismo que tú, pero se dejan caer. Y dice, yo te veo a ti y subes en el Facebook, y digo, sí, porque yo así me animo. Así trato de buscar, por ejemplo, estos guantes me ayudan un poquito, pero yo debo de usar una férula que me la hicieron mal, porque está rígida y me dice, tiene que ser así.
0: Flexible.
4: Entonces, ¿yo qué puedo decir? Que quizá los profesionales que van a estar en este equipo multidisciplinario también debe de tener esa ética y ese trabajo pues colegiado y en comunicación con los reumatólogos, porque te piden una férula así y mandan hasta las uh-huh. especificaciones.
0: Así es.
4: Y resulta que te hacen algo así y te duele horrible la mano. Bueno, ¿qué más? Yo tengo el problema también de artritis reumatoides acompañado con rinitis, con sinusitis. Entonces se seca la boca. Cuando yo estoy dando clases, por ejemplo, no puedo. O sea, llega el momento en que digo, Dios mío, pues 6 horas dando clases es demasiado, ¿no?
0: Así es.
4: Y bueno, todo esto va acompañado también con las emociones, porque te sientes que quizás a veces no te entiende la gente. Por ejemplo, mis hermanos, ¿qué me dicen? Ay, si no tiene nada, si ahí la vi en una fiesta.
0: Ay, sí,
4: pero haces un esfuerzo sí. por estar bien. Claro. Y la alegría de vivir también te ayuda. Entonces, eso para mí ha sido muy bueno. El tener al doctor que siempre está pendiente y me cambia algún medicamento, también tengo otra doctora, porque por la UJAT me da otro medicamento, bueno, casi lo mismo, la doctora Nadia, que también le mando un saludo, porque ha sido una persona que a la par, ahora, ha estado conmigo, porque ella llegó a trabajar a la UJAT y es muy buena igual. Entonces, el tener un acompañamiento así te ayuda porque te da la seguridad, pero si hay un deterioro, también me dice mi doctor, pero a ti, ¿por qué te preocupa tanto el qué dirá la gente? Porque yo le decía, ay, pero no voy allá a la escuela, o si me dan la incapacidad, yo empiezo a mandarle a los alumnos. Entonces, te tienes que ayudar también con la parte emocional.
0: Exactamente.
4: Y bueno, algo que con las manos, vas a cargar nada más 3 kilos, más no puedes cargar. Entonces, el que también, el miedo a que se te vaya a deformar. Yo empecé con un problema aquí del túnel, del carpio. Entonces yo empecé, no, perdón, primero se me lastimó esta, me pusieron la férula y yo empecé a manejar con esta. Y de repente me dijeron, no, esta está peor, este es el túnel del carpio, y me la querían operar. Pero lo bueno es que aquí el doctor siempre es como muy, muy acertado. Y me dice, es que si te operan te va a quedar rígida. Entonces mejor con tu férula, tus ejercicios. Entonces hay que andar haciendo los ejercicios.
0: Para estimular la circulación, el movimiento de los huesitos.
4: Sí, para tener esa movilidad. Y bueno, tomar los medicamentos, los alimentos, trabajar las emociones, la rehabilitación. Esto es muy importante y yo como paciente puedo decir que si tenemos una familia que nos da esa contención, vamos a mejorar.
0: Claro.
4: Pero si la familia no está en comunicación con el médico y siendo orientado de cómo deben de acompañar a un paciente con artritis reumatoides, pues a ese paciente le va mal.
0: Muy cierto, mi querida Mati. Pues qué bien estamos entendiendo realmente de viva voz. De así dos es. Personas que padecen las enfermedades que le estamos platicando, de Lula, platicando de su experiencia con fibromialgia, que la emociona platicar de eso porque quiere que la gente se entere, la conozca, la platique y sepa cómo se maneja esa enfermedad. Matthew Link, todo lo que ha pasado con artritis reumatoide, lo que está sufriendo con lo de sus manos, su tratamiento, eso hace que usted en casita, por favor, querido público de Voces de Otoño, comience a analizar que esto es algo real que está pasando y muchas veces nos pasa a las mujeres. Pero vamos a nuestro corte, querido productor, dicho, saludos, y regresamos ya con el doctor para que nos entre de lleno a platicar de manera médica sobre lo que estas enfermedades traen al cuerpo de las personas. No se vaya, ¿estamos dando socorrito?
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3: Son las 3:31. 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
0: Querido público, ¿cómo está bien en casa? Qué bueno que siguen con nosotros como cada jueves en esta cita que nos hemos hecho ustedes y nosotros. Usted ahí en casita sintonizando 94.9 de FM, Radio Coral, Comisión de Radio y Televisión de Tabasco, y nosotros preparando temas especiales para ustedes. Pero el día de hoy vamos a seguir con nuestro querido doctor. Él tiene una amplia labor profesional, también incluye una importante etapa de servicio en el Hospital Regional de Pemex, institución de la cual actualmente se encuentra jubilado, dejando una valiosa aportación a la atención médica y al bienestar de innumerables pacientes. Hoy continúa ejerciendo su práctica médica en consulta privada en el Hospital Ángeles Villahermosa, donde sigue poniendo su conocimiento y experiencia al servicio de quienes requieren atención especializada. El día de hoy nos acompaña para abordar un tema de gran interés y relevancia como es fibromialgia y artritis reumatoide. Dos padecimientos que afectan a muchas personas y que requieren información adecuada, diagnóstico oportuno y un tratamiento integral para mejorar la calidad de vida de quienes lo viven. Doctor, ¿qué nos gusta ahondar? ¿Cómo puede usted explicar con una forma básica, tranquila, para que nuestra gente lo entienda. Nos escuchan a lo largo y ancho del estado de Tabasco y en muchos lugares, a Socorrito.
17: Así
0: es. Ya nos escuchan en Uruguay, en Argentina. Tenemos gente que semana con semana nos manda saludos. Y quisiéramos que usted nos explicara, doctor, cómo podemos entender lo que es la fibromialgia. Eso ya nos explicó al principio. Ahora vamos con artritis reumatoide.
18: Sí, mire, el paciente con artritis reumatoide es un poco diferente al paciente con fibromialgia. Sí. En los pacientes con artritis la característica es la inflamación articular. El paciente tiene inflamadas articulaciones, tiene hinchadas las articulaciones. Hay articulaciones muy características de la artritis que son esto que se llama metacarpofalángicas, las interfalángicas, las muñecas, los hombros, rodillas, tobillos, se les afectan todas las articulaciones y causan dolor, inflamación y rigidez. El paciente amanece tieso, rígido, le cuesta trabajo moverse. También al paciente con fibromialgia, pero en el paciente con artritis tiene esa característica. El paciente llega a estar prácticamente incapacitado para su, puede llegar hasta a su autocuidado, difícil para poder
0: poderse bañar, para cambiarse.
18: Muy adolorido, muy inflamado, y este padecimiento, si no le damos medicamento para frenar la actividad de la enfermedad, lleva a una destrucción de la articulación y lleva a una deformación.
0: Yo he visto gente que se le dobla la mano así.
18: Entonces, eso es lo que debemos evitar. Evitar que el paciente se deteriore en cuanto a destrucción de su articulación. Pero no solo las articulaciones se dañan. El paciente puede tener otros síntomas, como decía nuestra amiga Mati. Uh-huh. Hacen una cosa más, síndrome de Sjögren secundario, que es las glándulas ya no producen la secreción normal. Por ejemplo, la lágrima.
0: La
18: ya
0: lágrima,
18: no hay,
0: ¿no?
18: Hay un ojo seco, nariz seca, boca seca, tráquea seca y órganos genitales también sufren resequedad. Pero no solo eso, hay un grupo de pacientes que hacen afección pulmonar, una cosa que se llama neumopatía intersticial, que es muy, muy delicada, y hay unos que aparecen nódulos en los codos, que hay que hacer la diferencia con el tofu, que es de ácido úrico de los hombres. En el caso de las mujeres es un nódulo reumatoideo. Estos pacientes tienen bastante afección. Aquí Mati, si usted ven a Mati, pensarían que no tiene nada. Solo que si uno que se dedica a eso se da cuenta que sus dedos tienen una división, se llama desviación cubital. Estos dedos se van hacia el área del cúbito, por eso se llama desviación cubital. Es apenas leve, pero lo presenta.
0: Sí.
18: Y algunos pacientes hacen este dedo que se llama dedo de botonero o dedo en cuello de cisne. O este pulgar en Z, se deforma. Y el codo, la muñeca, cuando un paciente tiene mucho tiempo inflamado, se pega, se solda,
0: se solidifica.
18: Y ya no tiene este movimiento. Y el codo pierde su capacidad, se llama pronación, supinación. Esto no lo pueden hacer y queda flexionado, ya no se estira, y los hombros limitados. Si se afecta la coxo femoral, la cadera, el paciente no tiene buena movilidad, sus rodillas, sus tobillas, sus pies, todo se afecta. Hay una cosa muy importante, ojalá que el diputado pueda promover. Mati está muy bien porque hubo un diagnóstico oportuno, pero Mati tuvo la bendición de recibir medicamentos que el común de la gente que tiene la artritis no tiene acceso. ¿Por qué no tiene acceso? Porque son medicamentos caros. En el primer escalón de tratamiento usamos metrotexate, leflunomida, sulfasalacina, hidroxicloroquina y algunos otros. Pero hay un porcentaje de pacientes que no mejoran con esto, que su actividad de la enfermedad es importante. Entonces, tenemos que usar medicamentos como el que usa Mati, biológicos, y hay varios, pero ya el costo es bastante importante. Y si no mejoran, vamos escalando. Pero esa es la limitante en el paciente con artritis. Si disponemos de medicamentos, sí, sí hay. El asunto es el costo. Y ojalá pues el diputado pueda hacer que se den en los hospitales públicos, porque sobre todo de salubridad, porque por ejemplo Pemex tiene, el IMSS tiene, ISSSTE tiene, SEDENA tiene, pero los hospitales para el pueblo bueno y sabio, como dijo el licenciado López Obrador, no lo tiene.
0: Tenemos que ver sobre eso, ¿verdad? Que haya
1: la oportunidad. La ventaja es que la artritis reumatoide sí está considerada en el catálogo de enfermedades, sí, ¿no?
18: De hecho, desde 1992 la fibromialgia por la OMS está reconocida como padecer.
1: Por la ONU, pero en el país todavía.
18: Sí, es verdad.
1: Sí.
18: Y la ventaja es que, por ejemplo, fibromialgia no va a causar deformación, va a causar mucha molestia. Y el tratamiento no es tan caro. En artritis reumatoide sí hay deformación, uh-huh, si no reciben un tratamiento
1: adecuado. Y es como la fibromialgia, doctor, que no tiene, ahora sí que no tiene cura hasta que tenemos que ir hasta que nos va a ver el cura.
18: De hecho, en padecimientos reumatológicos no hablamos de curación. Hay una cuestión que se llama remisión.
1: Remisión.
18: Pero nunca decimos estás curado. Remites quiere decir
0: estás mejor.
18: Estás bien, ya no tomas medicamento y la enfermedad como que se duerme. Uh-huh. Pero no le decimos que se curó, porque en cualquier momento puede nuevamente.
1: Sí.
18: Entonces sí es importante que el paciente acude al reumatólogo. Ahorita hay en todos los hospitales públicos, hay reumatólogo y doctoras también, compañeras reumatólogas. Vayan, hagan un diagnóstico y si el hospital cuenta con el recurso, bueno, pues, y el paciente lo necesita por la actividad de la enfermedad, tiene que dársele, debe dársele. Ojalá y en Cuadrán, sí. Rovirosa.
0: Entonces, hospitales ya vean.
18: Y SET,
0: teniendo los medicamentos. ¿No? Muy cierto.
1: Y ahí,
0: doctor.
1: Ella sí tiene algunos síntomas, por ejemplo, la resequedad de ojos, la resequedad de boca, la resequedad de piel, todo eso nosotros lo padecemos también.
18: Síndrome de Sjögren secundario. Algunos otros con artritis no lo hacen. Algunos pacientes se afecta el pulmón, otros no. La enfermedad es vaya, la característica más importante es
0: inflamación. Muy cierto, doctor.
4: También tienes que estar haciendo análisis del hígado.
18: Se debe monitorear por los medicamentos que damos y, por ejemplo, los biológicos. Tenemos que hacer pruebas previas de que no tenga tuberculosis, hepatitis, VIH, SIDA. Tenemos que hacer esos exámenes para que si está negativo, entonces podamos dar el biológico.
1: Perfecto.
18: Y también los pacientes con biológicos requieren también vacunas contra el herpes, porque como los inmunosuprime un poco los medicamentos que damos, son más susceptibles y por la enfermedad autoinmune a presentar algunas infecciones como la del herpes. Entonces, debe vacunarse. Entonces, el paciente tiene que tener un control periódico por el médico tratante.
0: Periódico y constante, de conseguimiento. Sí. Doctor, hemos hablado de estos dos padecimientos el día de hoy porque tenemos una pregunta de nuestro público. Aquí usted ya quizá lo contestó, voy a hacer un pequeño resumen. ¿Cuáles son las principales diferencias entre ambos padecimientos y cómo se realiza un diagnóstico adecuado? Pues usted ya nos explicó que las diferencias que tiene, pero diversificarlo, ¿sí? Ella tiene esto, ella tiene el otro, es hasta el final de hacer muchos estudios, ¿verdad?
18: No, por ejemplo, en fibromialgia. No hay ni un estudio de laboratorio ni de imagen que nos haga el diagnóstico. El diagnóstico es clínico.
0: Perfecto, es muy bueno decirlo.
18: ¿Pedimos exámenes? Sí, pedimos exámenes. Porque tenemos que descartar algunos otros padecimientos que se confunden con fibromialgia, como en el caso de artritis, ¿no? Entonces, hacemos exámenes y decimos, no tiene ninguna enfermedad de otro tipo más que fibromialgia. En artritis reumatoide, hacemos exámenes de laboratorio, sí. Factor reumatoide, anticuerpo antinucleares, anticuerpo antipéptido cíclico son exámenes. Sin embargo, aquí sí quiero hacer una aclaración. Entre un 20 y 25% de pacientes que tienen artritis reumatoide con dolor e inflamación articular son seronegativos. Quiere decir que el factor reumatoide y el anticuerpo le sale negativo, pero el paciente tiene artritis. Y hay un grupo de pacientes, de personas que no tienen artritis y sí tienen positivo el factor. Es un factor reumatoide positivo en el 5% de la población general que le sale positivo, pero no tienen enfermedad. Es un fenómeno de autoinmunidad, no es una enfermedad autoinmune. Tienen el anticuerpo presente, sí, pero no tienen la enfermedad.
1: Pero no está desarrollando.
0: No está desarrollando.
18: Y hay personas que sí tienen enfermedad y tienen negativos
0: o antígenos.
18: Entonces, se les toma radiografías para ver si tienen erosión. Y bueno, se le hace ultrasonido
0: bien,
18: para ver si tienen inflamada.
0: Es un tema tan importante que no, el tiempo se nos va a ir corto, pero vamos ya al último corte, vamos a ir tomando recta final, ya con consideraciones finales, querido público, y con Socorrito, que nos va a dar también los saludos. Así que nos avanzamos en Voces de Otoño.
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17: Son las 3:47.
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0: Ya, querido público de Voces de Otoño, ¿cómo están allá en casa? Qué gusto, me fascina, Socorrito y a mí, que coman con nosotros. Sabemos que están sirviendo sus ricos alimentos. Disfrútenlo en familia, con la alegría, con la felicidad que nos da compartir con la familia, con los amigos. Así como el día de nosotros estamos compartiendo el día de hoy con los grandes amigos que nos traen información veraz y oportuna y, lo más importante, profesional sobre dos padecimientos que estamos manejando el día de hoy. Vamos a platicar con nuestros doctores, vamos a dar nuestros puntos finales ya de la plática, porque ya estamos en la recta final de Voces de Otoño del día de hoy. Pero tenemos preguntas para nuestros invitados y ya el doctor nos contestó una. Vamos a hacerle la otra pregunta al doctor para que ya continuemos con las amigas. De su experiencia de más de 30 años en reumatología, querido doctor Ricardo, ¿qué avances existen actualmente en los tratamientos para la fibromialgia y la artritis reumatoide que permitan mejorar la calidad de vida de los pacientes? Tiene usted 2 minutos.
22: Okay. Para fibromialgia, lo primero que tienes que hacer, conoce el padecimiento. Uh-huh. Que tenemos ya
5: pautas para hacer el diagnóstico.
0: Exactamente.
5: En eso se ha avanzado mucho, en saber que el paciente realmente tiene un padecimiento. Uh-huh. Y en el tratamiento, usamos diversos tipos de tratamiento, no a todos les va bien con el mismo medicamento.
0: No es
5: lo
0: cierto.
5: Tenemos que variar.
0: Vale.
5: Es un medicamento que no es tan tan sofisticado, es un tratamiento común. A diferencia de artritis reumatoide, en artritis reumatoide se ha habido un avance importantísimo. Uh-huh. En los medicamentos. Ahí ha habido un avance importante. Primero teníamos, me acuerdo que al principio teníamos una cosa que se llama auranofin, sales de oro. Que no hacía nada, pero lo sabe.
0: Bueno.
5: De penicilamina. Después tuvimos metrotexate, muy bien. Teníamos también sulfasalacina, leflunomida después, y tuvimos cloroquina, después hidroxicloroquina. Pero después surgieron los biológicos, importantísimos, frenando la actividad de la enfermedad. Y después aparecieron otros medicamentos, bueno, que ya en medicina se llaman inhibidores de una cosa, se llama JAKs, que son también de nuevos para el uso. O otro medicamento, uno se llama anti-CD20, que es rituximab intravenoso. Ahí se ha habido un progreso importantísimo en los nuevos medicamentos, en nuevos esquemas de medicamentos.
0: Perfecto,
5: doctor. El punto es el costo. Pero de que se ha habido avance, ha habido
0: avance. Muchísimas gracias, mi querido doctor. Se puede estar despidiendo a nuestro querido público. Vamos a hacer su pregunta también a Matilde y a Lula. Y estamos despidiendo el programa el día de hoy. Puede usted despedirse del público con una recomendación para que se cuide su salud.
5: Qué bueno que puedan sintonizar este canal. Que ustedes sepan que existen padecimientos reumatoides y hoy fibromialgia y artritis reumatoide, padecimientos que sí se puede diagnosticar, que sí hay esquema de tratamiento, que la familia tiene que conocerlos, y que sepan ustedes que siempre el médico estará dispuesto a apoyarlos y a apoyarlos a ustedes. Ojalá y la autoridad competente pueda permitir que en los hospitales de salubridad existan estos medicamentos que lo necesitan los pacientes y que son caros.
0: Muy bien, muchísimas gracias. Quedó público que están con nosotros. Vamos a dar el lugar a nuestra querida amiga Matilde para que nos diga su punto final de este programa.
4: Bueno, ¿qué les puedo decir en relación al acompañamiento que debe de tener una persona con artritis reumatoides? Pues que se tengan grupos de apoyo, grupos donde se hable precisamente de lo que siente un paciente con artritis reumatoides. Comentábamos aquí que el dolor que puede sentir una persona que no tiene artritis puede ser leve, pero el que tiene artritis, cuando se cae, por ejemplo, lo siente 5 o 7 veces más el dolor. Entonces, orientar a las familias es muy importante. Con el doctor, nosotros tenemos siempre orientaciones, pláticas, y eso ayuda mucho, el que el doctor tenga empatía. Yo afortunadamente tengo a mi esposo y a mi hijo que sí me acompañan siempre.
0: Mira, qué bueno. Entonces, gracias a Dios.
4: Que la sociedad en general sea empática, y sobre todo las familias más unidas, y que las instituciones también tengan pláticas informativas en relación a lo que son estos padecimientos y lo que pueden lograr, así como ahorita está Lula luchando por la fibromialgia, que también con artritis reumatoides, pues se trabajen estas iniciativas.
0: Gracias, muchas gracias, Matilde. Me gustaría que el tiempo de la radio fuera más largo, pero tenemos tiempo cortado, así que nos vamos con Lula con su comentario final, qué nos puede decir, y nos despedimos de todos ustedes con los saludos.
1: Invitar a todo el público en general a que se preocupen por ellos mismos principalmente. ¿Y cuál es la forma? Miren, nosotros estamos luchando mucho por darles a conocer todo lo que son estas enfermedades. Sobre todo, pues lo que me corresponde a una servidora, que es la fibromialgia. De veras, apúrense, pónganle interés en su salud. Es durísimo después no poder, no encontrar los medios para curarse. Es importante, todo es importante, pero la salud es lo primero.
0: Es lo básico para
1: y la familia es lo más importante. Yo como Mati tengo la satisfacción, la belleza que Dios me dio de tener una familia que me ama, y que eso a mí me ayuda muchísimo en todo esto. Y pues agradecerle aquí a mi amiga, la preocupación, al doctor, y no nada más al doctor Angulo, a todos los médicos, psicólogos, nutriólogos, a todos los que de veras muy empeñados con nosotros en dar a conocer lo que es la fibromialgia. Acaba de pasar el año internacional de el año mundial de la fibromialgia, y estamos muy muy apurados en que todo el mundo conozca.
0: Muchísimas gracias, Mati Ulín, por estar aquí. Ojalá no sea la última vez. Voz de Otoño se abre para todos ustedes. Y doctor, nos bendiga. Gracias.
6: Excelente fin de semana. Nos vemos el jueves de 3 a 4 de la tarde.
0: Y gracias a todos los que nos sintonizaron. No se vayan, coman rico. Dios me los bendiga. Nos vemos el próximo jueves en Voces de Otoño.
6: Gracias.
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3: Son las 3 y 59 minutos.
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0: ¿Cómo le va? Muy buenas tardes, es jueves 21 de mayo del año 2026. Estamos saludándole, por supuesto, a través de nuestras 6 estaciones de la Comisión de Radio y Televisión de Tabasco. Gracias, por supuesto, a los amigos de la producción de Voces de Otoño. La verdad que dejan toda esa buena energía aquí en la cabina de locutores. Hoy un gran invitado, grandes invitados, por supuesto, que tienen que ver con el tema de la fibromialgia. Pronto, por supuesto, los tendremos también en la sobremesa. Hoy es jueves 21 de mayo y quiero mandarle un saludo, una felicitación a todos los que están de onomástico en este día, quienes están cumpliendo años. Muchas, muchas felicidades. También a mi querida sobrina Marianita Montserrat López Oramas, está también de aniversario este día de jueves en esta tarde calurosa. Prontito vamos a partir el pastel y, por supuesto, a todos los que están de onomástico también y, por supuesto, a quienes están de cumpleaños. Mayo es un mes muy próspero, es un mes donde hay muchas celebraciones, donde hay muchos, muchos festejos. Y bueno, para hablar también de festejos, hoy quiero recibir a Cristian Francisco Vázquez Valenzuela. Él es director de Educación y Difusión de lo que es el Yunca, que está de 33 aniversario, y es el Centro de Interpretación y Convivencia con la Naturaleza. Bienvenido, ¿cómo estás, licenciado?
1: Muchas gracias, muy bien, gracias a Dios, gracias antes que nada por permitirnos tener este espacio ante su auditorio. Sabemos de la importante labor que realiza CORAD hoy por hoy en la comunicación y sobre todo el que nos permitan poder dar a conocer un poco sobre lo que actualmente tiene Yunca.
0: Así es, van a tirar la casa por la ventana. Ya sabemos que el sábado tienen desfile de moda artesanal. Cuénteme más de todos los detalles que van a tener en este aniversario número 33.
1: Sí, estamos realizando un esfuerzo bastante importante porque la intención principalmente es que los ciudadanos, especialmente los tabasqueños y las tabasqueñas, conozcan que Yunca debe de ser no solo un lugar para exhibir especies. Realmente los ejemplares que tenemos en Yunca hoy por hoy están viviendo en una segunda oportunidad. La gran mayoría de los ejemplares que tenemos pues vienen de decomisos, de situaciones un poco adversas a causa en su mayoría de la acción humana. Y estamos haciendo un aniversario un poco diferente a lo que en otras ocasiones o ediciones se han hecho, porque estamos tratando de recoger muchos de los elementos que es Yunca. Yunca es educación, Yunca es ciencia, Yunca es cultura, es arte, Yunca es protección de la biodiversidad, Yunca es conciencia ambiental. Y sí, tenemos una ceremonia muy bonita este sábado a las 9 de la mañana y donde, aparte de la ceremonia, pues vamos a tener un desfile de modas encabezados por el colectivo Shimbal, que en esta ocasión ellos le han titulado Caminar con Raíces.
0: Qué bonito, qué bonito. Van a tirar la casa por la ventana. Además, pues el encuentro con la naturaleza y todas esas especies, van a salir unas fotos espectaculares seguramente. Y por supuesto que hemos estado muy pendiente de todo lo que ha sido la promoción de este evento y nos llena de, pues, ahora sí que de orgullo que también tomen en cuenta a su casa, a la CORAD, para promover. ¿Cómo podemos nosotros estar, el auditorio que escucha, llegar al Yunca? ¿Qué días está abiertos? ¿En qué horarios? ¿Cómo podemos disfrutar más de estos escenarios naturales?
1: Sí, el horario de atención a los visitantes es de martes a domingo, de 9 de la mañana a 2:30 de la tarde están abiertas nuestras taquillas. El centro opera hasta las 4 de la tarde, el último recorrido guiado a través de nuestra selva, que es el primer ecosistema con el que cuenta el parque, sale a las 2:45, o sea, les da tiempecito llegar 2:30, comprar su ticket de entrada y poder pues hacer el recorrido y estar ahí hasta las 4 de la tarde. Nosotros evidentemente tenemos una jornada un poco más ampliada, pero para poder ofrecer las acciones de educación para la conservación, sí estamos específicamente de 9 de la mañana a 4 de la tarde.
0: Ok. ¿Actualmente cuántas especies se guardan allá?
1: Tenemos más de 70 especies en los diversos ecosistemas. Los recorridos guiados son dos. El primer recorrido, que dura aproximadamente de 25 minutos a 30 horas, es un recorrido a través de la... minutos, es un recorrido a través de...

0: De la sabana, y tenemos en su mayoría pues muchos venados tienen, la verdad es que es un espectáculo natural lo
1: claro.
0: que se puede apreciar ahí. Y sí es también importante la conciencia que se hace sobre el trabajo de reproducción. Ahí también en este ecosistema está el ejemplar de elefante, que es el único que hay en el sureste de México, tombo, que queremos mucho. Tenemos jirafas, entre otras especies por ahí. Y al término, en la zona recreativa, que es un tiempo libre para convivir, que aparte de los ejemplares que hay en exhibición, pues hay otras atracciones como la tirolesa, la convivencia con la familia. Ahí están nuestros artesanos tabasqueños. Tenemos también, les invitamos, tienen que conocerla sí o sí, nuestras nuevas tiendas de souvenirs con una colección amplia. Y esto es importante darlo a conocer, que a través de la adquisición de los productos que nosotros consumimos en estas tiendas, contribuimos a los programas de conservación de la biodiversidad.
1: Eso es maravilloso. Han pasado, bueno, 3 décadas, son 33 años. Ha sido una gran evolución, por supuesto, de este parque ecológico, que tienes un reencuentro, así como lo dice su nombre, con la naturaleza. ¿Cuáles son de las cosas más destacadas que ha vivido el parque a lo largo de esta historia?
0: Pues yo creo que como todo proceso, han habido momentos de gran auge, momentos un poquito más complicados, porque atender animales bajo resguardo es una responsabilidad
1: claro.
0: muy grande, y se necesita suficiente vocación y pasión. Yo creo que más allá de fijarnos en las cosas malas, tenemos cosas muy positivas. Yunca en sus inicios es un referente de la conservación
1: claro.
0: en el sureste mexicano, y parte del eslogan del aniversario es eso, es devolver un poco la conciencia de la vocación de este espacio
1: claro.
0: que es único en el sureste de México, que es único en la región y que
1: somos privilegiados.
0: Sí, es 101 hectáreas donde podemos apreciar, además de las especies que tenemos bajo el cuidado profesional, una gran biodiversidad. Acabamos dentro de las actividades de la jornada del aniversario que iniciamos este martes. Tuvimos el día de ayer la inauguración del Nido Yunca, que se reconvierte en una de las palapas que está en Mirador, en uno de los cuerpos de agua que hay ahí en el centro. Y se colocaron unos telescopios, información, entonces nuestros visitantes hoy por hoy van a poder llegar y de manera científica incluso van a poder percibir y apreciar la gran biodiversidad que hay de avifauna local, que es un deleite visual y sobre todo una responsabilidad social de cuidar los ecosistemas.
1: Oiga, licenciado, ¿y todavía podemos alimentar a los manatís?
0: No, por el momento no se tiene hoy ninguna actividad de contacto directo humano con los ejemplares. Nuestros ejemplares están bajo resguardo y cuidado profesional, y la experiencia que se tiene hoy directamente es bajo un manejo de suma responsabilidad que sirva para garantizar su bienestar animal. Los entrenamientos que ellos reciben hoy y el contacto directo pues son experiencias que le permiten a los médicos veterinarios, a los biólogos, poder tener un mejor manejo en relación a su bienestar. No se ha descartado la posibilidad, con la neta finalidad de educación, para poder hacer conciencia. Se están desarrollando algunos proyectos, evidentemente bajo todas las leyes que regulan la conservación de la vida silvestre, pero pues sí, estamos, se ha considerado de pronto en algún momento.
1: ¿Han estrenado nuevo logotipo?
0: Sí.
1: Eso estamos viendo.
0: Sí, uno de los esfuerzos importantes que ha hecho nuestra directora y bajo las instrucciones directas del gobernador es devolverle toda la belleza que tiene. De
1: claro.
0: pronto, Yunca ha tenido como que un periodo en el que ha estado un poco apagado, y hoy queremos que vuelva a brillar.
1: Claro.
0: Y se han desarrollado muchas estrategias, y una de las más fuertes es el posicionamiento de Yunca en la conciencia de México. Podemos presumir que somos el principal destino turístico del estado, y pues una de las estrategias principales al inicio fue el relanzar otra vez la imagen de Yuncay. Hemos estrenado uniformes, incluso ojalá que tengan la posibilidad de ir a visitarnos las personas que nos están sintonizando en estos momentos. Tenemos desde ligeros detalles, no sé, tenemos un servicio de sanitarios padrísimos que

0: Todo el mundo se quiere tomar fotografías dentro de ellos. Tenemos un nuevo proyecto de recepción en el que se están adicionando elementos para hacer la estancia mucho más lúdica, divertida, que permita que cada espacio de este centro pues sea una verdadera experiencia de encuentro con la naturaleza.
1: ¡Qué maravilla! Entonces queda abierta, por supuesto, la invitación para este desfile de modas del sábado. ¿También los usuarios, los visitantes podrán apreciarlo?
0: Claro que sí. Todavía nos faltan 3 días de celebraciones. El día de hoy presentamos un cuento maravilloso por parte de nuestra jefa de educación, que ella misma ilustra, narra, cuenta.
1: Padre.
0: Tuvimos la experiencia muy bonita, por eso llegamos un poquito ahí carrereando, porque hemos estado trabajando en esto. Y nos quedan 3 actividades, las cuales están abiertas a la ciudadanía en general. El día de mañana tenemos un encuentro académico que va a estar encabezado por nuestros médicos veterinarios. Ellos van a dar diversas ponencias. Está abierto a partir de las 10 de la mañana. Pueden participar de ellas adquiriendo su boleto en las taquillas. El día sábado, que es nuestra ceremonia, a las 9 de la mañana, al término de la ceremonia de aniversario, porque el 23 es exactamente nuestro día de aniversario, tenemos este desfile de modas. Está una colaboración con 12 diseñadores artesanos. Estamos tratando de enaltecer el arte orgánico, las prendas orgánicas.
1: Claro.
0: Y tenemos la participación de 7 localidades, entre ellas otros estados, y el país de Guatemala, que estará visitando con sus textiles. Y el día domingo tenemos el Wellness Day, que es una experiencia un poco más exclusiva, porque sí hay un cupo limitado, que va a adicionarle a nuestros recorridos experiencias un poco más detalladas, como una actividad de observación de aves muy particular, un shooting fotográfico en la selva.
1: ¡Ay, qué lindo!
0: Sí, una meditación con la naturaleza. Va a tener también, además, una experiencia con plantas curativas o las propiedades curativas de las plantas. Entonces, es un estamos ya a punto de completarlo. Si todavía hay alguien ahí que quiere participar, comuníquese con nosotros en nuestras redes sociales. Tenemos una muy buena atención, podemos presumirlo. Entonces nos mandan un mensajito y nosotros de inmediato.
1: ¿Cómo podemos participar? ¿Qué número? ¿Cómo seguirlos en sus plataformas digitales?
0: Nos encontramos como YuncaNP en Instagram, en TikTok. También pueden visitarnos en Facebook. Es una de nuestras plataformas en las que hoy por hoy estamos teniendo muchísimo contacto.
1: Uh-huh.
0: Y una de las herramientas más valiosas hoy por hoy con las que podemos establecer un contacto directo, incluso un servidor contesta también personalmente, es el 9932-226081. Repito, 9932-226081.
1: Pues muchas felicidades, gracias por esta información de el 33 aniversario del Centro de Interpretación y Convivencia con la Naturaleza Yunca. Muchísimas gracias.
0: Muchas gracias.
1: Licenciado Cristian Francisco Vázquez Valenzuela.
0: Muchas gracias a ustedes y les esperamos y a seguir disfrutando de las maravillas de esta área natural protegida.
1: Por supuesto, y que somos privilegiados, ya lo escucharon. Hay que ir a visitar Yunca y, por supuesto, celebrar con ellos el 33 aniversario. Vamos a la pausa promocional, ya regresamos. Seguimos con más Sobremesa. No le cambie.

0: Son las 4 con 15 minutos. 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

0: Maestra. Hola, bueno, pues buenas tardes nuevamente aquí dándole la bienvenida a mi querida Areli. Y es que estamos comentando de que ayer fue el día del psicólogo. Ella es profesional en psicología, profesional de la salud mental, diría yo, pero también es maestra, es sexóloga y es una profesional. Bienvenida, como siempre, me queda Areli.
1: Hola, buenas tardes, muchas gracias. Muy feliz de estar otra vez acá en la sobremesa, en la casa, ¿verdad?
0: Y felicitándote, por supuesto. Sé que has estado muy, muy ocupada, pero qué bueno tenerte de nueva cuenta aquí en la sobremesa. Pues, por supuesto, para platicar de todos estos temas que a nosotros nos interesan y, por supuesto, no dejar de atender la salud mental, que es tan importante hoy en día.
1: Claro, y principalmente pues hablar de salud mental es hablar de de tantas cosas, ¿no? De nuestro, de cómo nos vivimos en nuestro día a día, de cómo nosotros nos compartimos y nos relacionamos, y pues finalmente después de todo es compartir. Ajá. Y vivirnos, habitarnos a nosotros mismos, ¿no?
0: Así es, mi querida Areli. Traes el tema el día de hoy, educación sexual en casa. De veras que a veces qué difícil es para los padres de familia hablar con el niño y la niña de todo lo que es la sexualidad, ¿verdad? Entonces, nos has preparado un tema y somos todos oídos.
1: Claro, pues justo sexualidad en casa. Primero me gustaría comenzar hablando de sexualidad. Cuando hago mucho esta dinámica, este tema lo doy mucho en talleres también para padres de familia, entonces uh-huh. Les pregunto qué es lo primero que piensan en sexual cuando escuchan sexualidad, y es justo relaciones sexuales, uh-huh. Reproducción, embarazo, ¿no? Entonces, como estas palabras que ligamos mucho a desde el miedo, ¿no? Desde el miedo del adulto, que okay. Nosotros tenemos como este concepto, cuando la sexualidad hablamos realmente de diferentes elementos de nuestro día a día, de nuestra autoestima y nuestra autoimagen, de nuestro cuerpo, de nuestras partes públicas y partes privadas, ¿no? De nuestras relaciones amorosas y afectivas, también es parte de la sexualidad, no solo desde la intimidad, sino desde el cómo me comparto, cómo me comunico, cómo socializo, cómo hago amigos, incluso cómo me siento, cómo me identifico, qué me gusta, qué no me gusta. Todo esto es parte de la sexualidad. Entonces, comenzar por ahí, ¿no? Uh-huh. No tenerle miedo a hablar de la sexualidad porque solo vamos a hablar de embarazo, sino habitarnos de todo lo que realmente es un área de nuestra vida, ¿no? Así como hablamos de lo físico, de lo psicológico y de lo social, lo sexual también es parte de nosotros. Entonces, empezar por ahí. Para padres que me estén escuchando o adultos cuidadores, porque de repente cuidamos al sobrino, cuidamos al primo, ¿no? Esto es importante, empezar con que la sexualidad no es solo una conversación que se va a tener para prevenir un embarazo, sino son muchas conversaciones a través del desarrollo de la vida de los hijos, de las hijas, de los niños, ¿no? Entonces, esto es importante. Empezamos a hablar de sexualidad desde el nacimiento.
0: Claro.
1: ¿No? Desde el recién nacido, desde la primera infancia, los niños de 1 año, 3 años, 5 años, todas estas edades. ¿Y cómo podemos empezar a diferenciar esto, ¿no? Empezamos a nombrar partes del cuerpo. Esto es muy importante, por ejemplo, a nombrar sus partes privadas, sus partes íntimas, pechos, glúteos, ¿no? Entonces, por aquí empezamos a nombrar las partes, no que de repente ponemos a decir, no, que tu galletita, no, que tu mariposita. Uh-huh. Y entonces, estos son algo que nos detiene o que nos puede afectar para no identificar un abuso sexual infantil, por ejemplo, ¿no? Entonces, empezar a nombrar nada más las partes públicas, uf, nos ayuda muchísimo, ¿no?
0: Claro.
1: Entonces, esto es una conversación que se tiene para hablar de sexualidad, empezando por ahí. También nos ayuda, como se va desarrollando el niño en las siguientes infancias, hablar de límites, hablar de qué puedes hacer en público y qué no. Por ejemplo, ir al baño, bañarte, son cosas que son conductas privadas.
0: Privadas.
1: ¿No? Conductas uh-huh. privadas. Conductas públicas que puede ser lavarte las manos, saludar a las personas, y todo eso es algo que sí puedes hacer en público, que sí pueden ver las otras personas, y eso también nos ayuda y también es parte de hablar de la sexualidad. Algo que me gusta mucho decir y preguntar también con los padres de familia es, a ver, ¿quiénes ya les han hablado a sus hijos de sexo, de sexualidad? ¿No? Y entonces, no, pues nadie levanta la mano, están evitando la conversación. ¿Y qué es lo que pasa? Que ya estamos hablando de sexo desde el primer documento que se llena, sexo hombre o mujer. Y eso ya es hablar de sexualidad, ¿no? Entonces, como de repente le tenemos miedo, pero la realidad es que la sexualidad está presente en todo momento desde que nacen los hijos, ¿no? Entonces, como desde ahí, aprender a diferenciar desde el género y empezar desde, por ejemplo, estas conductas atribuidas a qué hace una mujer, qué hace un hombre. Eso también les estamos hablando de sexualidad. Por ejemplo, si lo que están decidiendo cómo vestirse también es parte de la sexualidad, cómo te sientes cómoda con tu cuerpo, si hay algo que no, que te hace sentir incómoda de tu cuerpo, y empezar a hablar y abrir este diálogo. ¿Para qué? Para que se puedan sentir cómodos. Muchas veces, y un tema que es muy frecuente, y hablando de sexualidad, es que los hijos y las hijas, y los niños y las niñas, en realidad llegan a tener más miedo por un castigo de los padres o de los adultos responsables que miedo porque alguien los esté violentando fuera. Y entonces digo, imagínense, ¿no? ¿Qué tanto miedo es un castigo a que no puedan decir a alguien que les está lastimando o haciendo daño? Entonces, abrir este tipo de diálogos, abrir este tipo de conversaciones es importante, y aunque sí es incómodo, ¿qué podemos saber? Muchas veces he escuchado también por ahí la frase de que luego estos chamacos saben más que yo, ¿no? Y la realidad es que sí pasa. ¿Por qué? Porque el acercarse a las redes sociales...
2: Son curiosos.
1: Sí, claro. Después de todo, están aprendiendo, y el acercamiento que se tiene a la era digital, pues también les da este acceso. Entonces, ¿qué es lo que pasa? Que justamente no hay que alarmarnos, aunque sí es incómodo, no hay que alarmarnarnos. ¿Por qué? ¿Qué les doy como consejos o como para seguir, ¿no? En este caso sería primero escuchar, no regañar. Porque muchas veces, no sé, la primera pregunta, ¿cómo se hacen los bebés? ¿Y quién te dijo eso? ¿Y qué pasa? Y empezamos de repente desde el miedo del adulto, no del niño. A lo mejor vio una película, a lo mejor lo escuchó por ahí, y nosotros ya estamos pensando en el escenario más catastrófico,
2: ¿no? Y nuestra generación decía, los trae la cigüeña, ¿no?
1: Sí, justamente son como mitos que también se van creando, pero la curiosidad de hablar con lo que es la realidad, nos ayuda a prevenir y a tener una mejor sexualidad también. Y una mejor sexualidad no solo hablamos de un nivel erótico, de placer, sino el cómo te vives día a día con tu cuerpo. Entonces, justamente es escuchar. Escuchamos la pregunta que tiene y le decimos como, ah, qué bueno que me preguntas esto. Después de escuchar, ¿qué hacemos? Preguntar qué tanto sabe del tema, porque nosotros de repente ya le queremos dar toda la información y a lo mejor solo escuchó un comentario, o entonces dar información
2: objetiva, sabe más, ¿no?, del tema que nosotros.
1: Sí, entonces escuchar qué tanto sabe, claro, del tema, ¿no? Para no limitarnos tampoco y para ayudarlo a que se oriente de una mejor manera. Y muchas veces quizás no tenemos la información teórica, o no es necesario darle un concepto según la Organización Mundial de la Salud, no es necesario, sino desde la experiencia que uno tiene. Eso es lo que le puede aportar o ayudar y orientar a qué, a tener pues más claro una toma de decisiones, a tener más claro sobre esta área o sobre el tema que tenga duda. Entonces, primero escuchamos y luego preguntamos qué tanto sabe el niño o la niña, la persona, igual, ¿no? Pues tu sobrino, si es tu hijo, si es tu primo, tu hermano, de repente somos cuidadores de muchas personas, entonces para quien nos sirva la información. ¿Y qué más? Después de este paso sería lo que más se recomienda, dar información objetiva. Nosotros ya de repente queremos darle un tema súper extenso y queremos explicarle que entonces y la reproducción y los métodos y la ITS, y solo te pregunto cómo nacen los bebés, ¿no? Y nosotros ya le dimos toda la cátedra de toda la experiencia de vida. Entonces, solo responder a la pregunta que te está haciendo. Si tiene más curiosidad, pues sí, justamente se puede abrir la conversación. Quizás no en ese momento, pero dejar la puerta abierta. Y ese es el paso número 4, ¿no? Dejar la puerta abierta. ¿Para qué? Para que el niño o la niña tenga la confianza, principalmente la confianza y la seguridad de que se pueda acercar con su adulto cuidador, ¿no? Entonces, es importante reforzar como esta parte de red de apoyo o de cuidador como tal que ejercemos los adultos con las infancias, con los adolescentes también. ¿Para qué? Para que tengan en dónde acercarse. Y entonces, como estos son como los 4 pasos más importantes que podría plantearle yo, y que es algo que comparto mucho, ¿no? Y se los recuerdo. Entonces, es escuchar, no gritar, no regañar, preguntar qué tanto sabe del tema, responder solamente lo que está preguntando y dejar la puerta abierta para poder abrir este diálogo más adelante también.
2: Ok, también, también prepararlos para el desarrollo cuando empiezan los cambios evolutivos en el cuerpo del niño y de la niña, ¿no?
1: Claro, de hecho esto va por etapas también, ¿no? En las diferentes etapas de la infancia es lo que les decía, que de repente no vamos a tener una sola conversación, este, como esta parte que esperamos entre padre y madre, ¿no? Ya te toca darle la plática a él, tú porque eres hombre y a mí porque soy mujer me toca darle la plática a ella. Y solo se espera tener una plática. La realidad es que son muchas conversaciones pequeñas o muchas conversaciones a lo largo de la vida, a lo largo de las etapas. ¿Para qué? Para hablar de sexualidad, no es solamente una. Entonces, ¿qué es lo que pasa? Por ejemplo, hablar en este cambio de pubertad y adolescencia, también es importante hablar de lo que vienen cambios físicos, cambios corporales, también cambios relacionales. Aquí ya empiezan a ver, por ejemplo, estos gustos de atracciones, me atrae una niña, me atrae un niño, me atrae una persona, ¿no? Entonces, por ejemplo, ahí eso también es importante. Muy pocas veces se habla de qué hacer. Lo que sí estamos buenísimos para decir es que tú no tienes edad para tener novia y no tienes edad para tener novia, ¿no? Pero eso realmente no es una conversación.
2: Y realmente hay chiquitos que desde el kinder ya se enamoran, ¿no? Tienen idealizada la maestra, una compañerita, inclusive un compañerito, ¿no?
1: Claro, y esto es bien importante de hablar y de quitar miedo también, porque muchas veces se tiene como esta idea de que el enamoramiento ya quieren una relación y nosotros lo pensamos como una relación que vivimos los adultos, ¿no? Y que ya se van a casar y no, y en realidad a lo mejor la atrae, ¿por qué? Porque es una figura que admira, porque es alguien que se ve femenina y le atrae lo femenino, o masculino y le atrae lo masculino, ¿no? Entonces son pequeñas atracciones y que son completamente naturales, como de la respuesta normal, natural, sexual, incluso que tiene el ser humano, ¿no? Y psicológicas también. Entonces, como esta parte es la mirada que tenemos los adultos, y recordar que esta mirada es nuestra, no es necesariamente que lo estén viviendo los niños y las niñas, es nuestro pensamiento y nuestra experiencia. Entonces, recordar que ellos están aprendiendo todavía, ¿no?
2: Así es. Me haces recordar la anécdota que nos compartía una sobrinita, que cuando estaba en el primer año de preescolar decía que no la dejaban ver telenovelas porque se besaban ahí los adultos. Entonces ella tenía curiosidad de cómo era besar a entonces le dijo a un niño, vamos abajo de la mesa porque vamos a besarnos. Entonces ella siempre lo contó, ya sé lo que es un beso, ¿no? Pero ¿hasta dónde llega la curiosidad cuando le dices que esto es malo y es lo que van a hacer, ¿no?
1: Claro, porque es desde lo prohibido, y entonces lo prohibido, ¿por qué está prohibido, ¿no?
2: Exacto.
1: Entonces es sí, justo como desde esta curiosidad, y después de todo surgen las ganas, ¿por qué? Porque se lo prohibieron, ¿no? Y no desde la experimentación. Y después de todo también es importante que tener experiencias para saber en una vida adulta, pues tener una vida sexual placentera. Y cuando hablamos de placentera no es solamente desde el erotismo, ¿qué? Porque eso es lo que luego piensan cuando les hablo de placer, no solamente el erotismo, sino de cómo me siento con las otras personas, ¿no? Entonces, como esta parte, cómo me siento con mi pareja, de repente hay muchos problemas de porque no hay comunicación con la pareja, ¿no? Y entonces son cosas que se van desarrollando, ¿por qué? Porque no lo hablamos desde que podemos, desde las diferentes etapas, y lo vamos omitiendo, lo vamos teniendo como algo malo, como algo prohibido, como algo sucio incluso, y cuando la realidad es que es un área muy amplia para explorar, ¿no? Y entonces también que tenemos que aprender a habitarnos, aprender a vivirnos de la forma más sana y la forma más cómoda posible, ¿no? ¿Y cómo lo hacemos? Pues sí, experimentando, ¿no?
2: Te agradezco muchísimo, Arely Juárez Carrillo. Ella es psicóloga, también es sexóloga y, por supuesto, maestra. Muchísimas gracias por tu colaboración siempre aquí en La Sobremesa. Son temas de mucho interés y, sobre todo, para toda la familia. Y que no dejemos de pasar esta oportunidad de platicar con los niños y niñas. También escuchan, también entienden y creo que saben hasta mucho más que nosotros.
1: Sí, así es. Siempre hay que estar en disposición para poder enseñar al otro y, después de todo, es compartir la experiencia,
2: ¿no? Así es. Muchísimas gracias, Arelita. Vamos a la pausa promocional. Regresamos con más. Están los amigos de el Colegio Médico de Odontólogos, Colegio de Odontólogos del Estado de Tabasco, porque vamos a platicar de un tema muy importante aquí en La Sobremesa.

0: Son las 4:32.
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0: Pues, ¿cómo le va? ¿Cómo le va? Seguimos, por supuesto, transmitiendo en vivo para las 6 estaciones de la Comisión de Radio y Televisión de Tabasco. Saludamos, por supuesto, a todos nuestros amigos que a través de nuestras plataformas digitales pueden seguir esta transmisión en el Facebook Live de Mega FM y de la Radio de Tabasco 1230 AM. Fíjese usted que queremos también felicitar a la doctora Paloma Hernández Paz, ya que ha cumplido 2 años de aniversario con su centro de estudios de imagen y lo que es todo lo que es Radicán. La doctora Paloma Hernández Paz, hasta es parte importante de los colaboradores de la sobremesa y bueno, nos sumamos a ese festejo de la celebración de Radicán. Muchos éxitos, doctora Paloma Hernández Paz. Y bueno, continuamos también en esta ocasión, pues vamos a darle la bienvenida a la doctora Teresa Virginia de los Santos Falcón. Ella también es del Colegio de Cirujanos Dentistas del Estado de Tabasco. Bienvenida, doctora.
1: Buenas tardes a todos. Muchas gracias por invitarme y por estar aquí con ustedes.
0: Un lujo y un placer, como siempre, con estos temas que nos vienen a compartir y sobre todo porque muchas veces la familia, el hijo, la hija, el sobrino, pues tiene situaciones que tienen que ver con la ortodoncia. Hay muchos mitos, hay muchas realidades y quisiéramos, por supuesto, que una profesional como usted, que es especialista en ortodoncia, pues nos describa acerca de estos mitos y las realidades. Bienvenida, doctora.
1: Bueno, mire, así como dijo, efectivamente, cuando alguien quiere llevar un tratamiento, lo primero que es que escucha, ¿no?, de familiares, de amistades que ya estuvieron, y muchas veces les dan una falsa idea, ¿no? Uh-huh. De pues que les duele mucho, de que pues no estás ya en la edad, etcétera, ¿no? Entonces pues de eso más que nada había que hacer consultar a un especialista, un ortodoncista, para que sea esta persona quien les oriente con una realidad que vaya bien arraigada con lo que es, sino con lo que anden diciendo por aquí, por allá, ¿no?
0: Así es. La ortodoncia tiene que ver con los famosos brackets, ¿verdad? Así que es. Muchos dicen que son dolorosísimos, que no puedes dormir, que cuando hay cambio de liga te das de cuenta que no duermes. ¿Es cierto todo eso?
1: Pues mire, actualmente ya la ortodoncia no es ese mito de que duela tanto. Efectivamente, la belleza cuesta, tiene un costo, ¿no? Uh-huh. Y ponerse brackets, pues es parte para muchas personas de verse mejor, ¿no? Aparte de que sea estético, pues es la funcionalidad. Pero ya los brackets actualmente están diseñados para que si molestan 2-3 días máximo.
0: En lo que te adaptas.
1: Sí, a veces son dolores moderados. Uh-huh. Para muchos. Es ya muy raro que alguien manifieste que tuvo mucha molestia, uh-huh, ¿no? Ya actualmente están diseñados, cada empresa los diseña tan efectivos que ya las molestias son cada vez menos.
0: Okay. Doctora, estos brackets, como usted bien comenta, pues no son solo estética. Corrige problemas funcionales, lo que tiene que ver con situaciones como de mordida cruzada, ¿y qué otros tipos?
1: Sí, tenemos la mordida cruzada, las mordidas abiertas. Uh-huh. Hay gente que llega con muchos dolores en la articulación temporomandibular y no los remiten. A veces los especialistas nos remiten estos pacientes, uh-huh, ¿no? Y todo esto se debe a las maloclusiones. Regularmente el paciente no está mordiendo bien, no, su arcada superior con la inferior no está haciendo una buena,
0: no está pareja,
1: no está exactamente, entonces estamos forzando lo que es aquí la articulación. Entonces la funcionalidad es más importante que la estética, pero bueno, regularmente el paciente va por estética.
0: Por estética. Y muchas veces muerde más de un lado que de otro, ¿no?
1: Así es.
0: Y eso va generando problemas en la mordida.
1: Sí, tenemos las mordidas clase 2, que es lo que cuando el maxilar está más hacia adelante, ¿sí? Uh-huh. Y pues el paciente se ve a veces un poco, hablemos coloquial, trompudito, ¿no? Tenemos las clases 3, que está invertidas a veces las posiciones, esto es que la arcada, la mandíbula. Esté más hacia adelante, uh-huh, cuando debe ser más hacia atrás. Y estos son los diferentes tipos de mordidas que hay y que el ortodoncista tiene la capacidad para corregirlas y llevar a un mejor masticación, mordida, dolores y la estética, por supuesto, que es muy importante también para la cuestión social, para que el paciente se sienta más seguro de sí mismo.
0: Okay. Dicen que solamente los adolescentes pueden usar brackets, ¿eso es cierto?
1: No, ese es un mito. Niños y adolescentes, es lo que se pensaba y a veces, uh-huh, todavía se dice, pero actualmente vemos que cada día hay más adultos.
0: Sí, claro. Corrigiendo.
1: Se puede hacer a cualquier edad, siempre y cuando el especialista, el ortodoncista, dé el visto bueno para que usted pueda. Eso quiere decir, con las radiografías y con todos los exámenes que pedimos, con las mediciones y todo, que pues las raíces de los dientes estén adecuadas, que todo lo que es las encías y el parodonto, el huesito, también esté de manera adecuada para que nosotros podamos llegar a buen término en un tratamiento.
0: ¿Cuánto dura por lo regular un tratamiento?
1: Pues la verdad depende de cada caso, pero hablemos de lo que más nosotros trabajamos, año y medio, 2 años, sí. Pero depende de muchas cosas, depende de que el paciente no pierda su cita, continuamente esté llegando, sí, y siga las instrucciones que nosotros les damos, tanto para las comidas, para que no estén tirando sus brackets y perdamos ahí un tiempecito que es muy crucial para que no se alargue el tratamiento.
0: Así es. Hablemos de alineadores. ¿Para qué nos sirven? Bueno, como su nombre lo dice, ¿no? ¿Hay alineadores transparentes?
1: Sí, actualmente hay una técnica para que los dientes se alineen, y estos son alineadores. Uh-huh. Sí, esta técnica es muy buena, es de lo más actual, son completamente pues estéticos, y la funcionalidad de ellas es que tienes que traer puesta esos alineadores, que traen en algunos casitos en donde van a mover, traen por dentro un poquito más del material para que vayan haciendo sus movimientos. Uh-huh. Sí, también se usan otros que son retenedores, pero esos son al término de la ortodoncia y también pueden ser tipo alineadores.
0: Alineadores. Muy bien. Tenemos por aquí, después de quitar los brackets, ¿los dientes quedan perfectos para siempre?
1: Mire, pues no. Bueno, para siempre, y en casos donde
0: el cuidado
1: toda la estructura tiene memoria. Ajá. Esto es como los ríos, ¿verdad?
0: Okay.
1: Toda la estructura tiene memoria. Entonces, nosotros al retirar los brackets hay que poner de manera pues no tardía, casi inmediata, los retenedores.
0: Okay.
1: ¿Para qué? Para que toda esta el huesito y toda la musculatura se mantengan ahí en la posición que los estamos dejando, ¿no? Y no regresen a su estado que ellos quieren regresar.
0: ¿La ortodoncia, doctora, debilita los dientes?
1: No como tal. Uh-huh. Se debilitan si el paciente obviamente lleva una mala higiene, si caemos en las gingivitis e incluso en las periodontitis, que la periodontitis es un poco más severa, ¿no? Pero no como tal que la ortodoncia tenga que debilitarlos. El paciente obviamente siente que se mueven cuando uno pone recientemente los brackets, pero eso es parte de que no, el bracket y todo lo que ponemos va a hacer que se muevan, uh-huh, pero no que se vayan a caer, quiere decir esto, ¿no?
0: Cuando estás en un tratamiento de ortodoncia, no puedes masticar chicles, no puedes masticar o comer cosas duras.
1: No, está indicado que no, precisamente para no tirar los brackets.
0: Okay.
1: Por ejemplo, si usted quiere comer una manzana de una en primera intención, se le dice que no. Hay que cortarla, picarla, sí, que no sea amordisco.
0: Amordida.
1: Sí, todo lo que es alimentos chiclosos, pues no, tampoco, ¿no? Uh-huh. Claro, los adolescentes se las arman y se les ingenian muy bien y aprenden algunos a hacerlo y otros pues le llegan en la mano con los brackets ya caídos. ¿Y qué te dicen? Ay, no, fue con gelatina que se me cayó.
0: Y ya usted sabe que no es así la cosa, ¿verdad? Exactamente. Bueno, dice, ¿los brackets activan detectores de metales?
1: No activan. No es una cantidad tanta para cuando usted va a pasar el aeropuerto y le vaya a pitar, no.
0: Es otro de los mitos que muchas personas dicen, ¿no? O cuentan. La verdad que es mucho, ahora sí que muchos los mitos que hay alrededor de esta técnica o este tratamiento para hacer una mejora en la mordida, en la sonrisa, y que de verdad que ayuda muchísimo, ¿no? Hoy en día vemos a más adultos que están usando un tratamiento de ortodoncia, que no solamente son los adolescentes, y que muchas veces los adolescentes, los chavos, piensan que esto es para verse bien, ¿no? O sea, que lo tienen que hacer no necesariamente por la mordida, sino porque quieren estar como una moda, ¿no?
1: Sí, se ha convertido en diferentes etapas en moda. Uh-huh. Y esto ha resultado muy bueno, ¿no? Porque no tan solo pues la moda ha hecho que mucha gente acuda y se beneficie con ello, ¿no? Con usar ortodoncia, tratamiento de ortodoncia.
0: Oiga, ¿y los dientes chuecos son hereditarios?
1: Sí, también interviene la genética. Sí, todo lo que las malas oclusiones, por lo que hablábamos de las mordidas cruzadas o las sobremordidas, uh-huh, y las mordidas abiertas, sí, pueden ser genéticas.
0: ¿Y se detecta a partir de qué etapa?
1: Entre más pequeños detectemos que la persona sea pequeña, es mucho mejor, porque podemos usar ortopedia. La ortopedia, pues sí trabaja con el huesito, con la musculatura y con los dientitos. Uh-huh. Y la ortodoncia ya, pues solamente es cuando ya dejaste de crecer y solamente vamos a poder trabajar dientes y probablemente estructura, musculatura. Entonces, cuando se está a tiempo, se pueden lograr mucho mejores resultados.
0: Okay.
1: Porque el huesito es esponjoso de los niños, entonces podemos trabajar cosas que probablemente en la vida adulta sean más tardadas.
0: Oiga, he visto tratamientos de brackets con diferentes colores de ligas. ¿Esto solamente es estética o tienen alguna función?
1: No es solo gusto para el paciente. Se le ofrece una variedad de colores y ellos escogen cuál quieren. Incluso hay fosforescentes y van a los antros y las luces esas neón y se ven muy curiosas, ¿no? Las liguitas.
0: Qué bárbaro. O sea, ha evolucionado muchísimo el tratamiento, muy sí, muy moderno, ¿no?
1: Sí, sí. Hay incluso brackets que no ya llevan liguitas, sino son dos tapitas.
0: Okay.
1: Para los que no quieren usar liguitas. Entonces son dos tapitas. Y con eso evitamos el uso de ligas.
0: Oiga, Doc, y por ejemplo, en cuanto a la higiene, cuando llevas un tratamiento de brackets, ¿cómo debe de ser?
1: Bueno, están los cepillos especiales para brackets y a veces también las pastas dentales que podemos indicarles. Esos cepillos tienen un aditamento que va a introducirse con mucho cuidado, ¿verdad? Uh-huh. Entre cada diente o a veces entre los brackets para que quede una higiene mejor. Pero con cuidado de que no lo jalen y tiren el bracket.
0: Claro.
1: Pero es muy importante la higiene porque al momento de tener ya estos aparatitos, pues el acúmulo de comidas y demás, pues puede ser que nos lleven a otra
0: enfermedad. ¿Y no puedes usar el hilo dental durante un tratamiento de brackets?
1: No es tan fácil, no.
0: Okay.
1: No.
0: Doctora, ¿cómo le podemos contactar? ¿Dónde da usted consultas? ¿A alguna página en red social?
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0: Ok, pues la doctora Teresa Virginia de los Santos Falcón es del Colegio de Cirujanos Dentistas y que hoy estuvo, por supuesto, con nosotros acompañándonos aquí en La Sobremesa. Lleve, por supuesto, el saludo a toda la producción de La Sobremesa, la doctora Mayra Galván, presidenta de este Colegio de Cirujanos Dentistas. Le agradecemos muchísimo, doctora.
1: A sus órdenes. Y bueno, quiero decirle a todo el público en general que pues sí, es necesario que si tengan que llevar un tratamiento de ortodoncia, consulten a un especialista. Estamos a sus órdenes.
0: Es lo importante, lo indispensable y lo ideal. Muchísimas gracias, doctora.
1: Buena tarde.
0: Buena tarde. Bueno, pues ya nos vamos. Muchísimas gracias, por supuesto, a la producción que encabeza Pato Cornelio y a Chelsea Alcocer, también a Gaby Alejandro y a todos los que están y que han estado en sintonía, por supuesto, con La Sobremesa a través de las 6 estaciones de la Comisión de Radio y Televisión de Tabasco. Se quedan a continuación con los compañeros de Gama Deportiva a las 6:00 p.m. Noticias por la tarde con la conducción de mi compañera Betty García. Hasta la próxima. Buena tarde.

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0: Son las 5 con un minuto.
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3: Muy buenas tardes, bienvenidos nuevamente a su programa de Gama Deportiva. Un placer saludarles, un placer estar con ustedes nuevamente. Carlos Elías Sánchez Ramón, ¿cómo estás? Buenas tardes.
4: Hola, ¿qué tal, Juan Carlos? ¿Cómo estás? Buenas tardes, saludo a todos, excelente jueves ya.
3: Jueves.
4: Jueves, así es, y bueno, con la novedad de que los Olmecas ganan su sexta serie en forma consecutiva.
3: Sí, sexta serie, de las cuales Olmeda ha perdido tres partidos.
4: Ajá, uno con Campeche.
3: Sí.
4: El otro
3: con los Bravos.
4: Con los Bravos, así es. Y el otro ya no me recuerdo cuál otro.
3: Fue antes.
4: Fue antes los Bravos. No, el Diablo lo barrieron.
3: Sí, el Diablo lo barrieron, pero fue antes. Fueron tres partidos. De los últimos. ¿Yucatán? De los últimos diez. No, Yucatán lo barrieron.
4: También.
3: De los últimos 10 han perdido uno. Uno no.
4: Sí, el del domingo, que fue, el sábado, perdón, pasado, que fue contra el equipo de Piratas, que fue que perdieron. Ayer ganaron, pues se puede decir, por una muy buena ventaja. El día de ayer fueron 14-9, si no me recuerdo, 14-9 fueron ayer.
3: Sí, entonces van bien los Olmecas, están. Requete bien, dieron un atán.
4: Sí, lo malo es que los de arriba también ganan y se mantienen en el quinto.
3: No, está muy apretado
4: arriba,
3: el standing.
4: Sí,
3: muy
4: sí,
3: apretado muy el standing, eso que ni qué. Por ahí ni qué buscarle, pero sí está apretado el standing. Creo que la diferencia se va a marcar una vez que empiecen a jugar contra equipos del norte.
4: Así es.
3: Ahí es donde se va. Los que pierdan van a sentirlo mucho porque van a empezar a bajar en el standing.
4: Así sí, es.
3: Y si tú aprovechas que ganas mientras tus compañeros pierden, pues eso te va a dar posición en el standing.
4: Hoy es el último en Puebla, y de ahí ya mañana estarán desde el Álamo Kukulcán.
3: El Kukulcán, que sí lo remodelaron, ¿verdad?
4: Ya sí, pues eso se llama Álamo Kukulcán.
3: Sí, y creo que Leones va a buscar enderezarse. Ahí con los Olmecas, es una buena serie, siempre ha sido una buena serie contra Tabasco, y habrá que recordar que hay mucha historia, partidos importantes y toda la cosa, y creo que sí tienen que responder los cabezones ahí en la Blanca Mérida, donde es una aduana muy complicada, pero dejemos que el tiempo siga su marcha. Que esta noche se vuelva, que además está ahora sí que en 3 y 2, ¿no? Porque muy cambiante el clima allá, ayer empezó tardísimo.
4: ¿Y a las 9 de la noche?
3: Sí, entonces eso también te hace preocuparte en un sentido, porque si abres, vamos a suponer que se abre el partido a las 7, llueve, luego tu abridor se puede enfriar y toda la cosa, y luego tienes que cambiar de pitcher y así, entonces eso puede ser contraproducente. Esperemos que no, y creo que eso va a ser interesante para lo que son las posibilidades de los Olmecas. Hay que seguir a tomar. Hoy platicaba con Charlie Levy. Ajá. Hoy me lo encontré a don Charlie Levy, y bueno, él decía, ¿no? Y además que es un récord, ¿no? De 6 series de manera consecutiva que gana el equipo tabasqueño. Platicamos acerca de ello por ahí con Charlie. y que decía, bueno, pues que no hay que moverle nada, ¿no?, en este momento al equipo, que está marchando muy bien, y que pues las cosas que se manejaron al principio, pues es como todo, ¿no? El que se desespera pierde, sin duda alguna, y y lo bueno que supieron aguantar.
4: Sí, aguantar. No se desesperaron con el manager, Luis Carlos Rivera, que, bueno, por algo Jaguares de Nayarit, por tan lejos que llegó, bueno, en la postemporada de la Liga Mexicana del Pacífico, quiero pensar que va a estar repitiendo el mismo método con Olmecas, y esperemos que llegue la postemporada, que hace 2 años no está el equipo de los Olmecas en los playoffs.
3: Sí, los Olmecas van bien.

0: Olmecas, ¿no?
1: Y a ver si no se sube una más hoy.
0: Y Diablos está a 2.5, Bravos a 2.5, y los Olmecas siguen en el quinto lugar, están a 3 juegos de distancia, y en el sexto está el Águila de Veracruz, que se encuentra a 5 juegos. Tan importante va a ser esa serie del Águila de Veracruz aquí en casa.
1: Sí, el próximo...
0: aquí en casa, a ver cómo van a llegar. Esperemos que Olmecas llegue con la ventaja, porque eso hasta le permitiría relajarse un poquito, porque no te... Si le ganas la serie a Yucatán, es muy posible que le saque más de 3 de diferencia, y eso va a marcar pues algo de relajarte, ¿no? Para que no te superen en el standing.
1: Sí, sí, sí, importante la próxima serie en casas. Deben de ser 2 la próxima semana. Por lo pronto, el martes, miércoles y jueves de la próxima es... Ya en la recta final de mayo viene el equipo de Águila Veracruz por primera vez en esta campaña.
0: Bueno, en lo que son los individuales, en el porcentaje de bateo, Michael Serrano, .408 de rieleros. En cuadrangulares, John Singleton con 13 de Diablos Rojos. Carreras producidas, Jimmy Kerrigan con 39 de Bravos. Carreras anotadas de Diablos Rojos, John Singleton con 35, y en bases robadas, Randy Romero de los Olmecas de Tabasco. En el picheo, en juegos ganados, Puckett de los Charros es el líder con 4. En porcentaje de carreras limpias admitidas, Justus Schaefer con 1.45, buen porcentaje. Uh-huh. El año pasado, no sé si recuerdas que lo platicamos aquí con Martín, o la temporada pasada, lo platicamos con Martín, de que el líder de porcentaje en carrera limpia metida andaba ahí en 2.8, casi 3.
1: Sí, sí,
0: andaba... Entonces andaba muy mal el picheo en general en la liga. En ponches, Vladimir Gutiérrez con 33, él es de los Pericos. Salvamentos, Brett Hughes con 9, él es de los Toros. Y David Reyes también está figurando por ahí. Entre los individuales, pero sí, pues ahí están solamente un Olmeca en todo esto. Esperemos que más se sumen ahí a estas estadísticas. Mientras tanto, hay que ver, ¿no? Yucatán es el siguiente rival de los Olmecas, y habrá que verlos y esperarlos, porque sí, es importante, porque el martes 26 de mayo, sí, los Olmecas, como ya dijimos, van a recibir al equipo del Águila de Veracruz, que va a estar interesante esa serie aquí en el Parque Centenario, y esperemos en este caso que también sigan con banderas desplegadas, porque a finales de semana el equipo de los Olmecas estarán, déjame decirle, Piratas, Olmecas, Pericos, Olmecas, van a recibir a los Guerreros. Esa serie va a estar también.
1: Después de
0: sí, el después del Águila.
1: Ah, perfecto.
0: En ese fin de semana va a estar buena esa serie, porque los Guerreros posiblemente vengan con la etiqueta de líder.
1: Y van a ser 3 series consecutivas, ¿eh? Va con Veracruz,
0: Guerreros
1: y Pericos.
0: Fíjate, nada más. O sea, o tienes para afianzarte 9, en los primeros lugares.
1: Otra vez, 9 partidos. Fíjate cómo viene el calendario del mercado. Viene Veracruz, Guerreros y Pericos, 9 partidos consecutivos en casa.
0: En 10 días.
1: De ahí se van a México un fin de semana, viernes y domingo, para enfrentar al Diablo, y regresan para 2 series más, así como ha estado en estas últimas, contra Caliente Durango y Rieleros de Aguas.
0: Esas 2 series son las importantes para el stand.
1: Y de ahí se van de ir al norte. Van con Zaraperos, van con Toros de Tijuana, y van contra Conquistadores.
0: Ese ya es de acá de la zona.
1: De Querétaro, sí, de
0: Querétaro. Ese ya es de acá de la zona. Pero esas 4 series contra los equipos del norte son las que te pueden dar el impulso para tener una buena posición en el stand.
1: Sí, son 2 en casa y 2 de gira.
0: 2 de gira. Si tú ganas, de esas series mínimo ganas 3, ¿sí? Vas a quedar muy bien afianzado, dependiendo también que los equipos que van arriba pierdan sus partidos, porque van a ser contra equipos del norte.
1: Ah, bueno, es Zaraperos, Tijuana y Generales.
0: Ajá.
1: Son las tres series que se van.
0: ¿Tres series? ¿No son 4?
1: No, son 3 series que se van. 2 aquí, Caliente Durango, Rieleros, y van contra Zaraperos, Tijuana y Generales.
0: O sea, son 5 series.
1: Son 5
0: contra los del norte.
1: Contra los del norte.
0: Ah, bueno, fíjate, más a mi favor todavía.

0: Esas series van a estar, te vuelvo a decir, las idóneas para que te puedas mover tranquilamente en el standing.
1: Sí, sí, sí.
0: Aprovechando que tú ganes y que los demás pierdan, sería fabuloso, porque ahí te empieza a despegar.
1: Sí, sí, va a estar. Empieza. Se puede decir que lo grueso del calendario, después de la visita de Guerreros, vienen otra serie más contra Perico, y de ahí van con Diablos, vuelven a recibir a dos del norte y se van tres giras al norte.
0: Sí, bueno, vamos a ver cómo les va en este caso a los tabasqueños, que va a ser interesante verlo, porque ahorita ni le muevan. Posiblemente sí. Saquen la escoba el día de hoy en Puebla, pero a lo mejor tienen que sacar el trapeador porque el agua no está invitada, pero ¿cómo llega sin invitación?
1: Sí, sí, está. Va a estar bueno.
0: Muy bien. Vamos a nuestra primera pausa. Regresamos. Vamos a hablar de la selección, más bien de la final. Hoy es el partido de ida. Carlos Elías Sánchez Ramón ya tiene hasta un altar ahí en su casa, ¿sí? Para que gane el equipo de Cruz Azul. ¿Quién sabe? Vamos a ver si le sale. Pero si en esta no aprovecha Cruz Azul, va a ser difícil que sea campeón. Vamos a la pausa, regresamos.
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3: Son las 5:14. 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
0: Muy bien, pues ya estamos de regreso nuevamente con ustedes. Bueno, ¿cómo ves el asunto del primer partido de la gran final, partido de ida? Se juega en la Ciudad de México. Bueno, los dos se van a jugar en la Ciudad de México. Estadio de Ciudad de los Deportes es la sede de este primer partido. ¿Se puede decir que los dos equipos están completos?
1: Los dos equipos están completos. No se reporta ningún lesionado. Todos están ya esperando. Son las 5:19. Debe ser un hervidero ahorita el estadio.
0: ¿Es a las 7 o es a las 8?
1: 8, a las 8.
0: A las 8.
1: A las 8. Debe ser un hervidero ahorita allá en la Ciudad de los Deportes.
0: De por sí siempre es un hervidero ese lugar. Sí, cuando no hay concierto, cuando no hay concierto hay fútbol, cuando no hay fútbol hay concierto, y así se la lleva.
1: Sí, allá en el estadio Ciudad de los Deportes, 8 de la noche, el de domingo sí a las 7. El de domingo sí a las 7. Va a estar muy bueno el día de hoy. Vamos a ver quién puede sacar ventaja. ¿Tú a quién le vas?
0: Me da igual, pero yo creo que Cruz Azul tiene que aprovechar
1: hoy. Tiene que aprovechar hoy.
0: Hoy tiene que irse con ventaja y no de uno.
1: Así es. Creo que si han analizado bien los partidos de Pumas en los cuatro partidos ha salido a jugar igual.
0: Sí, se defiende demasiado.
1: Sí, mete un gol y se...
0: Y le apuesta demasiado a conservar el marcador, se echa pero atrás. Ahorita ya no hay eso.
1: No, ya no hay eso. Se echa atrás y busca la descolgada, o sea, sí. Es lo que está haciendo el equipo de Pumas. Ahorita no vale, la mala tabla vale para quién recibe, quién el de ida y el de vuelta. Aquí el que meta más goles es el campeón.
0: Yo creo que hay dos árbitros especialmente que no los quiere ninguno de los dos. ¿Así equipos?
1: El de la vuelta, creo.
0: Yo creo que, los dos, hay dos que no los quieren. Yo como federación le hubiera puesto esos árbitros. ¿Total?
1: Sí.
0: ¿Qué tienen que decir? ¿No tienen que decir nada?
1: Sí, sí, no hay...
0: Ahora, no lo quieres porque es que se... A ver, dame una prueba.
1: Sí, controversias que hubo en la liguilla, por eso ellos justifican eso, o es su justificación para que les cambien.
0: Pero si es que nada más piden por lo que les pasó en contra de ellos, ¿por qué no critican al árbitro por lo que no les marcó a favor del otro equipo?
1: Pero no, la comisión y la liga no han autorizado los
0: cambios. No, yo no digo de ellos, yo digo de los equipos.
1: No, sí, pero lo que digo es que no han autorizado la liga pues el cambio de árbitro, de árbitros. Los que designaron, eso es lo que van a hacer.
0: Sí, pero sí le echaron para atrás en el sentido de
1: ellos
0: de no poner a alguno que ellos no querían. Ajá. Inclusive
1: sí.
0: Que la FIFA estaba presionando para que Katia estuviera en uno de los dos juegos.
1: Así es.
0: Porque para que demuestre que te imaginas siendo un relajo ahí.
1: Sí, y muchos pensaban que...
0: Y además es Puma y ella jugó con Pumas en el femenil y es egresada de Pumas.
1: Y muchos pensaban que lleva el de ida y César Ramos el de vuelta. Ya para que los dos se dieran.
0: Sí, pero no puede ser porque su historia le marca que ella es de Pumas, su pasado.
1: Su pasado.
0: Y sería un... además porque es muy marcado, pues. Muy marcado.
1: Pues hoy a las 8 de la noche vamos a ver el primer capítulo de esta final. Es la tercera final entre estos dos equipos, en la 77-78 más o menos. Cruz Azul le gana a Pumas.
0: Cuando eran torneos largos.
1: Torneos largos, 80-81 en la despedida de Hugo Sánchez al Atlético de Madrid. Gana Pumas, así que van 1-1.
0: Y fue con penal que ganaron, ¿no?
1: No me acuerdo.
0: Fue cuando fue que se dividió el título de goleo.
1: Sí, que era Caviño y, uh-huh. y Hugo Sánchez.
0: Ahí que un penal fue que se lo dieron a Hugo para que empatara.
1: Pero hace 45 años fue la última final entre ellos dos. 45 años.
0: Antes del México 86.
1: Muchísimo antes, 5 años antes. Esa final. Solamente hay una final que ha sido la más repetida en fútbol mexicano. Después sigue esta de... Pues va a ser la tercera entre Pumas y Cruz Azulín.
0: ¿Cuántos llevan finales en América y Chivas? Se han enfrentado varios.
1: Una final, la que llaman final del siglo ellos, pero la que del 84. La final más repetida del fútbol mexicano es Cruz Azul América.
0: ¿Cruz Azul América?
1: 5 finales.
0: Pero de las cuales Cruz Azul nomás ha ganado una.
1: Una, así es.
0: Y le han ganado 4. Pero si hoy Cruz Azul no aprovecha, están peinados. En CU se la van a ver difícil. Y
1: bueno, porque también recuerda, las estadísticas no juegan, pero no se menciona. Cruz Azul en CU tiene rato que no pierde.
0: Pero jugando como local.
1: Local y de visita.
0: Sí, pero ahora va a ser visita más eso, inclinado.
1: Las estadísticas no juegan, nomás las mencionamos.
0: Bueno, pon tú que no pierda.
1: Empate.
0: Pero si llega perdiendo al segundo partido.
1: Pues, y si terminan empates, no pierden seguro.
0: Por eso. Pues, no, ¿sí? ¿De qué te sirve?
1: Sí,
0: no te digo. Vas perdiendo el partido 3-0, llegas allá, ganas 1-0, no pierdes, pero te quedas fuera.
1: Las estadísticas no juegan, nomás las menciono. Así como dice Carlos, puede ir perdiendo 3-0 y el último no empatan 0-0 y ya.
0: Ahí o se gana 1-0, o gana 2-0 y es ya, lo mismo,
1: sí,
0: o sea, se queda fuera.
1: Sí.
0: Pero el caso es que, ahora, ¿qué te parece la reventa?
1: hoy vi un meme que la verdad me reía ya.
0: Dice Jeremías Gómez de Tenosique, pues creo que empatamos el domingo y el domingo ganamos. Que si no estoy transmitiendo, es que es acá...
1: Autoridad.
0: Está interesante, ¿no? Él dice que ya yo al contrario digo que no, ¿no?
1: Tengo autoridad, ¿tú?
0: A ver, ahí déjame está. Ponerle ahí.
1: Ahí tengo autoridad.
0: A ver que lo vean. Baja el logotipo.
1: Ahí está.
0: El logotipo. Vale.
1: Ahí está en rojo. Ahí.
0: Vamos a ver. Ay, Dios, estoy muy feo. Bueno, entonces... El Cruz Azul tendrá que echarle las ganas del mundo para poder salir adelante y creo que este partido va a despertar mucha expectativa. El arbitraje esperemos que no vaya a dar que hablar,
1: sí.
0: Porque eso es lo más preocupante que hay con el arbitraje, porque simple y sencillamente no habrá vuelta. ¿De qué sirve? Han estado publicando que tienen razón, que se equivocó el árbitro. ¿En qué cambia la historia?
1: No cambia nada. Al contrario, ponen la duda al árbitro, sobre sí. El árbitro.
0: Entonces, la reventa, ¿qué fue el meme que viste?
1: Ah, el meme que dice que se quejan lo del Puma, el precio de los boletos, y tuvieron 15 años para reunir para el boleto. La verdad que la gente no se le cuesta
0: para sumar, ¿no?
1: Sí, la verdad que sí.
0: No, pero sí, los boletos están carísimos. Y lo peor es que yo creo que deben de darle una ¿cómo te diré? Una lección a los revendedores. Uh-huh. Una lección a los revendedores. Y eso. Equipos locales no tienen ningún problema porque está vendida toda su taquilla.
1: Ajá.
0: Está vendida todo su
1: abonado.
0: No, ¿sí? Y aunque no tengan abonados, ¿cómo te va a vender un boleto la reventa si no lo tiene?
1: Ah, bueno.
0: Quiere decir que los compraron.
1: Así es.
0: Entonces, si tú no compras la reventa, se van a quedar con todos los boletos. Van a perder.
1: Sí, sí, sí.
0: Y que la gente diga, lo vamos a ver por televisión. Adiós, hasta la vista, baby. ¿Sí?
1: Sí.
0: Que se estén todos los días ahí diciendo y quejándose, haciendo colas en el estadio, y a la hora de la hora, el día del partido, todo el mundo para su casa, vámonos a ver la televisión, y va a ser una friega para los revendedores. Lo que pasó en Centroamérica, no sé con quién fue.
1: Con Costa Rica, ahí está autorizada la reventa.
0: Bueno, está autorizada y que hasta iban a demandar a la selección.
1: Ajá, porque
0: no habían calificado
1: todo el boleto.
0: Y se quedaron con todos los boletos porque se supone que en el último partido iban a buscar esa clasificación, pero me los descolgaron antes.
1: Muy querido el Piojo Herrera ahí en Costa Rica.
0: Sí, no, indiscutiblemente. Pero creo que esa situación así se puede acabar. No comprando en la reventa, acabas con ellos.
1: Sí.
0: Este es como mucha gente dice, ay, no, es que el Centenario es la cantina más grande del mundo. Que no compren.
1: Pero dime tú, ¿qué estadio no lo...?
0: No, pero que se quejan las mujeres, las esposas, de que le diga al marido que no compre, que no se gaste su dinero.
1: Que no vaya.
0: En eso, o que no vaya. Sí, efectivamente, y si va, que lo acompañe para que sí. No lo deje tomar.
1: Aquí lo hemos dicho, ¿no? Y lo has comentado, el béisbol... Ir al Centenario, ir al béisbol es caro.
0: No, y aparte de eso, yo puedo decirlo y lo digo de esta manera y siempre lo he mencionado y lo sostengo. Tú puedes vender, puedes poner tu puesto de droga en un campo, pero si nadie te compra, te vas a ir.
1: Así es. ¿Sí?
0: Vas a decir, aquí no es negocio, ya me voy, mejor con todos mis tiliches. Y se va. Puedes vender cerveza ahí, pero si no te la compran, vas a estar gastando en...
1: Y ahí se te van a quedar.
0: Y ahí se te van a quedar.
1: Sí, sí.
0: Sí. Entonces, la culpa no es del que vende. La culpa es del que la compra.
1: Así es.
0: Sí. El otro va y si se la venden, que a todo dar.
1: Que hasta como necesidad la compra.
0: Sí, entonces, esto realmente es increíble, pero creo que sí tiene que ver un hasta aquí con la reventa y mucha gente que prefiere. Y los que más compran en la reventa son los que nunca van al estadio.
1: Ajá.
0: Esos son los que compran en la reventa.
1: Porque no saben dónde venden el boleto.
0: Sí, no saben ni dónde formarse para poder comprar el boleto. Y eso es para ellos es crucial. Pero sí, debe de haber algo con eso. O inclusive hacer operativos de policías disfrazados o gente que sirva de gancho para agarrar a todos esos. ¿Sí? Y que esa persona que está camuflada para poder agarrar a un revendedor, alrededor tenga 4 o 5 policías vestidos de ciudadano y ahora le va para arriba. Y así. Y lo acabas porque lo acabas. Nomás que hay que querer. Hay que ver quién está detrás de todo ese negocio. Porque sí, alguien está detrás de ese negocio. Porque ¿cómo compran tanto boleto?
1: ¿Quién se los da?
0: ¿Quién se los da?
1: Porque sí, increíble. Si te dicen supuestamente que no puedes por persona, te venden 4 y ellos cargan más de un montón de boletos.
0: Así es. Entonces, sí sería cuestión de... Pero, bueno... Bueno, es mucho pedir. Yo lo que quiero es que sea un buen partido. La gente va a estar hasta lo va a erutar el estadio de gente.
1: No, sí.
0: Va a ser un lleno impresionante.
1: Como todas las finales.
0: Oye, ya ves que en CU es gratis la entrada para los universitarios.
1: Ajá.
0: ¿Será que en la final también?
1: No creo. No creo.
0: ¿Será que no?
1: No creo que lo que le entra al universitario y lo que recuperan ahí. Y lo que se consume.
0: Pero según yo sé, los universitarios en la temporada regular entran gratis.
1: En temporada regular, pero en fase final.
0: No sé. O sea, no lo
1: había
0: sé.
1: Había que preguntar a un universitario.
0: Había que preguntar, pero sí, está. ¿Tú entras gratis al UNAM?
1: ¿Ni al de la UJAT?
0: Ni al Lujar llega este siquiera.
1: Ni al de Lujar.
0: Ni al de Lujar. Bueno, pues vamos a la pausa y regresamos. Vamos a seguir platicando acerca de esto, porque también esto va a repercutir con la selección mexicana. Fíjate, estos partidos se juegan muy cerrados.
4: Así es.
0: No son la expectativa, no cumplen con la expectativa que tienen de ser unos juegazos de ida y vuelta, porque se cuidan. Sabiendo que puedes ser nombrado para la selección, ¿vas a dar todo lo que tienes con el riesgo de lesionarte?
4: Sí, los que están en la lista, según digo, en el caso de Charlie, en el caso de...
0: Jordan
1: Carrillo creo que está,
0: el de Puma. El delantero, el Memote.
4: El Memote y los extranjeros, porque ¿también? Dita y Mier están en la lista en los 55 de Colombia también.
0: Además en Colombia están deseando que Dita le metan varios goles para que no vaya.
4: Sí, y del otro lado el paraguayo que tiene Pumas.
0: ¿Será que va a porterear Dita? Bueno, vamos a la pausa. Vamos a la pausa.
4: No, es que ahorita, el portero.
0: Ahorita regresamos.
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3: Son las 5:28. 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
0: Muy bien, pues ya estamos de regreso nuevamente. ¿Será que va Mier a portería hoy?
4: Sí, yo creo que...
0: Con esos errores que tiene, ya a mí se me hace muy sospechoso, ¿eh?
4: Sí, la verdad que igual a mí esos balones sueltos se ven muy obvios a veces, muy obvios, pero no sé, la verdad. Yo espero que no, yo siempre he dicho que Gudiño es mejor portero que él. Y Gudiño, los partidos que estuvo lesionado y bien y todo, lo hizo bien. Y ya tiene cartel, lo andan buscando. Creo que el Atlante lo anda buscando.
0: Hasta los de Coppers, yo creo que lo andan buscando. No,
4: él es de Mérida, de Mar el Lindo.
0: Sí,
4: este Gudiño.
0: Oye, ¿y dentro de los movimientos que va a haber en el fútbol después de este asunto de la final? ¿Que Henry Martin se va del América?
4: Parece ser. Y...
0: ¿Crees tú que Zendejas llegue a las Chivas? Si de las Chivas salió echando pestes. Pero el dinero es el dinero.
4: El dinero es el dinero, pero también hay una negociación en América con Guadalajara. Si es Zendejas, van a soltar a Camberos para la América.
0: Ah, sí, y posiblemente venga lo de las transmisiones ahí.
4: Así es, entonces espero que no, espero, digo algo, lo que algo que tenía.
0: Pero comparado Camberos con Zendejas, Camberos le falta todavía.
4: Sí, le falta, porque también no ha tenido mucha oportunidad, le falta ese recorrido, pero regresando a esto de los cambios, algo que tenía el Finó Vergara, ¿no? Que no...
0: No cambiaba para allá.
4: No, ajá, ni que tuvieran pasado americanista.
0: Sí, pero ahorita el dinero es el dinero, lo profesional es lo que cuenta.
4: ¿Sabes también quién va a regresar al América? El Chicote Calderón. Estaba en el Necaxa y va a regresar al América.
0: Este muchacho, ¿cómo se llama? El que está con Toluca, que fue del América, el que estuvo con Tigres.
4: Sebastián
0: Córdoba.
4: Ajá.
0: Para mí Sebastián Córdoba en Chivas sería bueno.
4: Sí.
0: O hubiera sido bueno.
4: Sí, acuérdate que hubo un tiempo que entraba en planes él, y también cuando, no hace mucho, sonaba Lainez para Chivas. Nomás que el sueldo de Lainez es muy alto.
0: Sí, sí, es muy alto, pero...
4: Es muy alto. O
0: sea, solamente Tigres lo va a pagar.
4: Ahora, la pregunta sería, ¿en el América seguirán los tres brasileños? Los cuatro, mejor dicho.
0: Pues si se queda Jardín, sí. ¿Para dónde lo vas a mover? Son su...
4: Sí, él los trajo a Dorado, a...
0: Veiga...
4: Los otros que estuvieron ahí son los que él trajo en este torneo.
0: Dorado es el que más ha funcionado.
4: Más o menos el que tuvo más, sí.
0: Sí, porque tuvo más acción. Tuvo
4: uno
0: más.
4: Que entró y en menos de dos minutos...
0: Se lo expulsaron.
4: Ándale, ese.
0: Sí, no.
4: Y siguiendo este movimiento, ya oficial de lo de Matías Almeida, ya de Monterrey.
0: 2 años.
4: Ajá, y buscan traer un delantero... tope.
0: Y se quiere llevar algunos Chivas.
4: Y se quiere llevar algunos Chivas, exactamente. Aquí sería, por ejemplo, Orbelín, que él se lo llevó a Grecia para traerlo.
0: Sí, y Orbelín corre el riesgo, no está en la selección.
4: No está en los 55.
0: Por eso, corre el riesgo. Porque Orbelín, hay otros que tienen mejor desempeño que él.
4: Sí.
0: Sí.
4: Y aparte sería su tercer mundial también.
0: Mira, ahora habrá que ver. ¿De qué manera se va a quedar el Guadalajara si se habla de que hay una limpia?
4: Sí, yo creo que de los titulares que cerraron esta liguilla con los que están en la selección, yo creo que de eso, no, yo creo que son los que tuvieron menos minutos o que lo han visto.
0: Hay un portero ahí que le van a buscar salida porque con el Tala y con
4: Iguali
0: está difícil que sobresalga.
4: Sí, no.
0: Sí. Ahora, también la cantera, los que están abajo, el Tapatío, están dándole durísimo.
4: Sí, y tuvieron oportunidad ahora en esta liguilla. Ya que decían.
0: ¿La sub qué fue? La sub 21 fue campeona, ¿no?
4: De Chivas.
0: Sí, que fue contra el América la final.
4: Sí.
0: Ganaron y han tenido varias cosas. Y la cantera está presionando bastante.
4: Ah, y ahí es el problema. Que tiene Chivas, tiene cantera, pero ¿dónde lo saca? ¿A dónde lo vende? Si los equipos están llenos de extranjeros.
0: Sí, también eso es otro meollo. Y el problema que te den a ti,
4: Y ese problema también lo tiene el Pachuca, porque también Pachuca es un buen generador de futbolistas, pero si no lo... Y por eso vende caro. Por eso... creo que Camberos en Chivas está tasado en 9.5 millones de dólares. Y tiene uno Pachuca, no me acuerdo quién, pero también está tasado como en 10 millones de dólares. Entonces, por eso vende caro Pachuca, porque tiene demasiado jugador que no lo puede soltar, porque están llenos de extranjeros los equipos.
0: Sí, indiscutiblemente, pero sí está complicado el asunto, está a como le buscan por cualquier lado, creo que sí está complicado su asunto y su problema, ¿no? Pero vamos a ver. Y la llegada del Atlante, que va también a revolucionar.
4: También que va a revolucionar, va a jugar en el Azteca.
0: Tres equipos en el Azteca.
4: Sí, hubo un tiempo que eran cuatro, ¿no? Con el Necaxa también. Uh-huh. Era América, Cruz Azul, Necaxa
0: y Chivas.
4: Y Atlante. Atlante.
0: Sí. Bueno, y Chivas es su casa de esta manera.
4: Y Atlante también ha estado como en Cruz Azul, ha estado de gitano por allí y por acá. Ya estuvo en Neza, estuvo en Hidalgo.
0: Oye, ¿ya viste el proyecto que hay de las que siguen a BTS?
4: ¿No?
0: Que sacaron ahí una imagen de un estadio grande para que entre la gente. Ajá. Y dicen que tienen fe en que va a estar primero que el de Cruz Azul. ¿Cuántos años tiene Cruz Azul que está haciendo su estadio y nada? Y dicen que ellas tienen la esperanza de que esté antes del Cruz Azul.
4: Desde que estaba Billy Álvarez, están aún mucho más.
0: ¿No encuentran el lugar o qué? ¿Será que qué es lo que no encuentran?
4: Pues que el lugar supuestamente, pero que...
0: ¿La Noria qué tan lejos está de lo que es el centro de la ciudad?
4: No, la verdad no sé. La Noria está en Xochimilco.
0: Sí, bueno, ¿qué tan lejos está Xochimilco de lo que es la zona urbana? Que ya está todo pegado prácticamente.
4: Sí, y si agarras, por ejemplo, sales al periférico ese elevado que te avienta hasta el otro lado, sí. No.
0: ¿Quién sabe?
4: Pero los problemas que si muy lejos para la afición, mucho que si no va a tener estacionamiento, que mucho de esto. Entonces, ese es el problema que tiene.
0: Y ese va a ser el problema ahora con el Azteca, ahora que lo remodelaron. Que cerraron muchas cosas y no van a tener estacionamiento.
4: No va a haber.
0: Y lo que haya va a estar carísimo.
4: Sí, y pues, bueno, ahora con lo
0: demás. No, que te van a cobrar 1,000 y no sé qué tanto de peso y que te ponen el letrero. No nos hacemos responsables. Pues, imagínate.
4: ¿Y quién te va a hacer responsable de algo? La verdad que sí. Volvemos a lo mismo. No es un México de hace 40 años que era diferente el Mundial. Muy diferente el Mundial.
0: A pesar de que lo tuvimos todo.
4: Todo el Mundial, todos los... Y eran 24 equipos en aquel entonces. ¿Cuántos partidos eran?
0: O sea, ¿en qué son...?
4: Si en el pasado eran 64 los 30.
0: Eran 6 grupos, ¿no?
4: Eran 4 grupos de... Sí, 6 grupos de 4.
0: 6 de 4. Y pues nada más ahí son, ¿qué? Son 3, son 18 partidos.
4: Eran...
0: Por jornada.
4: 64 eran 12 partidos menos, 52 partidos eran antes.
0: ¿Y ahí sí llegamos al quinto partido?
4: Sí, que fue
0: cuando se eliminó a Alemania.
4: Alemania, allá en el Volcán, en penales.
0: Es el que se le fue al Matador.
4: Ese fue en el 98.
0: No, el que fue lo de. El peor error del Mundial del 86 fue que México no calificó en primero.
4: Y tuvo que salir a Monterrey. Sí, tuvo que salir.
0: Y ahí fue la falla que tuvieron, que no lograron gol que Jarro tenían ahí y no pudieron.
4: No pudieron, y en penales.
0: Ese fue el error de México, que ellos lo habían planeado para quedar en primer lugar.
4: Todos se jugaron en el Azteca.
0: Sí, entonces ahí les falló y tuvieron que salir a Monterrey. Y allá les dieron, en el Volcán.
4: En el Volcán, sí.
0: Les dieron matatoncha.
4: Ahí del... Fue el penales, uno fue Servín, uno fue uno de los que falló.
0: Ahora del México 86, ¿cuál es tu mejor recuerdo?
4: Mi mejor recuerdo.
0: Futbolístico.
4: Bueno, muchos se van a reír entre los antiguos, pero me tocó ver el mejor gol de todos los tiempos de los mundiales y la mano de Dios.
0: ¿El mejor gol cuál fue?
4: El que donde Diego se lleva 6 ingleses.
0: Ah, bueno, estuvo por tu alma argentina.
4: No, no, es que lo vi, yo, o sea, sí, tenía, ¿no?, yo 9 años y vi el, no, vi el partido.
0: Yo también lo vi.
4: Viendo el partido, pues.
0: Para mí, que inclusive está inmortalizado ahí en el Azteca, el gol de
4: Negrete. Sí, la media tijera.
0: Sí, entonces sí, fue importante. Y para mí el partido de Jalisco, el partido del siglo.
4: Es el de 70, México 70.
0: No, el partido, no fue el 70, pero sí, donde Beckenbauer juega
4: con deslocado el brazo.
0: Así es.
4: Con una...
0: Fue Alemania-Italia, ¿no?
4: Alemania-Italia, el partido del siglo.
0: Y gana Italia.
4: Así es.
0: Que llega a la final y le ponen un 4-1.
4: Y ese es el mejor Brasil de todos los tiempos.
0: Así es. Y era el tricampeón. Y por primera vez la Copa tiene un dueño.
4: Ahí era, no era la Copa del Mundo, era la Copa.
0: La Julius Rimet.
4: Así es.
0: Que se perdió.
4: Dos veces.
0: Y que la encontró un perro.
4: Ajá. Y la volvieron a perder, después la volvieron a robar. No,
0: primero se perdió.
4: La encontraron.
0: La encontraron. Luego se la robaron.
4: Se la robaron.
0: Pero ya se la robaron a los brasileños.
4: Ajá. Y la fundieron.
0: Sí.
4: Y ahí ya.
0: Y ahí se acabó.
4: Así le dieron. Por eso ahora. La copa que al ser campeón no es la original está allá en Zurich, está guardada, lo que le dan es una réplica. Es una réplica.
0: ¿Y esa que viene es una réplica?
4: Esa que viene parece que sí es la original, por eso hay una ley.
0: Nadie la puede tocar.
4: Nomás los campeones, los que han sido campeones.
0: El que le entrega.
4: Y jefe de Estado, en este caso la presidenta la pudo tocar. Solamente son los que pueden tocar la Copa del Mundo. Nadie más.
0: Y tiene que ser con guantes, ¿no?
4: No, la puede tocar normal.
0: Bueno, los que la tocan antes de...
4: Ah, eso sí. Sea, eso sí la lleva.
0: Sí la pueden tocar, pues, pero con guantes.
4: Ahora, los que han sido campeones del mundo y los jefes de Estado son
0: así. Ya la besuquean y todo el rollo.
4: Yo acuerdo cuando le entregó...
0: Oye, y si en ese merequetén que te la cambien...
4: Por eso es que...
0: Saque el otro la réplica, ¿no? Y dice, órale, escóndela. Sí, estaría complicado. Bueno, vamos a la pausa. Regresamos.
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14: Son las 5:45. 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
0: Bien, pues ya estamos de regreso nuevamente con ustedes. Bueno, cayó otra medallita, y no es de la Virgen de Guadalupe, sino medalla de plata en la Olimpiada Nacional en lo que es el Taekwondo. César Saldaña es subcampeón nacional. A lograr llegar a la final, avanzar, pierde la final sin duda alguna César Saldaña Mendoza en la categoría sub 21 menos 73 kilogramos en combate en taekwondo, y bueno, pues felicidades a este chamacón. Y los de ajedrez también ya entraron en actividad,
4: ya,
0: ¿no?
4: Entraron en actividad el día de hoy los ajedrecistas. Esperemos que pues en lo que es la competencia y empiecen a caer las medallas. Lo que nos urge es que sigan cayendo la de oro. No hemos quedado con seis solamente. Entonces urge para que sigamos avanzando en el medallero, o siga avanzando la delegación tabasqueña.
0: Aquí lo tengo, vamos a checarlo. Aquí están, vamos a ver dónde andamos. Tabasco, 6 de oro, 11 de plata, 17 de bronce, 34. No sé si está incluida esta. Creo que no.
4: No, ajá.
0: Fue muy, muy rápido. Pero sí, ahorita les digo, estamos en el 1, 2, 3, 4, 5, 6, 7, 8, 9, 10, 11, 12, 13, 14, 15, 16, 17, 18, 19, 20, 21, 22, 23, 24, 25, 26, en el lugar 27. Porque nos superó Nayarit, que logró una medalla más, ¿sí? Y Puebla, nosotros estábamos en el 25.
4: ¿Hay alguna que no tiene ninguna de oro? ¿O ya todas?
0: ¿Hay alguna que no tiene de oro? No, ya Guerrero, que es el que está más abajo, tiene una de oro, lo mismo que Colima.
4: Okay.
0: Y el Instituto Politécnico, que sí está.
4: Politécnico, es lo que decía, no aparecía en el medallero porque todavía no habían sumado.
0: Tiene dos de oro, UNAM tiene tres, el IMSS tiene cinco.
4: O sea, son 35 delegaciones.
0: Sí, 27, 28, 29, 32, 4, 35, sí, efectivamente.
4: Chiapas. No está la de mexicana en el extranjero, porque también es.
0: Chiapas ya está atrás de Tabasco, tiene 5 de oro. Sí, entonces habrá que ver. Y de los estados más sobresalientes del sureste, lógicamente que pues está Quintana Roo, que tiene 39, Yucatán, que tiene 40, es el que está más cerca de los líderes. Que Jalisco, para llegarle, le zumba el mango, sí. Lleva 691 medallas, 287 de oro, 207 de plata y 197 de bronce.
4: No, tremendo.
0: También la cantidad de deportistas que llevan es impresionante.
4: Sí.
0: Sí, entonces ahí es donde está la desventaja. Hasta el tercer lugar, que es Baja California, son tres dígitos: 122, 162 y 287. De ahí para abajo, muy lejos Querétaro, que tiene 55 de oro. 55 en el Estado de México, 44 Guanajuato, Chihuahua con 41, lo mismo que Aguascalientes, Yucatán con 40, Ciudad de México 39, lo mismo que Quintana Roo, Sinaloa 38, Tamaulipas 35, San Luis 26, Baja California Sur 24, Coahuila 21, Sonora 21, Tlaxcala 14, Hidalgo 13, Oaxaca 12, lo mismo que Veracruz, Michoacán con 11, Zacatecas 9, Puebla 8, Puebla que es anfitrión, imagínate, y no tiene tanto.
4: ¿Cuántas tiene en total Puebla?
0: Tiene 8 de oro, 23 de plata y 38 de bronce, un total de 69.
4: Ah, bueno,
0: Luego sigue Nayarit con 7, lo mismo que Morelos, Tabasco con 6, Chiapas con 5, el IMSS con 5, Campeche con 4, la UNAM con 3, Durango con 3, el Politécnico con 2, Colima y Guerrero con una medalla de oro. Así está repartidas, y pues ya después se busca por deporte para ver en qué deportes es que hemos sobresalido más. Pero aquí lo que interesa es haber salido de ese lugar 32 donde nos encontramos.
4: Sí, que así que empezó un poquito flojo, ¿no? No caían las medallas, ya cayeron, que es lo bueno, y esperemos que siga. El ajedrez hoy entró en acción, igual el béisbol.
0: ¿Béisbol? ¿El softball?
4: El softball entró en acción el día de hoy, entonces esperemos que ahí también se pueda sumar.
0: Y hablando de los que andan fuera, los de México, pues llegaron más a cuartos de final y ahí perdieron.
4: Uh-huh. Ah, sí, la selección jugaron en la mañana.
0: Sí, ganaron 1-0
4: a Sonora. 1-0, y cuando lo terminé, iban 2-0 contra Tamaulipas. 2-0
0: perdieron.
4: Con Tamaulipas, sí.
0: Tamaulipas A.
4: Así es.
0: Y pues ahí también estuvo en la competencia entre los 8 mejores, porque Fiji fueron bastantes. Para haber sido 16, quiere decir que fueron 32
4: equipos. 32, así es. Para que la mitad quedó eliminada, la mitad uh-huh. siguió su curso. Así. Sí, llegaron, eso fue como a las 2 de la tarde más o menos.
0: Sí, ahí estuve mensajeándome con Chicharra y pues le digo, pues ni modo, pero pues el esfuerzo se hizo. Y para estar entre los mejores 8,
4: lo mejor salen hoy y llegan mañana.
0: Sí, y está bien, ¿no? Entre los mejores 8.
4: Sí.
0: No está tan mal el asunto. Y el chiste de todo esto es mantener esas selecciones.
4: Así es.
0: Si tú las mantienes, hay resultados posteriormente.
4: Y vas a ver en cada año el progreso.
0: Y sobre todo porque no tienen tiempo entrenando.
4: Así es. Sí, son muy pocos la visoría y en un mes y medio ya están en el campeonato.
0: Muy bien, ¿qué tenemos pendiente? ¿Nada?
4: La FRAP va a tener actividad el fin de semana.
0: Jornada 8.
4: Jornada 8, ya
0: y
4: se va.
0: Pendientes.
4: Y pendiente, ya se va acercando poco a poco la recta final de la Liga FRAP.
0: La FRAP, enemiga de los puentes.
4: Enemigo de los puentes. Y que, pues en esta jornada ya van a jugar en el campo 2.
0: ¿Ya?
4: Ahí aparece campo 1, 2, 2 de 2, dividido, sí.
0: Sí, es que está cerrado el Olímpico. Por ahí vi que tomaste unas fotos en el Olímpico.
4: ¿Yo?
0: Sí, ¿no? Está reportado.
4: Ah, bueno, sí.
0: No digas que no, por favor.
4: Sí.
0: ¿Cómo está el estadio, qué?
4: El campito, el pasto. Está... Se ve bien. Le están tratando, le están metiendo, por eso está cerrado, no hay entrenamiento. Lo usan los demás, la pista, lo demás del Olímpico. Pero lo que es la práctica de fútbol, nadie. Ahorita en este momento está...
0: Ahí lo que necesita es una buena compactada.
4: Sí.
0: Aparte sí, sí. Del pasto, porque sí está muy chivoludo. Sí.
4: Y va a estar un rato así hasta que esté al 100 el pasto. Pues que puede tener, digo, o va a tener dos equipos de tercera.
0: Porque si lo sueltan ahorita con este sol, ¿qué hace?
4: No.
0: Va a ser una desgracia. Muy bien, el otro día te salúdame. Hola, ¿cómo estás? ¿Cómo nos quiere este chamaco?
4: ¿Verdad?
0: Este? Cada rato nos saluda.
4: Y no nos suelta.
0: Cuando no nos hace así, que si queremos más grande la... El refresco, ¿sí? Y todo este rollo. Pero en fin, ya nos vamos, gracias. Quédese con Betty García, que viene con todas las noticias que se dieron el día de hoy. Y nosotros los esperamos el día de mañana, Elías.
4: Gracias, Bocalo. Saludo a todos. Excelente jueves ya en la recta final. Y nos vemos y nos escuchamos el día de mañana.
0: Y si usted participó con Willy, con Chencha y con Efra en lo que es la promoción del balón y el jersey, pues esté pendiente, mañana ya va a tener el 50%.
4: Oh. Sí,
0: pero se inclinaron mucho hacia Pumas, ¿eh?
4: ¿Así era?
0: Sí. Bueno. Al amor se me queda otra vez el balón.
4: Arriba la máquina.
0: Muy bien, ya nos vamos. Gracias, que tengan ustedes una excelente tarde. Hasta mañana.
4: ¡Yuh!
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El gobernador del estado, Javier May Rodríguez, dio el banderazo de inicio de obras de pavimentación, drenaje y agua potable en la Villa Estación Chontalpa, Huimanguillo, con una inversión de 25 millones de pesos en beneficio de más de 7 mil habitantes. Sheila Cadena, secretaria de Medio Ambiente y Desarrollo Sostenible, informó que 60 brigadas de la Comisión Federal de Electricidad llegaron a Tabasco para realizar levantamientos en los 17 municipios del estado. Fabiola Peralta Castro, subsecretaria de Prevención y Promoción de la Salud, informó que Tabasco registra 80 de los 442 casos de golpe de calor reportados a nivel nacional. Armando Pulido Pardo, coordinador de Protección Civil, llamó a evitar quemas agrícolas y advirtió que de realizarse deben ser controladas y supervisadas para prevenir incendios forestales. Talina Ferrer informó que la Feria Tabasco 2026 logró una recaudación superior a los 57 millones de pesos y una inversión total de más de 160 millones de pesos. Esta es parte de la información que estaremos presentando en la emisión de hoy jueves 21 de mayo de 2026. Yo soy Betty García y le doy la más cordial bienvenida aquí a Noticias por la Tarde. Muy buenas tardes, con el gusto de siempre les saludamos, agradecemos a quienes ya están en sintonía con nosotros, gracias por pues como siempre, preferir nuestras frecuencias, tanto en AM como en FM, ya sabe, son casi 50 minutos de información, como siempre presentando lo más relevante que acontece en Tabasco, en México y un poquito más allá de nuestras fronteras.